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0: buenas noches a todos. Nueva presentación de Futuro Regional 341-363-0583. Y vamos a ir rápidamente a la primer nota telefónica que tenemos hoy. Como todos los martes, Leo Raimundo, el intendente de San Lorenzo, con buenas noticias y no tan buenas, porque la lluvia seguramente ha frustrado algún evento que estaba programado ahí con productores, con gente que llega a vender sus artesanías al Campo de la Gloria y toda la zona del convento, pero este tiempo nos está haciendo volver loco. El niño vino muy travieso este año, ya lo estamos saludando, a ver qué opina Leo Raimundo con respecto al niño, cómo los está tratando a los sanlorencinos. ¿Qué tal, Leo? Buenas noches. Rubén Sauro y equipo lo saludan.
1: ¿Qué tal, Rubén? Bueno, hiciste una buena descripción, sí. Hicimos, como todos los años, la Expo Artesano San Lorenzo, que ha sido declarada a fiesta provincial, que tuvo una muy buena concurrencia de artesanos de todo el país y que además se desarrolla con los emprendedores, los desarrolladores, los emprendedores de lo que es el área de economía social de la municipalidad, o sea, el área de la subsecretaría de producción. Lo que no se pudo hacer son los números artísticos, había programado bailes, música folclórica, distintos espectáculos que obviamente, por una cuestión de lo que significa los equipos de sonido al aire libre, con la lluvia, bueno, y el barro en el espacio al aire libre, no se pudo hacer. Pero sí, y esto también fue decisión de los propios artesanos, llevar adelante la feria, la muestra, que se hizo, y con buenas ventas, ¿eh? No sé si todos los rubros, porque había una gran cantidad, 150 puestos instalados, pero muchos de ellos con los que pude hablar estaban contentos porque habían vendido muy bien. Así que ahora eso nos pone contento esto también, Rubén, porque son gente sana, son gente que quiere progresar, gente que genera su artesanía, su producción, también mucha gente que, bueno, que recurre a eso por una cuestión de economía doméstica, ¿no?
0: Por supuesto. Y ahora, Raimundo,
1: nos pone contento que puedan vender.
0: ¿Para cuándo se reprogramó el tema artístico?
1: No, nosotros ahora tenemos seguramente algunas actividades de acá a fin de año. La idea es hacer también en esta etapa de acá a diciembre y los primeros meses del año que viene, tenemos muchas actividades, como por ejemplo un gran picnic nocturno, estas grandes fiestas que hacemos, que convocan muchísimo a la juventud. Vamos a estar organizando todo lo que es el Navidad, vamos a estar haciendo seguramente estos cierres previos a la Nochebuena de Navidad, la Misa Criolla, sí, que es un espectáculo que convoca muchísima gente, la peatonal, el Papá Noel, todo para Navidad, después seguramente también algo para Pascua, ¿sí? Vamos a estar también llevando adelante los actos conmemorativos del 3 de febrero, ¿sí? Y el Festival Folclórico San Lorenzo, Un Canto a la Libertad, que es también una joya que convoca decenas de miles de personas, y vamos a programar algo muy lindo para el año que viene. Así que tenemos muchas actividades para el mes de noviembre, diciembre, enero y febrero. Así que seguramente estos números artísticos, estos ballet, estos números folclóricos, esta música popular, que bueno, no tuvo la oportunidad de presentarse este fin de semana, va a tener su espacio en alguno de estos eventos.
0: Perfecto. Ahora, Leo, yo sé que está compacta su agenda, tiene que ir a una reunión ahora, pero voy al hueso. ¿Sigue Leo Raimundo al frente de San Lorenzo? ¿Qué se habla? ¿Qué se comenta? ¿El run run? ¿Qué pasa por la cabeza? Claro, porque todos me preguntan, ¿sigue, no sigue? Mira, ¿va de candidato a senador?
1: He escuchado a alguna gente de la política que ya alarga sus candidaturas. Yo con todo respeto lo digo, ¿eh? No,
0: sí, sí,
1: tampoco
0: sí, sí.
1: La típica de no sé si el pueblo me lo pide, pero falta un montón. Estamos en octubre, estamos en plena gestión, trabajando. El cierre de lista va a ser en febrero el año que viene.
0: Y pero yo estamos estoy, a la vuelta de la esquina.
1: Pero realmente estoy abocado a la gestión, que me consume el tiempo, y lo hago pero con todo gusto, con todo cariño, y tratando de hacer la mejor gestión que podamos. Estamos llevando adelante la repavimentación de un gran tramo de calle Irigoyen y de prácticamente todo el casco, todo el sector céntrico de calle General López, una obra enorme, con fondos municipales. Estamos terminando la renovación, una ampliación enorme de todos los sectores sanitarios, baños, del parador turístico, Estamos por terminar el Jardín Maternal Modelo Zona Sur. Estamos muy avanzados con la obra de consultorios médicos y área de kinesiología, rehabilitación y farmacia del SIC, que es una obra de unos 400 millones de pesos de inversión. Estamos trabajando con obras de desagües, no hay que olvidarse de eso. Estamos trabajando con obras de repavimentación. Estamos llevando adelante, estamos culminando prácticamente la obra de veredas en la costanera aparente. Estamos ampliando las veredas del centro comercial a cielo abierto de nuestra zona céntrica comercial. Vamos a arrancar un plan de repavimentación importante también en zona oeste, en los barrios de San Lorenzo. Acabamos de habilitar las cloacas de barrio Buchar, ¿sí? O sea, no paramos nunca. Y todo eso requiere tiempo y concentración ejecutiva, así que estoy abocado a la gestión. Te lo digo con mucha sinceridad. Después veremos qué candidatura en la que corresponde en función del equipo político, pero tampoco es necesario que uno esté desde una candidatura siempre, ¿no? Uno puede colaborar y trabajar no necesariamente desde la función pública o un puesto electivo.
0: Por supuesto, por supuesto. Pero mi experiencia periodística me dice que con esta gestión, en todas las áreas, salud, obra pública, cultura, genera empleo, Leo Raimundo para mí se va a quedar en San Lorenzo. A menos que el departamento lo requiera, pero bueno, me parece que San Lorenzo le va a pedir una gestión más. Es una opinión personal, mire lo que le digo. Pero bueno, está muy, muy linda la ciudad, la verdad, y como siempre me gusta cerrar esta nota con la mejor noticia que le puede dar al sanlorencino hoy. ¿Cuál sería? A ver, buenas noticias.
1: No hay una noticia en particular. Estoy muy contento con el tema del trabajo del área de producción, porque creo que hoy la gran problemática que se viene es, que se viene no, que ya está, el tema de empleo,
0: producción. Falta de empleo, es verdad, falta de empleo.
1: Y una buena noticia también que estamos gestionando, no la voy a decir ahora, pero es una inversión importante en nuestra ciudad. Eso también. Y estamos siempre receptivos con...
0: No me diga que se viene el hotel 5 estrellas para que el turismo pueda pernoctar ahí.
1: No, hay también un proyecto de hotelería muy bueno. Nosotros hemos aprobado eso. Es un proyecto de desarrollo urbanístico y hotelería en La Manzana, que está entre calle la bajada San Luis al Río, la calle Colón y la parte de Echetín y Tatagá, una de esas calles, ¿no? Al oeste, al norte del Fonay 1 de Julio. Ahí hay un proyecto de desarrollo inmobiliario, edificios y un hotel. Eso sería muy bueno. Eso está aprobado. Bueno, ahora depende de las inversiones y...
0: Claro, claro, claro. Adelante. ¿Y el polo educativo? ¿Qué pasa con el polo educativo?
1: Estamos muy bien. Estamos avanzando con la impermeabilización de techos, pintura, mobiliario... Todo eso para que nosotros podamos empezar el año que viene, tal como lo prometimos, con el Polo Tecnológico Educativo Municipal funcionando a pleno, en consonancia con la Universidad Tecnológica Nacional, para tener carreras con vinculación a la tecnología, ¿no es cierto?, y con salida laboral, carreras universitarias en San Lorenzo. Así que estamos muy contentos también con eso.
0: Perfecto. Simino, Leo se queda. Yo se lo digo.
2: Sí.
0: Se queda Leo.
2: Sí, señor.
0: No va a dejar esto por
2: lo
0: la
2: vamos
0: mitad.
2: A tener
0: hasta
2: ahí.
0: Que no termine todo lo que él tiene en mente: polo educativo, hotel 5 estrellas, cloacas en toda la ciudad, luminarias LED, las cámaras LED. Hasta que no termina todo, no se va. Bueno, le dijo una.
1: Lo que me nombraste, a ver. Las cloacas las tenemos, o sea, no sé si tiene 90% de cloacas.
0: Bueno, pero falta el hotel.
1: 100% luces LED, 100% de pavimento. Tenemos un desarrollo importantísimo de las cámaras Lince, están instaladas ahí en toda la ciudad, el sistema Lince, que es único en la provincia. Así que estamos bien, pero insisto, hay que trabajar mucho en el tema de producción, inversiones, generar actividad económica, que es lo que la gente necesita hoy,
0: para
1: darle dinamismo y futuro a la ciudad.
0: Ahí está. Gobernar es dar empleo, dijo alguien una vez, ¿no es cierto, Leo? Bueno,
1: lo comparto mucho eso.
0: Ahí está.
1: Creo que el gobierno no da empleo, pero sí tiene que generar las condiciones.
0: Las condiciones, por supuesto.
1: El esfuerzo privado genere empleo y que los negocios, que la actividad económica, que el trabajo de la gente rinda.
0: desburocratizar los trámites cuando un comercio quiere abrir, una empresa se quiere instalar en la zona, no como otros que le complican la vida, el tipo dice, me voy a otro lugar, la verdad. Así que bueno, Leo, le agradezco mucho la comunicación, le dejo un abrazo, un saludo a todos los sanlorencinos. Hasta la próxima.
1: Muchas gracias, un saludo, un abrazo.
0: Leo Raimundo, el intendente de San Lorenzo, qué ciudad.
2: Impresionante.
0: Es increíble cómo está esa ciudad. Micropausa y volvemos, señor operador.
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0: Continuamos en Futuro Regional y ahora tenemos en línea a la diputada provincial Lucila de Ponti. Pertenece al espacio que conduce Gerardo Rico, mi amigo Gerardo Rico. Me estoy refiriendo al movimiento Evita. Tengo muchos amigos ahí, el Edu Tognoli, también está Pablo Basso. Después siempre le mando un saludo a Mariano Romero, por supuesto, a Majo Poncino. Todos compañeros y todos amigos. Así que bueno, la vamos a saludar. ¿Qué tal, diputada Lucila de Ponti? Muchas gracias por atendernos.
1: Buenas noches, ¿cómo están?
0: Estamos acá tratando de descifrar qué es lo que ocurre que la clase media está tan empobrecida. Clase media media ya es, digamos, clase baja. La clase media baja es pobre y así. Todo el mundo ha retrocedido, diputada. ¿Qué informe nos puede dar usted con respecto al empobrecimiento de las familias argentinas, santafesinas, rosarinas?
1: Mira, nosotros hace 10 años que realizamos el costo de vida, un estudio para medir el costo de vida en los barrios de la ciudad de Rosario. Tenemos el informe del mes de septiembre, que lo que nos dice es que una familia de cuatro personas necesitó para vivir más de 2.400.000 pesos, lo cual implica un aumento del 13% con respecto al mes de junio, y que además, a todas luces, es un número que está muy por encima de los ingresos promedios de la población, y que entonces claramente esto es lo que explica por qué la clase media está empobrecida, que es básicamente porque hay una pérdida de valor de los ingresos, del trabajo, ya sea el salario formal como informal, y que bueno, ha quedado muy retrasado con respecto a la evolución de lo que cuesta vivir, que no es solo alimentos, sino que también una gran parte de esto está empujado por lo que es el costo de los servicios.
0: ¿De cuánto me dijo, cuánto es el monto que necesita una familia tipo para no ser pobre?
1: No es para no ser pobre, es el costo de vida. Lo que es distinto a lo que mide el INDEC, que es la línea, la canasta básica que da la línea de pobreza. Nosotros lo que medimos es cuánto cuesta vivir a una familia en la ciudad de Rosario, gastando las cuestiones básicas que tiene que ver con alimentos, servicios, vivienda, vestimenta y salud. Pero quiero aclarar porque no es exactamente en términos metodológicos la misma medición que realiza el INDEC para determinar la línea de pobreza. El costo de vida en la ciudad de Rosario para una familia es de 2.400.000 pesos.
0: ¿Alquilando?
1: Una familia, cuatro personas. Alquilando, sí. Un promedio de alquiler, obviamente, que esto es un promedio. O sea, después hay personas que pueden alquilar más o menos.
0: No, nosotros al INDEC no le prestamos atención porque sabemos que está dibujado. Eso directamente.
1: Bueno, el INDEC sacó hoy sus números que hablan de que para no ser pobre en Argentina, una familia de cuatro personas necesita 1.600.000 pesos. Pero bueno, cualquier persona que alquila un departamento y se tiene que mover en el transporte público y pagar los servicios sabe que 1.600.000 pesos es muy poco, digamos, no alcanza para una familia de cuatro personas.
0: ¿Sabe? Se comenta hasta en lugares académicos. ¿Qué fue lo que mató a la clase media, diputada Lucila de Ponti? El antiperonismo.
1: Mirá, sí, creo que es el modelo económico, obviamente. Me parece
0: sí,
1: que
0: pero la
1: hay,
0: gente votó
1: como
0: con
1: siempre,
0: odio.
1: También la gente creo que votó, obviamente, porque vivía mal, digamos. No creo que haya que quitarnos toda la responsabilidad de lo que ha pasado en los últimos años. Pero sí me parece que los gobiernos que han implementado modelos económicos de ajuste en Argentina siempre tienen un factor común, que es el empobrecimiento de las personas que trabajan. Y las personas que trabajan son personas de clase media, son las personas trabajadoras, son las personas que todos los días tienen que salir a realizar una tarea para tener un ingreso, porque no viven de la renta o no son dueñas de una empresa. Entonces, que es la mayoría de la gente, digamos. Entonces, bueno, esto evidentemente, si hay un modelo económico en el cual se prioriza la estabilidad de algunos indicadores, pero a costa de que la gente viva cada vez en peores condiciones, está claro que el resultado es que hay una clase media y una clase trabajadora cada vez más pobre.
0: Pero diputada Lucila de Ponte, le ha metido odio a la gente porque el boleto de colectivo estaba a 200 pesos, ahora está arriba de 2.000. Un kilo de carne estaba a 2.000, ahora está a 24.000. Los alquileres estaban tres o cuatro veces menos que ahora. La tarifa de luz, la tarifa de agua. Bueno, ahora hoy me enteré que paró la gente del PAMI porque un médico del PAMI cobra 2.900 pesos por cada paciente que atiende. Tiene que atender a 10 pacientes para llevarse 29.000 pesos a la casa. Los odontólogos menos todavía. A ver, le metieron odio en la cabeza, y porque indiscutiblemente que estábamos mucho mejor, hasta con el gobierno de Alberto Fernández estábamos mejor. No sé si usted coincide con lo que yo digo. No es necesario que coincida.
1: Creo que ahora estamos muy mal, y que eso es evidente. Digamos, y me parece que este es un gobierno que no solo tiene un modelo económico que perjudica a los argentinos, sino que también se ha decidido a destruir todos los bienes públicos y los servicios públicos, que también son parte de garantizar condiciones dignas de vida para la gente. Entonces, esta mirada de que cada uno tiene que salvarse solo, de que las reglas del mercado son las que definen todo, y que el que no puede es el propio responsable de su pobreza o de su situación de malestar, bueno, me parece que claramente no coincido, está equivocado, y que además, bueno, a los argentinos los ponen en una situación muy difícil, pero creo que eventualmente va a ser el propio pueblo el que pueda tomar una decisión distinta. Pero también nosotros tenemos la responsabilidad de ofrecer otro camino, y que sea un camino creíble, y que sea un camino que plantee líneas de acción que le den a la gente la certeza de que a través de ese proyecto va a tener un futuro.
0: Bueno, pero a ver. Lo tildaron al gobierno de Cristina, al de Alberto, de corruptos. Y acá todos los días le aparece un escándalo distinto. Triangulan lo que se compra en materia de alimentos en casa de gobierno, y resulta que es para beneficiar a una agencia de catering de una amiga de Karina. Le quitan fondo a los jubilados, y después aparecen las coimas y las escuchas en donde vinculan también a Karina Milei. A ver, siempre, ¿qué pasa con la plata? Esta pregunta le hago, Lucila de Ponte, que yo sé que usted recorre la provincia. ¿Qué pasa con la plata que pagamos todo cuando cargamos nafta, ese porcentaje que va a un fondo para reparar las rutas? ¿Y dónde está ese dinero si las rutas están todas estalladas? Usted
1: Sí, en la ruta no está, claramente, porque no hay ningún tipo de obra pública, ni de mantenimiento, ni de mejoramiento de las rutas nacionales en la provincia de Santa Fe desde que gobierna este presidente, y también con la complicidad del gobernador.
0: ¿Eso no es robar?
1: Dice que reclama. Sí, por supuesto, este es un gobierno corrupto. Digamos, no hay ninguna duda de eso. Es un gobierno corrupto, pero lo principal de todo es que no realiza las tareas que tiene que realizar. Que la plata de los impuestos que va al fondo para el mantenimiento de la infraestructura vial en la provincia no llega, que el gobernador que tenemos no dice nada con respecto a eso, o dice que se queja, pero la verdad que nosotros no vemos ningún resultado. Entonces, obviamente, la que termina estando perjudicada es la gente que tiene que transitar por esas rutas para trabajar, para ir a estudiar, para ir a atenderse en un hospital, y cada vez que sale a una ruta nacional en la provincia de Santa Fe pone en riesgo su vida.
0: Usted vio ahora con el tema del paro de médicos del PAMI, los turnos programados, vaya a saber para cuándo se lo pasan a los pobres jubilados. A lo mejor tenían turno para esta semana y los atienden dentro de un mes. Es realmente un maltrato, pero realmente indigna lo que le hacen al sector pasivo. Y le hago una pregunta política, diputada de Ponti. ¿Cómo está el peronismo, el justicialismo, los peronismos acá en la provincia? ¿Se están juntando? ¿Van a ir todos en un mismo espacio? ¿Se están poniendo de acuerdo? Como dijo usted, ¿están elaborando un proyecto para presentarle a la sociedad, para que la sociedad les dé la confianza nuevamente? ¿Qué nos puede decir? Porque sé que usted participa de las reuniones de los distintos sectores del peronismo.
1: Sí, mira, yo creo que el peronismo puede hablar entre sí todo lo que quiera, pero lo que tiene que hacer es hablar con la gente. Digamos, si nosotros en una mesa de café o en un asado nos ponemos de acuerdo, es buenísimo, podemos tener una estrategia común. Pero si nosotros no tenemos un oído puesto en lo que le está pasando a la gente, lo que le preocupa, cuáles son sus necesidades y sus urgencias, si no tenemos los pies en el territorio y no sabemos qué es lo que le está pasando a nuestro pueblo y no estamos en diálogo con eso, difícilmente, por más de que nos pongamos de acuerdo, vamos a poder hacer una propuesta que tenga que ver con recoger todas esas necesidades. Entonces a mí me parece que eso es en lo que hay que trabajar con más fuerza. Algunos de nosotros venimos trabajando en eso desde siempre, digamos, intentando visibilizar cuáles son las preocupaciones principales, intentando señalar las cosas que se están haciendo mal y proponiendo también cosas y propuestas. Desde mi caso, yo soy legisladora, propongo proyectos de ley para hacer las cosas distintas. A veces tenemos mejor suerte, la mayoría de las veces no, porque no tenemos la mayoría, pero esas cosas también hablan de cómo nosotros quisiéramos gobernar si la gente nos elige, ¿no? Entonces me parece que nosotros tenemos que apostar mucho más al trabajo propositivo, al trabajo programático, a la discusión de las ideas, y eso es lo que va a hacer que la gente nos vuelva a dar un respaldo, más que ponernos de acuerdo entre nosotros. Después, eso viene solo, me parece.
0: Y pero si es una bolsa de gato el peronismo, la gente lo percibe, estamos a la vuelta de la esquina.
1: Claro, pero no es una bolsa de gato si la discusión tiene profundidad, si tiene contenido, y sobre todo si está atada a lo que le pasa a la gente. Entonces me parece que eso es lo fundamental que hay que hacer hoy. Después las cosas se van a ordenar, pero se van a ordenar en la medida en que haya un proyecto, en este caso de provincia, para ofrecerle a los santafesinos otro camino.
0: Sí, no, no, por supuesto, pero primero hay que ordenar la casa y después salir a mostrar el proyecto. Pero si Perotti va por un lado, Rossi va por el otro, Germán Martínez va por allá.
1: Yo creo que todo eso se ordena si hay un proyecto que muestra que quiere disputar el destino de la provincia de Santa Fe. Me parece que primero está el horizonte programático, las ideas. Si no, es ponernos de acuerdo y a eso darle un relato. Me parece que tiene que ser al revés, que nosotros tenemos que tener muy en claro qué es lo que queremos representar y qué es lo que vamos a proponer, y que atrás de eso se van a ordenar los dirigentes. Creo que hoy estamos en esa situación. Si la gente también se queda esperando que los cafecitos o los asados entre dirigentes van a resolver las cosas, me parece que no va a pasar.
0: Bueno, ojalá que sea así, que se puedan poner de acuerdo en lo programático y también decidir entre todos quién va a ser el candidato, porque hay 7 u 8, si no me equivoco, Giuliano, el Rolly Santa Croce.
1: Puede haber un millón.
0: Sí,
1: me parece que el candidato va a tener que ser el que mejor exprese y mejor represente la posibilidad de que el peronismo vuelva a gobernar. Y esto quiere decir que tiene que ser un candidato competitivo, digamos, me parece. Y quizás no haya un solo candidato, puede haber dos y puede haber una interna, y eso puede ser bueno también para la discusión electoral. Pero bueno, o sea, nombres sobran. Lo que me parece que hace falta es darle volumen a las construcciones.
0: Para ordenar una interna no vendría para nada mal. Bueno, le dejo un abrazo. Acá en Rosario pareciera que las cosas son distintas, ¿no es cierto? Acá parece que candidato hasta ahora a intendente de la ciudad de Rosario suena uno solo, que es Juan Montevideo.
1: Bueno, lo que pasa es que hay una historia distinta. Nosotros, Santa Fe, venimos de gobernarla y perderla. Rosario, el peronismo no la gobernó nunca. Entonces, bueno, hay una historia distinta, un recorrido distinto, y hay obviamente hoy un candidato que llega muy consolidado. Pero el diálogo con la sociedad para que nos elija va a tener que estar igual. Digamos, no hay ninguna pelea ganada antes de tiempo.
0: Por supuesto. Le dejo un abrazo, diputada de Ponte, y gracias, como siempre, por salir al aire. Todas estas preguntas que yo le hago son preguntas que hace la gente al 3413-630583. Yo respeto mucho la tarea legislativa de Lucila de Ponti, porque sé que camina la provincia, no es una política de escritorio, eso me consta. Así que le dejo un abrazo, hasta la próxima, diputada.
1: Un abrazo grande, Rubén, te dejo un saludo.
0: Vamos a ir a una micropausa y continuamos.
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0: continuamos en LT3-341-363-05-83, doctor Cimino. Seguimos con diputadas provinciales. Ahora con la doctora Verónica Barograf, porque esta semana hay sesión y ha presentado proyectos. Hoy, si no me equivoco, es el día del psicólogo. Sí. ¿Y qué pasa? Ahí está, ahí la tenemos en línea. La voy a saludar. ¿Qué tal, doctora? Buenas noches. ¿Cómo anda usted?
1: Buenas noches, mucho gusto de escucharte, escuchar a la audiencia que seguramente te van a hacer algunas preguntas y de celebrar, es cierto, el Día del Psicólogo.
0: Usted estuvo muy atenta al tema salud mental, ha presentado proyecto, ha seguido el tema, así que bueno, ¿por qué es la importancia de acudir al profesional cuando uno no puede resolver alguna cuestión interna?
1: Sí, me parece que lo importante es reconocer a cada uno la función que cumple. El psicólogo, cuando uno no puede desenmarañar esos pensamientos que le obstruyen incluso la capacidad para vivir o resolver las cosas cotidianas, cuando se siente imposibilitado de resolver lo cotidiano, su trabajo, su aprendizaje, sus vínculos. Bueno, una mano que un profesional que puede ayudar con sus preguntas, con sus silencios, a escuchar, cosa que a veces nos falta, quien pueda escucharnos sin estar corriéndonos en el tiempo, sin tener que dar opinión permanentemente. Viste que a veces cuando vos hablas con alguien que te cuenta que se siente mal, uno enseguida trata de levantarle el ánimo y le dice, bueno, no es tan grave y no te das tanto problema. Y el otro lo que necesita es poder contarlo, ¿no? A veces contándolo, poniéndolo en palabras, volviéndolo a pensar, porque la gente repite a veces dos o tres veces su forma de sentirse mal, de lo que le pasa, de lo que lo angustia, y con eso hace como una descarga. Y a veces, vos sabés que a los amigos se los llaman los psicólogos silvestres.
0: Ah, mira usted.
1: Porque el amigo hace de orejita, ¿no? Es esa persona que se anima a bancarte, escucharte siempre lo mismo, pero te escucha, y esa mirada, esa empatía que pone quien te escucha sin juzgarte, sin criticarte, sino simplemente escucharte, a veces hace mucho bien.
0: No como ese que te dice, arreglate como pueda.
1: Te imaginás, o no te escucha, o está este videíto que anda dando vuelta que me gusta mucho, que en realidad hace referencia a la ludopatía, pero no viste esos dos amigos que él le va contando lo que hace con la novia y qué sé yo, y el otro está mirando el celular.
0: Y eso pasa.
1: Cada vez le cuenta cosas más graves, y el otro no reacciona y le contesta frases hechas porque está concentrado en el celular.
0: Pasa ahora, uno lo ve a los jóvenes con el celular, se reúnen y están todos mirando el celular, ninguno habla entre ellos. O sea, no están hablando.
1: Imagínate.
0: Una cosa increíble. Increíble.
1: Increíble. Bueno, entonces aparecen estos profesionales que estudian muchos años y que nos ayudan a desenmarañar ese ovillito que tenemos en la cabeza. Y me parece que en algunas situaciones son sumamente importantes que existan, que estén y que acompañen. No todos los problemas los resuelven los psicólogos, que quede claro.
0: Claro, si uno está endeudado, ¿cómo hace?
1: Exacto.
0: O no puede pagar el alquiler, o no puede pagar la luz, o bueno, ni hablemos.
1: Los duelos, claro. O los duelos, Rubén. Los duelos son duelos. Se te muere un ser querido y el psicólogo puede acompañar, pero no va a darte una solución, ni te va a medicar. Esto lo aprendí incluso hablando con un psiquiatra. Viste que los psiquiatras son médicos,
0: claro,
1: que trabajan la parte de salud mental.
0: Eso bueno, sí pueden medicar.
1: Y el psiquiatra generalmente medica, por ser médico puede medicar, el psicólogo no debería medicar. Pero bueno, quiero contarte que a veces derivo pacientes que están con una angustia muy grande, con un duelo prolongado, y me acuerdo de un psicólogo que una vez me dijo, ¿cómo cree que medique el duelo? Me gustó mucho la frase, porque el duelo es duelo, y si está la ausencia y uno se siente muy mal porque ha perdido algo tan importante en su vida, esto hay que ir digiriéndolo de a poquito, no es tan fácil eliminar ese duelo. Entonces, por eso digo, no todos los problemas los puede solucionar un psicólogo, pero a veces es una ayuda muy valiosa para ordenar los pensamientos. Por eso celebro que existan.
0: Bueno, entonces, en el Día del Psicólogo, nuestro saludo, y aparte, exacto, todo este aporte de información de la importancia de este profesional en la voz de, en la palabra de la doctora Verónica Barograf. Así que nuestro nuestro homenaje a la profesión, como dijo usted, tan que te da las herramientas para que vos mismo salgas del problema.
1: Exactamente.
0: Doctora, esta semana hay sesión. Sé que ha presentado algunos proyectos, no sé qué se va a tratar. Rápidamente un repaso de lo que puede llegar a ser la agenda legislativa.
1: Mira, está sobrevolando el presupuesto 2027. Está sobrevolando, no está presentado. Mamita. Pero ya empezaron a amagar con qué se viene elaborando. Y vemos al oficialismo muy ocupado, con reuniones muy continuas, muy ocupados de su trabajo. O sea, que se ve que algo se está rumiando, digamos. Pero todavía no está como presentado y no lo estamos debatiendo, pero ya amagaron. Y no nos quedan muchas sesiones. Eso también es otra cosa que nos corre a todos. Tendremos tres más. O sea, además de la mañana, de la del jueves, tendremos tres más. Y se terminó el año.
0: Increíble lo rápido que se fue este año.
1: Es impresionante, y sobre todo con los juegos, hemos perdido casi un mes sin actividad. Y ese mes es un mes importante, porque es el mes de septiembre, con un pedacito de octubre. Bueno, en fin.
0: Sí, ahora está la feria del libro también, que ocupa energía.
1: Sí, y además viene todo fin de año con esto que te digo, el presupuesto, cerrar algunas leyes. A nosotros se nos cae el estado parlamentario de varios proyectos que hemos presentado y hay que volverlos a presentar. Voy a presentar por tercera vez la prevención en adicciones, no tanto como un decreto como lo tiene en este momento el gobierno provincial, sino hacer una ley de prevención en adicciones, de consumos problemáticos, de consumos de toda índole, con sustancia y sin sustancia, porque hay una ley de ludopatía, hay todas cosas medias sueltas, pero la verdadera prevención, que es la primaria, es la que se da en los 13, 14 primeros años de la vida. Yo no, después hago prevención secundaria, o sea, si después una persona quiere, digamos, salir de esta dependencia y hace un esfuerzo titánico por salir, porque la verdad que cuesta mucho, y logra abstenerse durante un largo tiempo, hace una prevención secundaria, o sea, no vuelve a reincidir. Pero la verdadera prevención es la primaria. Esto siempre me acuerdo de Maradona, que decía, mi gran desgracia fue haberla probado.
0: Oh, sí, me acuerdo.
1: Haberla usado para recreativamente y después se me fue la mano. Haberla probado. O sea, categórico. Alguien que obviamente su cuerpo tenía un montón de cuestiones y de desgaste, pero un gran factor que arruinó su vida fue la droga.
0: Por supuesto, si no, creo que todavía está jugando al fútbol.
1: Sí.
0: Porque era un superdotado físicamente hablando, era un tipo muy fuerte todo, pero la droga le destruyó el organismo.
1: Claro, el corazón sobre todo, que es lo que más debilita, claro, y bueno, viste, entonces bueno, digo, lo de prevención vuelve a caerse porque no lo tratan en salud. Esta es una lucha que tenemos, y bueno, Lucila también, que escuché un pedacito de la entrevista que tuviste con Lucila de Ponti, ella te dice, somos oposición, o por lo menos no somos oficialismo, y eso hace que muchos de nuestros proyectos con gran penetración en el territorio, lo que nos está pasando, nosotros estamos preocupados por lo que... Y bueno, pero no se trata. Igual no me quejo, yo sigo tirando para adelante.
0: Pero por supuesto.
1: Y ahora te quiero contar los proyectos que he propuesto. He propuesto la hora lectora, que los alumnos de secundaria tengan una hora semanal de leer un libro en la hora de clase. Un libro de cualquier índole, no importa. Que podamos volver a tener el
0: como la época de antes, que te hacían pasar al frente y te hacían leer.
1: No. Eso, ese escrache no. Yo lo que digo es sentarse todos, incluso el docente, a leer. Como si estuviéramos en una hora de 40 minutos, porque nuestras horas son de 40 minutos.
0: Sí.
1: Una hora de 40 minutos leyendo en el aula un libro que te interese. Un libro que puede ser de la biblioteca, que puede ser de una biblioteca pública, porque en el proyecto está la idea de que también podamos interactuar con las bibliotecas públicas, que cada vez se están quedando con concurrencia para a veces estudiar en un lugar de silencio, pero necesita un dinamismo la biblioteca pública. Y es hermoso el tema del libro, porque mira, en el celular vos podés leer un montón de cosas, pero el algoritmo te va dando lo que él quiere que leas. En cambio, cuando vos vas a una biblioteca o elegís el libro que vas a leer, elegís qué leer, sos vos el dueño de la lectura.
0: Por supuesto.
1: Con el algoritmo te da, desde el autor que quiere, desde las ideas que quiere, te propone la investigación que se le ocurre, y uno queda, dice, todas las noticias son interesantes, porque quien es curioso, todo le gusta. Pero nosotros perdemos mucho tiempo en escuchar noticias que no hacen a la construcción de mi proyecto en este momento. Y más le pasa a los chicos de secundaria y a los chicos de la universidad.
0: Por supuesto.
1: Yo cuando veo el proyecto de la lectora, esto es una hora de lectura, una hora no, 40 minutos de lectura semanal, en el libro que quieran, acoplado al sistema que está usando el mismo Ministerio de Educación, que es todo el tema de aprender a leer, toda la alfabetización, pero además incentivar la lectura para la comprensión de textos. Estudian en la facultad y no entienden lo que leen.
0: No hay, claro, no entienden. Le pregunta a uno,
1: no,
0: ¿qué leíste? Y no saben.
1: Pero es que, ¿sabés qué hacen? Me estudian de memoria, por ejemplo, en medicina, estudiar de memoria es casi un pecado, porque si vos no entendiste lo que estudiaste, el cuerpo es dinámico.
0: ¿Qué
1: la
0: médico, qué médico va a salir de esa facultad? Después nos tiene que atender a nosotros. Por favor.
1: Entonces, yo digo, si vos no me podés explicar con tus palabras, pero entendiendo lo que leíste, porque también, a ver, y lo digo yo, pero te aseguro que esto no es una problemática de la Facultad de Medicina.
0: No,
1: me pasa
0: por
1: con arquitectura, me pasa con ciencias políticas, me pasa en abogacía.
0: Con ingeniería cada vez menos alumnos en ingeniería.
1: Claro, pero es que hoy todo lo resuelve un TikToker, un video. Yo lo hemos comentado alguna vez.
0: Sí, bueno,
1: entonces,
0: sí, por supuesto.
1: Esta es una de las propuestas. Vamos a ver si el Ministerio de Educación. Porque, a ver, yo pienso en el futuro, ¿no? Y realmente necesitamos gente que tenga una comprensión, porque si no, realmente la IA nos va a ganar. Escribe y piensa mejor que nosotros. Entonces, digo, va a decidir qué pensamos, va a decidir qué escribimos, va a decidir cómo lo hacemos. Entonces, digo, nosotros necesitamos recurrir a que no perdamos la libertad de poder pensar, que no lo tiene la máquina. La máquina junta conocimiento de lo que ya tiene cargado. Nosotros tenemos la libertad de crear y de pensar lo más libremente posible, ¿no? Tomando todas las variables. O de no pensar, también de no pensar. Pero digo, no puede ser. Entonces, ¿cómo ejercitamos ese pensamiento? ¿Cómo ejercitamos ese pensamiento crítico si no tienen? A veces me parece que les falta a los jóvenes, a los adultos también, una información global como para entender que muchas de las situaciones que nos pasan también tienen que ver con la situación del mundo, con la situación de las personas, y después una realidad del territorio, de lo que le pasa a la gente de carne y hueso, no a la que le pasa a la que está en la computadora, sino a la de carne y hueso que vive al lado tuyo, que está en el barrio, que vive en el negocio de la esquina que cerró, del pibe que está jugando y no le ha contado todavía a sus padres que está jugando y que ha perdido un montón de plata. Esta es la realidad de nuestros chicos, ¿no?
0: Bueno, entonces, ¿cómo sería el nombre del proyecto?
1: La Hora Lectora.
0: ¿Esto lo presenta?
1: La Hora.
0: El jueves.
1: Ya lo presenté.
0: Ah, vamos, ya lo
1: presenté. Sí, no, ya lo presenté.
0: Está en comisión.
1: Entró, ahora lo tengo que debatir. Hay que debatirlo.
0: Exactamente.
1: Y hay que ver si lo logramos. Pero después, hay otro, por ejemplo, otra cosa que me parece muy importante, y vos sabés que mis ejes son salud y educación. Alguien me acerca, porque esto es, uno está abierto a escuchar lo que la gente te trae, el poner dentro del carnet de conducir, a lo mejor en el primer carnet o cada 10 años, RCP, o sea, la reanimación cardiopulmonar. Y no estaría mal, porque no tenemos un lugar donde aprender cómo hacer reanimación cardiopulmonar. Y es una pavada que puede salvar vidas. Digo una pavada porque es una técnica concreta que se aplica cuando una persona en la calle, en tu familia, en tu casa, se queda, se desmaya o se queda sin latido cardíaco, uno puede hacer el RCP hasta que aparece o llama, alguien llama a la ambulancia y llegan los médicos o los paramédicos que pueden seguir haciendo la acción. Con eso le salvás la vida a veces a una persona.
0: Sí, o a una entonces, criatura también, porque a veces los chicos se pueden golpear o algo, y o por ahí un abuelo que está cuidando al nieto le puede pasar. Es muy útil, por supuesto que es muy útil. Ojalá que le
1: presten atención. Y bueno, y el carnet de conducir es un momento donde vos tomás determinadas etapas etarias, porque uno renueva cada tanto, sin cobro, ¿eh? Yo esto no estoy pensando que hay que pagarlo ni nada, sino una instrucción y una práctica de una jornadita, de unas horas, donde uno, aprenda a hacer el RCP.
0: Lo básico, lo más básico.
1: Quiere aprender.

0: obviamente que no es que está muerto porque nadie resucita a nadie, ¿no? Sino que ese paro cardíaco se puede revertir, ¿se entiende? No es que uno reanima a una persona que ya falleció, sino esto cuando el corazón por alguna circunstancia se detiene y uno le puede volver a dar el ritmo haciendo esa maniobra que conocemos o que las vemos habitualmente, que es esa presión que se hace sobre el tórax para que el corazón, que está muy cerquita de la parrilla costal, pueda seguir manteniendo la circulación sanguínea para que llegue sangre al cerebro, sangre al riñón y no se detenga hasta que llegue alguien que lo pueda hacer.
1: Perfecto, perfecto. Bien. Bueno, ojalá que pueda explicarlo también y que el resto de los legisladores lo aprueben. Es algo muy muy interesante. Doctora, bueno, el viernes después de la sesión o la semana próxima la consultamos a ver qué resultados obtuvo en este debate parlamentario.
0: Yo te paso el comentario, exacto, yo te paso el comentario de la sesión del jueves y vos después evaluás cuando querés que se lo contemos un poco a la población.
1: A la gente le interesa porque este programa es un programa político y los que escuchan Futuro Regional les gusta enterarse, les gusta estar informado, quieren, opinan. Acá hay un montón de comentarios ahora, eso es lo bueno, eso es lo bueno. Una audiencia que le gustan los programas políticos.
0: El tema del niño y de estas lluvias que nos están avanzando, no sé si viste lo de cataratas que están...
1: Terrible, estaban sacando las barandas porque bueno, se prevé que va a seguir
0: Concordia,
1: creciendo.
0: Concordia, que tiene agua, que le está llegando al centro, o sea, digamos, la cosa todavía no está brava, pero bueno, sé que la provincia estuvo trabajando, estuvimos con el ministro de Obras y Servicios Públicos, con Enrico, él vino a dar cuenta, se ha invertido mucho en aprovechar todas las estructuras que están para poder dar corrida, digamos, al agua cuando llegue en avalancha. Igualmente, no vamos a dar abasto y hay que informarle mucho más a la población. Eso es lo que estamos tratando, de que haya una difusión mayor para que la población...
1: Para que la gente esté preparada, por supuesto.
0: Esté preparada, exactamente. Así que, bueno, tengo cosas para contarte, esperemos la sesión y en cualquier momento nos volvemos a contactar.
1: El viernes estamos en contacto nuevamente, si la doctora Barograf tiene la gentileza, para contarnos un poco qué se charló.
0: ¿Qué
1: se trató ahí en la Cámara de Diputados de la provincia? Un saludo al amigo Oscar Cachi Martín, le dejamos un saludo desde acá.
0: Gracias, serán dados, mañana lo veo.
1: Gracias, doctora, por la comunicación, un abrazo, hasta la próxima.
0: Gracias, Rubén, muchas gracias. Hasta luego, saludos a la audiencia.
1: Bárbaro, vamos a ir una micropausa y continuamos.
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0: Seguimos en Futuro Regional y bueno, la semana pasada lo tuvimos enfermito. ¿Por qué? Porque no se cuida, anda de acá para allá, recorre, toma frío, no toma jengibre, miel y limón, como le digo. Pero bueno, ahora está recuperado y lo tenemos nuevamente con su columna de los días martes. Luciano Orellano, ¿cómo anda usted, amigo?
1: Bien, bien, Rubén, recuperándonos, ¿eh? Estamos ahí con el espíritu de Donata. Vos sabés que Donata tiene un tema muy hermoso.
0: Sí.
1: Que dice algo así, Rubén. A la noche la hizo Dios para que el hombre la gane. ¿Qué tal?
0: Hermoso.
1: A la noche la hizo Dios para que el hombre la gane. Y acá estamos. Gracias, gracias Rubén por llamar, por estas hermosas columnas, o que intentamos, ¿no?, que podamos pensar juntos. Es un poquito la idea.
0: Por supuesto.
1: Pensar en la Argentina, ¿no?
0: Pero el título de la columna de hoy me dejó pensando. La Argentina no se vende. Y otro subtítulo, la intromisión de Estados Unidos en la política criolla nuestra. A ver, lo escucho, Luciano.
1: Claro, vos sabés, Rubén, una, recordarle, bueno, que estamos en esta cruzada que es el tema de, vos sabés que apareció el tema de la ley de tierra de nuevo, ¿no? Y después otro fallo que anula un poquito, pero bueno, en definitiva está claro que hay un objetivo, que vienen por nuestros territorios, este, nada más ni nada menos, una ley de tierra que ya teníamos 13 millones de hectáreas, digamos, en manos extranjeras, y una ley, o se está buscando en un sentido que tiene que ver con que el 100% de las tierras puedan ser extranjerizadas. Por eso hay una movilización el día jueves muy, muy importante, nacional, federal, y que tenía que ver un poco con, fíjate vos, los 3-4 temas que están dando vuelta. Uno, el tema ley de tierra, el tema universitario y presupuesto, ley de financiamiento, discapacidad, endeudamiento. Pero nada, volviendo al tema puntual, mirá, hay algo que es inseparable, es decir, venimos diciendo en otras columnas desde hace bastante tiempo el tema de construir dos cuestiones. Una, está de construir un andamiaje legal y jurídico para la extranjerización. Y lo otro, el riesgo que corren, ¿no es cierto?, no solo la Argentina, sino sobre todo Latinoamérica, este tema de la integridad territorial, fluvial y marítima. Este tema es muy importante porque no es solo un tema, digamos, sacar cualquier límite a la propiedad privada. Se trata de limitar, no que está en cuestión la propiedad privada, sino lo que está en juego, la integridad territorial de una nación, de un Estado. Y hay cuestiones que tienen que ver, que son inseparables. Es decir, a ver, tierra, territorio, Estado, nación y soberanía son como la Biblia para cualquier país del mundo. Entonces, este proyecto, ¿no es cierto?, que va en un sentido de extranjerización, y sobre todo, ¿no?, este tema de la intromisión de los Estados Unidos, que está, volvió a la doctrina, ¿no es cierto?, Monroe, que tiene que ver esto de América para los americanos. Y aquí viene un tema que le quiero traer a la audiencia, qué importante tener memoria en la formación de los Estados Unidos, ¿no? Porque Estados Unidos, vos sabés que después de la emancipación americana, que fue un faro para todos los revolucionarios, ¿no es cierto?, en sus inicios, pero que posteriormente se fue transformando, y te traigo alguna fecha, Rubén, para recordar, sí, a la audiencia lo peligroso que es este tema. Mirá, en 1803 Estados Unidos se quedó, le compró, con la misma política de ahora, ¿no? Es el garrote o la zanahoria, o la ocupación, o el estrangulamiento a través de las deudas, y a partir de apropiarse de los territorios. Y ahí vino que en 1803 se quedaron con el estado de Luisiana, que eso era todo territorio, lo que es el Mississippi, se quedaron con esos territorios del río Mississippi, que era de los franceses, se lo compraron a Napoleón. Después, en 1819, se quedaron con Florida, hicieron un acuerdo con España y se quedaron con Florida. Después, ¿no es cierto?, vino todo lo que tuvo que ver, bueno, le robaron medio país a México.
0: Eso
1: es importante,
0: sí,
1: recordarlo.
0: A los mexicanos le dieron con todo.
1: Y bueno, en México, ¿no es cierto?, le sacaron la mitad del país en dos partes, ¿no es cierto? Y después, esto, bueno, todo lo que es California, bueno, ¿no es cierto?, los estados, todo lo que es Texas, digamos, que esto tiene una referencia. Después fueron por Alaska, a ver si te suena. Después fueron, digamos así, bueno, esto Alaska también hicieron convenios, ¿no es cierto?, con el zar, es decir, la política permanente de apropiarse,
0: sí, un expansionismo bajo exacerbado,
1: un expansionismo brutal, ¿no es cierto?, y después los intervencionismos en Cuba, ¿no es cierto?, que tuvo que ver, todo lo que tiene que ver es infinito. Vos fíjate, si entran en Guatemala tuvo intervencionismo en 1954 al 63, el 82, el 83, 1009, ¿no? Después el intervencionismo en México, bueno, esto decimos 1913, 1914, Honduras, 1905, 1963, la República Dominicana, muchas de estas las convirtieron en un protectorado, en una factoría. Esto es muy importante, así que no hay que separar estos temas de, digamos, la reseña histórica de los Estados Unidos, ¿no?, y la situación esta de que frente a la disputa de los Estados Unidos vienen nuevamente el América para los americanos y vienen por nuestro territorio. Entonces quería traer este recordatorio, ¿no es cierto?
0: Claro, como para que nos vayamos dando cuenta cómo el modus operandi que tiene Estados Unidos. Si arrancan por endeudarte, después se te quedan con el territorio y acaba a terminar pasando lo mismo. Si no se dan cuenta los legisladores, los senadores, los diputados que están en la pavada de que los yanquis vienen por nosotros, vienen por el territorio.
1: Y claro, y para eso, bueno, el tema de la base naval, ¿no es cierto?, en el sur.
0: Claro, claro.
1: Vos sabés,
0: claro,
1: que
0: claro,
1: el único lugar continente que no tiene una división política, ¿no es cierto?, el continente antártico, entonces ahí van a la política de tres banderas, en el mejor de los casos, ¿no?, la bandera de los ingleses, la bandera de los Estados Unidos, y ver si queda algo para nosotros. Si la situación es una situación, digamos así, es muy grave, por eso es muy
0: en
1: importante.
0: En Malvinas también dicen que hay una base yanqui.
1: No, más vale, la principal base con proyección antártica, ¿no?, y hacia todo el continente de América del Sur, es la base que está en Malvinas. Y fíjate vos que este presidente en este momento está viajando a los Estados Unidos, ¿no?, él desde ya que es súper orgánico este nuevo escudo de las Américas, y este dispositivo de seguridad, este dispositivo de ocupar nuestros recursos, ¿no es cierto?, tomar nuestros recursos, poseerlos, ¿no?, para su objetivo. Y en el medio de esto, ahora hay un escándalo. Vos sabés que el tal tema del oro, además te sumo, ¿no?, porque esto todo tiene que ver con todo.
0: No, lo del oro no tiene razón de ser lo que ha hecho Caputo con,
1: bueno,
0: el tema,
1: o sea,
0: con el oro.
1: Mandamos el oro, 12 toneladas de oro, a Londres. Y ahora estamos en conflicto, ¿no? Se suma la situación esta que tenemos con Londres, lo pusieron en garantía, no se sabe de qué. Vos sabés que yo tuve una entrevista con Sergio Palazzo, que me hizo un recibimiento espectacular, ahí hubo una charla sobre el tema soberanía, la bancaria, ahí en Buenos Aires, y me comentaba, bueno, cómo se llevaron a entregar y medianoche el oro a Londres.
0: Está bien, pero ¿cómo le permiten los otros espacios políticos? ¿Qué están mirando la luna, que no se dan cuenta, que no ponen el grito en el cielo? Nadie dijo nada, se llevaron el oro que estaba en el Banco Central y de golpe se lo llevan aparte, justo a Inglaterra se lo van a llevar. Yo escuché muy pocas voces de repudio con respecto a ese hecho, mi querido amigo.
1: Sí, entonces, bueno, esto es un poquito la situación, ¿no es cierto?, que tenemos. Nosotros sobre esto, yo creo que para darle una es muy importante tener en cuenta, decir esto de que es siempre lo que decimos, que la patria está en peligro, y el espíritu que tenemos que tener de esto, América Latina se ha contraponerle esta política, ¿no? De América para los americanos, ponerle la otra política y quiénes son otros aliados estratégicos, cuál es, digamos, que Argentina tiene que tener una política, se tiene que oponer a cualquier política que lesione o ponga en riesgo nuestra soberanía. Y en tal caso, a eso de América para los americanos tenemos que contraponerle, ¿no es cierto?, América Latina para América Latina, ¿no es cierto? Y bueno, y esto es muy importante trabajarlos, ¿no es cierto? Tiene que ser un tema que la política tiene que tomarlo, que no se puede mirar para el costado, porque, bueno, no hay destino. Entonces, yo creo que es muy, muy importante que por eso traigo este recordatorio, ¿no?, que tiene que ver con esto de Occidente, la peligrosidad de estos tipos que vienen absolutamente por todo, y bueno, mantener nuestra integridad territorial es fundamental, y para eso tenemos que poner estos temas en agenda, que muchas veces no se habla y vivimos, ¿no es cierto?, de espalda estos temas, pero esta es la cruzada que tenemos.
0: Luciano Orellano, el martes próximo, si te parece, me gustaría que me cuentes un poquito cómo sigue el tema del balotaje, la segunda vuelta en Brasil. ¿Cómo se vienen reagrupando las fuerzas que quedaron obviamente afuera de la segunda vuelta? Sí. Quedó Bolsonaro con Lula da Silva. ¿Cómo se van acomodando los tantos? ¿Te parece que charlemos un poco del tema de Brasil?
1: Sí.
0: Principal socio comercial de Argentina.
1: Y nunca, o sea, es el principal aliado estratégico, o sea, es imposible pensar la América justa, libre y soberana sin Brasil. Y esto, por eso la importancia del viaje que hicimos y lo que trabajamos. Pero antes te dejo un mensajito, Rubén.
0: Sí.
1: Los esperamos el jueves a las 15:30 horas. Vamos con una sola consigna: la Argentina no se vende a defender la universidad pública, a que los discapacitados recuperen los recursos y los fondos necesarios, a que haya se pueda aprobar en el Congreso, ¿no es cierto?, el tema que tiene que ver con el endeudamiento, y por favor, ¿no es cierto?, no a la extranjerización de tierra. Así que le dejo buenas noches a la noche, como diría Donata, la hizo Dios para que el hombre la gane.
0: Perfecto, perfecto. Un saludo a Fabián Tavares Grilo, gran amigo. Y como siempre digo, las mejores mermeladas caseras, ¿eh? Ahí tenemos que solicitar.
1: Está vendiendo más, Rubén, ¿eh? Desde bueno, esta columna vamos a tener que cobrar un porcentaje.
0: Por supuesto, ahí googlean mermeladas caseras, ¿es así? Y
1: así es.
0: Y me vas a contar lo que es la de arándanos, también está la de frutos rojos, la de naranja, y el otro día innovó.
1: ¿Ah, sí?
0: Quinotos y manzana, una cosa increíble. Así que le mandamos un saludo al amigo Fabián Tavares y sus mermeladas caseras. Te dejo un abrazo,
1: querido, gracias.
0: Luciano, hasta la próxima.
1: Hasta la próxima.
0: Micro pausa y continuamos.
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0: Continuamos en Futuro Regional y ahora lo tenemos al doctor Oscar Cimino, que como siempre nos trae un informe de un tema que nos preocupa a todos. Siempre temas que tienen que ver con los pies sobre la tierra, con la gente, con el 80% que está excluido de este plan económico, porque hay un plan económico en marcha, plan de gobierno en marcha, que contempla, por ser generoso, al 20% de los argentinos. Los informes del doctor Oscar Cimino tienen que ver con el 80%, que no tenemos pule de soja, que no tenemos 10.000 hectáreas sembrada o ganadería, que no estamos vinculados al negocio de la minería, de las tierras raras, de los recursos naturales. A ese 20 le va bien, pero ¿y el otro 80? A ver, Cimino, cuénteme un poquito cómo está el tema de la pobreza en la Argentina.
1: Bueno, yo diría que vamos a hablar de la desocupación.
0: Bueno, dele, lo escucho atentamente.
1: La desocupación, digamos, tenemos una cuestión que hay 31 localidades, se toma el índex, 31 ciudades, hace el cálculo sobre esas 31 ciudades para sacar el cálculo de la desocupación.
0: Solamente
1: de 31.
0: En 31 ciudades 31 del país.
1: Del país.
0: Y ahí
1: saca el índice.
0: Sale el
1: de
0: porcentaje, claro.
1: Entonces, ese índice de ocupación tiene el problema que es, hace 30 años que tiene ese mismo índice. O utiliza elementos de lo que ellos entienden que es la desocupación, que están un poco atrasados.
0: O sea, es como que está desactualizado.
1: Está desactualizado, por eso
0: el método que utilizan.
1: Sí, por eso otras entidades privadas dicen que lo que ellos calculan hay que ponerle más o menos un 7 o un 8% más. ¿Qué pasa con cómo se mide? De esa manera, ¿qué hace? Ellos agarran un sector, ¿no es cierto?, que son las personas que no tienen trabajo y que están buscándolo en las últimas semanas. ¿No es cierto? También ese importe, ese valor es el 48% de la población. Esos son los que buscan o tienen trabajo, que esos que tienen trabajo aumenta el 0,8%. Entonces, tenemos el problema de que la masa de desocupados cada vez más aumenta más, porque están los desocupados ya que no pueden conseguir trabajo, los que están buscando trabajo, los que buscaron trabajo y que se quedaron, no buscan más. Todo eso está calculado, está investigado, y vamos a encontrarnos
0: con mucho porcentaje de gente que busca trabajo, se cansó y
1: se no trabaja y no busca más.
0: ¿Y de qué vive?
1: Y bueno, vive de la familia, vive de la madre, vive de lo del grupo familiar que tiene trabajo. Entonces hay un desocupado o dos y los otros están trabajando.
0: Lo mantienen.
1: Es muy, muy...
0: No, es traumático. Aparte para la, y aparte también empiezan los conflictos internos en la familia. Con
1: no, por supuesto.
0: Porque buscate un trabajo, hace algo, no te podemos mantener.
1: Claro, eso fíjese
0: eso
1: que...
0: Eso genera un deterioro.
1: Sí, hay un tema.
0: Importante.
1: Yo creo que esto, eso que usted marca, tenemos que verlo muy bien, porque me parece que con este sentido de depresión que tiene la sociedad, ¿no es cierto?
0: Tiene que ver con esto.
1: Claro, y entonces al estar todos deprimidos, creo que la última manera de contención que tiene es esto que le estaba comentando yo a usted. Pero el tema más importante, digamos, esto yo lo saqué de varios entes. Una de las cosas que nosotros, lo más complicado para ver en Rosario es la ciudad con el mayor índice de desocupación del país.
0: ¿Es la más?
1: Sí, señor.
0: ¿Está?
1: Sí.
0: ¿Primera?
1: El 11,5%. Lo sigue Córdoba con el... Perdón, no. El 11,5%. Córdoba tiene un índice inferior y después Lo sigue Mar del Plata con 8,9.
0: O sea, Rosario.
1: Rosario, Córdoba capital y Mar del Plata.
0: Y Mar del Plata. Esas son las ciudades con
1: el mayor índice de desocupación. Sí. Entonces, el Rosario tiene el mayor índice de desocupación a contar desde el más alto de todos, el 7,9, mucho más de la fecha del 2021 con la pandemia. O sea, la pandemia tuvo un pico, pero Rosario en este momento tiene un pico superior a la fecha de la época de la pandemia, esos dos años.
0: Mire usted.
1: Ahora, lo que nosotros tenemos que visualizar es cómo, por qué se ha producido esto. Se ha producido esto porque en los distintos gobiernos, ¿no es cierto?, en vez de importarle la población, la sociedad, el pueblo, le importó más gobernar para las minorías. Todos los gobiernos han gobernado para sectores empresariales de su beneficio. También te diría que han hecho esto gobiernos democráticos, peronistas, que han trabajado para empresas o intereses o grupos económicos que solamente quieren la utilidad, la ganancia, y no le interesa el reparto de la...
0: Ahora, esta caída también, este aumento de la desocupación, sí, caída del empleo, obviamente hay caída en el consumo, todo esto resiente las cuentas públicas también.
1: Pero por supuesto, porque no pagan los impuestos. Porque
0: la recaudación se resiente.
1: No hay recaudación, hay reducir la recaudación. Lo que pasa es que están ocultando el importe de la recaudación, están utilizando otras cuentas para compensarla, para que la gente no sepa que hay mucha gente que no está pagando los impuestos. Y yo te diría que históricamente, ¿cómo funciona esto? En el año 1970, del 76 al 83, ¿no es cierto?, con una población la mitad de la que tenemos nosotros hoy, ¿no es cierto?, arranca, digamos, en el 73 con menos 5,57%. En el 76 es el 5,57% menos. No había desocupación, había subocupación en la época de Isabel Perón. Desde el 78 al 83 subió al 34,5%.
0: Increíble, ¿eh?
1: Bueno, después, en el año 83, en el gobierno de Alfonsín, él ingresa, ¿no es cierto?, y logra bajar al 10%, pero después los conflictos económicos que se produjeron en el gobierno de él lo subió al 47,3%. Entonces, Menem, que comienza con... recuperando del 47% casi el 20%, ¿no es cierto?, termina con el 27% de desocupación.
0: O sea, bajó.
1: No. Él tenía, cuando llega, ¿no es cierto?, tenía el 21%.
0: Ah, subió.
1: Y termina el 27%.
0: El 27.
1: Después de la Rúa, ¿no es cierto?, que fue lo más horrible de todo, en el problema que pasó la inflación, el 57% de desocupación tuvo. Y ingresa con eso, ya lo venía trayendo del final de Menem, y termina con el 65% de la población, 65,5% de desocupación. Esto es todo índice del INDEC. Hay una serie de entes que yo he tomado para sacar el cálculo este. Después vino Duhalde. Duhalde tenía el 53% de desocupación, ¿no es cierto? Se va con el 53% de su ocupación Duhalde. Y entra Néstor, ¿no es cierto? Lo recibe con el 62% y lo reduce al 36,5%.
0: A la mitad. Casi.
1: Sí. Después Cristina, en el primer gobierno, 2007, el gobierno de Cristina de 2007-2015, lo recibe con el 32,4% y lo deja con el 30,18%.
0: Lo bajó. Poquito, pero lo bajó.
1: Sí. Y Macri, 2015-2019, lo recibe con el 30,3% y entonces lo deja con el 35,5%.
0: Subió un poco.
1: Fernández lo recibe con el 40,3%.
0: Que tuvo la pandemia. Para
1: y la pandemia lo lo exterminó y lo llevó al 41,7. Milei, en el primer periodo, el primer trimestre de 2024, lo eleva al 52,9%. En el última, la última lectura del primer semestre del 2025, estamos entre el 38 y el 42% de desocupación. Pero hay una cosa que es interesante. Ellos están haciendo un cálculo, dejando de lado algunos elementos que tenían que ser importantes de ver. La desocupación también está relacionada con el tiempo que gobernó este señor y que hubo tantas empresas cerradas y hay empresas cerradas y entonces esa gente se acumula en la desocupación. Y entonces ellos tampoco calculan
0: la ocupación en negro, por ejemplo.
1: La subocupación y la ocupación en negro ha aumentado un 38%.
0: Claro, pues mucha gente que estaba blanco en un trabajo formal, sí. Cerró la empresa por y supuesto. Hoy están trabajando. No, no.
1: Está bien, lo que pasa es que va aumentando ese tipo de subocupación o ocupación en negro y va reduciéndose la ocupación formal.
0: Sí, el aporte entonces, patronal el tubo, también.
1: Claro, pero ¿qué pasa?
0: Va a haber problemas en las cajas de jubilación.
1: No, las cajas de jubilación están fundidas. O sea, las cajas de jubilación están destruidas.
0: Ellos, ¿y cómo se va a jubilar un joven? O sea, alguien que tiene 30 años cuando llegue la edad.
1: No se va a jubilar. O sea,
0: con esta política así de...
1: No, no, si siguen estas políticas no se va a jubilar. Porque no hay de manera, hay manera de poderlo recaudar. Hay gente que cree que solamente es con el salario, con la diferencia de salario que se le saca al trabajador. Pero no es así. Para que el jubilado cobre lo que está cobrando, hay una parte del presupuesto que pasa a la caja de jubilaciones nacional. Claro. Y algunas cajas provinciales que no firmaron el acuerdo de independizarse de las nacionales.
0: Perfecto. Bueno, muy completo el informe. Gracias. Doctor Cimino. Muy completo, muy completo. De cómo los distintos gobiernos, algunos subieron, otros bajaron. Me quedo con que al final el que menos desocupación dejó fue Néstor Kirchner.
1: No, la que menos dejó en proporción de habitantes, por supuesto, fue Perón.
0: Está bien, pero estamos hablando...
1: Néstor sí, no, no.
0: En la Argentina no, contemporánea.
1: Néstor recibió de Dualde un despelote.
0: 45,
1: no, sí, no, muy mucho. Dualde 53%.
0: 53,
1: y este lo bajó
0: un 30.
1: Lo bajó al 30 y algo, sí.
0: Igual son números.
1: No, no, pero ahí... ¿por qué, sintéticamente, por qué ocurre esto? Por esos acuerdos y ese tipo de gobernar, pero no gobernar para la totalidad, sino gobernar para los sectores que están acá arriba. Los gobiernos que están, los que están acá arriba, no le interesa si el pueblo se empobrece. Lo que sí le interesa es que ellos ganen más. Y ahí está el problema. El problema de la República Argentina, el problema que no podemos resolver porque no hay proyecto, es ese. Porque enfrentarse a estos poderes es enfrentarse a que lo destruyan.
0: Por supuesto.
1: O sea, usted es presidente de la República y se puede, quiere enfrentar con esto, y la va a ver muy dura, la va a ver muy mal.
0: A ver si podemos cerrar el programa de hoy con el informe del Papa León XIV, que fue operado. Sí. De un nódulo que tenía en uno de sus pulmones.
1: Sí, sí, sí.
0: Exitosamente, aparentemente tenía alguno, era maligno, pero estaba entubado, o sea, no tiene...
1: Encapsulado. Sí,
0: a ver, encapsulado. A ver si podemos escuchar el informe, a ver.
2: Ahí terminó la operación del Papa León, el tumor estaba en el lóbulo inferior derecho. Duró 90 minutos la operación, pero estuvo 3 horas en quirófano hasta que se despertó, y mientras le hicieron la biopsia que dio positivo. O sea que esa era la premura que evidentemente los facultativos, encabezados por Leonardo Petraca y otros 6 más que lo operaron, tenían miedo, y bueno, y el resultado fue eso. Lo bueno es que aparentemente estaba encapsulado, sin ramificaciones evidentes, y que ya está en habitación lúcido y con los cuidados intensivos. ¿Qué puede pasar de aquí en adelante? Solo Dios lo sabe. O sea, nadie escapa en ningún lugar del mundo, por más clínica Gemelli que sea, de algunos inconvenientes internos y externos, desde infecciones intrahospitalarias o cualquier otra cuestión, eventualidades. cuando uno pregunta a facultativos de primer orden sobre esta situación, te dicen de que es difícil complementar el calendario de visita a Uruguay, Argentina, pero sobre todo a Perú, porque Perú tiene recorridos en más de 3.500 metros de altura, lo cual a cualquier ser humano le dificulta los niveles de respiración. Esperemos, sigamos orando y veamos la injerencia que eso tiene en la visita programada a nuestro querido país.
0: Bueno, le agradezco a Luis Cherbo que me dio el informe pormenorizado de lo que fue la operación del Papa León XIV. Así que el lugar más difícil, no canceló, pero el lugar más complicado para visitar es Perú por la altura. Vamos a ver qué pasa de aquí en adelante, si va a poder continuar con la agenda, si va a venir a la Argentina o no.
1: ¿No le llama la atención?
0: No, a mí no me llama. Cualquiera, nadie está exento.
1: No, pero usted, los gobernantes, en los últimos 20 años, la mayoría de los gobernantes de Latinoamérica tuvieron cáncer. No le digo.
0: Vaya a saber.
1: ¿Por qué? Nadie. Usted tiene cáncer y todo lo que hable de justicia social y humanidad y hermandad y demás. Usted es un hombre muy discutido en Estados Unidos. No lo quieren. No lo quieren porque allá están los pastores.
0: Por supuesto. Simino, nos despedimos. Bien. Nos vamos un ratito antes. Hoy, sí. Hoy es martes 13.
1: Uy, mejor no.
0: Tenga cuidado. Por las dudas, yo tengo la pata de conejo en el auto. Ok, tengo ruda macho en las zapatillas.
1: No te cases ni te embarques.
0: Dice, sí, decía eso el dicho. Sí, no hay que pasar debajo de una escalera. No. Hay un tema de Serrat que me gusta, Toca Madera. A ver, nos podríamos despedir con ese tema, ¿Le parece?
1: Por supuesto. Si
0: tranquilo, no hay apuro. Gracias a la gente que se comunicó, gracias a los columnistas también. Muy completo el informe del doctor Oscar Simino. Y nos reencontramos mañana a 21 horas. Gracias, señor operador.

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Buenas noches, románticos incurables, hola románticas empedernidas, bienvenidos. Bienvenidos a esta nueva entrega de Arde Troya, la número 90. ¡Wow! ¿Cómo pasa? Bienvenidos a esta cita impostergable, este encuentro de cada noche donde disfrutamos de los últimos 60 minutos del día con muy, pero muy buena música. Hasta las 12 de la noche vamos a estar compartiendo con ustedes esto tan lindo que es el amor y el romanticismo. Vamos a disfrutar de momentos maravillosos, de recuerdos, de historias, ¿sí? Esta invitación a hacer un alto, la pausa, a reflexionar, a hacer el balance del día, a atesorar lo bueno y desechar lo malo e irnos a dormir en paz. 3413-630583 en nuestra vía de comunicación para que te puedas contactar con nosotros, contarnos una historia, leernos una poesía si querés, ¿por qué no? Un cuento, o simplemente pedirnos un tema musical. Hasta las 12 de la noche, Arde Troya. Música, poesías, tu historia y palabras de amor al oído.

Qué hermoso tema, se nos rompió el amor. ¿Se te rompió el amor alguna vez? ¿Lo usaste mucho? Se nos rompió el amor. Qué tema este, ¿eh? Cuando el amor se acaba, se termina. Claro, se termina cuando no se cultiva, cuando no se trabaja para que crezca, para sostenerlo. 3413-630583 en nuestra vía de comunicación. Estamos abiertos al tema que quieras proponer o contarnos, o tal vez quieras leernos una poesía. ¿Por qué no? Algo que hiciste vos o algo que alguna vez escribiste porque querías escribirlo, sentías o necesitabas volcar en un papel lo que había en tu corazón. Y así como cayó, quedó. ¿Por qué no lo compartís? 3413-630583 en nuestra vía de comunicación para que te puedas contactar con nosotros, como ya lo hizo Vilma. Hola Vilma, ¿cómo estás? Mirá qué bueno, y nos mandó fotos y video de su estadía en Cosme. Vilma se ganó la semana pasada el brunch para dos personas de Cosme. Y nos mandó el video, wow, cuántas cosas ricas que comparte. Bueno, Vilma, nos alegra que la hayas pasado bien, nos pone muy contentos. Y regalamos este jueves otro brunch para dos personas, ¿sabes? Sí, vamos a estar regalando otro brunch para dos personas. Gentileza de los amigos de Cosme, que está ubicado en Rondo 1602. Hola, dice Lili. Buenas noches. ¡Qué música! ¡Qué lindo, Lili! ¡Qué bueno que te guste! Y gracias, gracias por estar ahí. Estela, hola. Buenas noches, Ale. Hermosa música romántica. ¿Me pasas el tema de Maná, Bonita tu Luz? Bendita tu Luz, tu Luz. Bendita tu Luz. Buenísimo. 3413-630583 en nuestra vía de comunicación. Y te recordamos, mañana miércoles tenemos a nuestra amiga Marita, Mari Mancilla, que va a estar con nosotros, nuestra sex coach, que nos va a estar hablando de un tema maravilloso que en un ratito te vamos a contar. Va, esa te lo va a contar. Y fíjate que es un tema para no perderse, y ya para ir, para no perdérselo, y ya vamos a ir pensándolo, ¿sí? Un tema muy, pero muy importante. Cuando, ¿quién es el que más busca? ¿Qué pasa cuando el que busca es uno, siempre uno y no el otro? Bueno, ya te vamos a estar contando eso. 3413-630583, hasta las 12 de la noche, Arde Troya.

Hola Martita, ¿cómo estás? ¡Wow! ¡Qué lindo que es saber que estás ahí! Dice buenas noches. ¿Cómo están, Arde Troya? ¿Podremos escuchar Lucía por Serrat? ¡Qué lindo tema! Me encanta, me encanta. Quiero ganarme el premio, Alejandro, dice. Bueno, si ustedes quieren tener más posibilidades de ganar el premio, ¿qué tienen que hacer? Llamar a sus amigos, a sus amigas, decirle, che, escuchá Arde Troya. Escuchá Arde Troya. Y pedí un tema musical y decí, me recomendó tu programa, Marta, por ejemplo. ¿Sí? Marta Morrone. Entonces, ahí ya tenés, aparte de vos entrar en el sorteo, entra también tu referenciado. Y si gana tu referenciado, tiene que ir con vos. Y si lo ganas vos, vas con quien vos quieras. ¿Está? Por lo tanto, vamos. Recomienden el programa. Que nos escuchen. Que haya más gente que disfrute del amor, del romanticismo, eso tan lindo que es la música. Y nos vayamos a dormir contentos todos, ¿sí? 3413-6305-83. Nuestra vía de comunicación para que te puedas contactar con nosotros. Concuerdo, Ale, el amor hay que cultivarlo constantemente. Si no, se apaga, se pierde, dice este romántico incurable como Fernando. Hola, Fer, ¿cómo estás? Qué lindo, qué bueno que participes, qué bueno que des tu opinión. Me encanta. Contanos, 3413-630583. ¿Se te rompió el amor? ¿Qué pasó? ¿Por qué se rompe el amor? Hasta las 12 de la noche, Arde Troya. Lo pidió Estela. Maná, bendita tu luz.

0: hermoso tema, wow, qué hermoso tema musical, qué buen gusto que tienen nuestros oyentes, qué buen gusto que tienen nuestras románticas, impresionante. 3413-630583 para que pidas tu temita musical. Mira, vamos a escuchar a Marita, escuchar la reflexión, escuchar lo que cuenta, lo que dice. Esto lo vamos a estar tocando mañana acá en Arde Troya a partir de las 23 con Marita Mancilla, nuestra sex coach, hablando de este tema. Mira.
1: Llega un momento en que ya no querés sexo, querés sentir que también te desean. Y esa diferencia es enorme, porque muchas personas dicen, tenemos sexo cada tanto, pero siempre tengo que buscar yo. Entonces el problema deja de ser solamente la frecuencia. Y empieza a aparecer otra pregunta. Si yo no hiciera nada, ¿mi pareja alguna vez me buscaría? Y cada encuentro empieza a funcionar como una especie de examen para medir cuánto le importás, cuánto te desea o si todavía hay atracción. Pero cuidado, porque cuanto más necesitas esa confirmación, más podés empezar a buscarla. Y cuanto más buscada o presionada se siente la otra persona, más puede alejarse. Y ahí aparece el círculo. ¿Y vos? ¿Sentís que ya estás en el círculo? Sí, sí.
0: ¿Ya estás en el círculo? 3413-630583. Hasta las 12 de la noche vamos a estar acá acompañándote. Hola Ale, hola amigos. Mi tema: te hubieras ido antes, Montaner. Buen tema ese, ¿eh? Tenemos un tema de Montaner programado, pero vamos a pasar el que nos pide Mili, ¿eh? 3413-630583. Lo pidió Mili. Bien, Marta quería escuchar Lucía por Juan Manuel Serrat.

La tarde abandonada gime deshecha en lluvia. Del cielo caen recuerdos y entran por la ventana. Duros suspiros rotos, quimeras calcinadas. Lentamente va viniendo tu cuerpo. Llegan tus manos en su órbita de aguardiente de caña. Tus pies de lento azúcar quemado por la danza y tus muslos tenazas del espasmo y tu boca, sustancia comestible y tu cintura de abierto caramelo. Llegan tus brazos de oro, tus dientes sanguinarios. De pronto entran tus ojos traicionados, tu piel tendida, preparada para la siesta. Tu olor a selva repentina, tu garganta gritando, no sé, me lo imagino, gimiendo, no sé, me lo figuro, quejándote, no sé, supongo, creo, tu garganta profunda retorciendo palabras prohibidas, un río de promesas descienden de tu pelo, se demora en tus senos, cuaja al fin en un charco de maleza en tu vientre. Viola tu carne firme de nocturno secreto, carbón ardiente y piedra de horno en esta tarde fría de lluvia y de silencio.

0: Ricardo Montaner te hubiera sido antes, se lo pedí a Mili, al 3413-630583. Hacemos la pausa y ya regresamos.
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0: Qué lindo lo que nos manda Marta. Dice, que se haga infinito todo lo que te llene de felicidad. ¡Wow! Gracias, qué lindos deseos. Hasta las 12 de la noche te vamos a seguir acompañando en esto tan lindo que es el amor, estas historias hecha canción. La temperatura en este momento en Rosario es de 13 grados. Hoy vamos a tener, tuvimos una máxima de 19 grados. Mañana vamos a tener una máxima de 21, una mínima de 13 grados, nubladito, y ya el jueves vamos a tener un lindo día. 3413-6305-83. Hasta las 12 de la noche seguimos disfrutando esto tan lindo que es el amor. Mañana tenemos a Marita Mancilla con nosotros, nuestra sex coach de cabecera. Sí, como siempre, hablaremos de sexo. A calzón quitado. Ahora, la pregunta es, ¿sos la que siempre buscas? ¿Sos el que siempre buscas el encuentro? ¿Qué pasa cuando siempre es uno el que busca el encuentro? Mañana Marita nos lo va a decir. A ver, contanos.
1: Llega un momento en que ya no querés sexo, querés sentir que también te desean. Y esa diferencia es enorme. Porque muchas personas dicen, tenemos sexo cada tanto, pero siempre tengo que buscar yo. Entonces el problema deja de ser solamente la frecuencia. Y empieza a aparecer otra pregunta. Si yo no hiciera nada, ¿mi pareja alguna vez me buscaría? Y cada encuentro empieza a funcionar como una especie de examen para medir cuánto le importás, cuánto te desea o si todavía hay atracción. Pero cuidado, porque cuanto más necesitas esa confirmación, más podés empezar a buscarla. Y cuanto más buscada o presionada se siente la otra persona, más puede alejarse. Y ahí aparece el círculo. ¿Y vos? ¿Sentís que ya estás en el círculo? Si sentís que ustedes entraron en el círculo y no saben cómo salir, acá estoy para ayudarlos.
0: ¿Estás en el círculo? ¿Estás en el círculo? 3413-6305-83 para que vayas preparando tus preguntas también para mañana, ¿eh? Buenas noches, qué bueno, Marita, mañana. Yo busco, pero no encuentro con quién, dice Laurita. Hola, Lau, qué lindo que estés ahí. 3413-6305-83. 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Arde Troya.

¡Qué buen tema! ¡Qué lindo! Luis Miguel interpretando Contigo Aprendí. Un temazo, ¿eh? Un temazo. 3413-630583. En realidad, eran dos temas, ¿sí? Voy a apagar la luz y Contigo Aprendí. Ese enganchadito de Luis Miguel que estuvo buenísimo. Y hablando de cosas buenísimas, tenemos este espacio realmente maravilloso, que es el de Una para Dos, ¿sí? Una canción para dos temas, que siempre con el buen tino y gusto, nuestro amigo Gaby Piccini, nuestro operador, el responsable de ponerme ahí al ladito tuyo donde estés, en la cocina, a lo mejor tomando unos matecitos, o en el living, ahí, con esa copa de vino Malbec recién descorchadito, o a lo mejor la camita ya ahí acurrucadita, escuchando Arde Troya. El tema que vamos a escuchar es Contigo en la Distancia, que va a estar interpretando en primer término Cristina Aguilera y luego Andrea Bocelli, ¿sí? Y agradecemos el impecable trabajo de edición de Pablito Espoto. Vamos.

Qué hermoso tema, qué buen tema que eligió Gaby para esta noche. Contigo en la distancia. Qué bueno, qué bueno. Me encanta. 3413-6305-83. Y acá, uy, un romántico. Hola, Abraham, ¿cómo estás? También nos pide un temita y ya se lo vamos a pasar desde ya. 3413-6305-83. Uy, qué lindo lo que nos manda esta romántica. Mira, escucha, wow, qué bueno. 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

Lo pidió Abraham al 3413-6305-83. Faltan 10 minutos. Nos quedan 10 minutos todavía a disfrutarlo. Vamos.

3413-630583 en nuestra vía de comunicación. Y un romántico por acá me dice: che, Ale, léete algo de Mario Benedetti. Vamos con algo de Mario Benedetti. No te quedes inmóvil al borde del camino. No congeles el júbilo, no quieras con desgana. No te salves ahora ni nunca. No te salves, no te llenes de calma. No reserves del mundo solo un rincón tranquilo. No dejes caer los párpados pesados como juicios. No te quedes sin labios. No te duermas sin sueño. No te pienses sin sangre. No te juzgues sin tiempo. Pero sí, pese a todo, no puedes evitarlo y congelas el júbilo y quieres con desgana y te salvas ahora y te llenas de calma y reservas del mundo solo un rincón tranquilo y dejas caer los párpados pesados como juicios y te secas sin labios y te duermes sin sueño y te piensas sin sangre y te juzgas sin tiempo y te quedas inmóvil al borde del camino. Y te salvas, entonces no cuentes conmigo.

0: Y así llegamos al final de esta entrega, la número 90 de Ar de Troya.
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0: con Skid Row con 18 and Life decidimos comenzar este nuevo Rock and Pop Music ya del miércoles. Hola, ¿cómo andan? ¿Bien? Ahí se fue Bobby Flores con todo el equipo y ya estamos con Flora López en los controles.
1: Hola, ¿qué tal?
0: Gracias, Flora, ¿bien? 6 minutos de este ya 14 de octubre también. ¡Fua! Suena Durán Durán con Río. Bienvenidos a la noche, a la madrugada, Rock and Pop.

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1: ¡Abrimos la tranquera!
2: Gracias, porque bueno, ustedes la abren. 038, a ver qué dicen algunos mensajes. Hola, miércoles.
3: Buenas noches, Brian, Charlie.
2: Hola, buenas noches, Charlie.
3: Un abrazo para todos, que tengan un excelente miércoles. Caterva, saludo para todos los amigos que están que estamos laburando a pegarla hasta las 3, amigo. ¿Mm? Con buena música.
2: Gracias,
3: la compañía
2: che.
3: De Flora, sí. Y Brian, excelente compañía. Abrazo, querido, que tengas un buen miércoles, vamos, que
2: gracias,
3: falta poquito,
2: gracias.
3: Para el fin de...
2: Igualmente, che, abrazo enorme. ¿Ustedes le creyeron a Messi el otro día en su despedida, que dijo que no hubo nada raro en la final? ¿Se acuerdan que en el discurso que dio ahí en la cancha, en River, dijo eso?
4: No.
2: La selección fue el equipo, la selección argentina, ¿no? Fue el equipo que más ataques digitales recibió durante el Mundial, según un informe de la FIFA, no de cualquiera, ¿ok? La institución identificó 240.000 mensajes ofensivos tras analizar más de 17,1 millones de publicaciones vinculadas al Mundial 2026. La albiceleste encabezó el volumen de agresiones digitales dirigidas contra equipos nacionales. ¿Cómo pasamos, a ver, del Mundial pasado, ¿no? Qatar, todo el mundo, o sea, quería que gane Messi, que gane Argentina, que aguante Messi, que se lo merece, hasta Mike Patton, me acuerdo, que creo que vinieron a tocar acá, dijo, fuck France. Los que fuimos a ver a Judas, cuando vino, que se estaba jugando el Mundial, Judas de Inglaterra, ¿no? Pusieron la imagen de Messi. Todo el mundo quería que gane Messi, menos Cristiano, ¿no? Bueno, Cristiano es algo aparte, pero todo el mundo quería que gane Messi, que gane Argentina. ¿Cómo pasamos de eso a ser la selección más odiada, digamos, en redes sociales en este último Mundial? Con el máximo respeto, por supuesto, hacia nuestro querido capitán, pero no puede ser que no hubo algo raro. No sé. ¿Qué opinás? 11-70-82-0-95-9. ¿Cómo pasamos de ser la selección más querida a la más odiada de un mundial a otro? ¿O de un país a otro? ¿O de una operación a otra? Bueno, no sé, por eso. Abrimos un toque el WhatsApp para ver qué opinamos.
5: Hola, buenas noches, Brian Flora, Roca Pop Music.
2: También.
5: Hola, Biencito Casaluba. Para mí, ahora Sapre Gil viene a la Argentina, ¿no?
2: Sí, claro.
5: Los tenoreros deberían ser la mano de Felipe, loco. He hecho. Mira, te mando chao.
2: Mira, buen punto. No sé si va a tener, sinceramente, teloneros, no sé. Pero buen punto. Salud. Bueno, no sé si al final lo saludamos o no lo saludamos a Damián. Sí, lo saludamos, sí. Saludo, Damián.
6: Buenas noches, Brian, Flora, ¿cómo anda la dupla?
2: Hola.
6: Acá Martín, el taxista. Espero que tenga buena jornada, ustedes, la Caterva. Terrible, sí. Arranque con el de Skirrow. Qué buena banda, me encantaba. Me parece que fue uno de los mejores shows que vi en los 90. Un Obras, me parece que era 92, si no mal recuerdo, si todavía tengo memoria.
2: Obras, adentro.
6: Temazo. Bueno, jornada, que terminen bien. Chau, chau.
2: Gracias, loco, abrazo enorme, esos recitales que te quedan para toda la vida, para toda la vida. Y encima hoy, que hay YouTube, medio que podés encontrar imágenes, videos. Saludo, che.
7: Fosforito, ¿cómo te va? Florcita, bueno, Fosforito investiga, sigue comprobando que después de haber descubierto a Damiancito,
2: sí,
7: grabando audios. Y está durmiendo, por supuesto. Sigue con su programa deportivo mandando mensajes.
2: Mirá,
7: ahí sí está en vivo, Fosforito.
2: Mirá vos.
7: Está nominado este muchacho, ¿eh? Está nominado y no va a entrar en el festejo de Martín Fierro.
2: Mirá vos. No, yo tampoco.
7: Chau, chau.
2: No, no sé si escucharon. Al final no estamos nominados nosotros al Martín Fierro. Sí, ¿quién paga la fiesta? Que le mandamos el saludo y la felicitación, por supuesto. Pero no, nosotros tampoco. Por eso hay tratativas, se dice por ahí, que tal vez hagamos nuestros propios Martín Fierro, que tal vez le ponemos otro nombre, ¿no? ¿Qué nombre le podemos poner a nuestra estatuilla, la de la noche? Ay, 0:42 del miércoles.
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2: A bailar con Los Redondos. Esto es Mariposa Pontiac, rock del país en la noche, en la madrugada de Rock and Pop. Ya se fue el martes 13, ya estamos en el 14 de octubre. Hoy un poco, salió un poco el sol acá en Buenos Aires. No mucho, a poquito, pero bueno, ya es bastante, ¿no? Nos gusta el rock, acá en Rock and Pop.

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0: Fito Páez en esta nueva hora.
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0: Ahí se fue con Polaroid de Locura Ordinaria. Bienvenidos a este

ahora, 1:03 de la mañana. Flora López en los controles. Ah, que el viernes toca, Flora. Ahora ya nos metemos con eso, ¿eh? Sí, para que la vayan a ver. Este viernes es en Capital. Vamos con Bob Marley and the Way.

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cuarto de la mañana de este miércoles con AC/DC con It's a Long Way to the Top If You Wanna Rock and Roll. Ya seguimos con esos mensajes, con tu mensaje 11 70 82 0 95 9, y saludamos, que no habíamos saludado todavía, a los que están en Twitch. Hola, ¿cómo andan? ¿Bien? También los leemos, obvio, siempre decimos lo mismo. Si nos dejan algo por ahí, también ahí te leemos, ¿eh? Esta versión en vivo de Caras Extrañas haciendo Así es el Rock and Roll. Te estamos acompañando, como siempre, acá en el Rock and Pop Music.

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2: ¡Atención, atención, porque auspicia los nuevos mensajes de la caterva!
3: ¡Mamá!
2: ¡Sí! ¡Infladora Rodolfo!
3: ¡Infladora Rodolfo!
2: ¡Te infla la pelota!
3: ¡Mira vos!
2: ¡Inflador Rodolfo! ¡Mandanos tu mail
3: de saludos para el inflador Rodolfo. Película de terror. Esto es real, un muerto y varios heridos tras un accidente en una montaña rusa de un parque de los Estados Unidos, en el Six Flags. Bueno, básicamente cayó una persona, se golpeó, dicen los testigos, como tres veces, y varios heridos. Pero bueno, cosas que suceden, ¿no? Que decís, nah, no puede pasar más que en una película de Hollywood. Lamentablemente sí, lamentablemente por las víctimas. Y en el primer mundo, ni hablar, ¿no? Estas atracciones que lo único que hacen es jugar con el peligro, bueno, puede llegar a fallar. Sí, un muerto y varios heridos en una montaña rusa de los Estados Unidos.
4: Flor Brian, Caterva, Catervera, pasa a saludar a mi presidente de la misa junto. Bueno, el tema de la selección.
3: Sí.
4: Lo que pasa que, no sé, hubo algo medio político ahí metido.
3: Ajá.
4: Estaban todos los de acá, los de afuera, en contra de Messi, porque se sacó una foto con Donald Trump. Porque ellos no se meten en política. Algo así, algo raro había. Y viste que Mia Khalifa y todo eso habían admitido que le habían pagado para hablar mal de Messi.
3: Ah, no sabía. No,
4: igual
3: sabía.
4: A Mia Khalifa la perdón, olvídate. Pero bueno, ya dijo, ya pido disculpas. Abrazos.
3: Pará, fuera de broma, no sabía que había dicho eso. Claro, una importante actriz de cine, bueno, de cine, de contenido para adultos, fue una de las que bardeaba bastante a Argentina como renombre internacional, ¿no? No sabía que había dicho esto, que le habían pagado, ¿en serio? ¿De verdad? ¿O es una noticia falsa eso también? Bueno, abrazo enorme, che.
5: Gracias, Brian. Buenas, Flora, ¿cómo andan? ¿Todo bien? Che, bueno, el tema del odio de lo... después sí. Del mundial, sabes que es una mierda transmitida desde España, de un par de gallegos y otro poco la prensa de acá, porque digo, tengo amigos en España, tengo amigos en Estados Unidos, todo, y me dicen que nada, un poco, viste, como que no le siguen mucho la corriente, saben, se enteraron todo lo que estaban hablando, pero como que no le dan la corriente. Y por otro lado también esa movida media de zurdaje talibán, viste, de como somos la única selección con jugadores blancos, querían ensuciar un poco. La selección argentina lo que logró en el planeta es transmitir el ejemplo de familia, que era lo que tiene la mayoría de los jugadores, y eso es lo que rompía las pelotas para el mundo zurdaje, digamos.
3: Bueno, también otra mirada. Mira, ahora que lo dijiste, me acordé lo de Samuel Jackson, o sea, a ese nivel, el tipo, bueno, hablando de renombres, ¿no? Conocidos mundialmente, el tipo llegó a repostear una idiotez que no sé quién había posteado, que Argentina, bla, bla, bla, racismo y bla, bla, bla. Claro, el tipo se subió a eso sin investigar nada, y todavía seguimos esperando alguna especie de disculpas o de respuesta por parte del señor Don Samuel Jackson. Ojalá que algún, no sé, que algún periodista de cine pueda logre hacerle esa pregunta y que admita que posteó cualquier cosa o que realmente lo piensa. Pero bueno, ese nivel, ¿no? Yo insisto, ¿cómo pasamos de ser la selección más querida, que todos querían que ganen? Todos querían que gane el Mundial de Qatar, a ser la más odiada. Cosa rara, sí.
6: Brian, Flora, Caterva, buenas noches, Fabio. Brian, en el 90 pasó lo mismo. Después que ganamos el 86, en el 90 nos odiaban todos.
3: Sí.
6: En el 2022 ganamos el Mundial, 2026 llegamos a la final, todo el mundo odiando. Y bueno, es así. Argentina tiene muchas finales jugadas. Argentina es el único equipo en el mundo que tiene todos sus jugadores de origen argentino. Entonces, genera un poco de envidia. Pero bueno, allá ellos. Buenas noches, gente.
3: No sé, sí, lo que pasa que, claro, estos mundiales que nombraste, sobre todo los de antes, no estaba la réplica exagerada de las redes, ¿no? Qué sé yo, que es todo se exacerba mucho más, obvio.
7: ¿Qué hace, Brian? ¿Cómo anda la caterva? Acá el Shaggy.
1: Che, bueno, hago una consulta. Yo sé que todos somos del rock viejo, del rock nacional, del rock de antes.
3: Ah, me siento.
1: Pero correr. ¿Cuándo le vamos a abrir la puerta a los chicos de Derbac? Yo creo que habría que darles una oportunidad. Son rock and roll. Para mí, lo tiro.
3: Pero por
1: ustedes
3: supuesto,
1: me dirán.
3: Pero por eso. Por supuesto, no, pavadas no, por favor, por supuesto. De hecho, yo cuando ponía música en rock and pop he puesto Airbag y es buenísimo, loco. Habían arrancado, me acuerdo que Hernán Petris, hablábamos con él al aire de esto, que ellos habían arrancado como una especie de grupo rockero para un cierto público de chicos de edad temprana. Básicamente eso quedó en el comienzo y ahora son lo que son, una banda, una gran banda, por supuesto. Che, este viernes toca Flora, pero espera, vamos con un par más de mensajes y ahí les explico. No me quiero olvidar de eso, por favor.
7: Buenas noches, Brian, soy Marcelito Sengó. Mirá, a mí me parece que ustedes quieren ver cosas que no hay. Pero este es un equipo que jugó mucho mejor que vos. Agradecer que te comiste uno solo porque te pegaron un baile tremendo. El equipo llegó cansado. Sí. Su figura tiene 39 años. Y bueno, no estamos conformes con nada. Fuimos campeones del mundo y después subcampeones. ¿De qué nos podemos quejar? ¿Y por qué nos odias tanto? Porque instalan un tema en las redes sociales y hay un montón de gente que cree en todo lo que se dice.
3: Claro.
7: Fíjate que acá vino uno que dijo que iba a ajustar a la casta y la gente lo votó. Y resulta que después nos enteramos que la casta éramos los trabajadores. Así que, imagínate.
3: Sí. Buenas noches. Gracias, loco. Igual así funciona el mundo, básicamente, ¿no? El tema es que las redes no crean que no son digitadas. Son digitadas.
8: Olvidate.
3: Y las principales redes que utilizamos, ¿de qué país vienen? ¿De dónde son? Ah. ¿Y dónde se jugó el mundial? Ah. Ahí, por ahí va el... Otra de las tantas cuestiones, porque obvio que no es una sola cosa, ¿no?
9: A ver, mi querido, yo vos que preguntas tanto, te pregunto yo a vos. ¿Y no. Purple o Zeppelin? Fosforito, contéstame, Fosforito, ¿cuál de los dos? Dale, no digas los dos, ¿eh?
3: No, Zeppelin. Ah, viste, te pensaba que no te iba a contestar, ¿no? Zeppelin, más vale, Zeppelin. Pero ni tengo que pensarlo. Bueno, en realidad sí, lo pensé. Zeppelin, obvio, Zeppelin. Por un montón de razones que no las voy a dar ahora. 1:40.
10: Buenas noches, Brian. Buenas noches, Flor. Buenas noches, Catarro, hermosa. Por acá, Cibor X.
3: Hola, Mr. X.
10: Claro, el presente. Y Brian, estaba escuchándote lo de la selección. Hay una cosa que se llama el síndrome del campeón. Que pasa en muchos deportes, pasa en la Fórmula 1 también, pasa en un montón de deportes que quieren que deje de ganar, que siempre gane otro, y cuando ese otro llega a ganar, lo quieren bajar. Es así. Además de eso, de que también se sumó toda una campaña de odio general, desacreditación de la Argentina, también hay cosas políticas en el medio, y bueno, y demás, ¿no? Así que es como una mezcla de todo un poco. Como querer desacreditarnos y al mismo tiempo darnos con donde nomás nos duele, que es el fútbol. Saludos, quírense, cuídense.
3: Claro,
10: vamos,
3: pero...
10: por Martín Fierro, carajo, el año que viene.
3: Está bueno el año que viene, claro. Está buenísimo, pero medio que al final todos un poco estamos diciendo lo mismo. Entonces algo, no una cosa, obvio, pero sucedieron un montón. Algo sucedió, sí, por supuesto. Bueno, basta, 1:41, este viernes toca a Flora, sí, Flora López, Flora López, acá en Capital, en Planta Alta, no sé si tienen este lugar, Avenida Rivadavia 7609, Capital Federal, repito, Rivadavia 7609. La entrada sale 5.000 pesos más un alimento no perecedero. Nada, prácticamente 5.000 pesos y llevas algo, unos fideos. Algo y con eso entras. Te repito, el lugar es Planta Alta, es Rivadavia 7609, Capital Federal. Toca Reacción Colectiva, también está Insurrección Masiva y Asesinato en Masa, que es la banda de Flora López, que quiero que vayan a verla este viernes 16, ¿ok? Ya estamos a miércoles, este viernes Flora toca en Planta Alta, Rivadavia 7609, con Asesinato en Masa, a partir de las 9 de la noche, puntual. Vieron que ya desde hace un tiempo se organizan fechas que son puntuales. Este viernes te vas a ver Asesinato en Masa. 5.000 pesos sale la entrada más un alimento a Planta Alta, y ahí la ves a Flora en persona, sí. Y después del show, Flora baja y se saca fotos y firma autógrafos. Sí.
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3: Pero se tienen que identificar, por supuesto, Flora. Yo te escucho todas las noches en Rock and Pop. ¿Me puedo sacar una foto? Y bueno, ahí tenés. Después podemos subirlas a las redes, ¿no? O lo ponemos como foto de WhatsApp por la noche nomás. Para que los jefes no se enteren. No, es posta, en serio, todo lo que dije recién. Ahora en un rato igual lo voy a repetir, obvio. Y si metemos un poco de Foo Fighters. Times Like This.

Fachi y Abel en vivo, Viejas Locas, Todo Sigue Igual. Versión reciente del año pasado, 2024. 1:54 de la mañana. 15 grados 1 acá en Buenos Aires, lo que dice el Servicio Meteorológico Nacional. Sabes bien que esto es Ozzy Osbourne con Mama, I'm Coming Home, con la letra de Lemmy.

2 de la mañana, 10 minutos, I Love Rock and Roll, John Jett and the Black Hearts, esa versión. Y si vamos un poco con fiesta cervezal de papo, sí, claro que sí. Hoy miércoles, mínima de 13 grados, la máxima de 20, con alguna posibilidad de lluvias, de chaparrones en realidad, para la mañana. Y parece que todo el día va a estar otra vez nublado, sí. La madrugada de Rock and Pop, el Rock and Pop Music, hasta las 3 estamos, después viene Fer, ya lo sabés. 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

0: díganle que sin esfuerzo, sin trabajo, sin romperse el alma, sin sudar todos los días, este país no sale. Para que la gente entienda que hay que vivir así en sufrimiento y no gastar y entender. Y entremos a comer polenta y entremos a sufrir, pero no quiero el sufrimiento de los de abajo. Quiero el sufrimiento de la sociedad total. 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
1: 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Bueno, no sé si fueron o pudieron ver videos que ya están colgados en las redes sobre lo que fue la despedida de los Hosen en el Arena de Buenos Aires, que sí, la verdad estuvo increíble, increíble. Ese lazo, ¿no? Ese lazo de sangre que se creó a lo largo de los años. Pero bueno, llegó a su fin, se despidieron de esta ciudad. Los Violadores. 1, 2, ultraviolento.

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2: Hola, Brian, Flor, Caterva, ¿cómo va? Buenas noches. Bueno, buena noche.
3: Bueno.
2: Buena noche para vos. Ay, Dios, qué bárbaro. ¿Cómo andan, Brian?
3: Okay,
2: buenas noches.
3: Ahí está.
2: Arrancando, tranquilo. Tranqui, hoy metimos entrenamiento con los papás del club, así que estoy de buen humor.
3: ¿Vos también?
2: Estoy haciendo deporte. Qué bueno. Abrazo, gente. Excelente miércoles. Que se arranca acá el Mosqui de San Miguel.
3: Gracias, Mosqui.
2: Tranquilo nomás.
3: Sí. No, digo, y eso que tu trabajo tiene mucho, mucho físico también. Está bueno, che. Claro, creo que está haciendo el acento portugués porque Boca perdió contra Vasco da Gama 1-0, ¿no? Dice, por la ida de las semifinales de la Copa Sudamericana. Pará, estoy diciendo bien, ¿no? Sí, sí. Bueno, creo que sí. Gracias, querido Mosqui.
4: Muy buenas noches, Rock and Pop. Jorgito del taxi, bueno, ahora me hizo un huequito para mandar mensaje.
3: Gracias.
4: Y la FIFA dijo, Argentina no puede salir campeón cuando el presidente está sospechado de corrupción. Ese para mí fue el quid de la cuestión. Y no sé qué más había preguntado que no me acuerdo. Bueno, arriba el taxi, el rock and roll, River Plate, la Caterva. Y bueno, me parece muy para casa por la noche.
3: No hay nadie.
4: Ya se fue a dormir.
3: Hay noches, ¿viste? Hay noches que... Bueno, igual esta semana corta, siempre cuando hay un feriado, medio que todo se transforma en algo raro, ¿no? Sí, todo el tiempo me pasa esto de... Me olvidé la segunda parte. De hecho, me acabo de olvidar lo que iba a decir. Sí, sí.
5: Brian, querido, buenas noches. Bueno, acá estoy con mi amigo Jean de Perú.
3: Hola, Jean.
5: Su novia.
3: Hola, novia.
5: Daniela. Recién fueron a vivir la experiencia de lo que es Boca Junior. Me conseguí entradita.
3: Uy, justo perdí.
5: Y la verdad que traen una alegría. Justo cumpleaños, mi amigo Jean. Si le mandás un saludito.
3: Sí.
5: Que acá estamos escuchando Rock and Pop. Saludos a la Caterva, Brian. Para Flor.
3: Pero
5: y para
3: supuesto.
5: Todos. Dale, Ian, Xian y Daniela. Nos vienen a visitar desde Perú.
3: Besos gigantes para Daniela y para Ian, Xian. Gracias, loco, gracias por venir. Espero que sean bien tratados y traten de disfrutar. No, en serio, muchas gracias. Beso gigante para ambos, che.
6: Les aviso que ya está lloviendo, la puta madre.
3: ¿Por qué así? ¿Por qué así? Abrazo, che, abrazo.
7: Hola, Brian, buenas noches. Mirá, con respecto a lo de Argentina, no le den muchas vueltas. El tema principal pasa por la idea general de que Argentina fue beneficiada durante el Mundial por los arbitrajes y por el VAR. Eso generó bronca mayoritariamente en la mayoría de los países.
3: Sí, también, también.
7: Y con respecto a lo de la discriminación, el problema son las canciones de cancha. Que la cultura de acá es una y afuera no se entiende de la misma manera. Por eso Argentina fue sancionada por el tema de canciones discriminatorias durante el Mundial.
3: Sí, también, y ahora que lo decís, el tema de la hinchada de México, se suponía que no tenía que gritar cuando el arquero sacaba también, y medio que no le hicieron caso a eso. Bueno, lo de siempre, ¿no? Lo relativo de las leyes, constantemente. Gracias, loco.
8: ¿Qué haces, Brian?
3: Hola.
8: Che, Mia Khalifa no admitió que le pagaron.
3: Ok.
8: Incluso redobló la apuesta burlándose de Enzo Fernández y después sí. También el tema de las apuestas, que ganó, había apostado un palo y ganó como $600,000. Y no sé qué más. El tema es que la gente se cree todo. La gente no verifica nada
3: y
8: se cree todo lo que encaja con su concepción del mundo.
3: Exacto.
8: Si no encaja con su concepción del mundo, no automáticamente lo rechaza. Exacto. Aunque sea cierto.
3: Exacto.
8: Estamos viviendo la era de la superioridad intelectual, Brian.
3: Pero pará, ¿pero quién? ¿quién es el superior intelectualmente? Las empresas de tecnología, que nos hacen caer todo el tiempo en eso. Es una pavada, barra, no es una pavada, es bastante profundo. Igual, ay, ya es medio tarde, 12:41. Bueno, igual saben que mañana podemos seguirla, ¿no? Sí, sí.
9: Abrazo a grande para esa gente que está escuchando la radio. Hola. Del Guasón de la Paternal. Vamos, con el Guasón. Niño Cochino y la Laucha Voladora, nuestra inseguridad de la noche. Cogote, niño Cris, un abrazo grande para todos los que están escuchando.
10: Guasón más cochino que nunca.
9: ¿Viste? ¿Viste? Ahí hay letra atrás. Tira algo, Laucha, tira algo, Laucha.
3: Esa risa.
9: ¿Cuánto dice Laucha?
11: El Guasón.
9: Un abrazo grande. Y perfecto, perfecto, que viva el rock.
3: Nada para agregar, che, los quiero, los queremos.
12: ¿Qué haces, Brian, campeón y Chiván? Ay, ¿cómo está Florcita, el Tano? Un saludo grande. Hay que estar siempre feliz. La vida es una sola, campeón. Y estoy en un lugar que se llama Impruneta. Miralo, espectacular. Estoy laburando acá esta semanita. Super lugar, lugar donde trabajan la arcilla. Impresionante. Un abrazo grande.
3: ¿Cómo dijo Impruneta? Impruneta, esto es en a ver, Toscana o Italia, a ver. Sí, Impruneta, localidad en Italia. ¿Qué será Impruneta? Qué divino, ¿no? Bueno, siempre lo mismo, Italia no tiene lugares feos. No, no. Creo que no, es todo divino. Gracias, amigo. Son las 2:43. Empezamos a sacar así las estacas. Y que cuestan un poco. Porque empezamos a levantar el campamento, las carpas que armamos hace un rato.
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3: Hay que apagar el fuego también, ¿eh? Sí, sí, sí. Dire Straits, Colin Elvis.

Genesis con Home by the Sea para terminar. Chau, se termina ahora sí el Rock and Pop Music. Ya se quedan con Fer Alonso con un rato antes, como siempre, acá en Rock and Pop. Terminamos con 15 grados acá en la ciudad de Buenos Aires. Como siempre, Julián Pento Echevarría en la dirección general de la radio. Martín Codini está en la coordinación general. Flor López en la operación técnica, en los controles, en la puesta en el aire. Mañana la seguimos, ¿ok? Sí, ahora se quedan con Fer. Y como siempre, mañana a partir de las 0, después de Bobby, acá de vuelta, escuchando música y charlando un poco. Terminamos con Box Day con Compulsión. Cuídense y abríguense. Chau.

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0: rock and pop, Rolling Stones, She's So Cold. 3 de la mañana, 9 minutos, mitad de semana, miércoles, un 14 de octubre, y aquí un rato antes. 15 grados, cielo cubierto, 81 la humedad, 13 mínima, 20 máxima. Jornada nublada, pero hoy tenemos más precisiones. Solo durante la mañana, chaparrones. Después nublado. Ayer salió el sol, no se entendía un carajo. Nirvana. Smells like Teen Spirit. En la Rock and Pop. Buen día.
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Rock and Pop. Los Pérez García seguirán junto con Manu Moretti, 3:25 de la madrugada. Muy tranquilo el tránsito, ¿eh? Otra jornada nublada, solo por la mañana probabilidad de chaparrones, después nubes. 20 de máxima a la tarde. George Harrison, Cheer Down en Rock and Pop.

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Metallica, The Memory Remains. 3:38 p.m, mitad de semana. Allá a lo lejos vemos el fin de... Igual fue una semana corta, para muchos. Sí, sí, sí. Otra jornada nublada. En esta madrugada, la temperatura 15 grados 2 décimas, el cielo cubierto 82, la humedad 13 mínima, 20 máxima, nublado todo el día. Charlie, la sal no sale en Rock and Pop.

Rock and Pop de Police, Roxanne. 353, habilitamos el WhatsApp 1170820959 para escucharte un rato antes con noticias, con tendencias y con tantas cosas. Mitad de semana, miércoles 14 de octubre.

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0: Buenas, buenas, buen día, buenas noches, buenas madrugadas, bienvenido, bienvenida, ¿cómo andas? 4 de la mañana, 6 minutos, mitad de semana, miércoles, 14 de octubre de 2026. Es verdad, una semana corta para muchos que la arrancaron recién ayer. Bueno, acá estamos, ¿viste cómo es esto? Aquí la Rock and Pop, un rato antes, 95.9, tratando de despertarte. Vamos a los datos del Servicio Meteorológico Nacional. Temperatura 15 grados 2 décimas, sí, a esta hora. El cielo cubierto, la humedad 82%. Y un miércoles que tendrá 13 grados de mínima, pero la tarde 20 de máxima. Y sí, ya estamos, ya la primavera está recontra firme. Pero las nubes también. Las nubes también. Un cielo mayormente nublado toda la jornada. E incluso durante la mañana, probabilidad de chaparrones.
2: ¡Ay, qué joder!
0: Del 40 al 70% probabilidad de precipitaciones. Y no mucho más. 20 de máxima. Ahora, mañana jueves, todo lo que dijimos que por ahí se vean las nubes, vuelven. No solo vuelven, sino que a la madrugada, mañana jueves, chaparrones a la madrugada, chaparrones a la mañana, tormentas aisladas a la tarde, chaparrones a la noche. Dale, viejo. 18 de máxima mañana jueves. El viernes, ¿qué pasa? Chaparrones a la mañana, chaparrones a la tarde, 18 de máxima. El sábado, ¿qué pasa? Mayormente nublado, pero cero probabilidad de precipitación. Puede ser que el sábado tengamos así algún rayito de sol. El domingo, parcialmente nublado. ¿Sabes lo que va a pasar el domingo? Consumo de electricidad récord de lavarropas. Porque el domingo 9 de mínima y 17 de máxima, parcialmente nublado, solcito. Datos del Servicio Meteorológico Nacional, veremos. Bueno, sin novedades del tránsito, che. Mitad de semana, miércoles, allá a lo lejos ya vemos el finde. Está Flor López en la puesta en el aire, soy Fer Alonso. Y tenemos tendencias para repasar a ver qué quedó en el mundo virtual. ¿Algún mensajito antes dando vueltas? Sí.
3: Buen día, Fer, buen día, Flor. Buen miércoles para todo. Mañana lluviosa, apenita. Saludo para toda la banda Zona Sur, Transporte Jiménez, sí. Martín de Berazategui, yendo a Cardenal Escobar. Saludo para Huevo, para el Yañe, y que sea rock.
0: Que sea, entonces, abrazo grande. Gracias por pasar. Saluda a los muchachos, sí.
4: Buen día, Fer, Flor. Feliz miércoles. Acá Andrés del Bueno, en La Guardia. Saludos.
0: Abrazo grande en La Guardia, claro. Bueno, saludo ahí los compañeros también, por supuesto. Bueno, abrazo grande, ya te voy a escuchar, Tranqui, vamos despacio. Nos metemos en las tendencias, ¿te parece?
5: Por favor.
0: Bueno, dale. ¿Qué quedó dando vueltas ahí en el mundo virtual? Muchas cosas, ¿sí? Y Boca ya es tendencia desde hace un ratito, Boca, Vasco da Gama, Paredes, Adson, Piero Massa. ¿Qué pasó? Bueno, Boca que perdió 1-0 ante Vasco da Gama en la Bombonera por la ida de las semifinales de la Copa Sudamericana. Adson convirtió de cabeza. Por otro lado, el árbitro Piero Massa quedó en el centro de la polémica por una posible expulsión de Milton Delgado y por echar al brasileño Andrés Gómez tras dos amarillas consecutivas. Boca ahora deberá remontar la serie cuando el próximo martes, martes 20, en Brasil. ¿Qué fue tendencia? León 14. Vaticano. Bueno, se conoció una novedad sobre la salud del Papa. Después de la operación realizada ayer, el Vaticano confirmó que el tumor pulmonar extirpado era maligno. La intervención fue exitosa, pero su recuperación genera incertidumbre sobre la visita que tiene prevista a la Argentina en noviembre. Va a ser uno de los temas que vamos a ver en la tapa de los diarios. Fue tendencia INDEC, inflación, canasta básica. El dato de inflación de septiembre, que fue de 1,9% y que provocó nuevas discusiones económicas. También se conoció que una familia de 4 integrantes necesitó más de 1,6 millones de pesos para no caer bajo la línea de pobreza. Sigo, otro tema, fue tendencia River y Estudiantes, Di Carlo Verón. ¿Qué pasó? Los presidentes de River, Stefano Di Carlo, y de Estudiantes, Juan Sebastián Verón, se reunieron ayer en el Monumental. Anunciaron que trabajarán juntos en propuestas para mejorar el funcionamiento del fútbol argentino. El encuentro generó comentarios, claro, por sus implicancias institucionales y por la relación de los clubes con la AFA. Del otro lado fue tendencia Chiqui Tapia, FIFA Camioneros. ¿Qué pasó? La justicia amplió la investigación por presunto enriquecimiento ilícito contra el presidente de la AFA. El fiscal, Gerardo Policita, pidió nuevas medidas para investigar un depósito de $620,000 y transferencias vinculadas con FIFA y el sindicato de camioneros. Por el momento se trata de movimientos bajo investigación, no de delitos probados. Déjame sumarte una más, porque ligado más o menos en este ámbito, espera que no la encuentro, fue tendencia, escúchate esta, Mundial 2030 Rosario Central. ¿De qué estoy hablando? Espera que se me fue para el otro lado. Rosario Central lanzó una campaña para postular al gigante de Arroyito como sede del Mundial 2030. El club difundió un video que recuerda que el estadio recibió partidos del Mundial en el 78 y muestra las obras de modernización. Argentina albergará uno de los encuentros del centenario y Rosario quiere quedarse con esa sede. Por ahora es una candidatura, no hay designación oficial. Si seguimos con el fútbol, Inter, Brujas y Lautaro Martínez fue tendencia. Bueno, sorpresa en la Champions League. Inter que perdió 4-3 como local ante Brujas. El argentino Lautaro Martínez marcó 2 goles, pero no alcanzó. Nicolò Tresoldi convirtió 3 para el conjunto belga y Romero Bermant anotó el restante. Bueno, después Joan Boni completó el marcador italiano. También fue tendencia Atlético de Madrid, Manchester United y Julián Álvarez. Atlético Madrid ganó 2-0 ante el Manchester United en la Champions League. Pablo Barrios y Ademola Lookman marcaron los goles. Y Julián Álvarez fue titular y estrelló un remate en el palo. Bueno, el equipo inglés terminó con 10 jugadores por la expulsión de Lenny Yoro. Barcelona, Galatasaray y Lamine Yamal fueron tendencias. Barcelona que remontó y goleó 4-1 al Galatasaray de Turquía. Bueno, los goles españoles fueron de Joao Cancelo, de Fermín López, Anthony Gordon y Karim Adeyemi. Lamine Yamal aportó 2 asistencias y bueno, fue una de las grandes figuras del encuentro. Volvemos un poquito a la actualidad. Bueno, ATE, paro nacional, fue tendencia. La Asociación de Trabajadores del Estado se anunció un paro de 24 horas para mañana, jueves 15. Reclama la derogación del DNU 70/23 y realizará una movilización al Congreso desde las 13:30. La medida podría afectar distintas dependencias públicas y servicios estatales. El Martín Fierro a la música. Lali, María Becerra y Tini, también tendencia. Esta noche se realizará la primera edición de los Martín Fierro dedicados exclusivamente a la música. La ceremonia tendrá lugar en Tango Porteño con la transmisión de El 9. Un poco de info, de data. Bueno, pero para un poco, ¿qué estoy haciendo? Príncipe, ¿está cargando? María Becerra encabeza las nominaciones con 7, seguida por Lali con 6 y Tini con 5. Ayer nos contaba el UN y la Fórmula 1 anunció su regreso a África después de más de 3 décadas. Firmó un acuerdo para disputar el Gran Premio de Ruanda durante 10 años. A partir de los primeros años de la década, estamos hablando de 2030, la carrera africana había sido en Sudáfrica, o la última carrera, en el 93. ¿Y Argentina? ¿Qué pasa entonces? Bueno, quedan un montón de tendencias. Déjame contarte que los Red Hot Chili Peppers fueron tendencias. La banda estadounidense desmintió su participación en el Music Golf Festival anunciado para el 12 de noviembre para el 12 de junio del 27 en el gigante de Arroyito Rosario. A ver, los organizadores habían promocionado el show, pero la cuenta oficial del grupo respondió en Instagram: "Sorry, not us". Es decir, perdón, nosotros no. La desmentida generó una enorme repercusión y bueno, y la venta de entradas fue suspendida. Raro. Se lo vamos a preguntar a Cari Tocman después. Bueno, quedaron un montón de cosas dando vuelta. 4:16 de la madrugada. Esto es Jesus Jones. Real, real, real. Aquí en La Rock and Pop, buen día.

En rock and pop, Arctic Monkeys con Fluorescent Adolescent. 4:22. Arriba miércoles, mitad de semana. Otra jornada nublada. 15 grados, 2 décimas. AC/DC. Rock and Roll Train. Buen día. Estás en la Rock and Pop.

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0: Buenas. 4:39, sí, buen día, buenas noches, buenas madrugadas. Chuchi es nuestra batiseñal de las 4:39. Y acá estamos para saludarte, para decirte buen día, para despertarnos. Mitad de semana, miércoles, 14 de octubre de 2026. Bueno, tranqui, vamos despacio, vamos despacio. Che, la temperatura, 14 grados 4 décimas, cielo cubierto. La humedad 86%. Miércoles que tendrá 13 de mínima, 20 de máxima, nubes todo el día y probabilidad de chaparrones durante la mañana. Probabilidad que va del 40 al 70%. Así será el miércoles, 20 de máxima a la tarde. Mañana jueves, 13 mínima, 18 máxima. Chaparrones a la madrugada, chaparrones a la mañana, tormentas a la tarde, chaparrones a la noche. El viernes, chaparrones todo el día. El sábado, solo nubes. El domingo, solcito y nubes. Bueno, te lo dije y te lo conté. Actualizo al tránsito, me parece que no hay novedades, ¿eh? No, que siga así. Maneja tranquilo, despacio, seguro, con la distancia, con el cinturón, con las luces, con tu carril. Tengo noticias de las más lidas, de las más cliqueadas. ¿Tengo acaso mensajitos dando vueltas? A ver, buen día.
2: Buen día, Fer. Buen día, Flor. Buen día, banda. ¿Quién? Me parece que acabo de ver al Mosqui de San Miguel.
0: ¿Ah, sí?
2: Comprándose una monte. No era el Mosqui, era un compañero. Eduardo de San Miguel, saludos.
0: A ver, yo grande, gracias. Sí.
3: Buen día, Fer, Flor, el Zunga de Lugano acá reportando desde la nocturnidad de la fábrica. Y bueno, ya quedan 3 noches menos, che, para trabajar.
0: Sí.
3: Así que la motivación es esa. Les mando un abrazo y que sea rock.
0: Abrazo grande. Estaba viendo ayer un video para toda la gente, justo el que encontré. Hacía mucha referencia a Zona Sur, pero déjame contarte. Un pibe que se llama Alexis Porque Puedo, es el nombre del canal, ¿no? Alexis Porque Puedo, y cuenta la historia, bien amigable, la cuenta, dura 15 minutitos el video. Cuenta la historia de esas grandes fábricas que ya no están y que hoy están convertidos en hipermercados y o shoppings. Y justo hizo referencia a los de Zona Sur, digo, que están distribuidos en toda la Argentina y sobre todo en el conurbano, ¿sí? Me pareció interesante. En este caso se llamaba el video El extraño pasado del shopping Avellaneda, cementerio industrial. Te lo dejo ahí para que lo veas, me pareció interesante. Bueno, ¿quién más? ¿A quién más saludo?
4: ¿Cómo andar? El Dami San Justo. Voy a escuchar el pronóstico, pero yo te digo, pero Fer, ayer también iba a llover y salió el sol en Tablada.
0: Sí, es verdad, sí.
4: ¿Qué onda, amigo, con este servicio meteorológico? ¿Tienen, para mí tienen algún médico brujo que con los juanetes al aire y van diciendo las cosas?
0: También pasa que, digo, estos son, son modelos y que van cambiando. Incluso, digo, esto pasó toda la vida. Cuando vos, no sé, la medianoche, te fijas cuánto va a ser la máxima y a las 6 de la mañana cambia. Entonces digo, también puede ser que cambie un poco el viento. Por eso son modelos. Pero sí, es verdad que ayer a la tarde ni pensaba mover el sol y en un momento, tipo, está todo despejado la concha. Hablando un poco de todo, déjame contarte y anótate esto. Fueron 13 años de espera que ya terminaron. 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Invita la Rock and Pop. 4:43, ¿nos informamos?
5: Pasar un poco de info, de data.
0: Sí, príncipe. Bueno, a ver, noticias de las más leídas, de las más cliqueadas. ¿Qué vamos a hablar en cuanto a lo político? Bueno, Reino Unido que busca frenar los pedidos de captura argentinos por Malvinas. Déjame contarte. El gobierno británico pidió a Interpol que rechace los pedidos de captura contra empresarios vinculados al proyecto petrolero Sea Lion. La disputa por la explotación de petróleo en las islas suma un nuevo capítulo diplomático. En lo económico, la inflación, la de septiembre, que fue de 1,9%. El INDEC informó una aceleración de 2 décimas respecto de agosto. Los precios acumulan un aumento del 23,6% en el año y de 33,4% en los últimos 12 meses. Ligado a esto, una familia necesita más de 1,6 millones de pesos para no ser pobre. Según el INDEC, un hogar de 4 integrantes necesitó 1.632.505 pesos en septiembre para superar la línea de pobreza. Y otro número, 738.690 pesos para cubrir la canasta alimentaria. En lo internacional, bueno, el Vaticano, que confirmó que el Papa León XIV tiene cáncer de pulmón. O sea, el pontífice fue operado ayer en Roma y le extirparon un tumor maligno. La intervención fue exitosa. Por ahora existen dudas sobre su recuperación y, por supuesto, la visita que tiene prevista hacia la Argentina en noviembre. Y en lo deportivo, Boca, que perdió con Vasco da Gama y se complicó en la Sudamericana. Cayó 1-0 anoche en la Bombonera con gol de Adson. Los brasileños jugaron buena parte del segundo tiempo con 10 hombres, pero Boca no consiguió empatar. La revancha, próximo martes 20 en Brasil. Notis de las más leídas, de las más cliqueadas. 4:45, mirá la hora que es. Ya nos vamos a preparar mate, a buscar los diarios, a esperar a la banda de las 5. Lo que suena, The Lords of the New Church. Y la canción, Russian Roulette. Dale, buen día, arriba, estás en la Rock and Pop.
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Rock and Pop, Aerosmith, Sweet Emotion, 4:53, a buscar los diarios, a preparar el mate, a esperar a la banda a las 5, mitad de semana, miércoles, y avanzamos. The Doors, breaking through to the other side, and Rock and Pop.

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0: Rock and Pop, abriendo una nueva hora de Depeche Mode, Enjoy the Silence.
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0: Buenas, buenas. Buen día, buenas noches, buenas madrugadas. Bienvenido, bienvenida. ¿Cómo andas? 5:05, mitad de semana. Miércoles 14 de octubre de 2026. Aquí la Rock and Pop. Aquí un rato antes, aquí el 95.9 para despertarte. Incentivarte, abrazarte, besuquearte. Bueno, qué sé yo. Hay un mate acá. Sí, buen día, dale, vamos arriba. Che, datos del Servicio Meteorológico Nacional. Temperatura 14 grados 4 décimas. Un cielo que otra vez está cubierto, ¿no? La humedad en 86%. ¿Qué va a pasar este miércoles? Nubes. En su totalidad. 13 de mínima, 20 de máxima. Y durante la mañana, probabilidad de chaparrones. Probabilidad que va del 40 al 70% en forma de chaparrones. Puede ser que a la tarde, como ayer, veamos un poquito de sol. Porque después, digo, toda la jornada, tanto lo que queda de madrugada, la tarde y la noche, mayormente nublado. A la mañana solamente la probabilidad de chaparrones. 20 de máxima, te decía, ¿no? Mañana jueves, el agua vuelve, regresa. Y el viernes, también chaparrones. Ahora, el sábado, nublado. Y el domingo puede ser que un poquito de sol, ¿eh? Puede ser que un poquito de sol. Bueno, las 5:06, sin novedades del tránsito. Sí, déjame contarte algo que surgió esta madrugada y que va a ser uno de los temas del día. Y lamento que arranquemos de esta manera, pero esperábamos que se confirmara la noticia. Durante la madrugada falleció el

0: Sonia Castro, exboxeador. Sí, ocurrió durante esta madrugada, ya tendremos más precisiones con respecto a esto, porque siempre surgen versiones, ¿no?, de lo que, de dónde estaba o qué estaba haciendo, y también se espera que algún, de que se confirme en algunos lugares, pero lamentablemente ya va a ser una de las noticias de la mañana. Falleció durante esta madrugada Ronia Castro, nacido en Caleta Olivia, en Santa Cruz, en el 67, bueno, con esa legendaria pelea en diciembre del 94 en Monterrey, en México. Así que ya te vamos a dar más precisiones. Falleció durante la madrugada el boxeador Ronia Castro. Una noticia que sorprende durante la mañana. Ya te voy a escuchar con las precisiones del tránsito, ya nos vamos a meter con la tapa de los diarios. Estamos con Flor López en la puesta en el aire, está el Tano Mateo Rondinoni en los mensajes, en la producción. Yo soy Fer Alonso, un matecito y la banda de las 5 que empieza a decir buen día.
1: Buen día, Fer, Flor, Tano, banda de las 5. Acá Pablo Ballester yendo a la trabajación. Está ahí una llovinita pequeña, muy pequeña. Che, Fer, una consulta. Vi por X que había fallecido el Ronia Castro. ¿Es verdad o es fake news? Bueno, que tengan un buen miércoles. Aguante rock and pop, que sea siempre rock. Y aguante Boca, la semana que viene Brasil a ganar. Aguante rock and pop.
0: Aguante, aguante. Viste que siempre, sí, gracias amigo, que era, es más, me escribieron bastantes, ahí por, en arroba soyfera, pero también, viste que nosotros no vamos con una cuestión de primicia ni mucho de esto, yo lo había visto durante la madrugada, acá el problema es cuando se confirma o cuando está avalado por algún medio también importante, más allá de las averiguaciones que se pueden hacer, entonces ahora sí podemos decirlo. Que a los 59 años, durante la madrugada falleció el boxeador Ronia Castro. Ya te voy a escuchar en un rato en el WhatsApp de la radio. Vamos a meternos con la información, dale.
2: A los diarios.
0: Tapa de los principales diarios de la Argentina. Bueno, vamos a arrancar con página 12. Lo tiene al Papa. Al Papa sentado en su sillón blanco, ¿sí?, en una foto de costado, al título de En Suspenso. Bueno, al Papa León XIV le fue extirpada exitosamente parte de su pulmón derecho a causa de un tumor maligno. En los próximos días se harán los exámenes posoperatorios y eso siembra dudas sobre su próxima gira. El gobierno y el Vaticano sigue trabajando en ella, aunque con distintas expectativas. La Iglesia espera ansiosa una visita que reafirme su prédica por la justicia social y los libertarios no consiguen disimular su incomodidad. Por eso el título destacado dice En Suspenso. Parte superior de página 12. Bueno, la recesión avanza, ¿no? Los precios también. El INDEC informó que la inflación de septiembre trepó a 1,9%, una suba de 0,2% respecto de agosto. Acumula un 33,4% interanual. A pesar del rebote, Milei festejó en las redes. ¿Qué más? Margen izquierdo, más títulos. Bueno, fondos desviados, timba y ajuste. El fenómeno de El Niño provocó ya inundaciones en la Mesopotamia, mientras el gobierno ejecutó apenas el 30% de los recursos del fondo hídrico. Por otro lado, creciendo de un conflicto. El gobierno demandó a Inglaterra ante el Tribunal del Mar por la explotación petrolera en Malvinas. La corona respaldó a las empresas. Estos son los títulos destacados de la portada de Página 12.
3: Buen día, Rock and Pop. ¿Cómo anda? ¿Qué tal amanecieron? Che, ¿todo bien? Solo pasaba para decirles, miren de lo que me acordé, apenas me levanté, Rock and Pop, sos como un clavado desde el obelisco. Mientras estás en el aire, está todo bien. Un viejo jingle de los años 90. Un abrazo grande. Soy Jorge, el cocinero de Bernal. Un abrazo grande y Dios los bendiga a todos, che. Abrazo.
0: Un abrazo grande. Gracias, por estar ahí del otro lado. Bueno, ya me voy a meter con la comunidad de Facebook. Bueno, la noticia a esta hora que no vamos a ver en la tapa de los diarios, ¿eh? Jorge Roña, o Locomotora Castro también, ¿eh? Falleció durante la madrugada a los 59 años. Bueno, ya lo vamos a tocar de cerca, vamos a ampliar un poquito, pero va a ser uno de los temas de la mañana. Nos vamos a meter con Clarín y su versión impresa. Trae la foto del Papa saludando ayer en el ingreso a cuando fue al sanatorio Gemelli, donde fue intervenido. Bueno, el Papa fue operado por un cáncer en el pulmón y abre dudas sobre su viaje al país. Se le extrajo un lóbulo inferior del pulmón derecho y va a llegar el 8 de noviembre. A ver, algunos subtítulos ligados a esto. Adenocarcinoma, el tipo de cáncer más frecuente. Puede desarrollarse en los pulmones sin provocar síntomas durante sus primeras etapas. Y por otro lado, bueno, la agenda papal. Los médicos dicen que la recuperación puede ser lenta. Margen derecho más títulos. Detectan un depósito de $620,000 y giros de la FIFA a Tapia. Ligado a esto, dice, la AFA salió a justificar al juez que anuló un penal por la prueba de un celular. Por otro lado, la inflación subió levemente al 1,9% por el ajuste en tarifas y los colegios. Y uno más, nueva moda en restaurantes. Sacan fotos del plato antes de comer. Pero lo hicimos hace mucho tiempo que se hace. Bueno, qué sé yo. ¿Con qué cierra Clarín? Caída de Boca en la Bombonera. Vasco da Gama lo sorprendió en la ida por la semifinal de la Sudamericana por 1-0. Títulos de Página 12, títulos de Clarín en esta mitad de semana y las 5 de la mañana, 14 minutos. Con una temperatura de 14 grados 4 décimas, un cielo cubierto que estará todo el día cubierto y probabilidad de chaparrones durante la mañana. The Red Hot Chili Peppers, The Zephyr Son. Buen día. 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
2: 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Bueno, invita a la Rock and Pop. Déjalo de fondo, me gusta como suena, porque la banda de las 5 quiere decir buen día mientras tenemos una temperatura de 14 grados 3 décimas, cielo cubierto, mayormente nublado. A la mañana, probabilidad de chaparrones, puede ser que haya un poquito de sol a la tarde, pero apenas, como ayer, ahí nomás. Mañana llueve de vuelta, viernes inestable, sábado con nubes, domingo solcito. Sí, buen día.
3: Buen día, ¿cómo andan? Saludo a la radio. Sobre lo de Ronnie Castro, 2:30 pasé por el bingo de Morón.
2: Sí.
3: Y estaba toda la cuadra llena de patrulleros y cortada. Dice que falleció en el bingo Morón.
2: Sí, son cosas que leímos que, bueno, no hacen la noticia. Para los que recién se enganchan, durante la madrugada falleció Jorge Ronia Castro, o Locomotora Castro, a los 59 años. Va a ser la noticia también de la mañana, que no la vamos a ver, por supuesto, en la tapa de los diarios, pero para contártela que estaba circulando esto, como tantas otras veces en redes, y bueno, quisimos ser precavidos, pero ya a esta hora está confirmada la noticia que lamentablemente a los 59 años falleció durante esta madrugada Locomotora Castro. ¿A quién más saludo?
4: Buen día, Fer, buen día. Qué fea noticia, che, qué fea noticia lo del loco este. Yo soy de acá del barrio y la verdad que habría que hacer un feriado por el fallecimiento del Roña, loco. Las cosas que hizo acá en el barrio, le da comida a la gente, les cocina, le da de comer, les da mercadería, le consigue mercadería a los comedores. No, un corazón enorme, otra que el Papa.
2: Totalmente de acuerdo. Uno, digo, hoy, para el que por ahí no que no lo conocía, sino que no está familiarizado con su historia, con sus orígenes, con su infancia humilde, ¿no? Nacido en Caleta Olivia, en Santa Cruz, en el 67. Bueno, una infancia atravesada por muchísimas necesidades. Y esta historia de superación que encontró en el propio boxeo una oportunidad para cambiar su destino. Y hablábamos un poco de esta pelea de agosto de 94 que alcanzó la gloria al consagrarse campeón mundial de los medianos de la Asociación Mundial de Boxeo, derrotando al estadounidense Reggie Johnson en Tucumán. Bueno, un poco la historia que vamos a escuchar, que vamos a tener para homenajearlo y recordarlo también. Nos metemos con Crónica y su versión impresa. Bueno, aparece Boca en la tapa, ¿no? Al levantarse, Boca cayó en la Sudamericana, en la Bombonera y sin paredes. El Ceney se perdió 1-0 ante Vasco da Gama y deberá jugársela el próximo martes en la revancha de la semi, que todavía no tiene sede, ¿eh? El equipo de Arruabarrena, se había confirmado el Maracaná. Bueno, el equipo de Arruabarrena nunca le encontró la vuelta al partido, pese a que tuvo chances en el complemento con un hombre de más por una insólita expulsión. ¿Qué trae la tapa de Crónica en su parte superior? La inflación de septiembre, que fue del 1,9% y que acumula 23,6% en 2026. El IPC se aceleró 0,2 puntos porcentuales en comparación con agosto. Vivienda, agua, electricidad, gas y otros combustibles fue el rubro que lideró los alimentos. Salud también registró importantes subas. Una familia necesitó más de 1.600.000 pesos para no ser pobre. En la parte inferior, y también un destacado, al Papa, que le sacaron un tumor maligno del pulmón derecho, conmoción mundial. La intervención duró 90 minutos y fue considerada exitosa por los médicos. La Santa Sede aclaró que el sumo pontífice fue operado por un adenocarcinoma pulmonar, en una intervención en la que se le ha extirpado el lóbulo inferior. León XIV canceló su agenda hasta el 20 de octubre y su viaje a la Argentina podría reprogramarse. Todavía no es oficial esto. Margen derecho, más títulos. Bueno, en Tailandia, Caputo, que se reúne con la jefa del FMI, Kristalina Georgieva, elogió el ajuste fiscal del gobierno de Milei. El ministro calificó el encuentro como excelente. Separación y escándalo. Bueno, ¿qué pasó entre Julieta Prandi y Emmanuel Ortega? La sorpresiva ruptura abrió el debate. Se habla de control y celos enfermizos mientras crecen los rumores de infidelidad. Bueno, son los títulos de Crónica en su versión impresa.
5: Hola, buen día, arroba Fera. Ramón de Sala de Avellaneda, está laburando bien temprano. ¿Qué pasa? ¿No aparecen los bosteros hoy? MBK. ¿Qué pasa, Boquita? Saludos, que tengan buen día.
2: Abrazo grande. Bueno, tengo una comunidad de Facebook. Acordate, te metes en Facebook, vas a la lupita, buscas La Banda de las 5 en la Madrugada Profunda, un grupo público en donde pones lo que quieras. Por ejemplo, Silvie, que nos acaba de poner la foto de Ronia Castro. Recordamos, digo, si recién te enganchaste, durante la madrugada falleció Ronia Castro, locomotora Castro. Así que ahí ya nos compartió una foto. Gracias, Sil. Diego también, buenos días. Acá Chino de Gran Bur, ya tomé el tren Belgrano Norte hacia Retiro, todo normal, por suerte. Espero que no llueva. A las 19, dice, tengo el partido con los compas en Constitución. Bueno, se supone que a la noche no llovería, va a estar nublado. La probabilidad de chaparrones está solo durante la mañana. ¿Qué más escribe? Claudio, de Transporte Richard Morón. Abrazo grande, buen miércoles. Federico, buen día para todos. Buen miércoles, mitad de semana. Saludos, que sea rock. David, buen día, mundo, Gracias por los pericos, esa bocanada de aire para arrancar. Desde un 166 en el conurbano, lo saluda, perro obrero, por el oeste, dice acá entonces también ahí. Victoria, que está del otro lado, buen día, banda, acá rumbo al trabajo, escuchándolos como siempre. Hoy celebramos 8 meses juntos. Besos a mis compañeros infaltables, Pablo, y gracias por acompañarnos cada mañana. Bueno, Vicky, feliz cumplemes. Todavía son los primeros meses de calentura. Me refiero a que el sexo todavía es bueno y, bueno, contundente. Abrazo grande. Escúchame, Paul, que nos dice buen día para toda la banda. Vamos, que es miércoles, ¿sí? Y esta humedad que no afloja, Pero que sea rock, claro que sí, ya arriba el bondi. Silvi, que nos dice la joya de la abuela. Papo, Piero, Marilina y Rubén Juárez. Acá que nos manda, nos comparte una foto, entonces le ponemos me gusta. Belu, que dice buen día toda la banda, acá Belu desde la fábrica de medias en Barracas, terminando la jornada laboral, en un rato a casa a descansar. Feliz miércoles, que tengan lindo día, les mando muchos saludos. Y nos mandó ahí la producción de estas medias soquetitos, pero que son blancas con puntitos negros, amigables. Un beso grande, gracias por compartirlo, Los amigos de Artstrong.oficial, buen día muchachos, arriba, que es un miércoles glorioso para toda la Argentina. Les comparto el último lanzamiento, bueno, ahí está, nos deja el link para escuchar su canción. Nora también, desde González Catán, ya arriba del bondi yendo a laburar, buena jornada. Adrián también, que pasaba temprano desde Berazategui. Juan Carlos, buen día, que tengan un excelente día. Juan Carlos, el maquinista sabio, siempre presente. San Justo lloviznando, dice Gustavo, gracias, También el mismo Gustavo que nos había saludado, especialmente a la voz del hincha Mirasol, que hoy cumple 19 años al aire, siguiendo, dice, al más grande del oeste, Almirante Brown. Bueno, abrazo grande. Pablo Buquet, desde Quilmes, que nos dice presente. Bueno, y hay muchísimos mensajes, ¿eh? Estoy al día, Flor.
6: Buen día, Fer, Flor, hermosa banda de las 5, acá Adolfo de Lomas. Bueno, rumbo a la trabajación. Hoy miércoles, otra vez lluvia, qué desgracia. Bueno, buena semana para todos, abrazos.
2: Bueno, a ver, tenemos la tapa de La Nación en su versión impresa. Pero ¿cómo andas, querido? Vení, tomate un mate, estás parte de la banda a las 5, si recién te enganchás. Así que estamos todo más que bien. La Nación nos cuenta su título central, que dice: el mundo pendiente de la salud del Papa. La operación fue por cáncer de pulmón. Conmoción, claro, el Vaticano confirmó que León XIV tenía un adenocarcinoma pulmonar en un y que fue un tumor maligno que, por supuesto, le fue extirpado. La cirugía duró 90 minutos y concluyó positivamente. Ligado a esto, dos subtítulos. Por un lado, un diagnóstico común con pronóstico favorable, ya advierten. Y por otro lado, preocupación, oraciones y silencio en la Argentina. Claro, para ver qué pasa ahora. La foto destacada, bueno, tiene que ver con uno de los temas principales deportivamente hablando y futbolísticamente hablando: River, Estudiantes y el embrión de un frente anti-Tapia. Una reunión en el día de ayer que fue inesperada tanto como potente por la foto, ¿no? A ver, ¿qué? Stefano Di Carlo, el presidente de River, y Juan Sebastián Verón, el de Estudiantes de La Plata, se hayan encontrado en el Estadio Monumental para contribuir al desarrollo y la mejora del fútbol argentino. Se parece demasiado al armado de un frente contra Claudio Chiqui Tapia. El millonario y el pincha rata son clubes abiertamente opositores a la conducción de la AFA. Bueno, se empieza a meter la política, en el fútbol, así que nos contará los pormenores el UENI. Parte inferior de Diario La Nación. El niño que se perfila como el más severo de la historia argentina. Habla de climas, sus consecuencias aún son inciertas, pero hay altas probabilidades de lluvias extremas, nos cuenta. Sí, yo te diría con mucho más días como los que estamos viviendo. Nublados, esta lluvia que parece que no frena nunca, en mayor o en menor medida. Margen derecho, más títulos. Bueno, por tarifas y alimentos, la inflación de septiembre subió al 1,9%. Habla del costo de vida, ya acumula 23,6% en lo que va del año y 33,4% en 12 meses. Hayan giros sospechosos a nombre del jefe de la AFA, habla de una causa. El fiscal detectó millonarios envíos de la FIFA y de camioneros. Bueno, ¿y con qué cierra entonces La Nación? Con Boca, que quedó muy complicado en la Sudamericana. Títulos de crónica, títulos de La Nación. Ya según el Servicio Meteorológico Nacional, la temperatura es de 14 grados 3 décimas, el cielo cubierto, la humedad 88%. Acordate que la mínima será de 13, que la máxima será de 20. Que el cielo estará mayormente nublado durante toda la jornada, que hay probabilidad de chaparrones durante la mañana. Miro el reloj, son las 5 de la mañana, 31 minutos.
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2: Ya a las 5 de la mañana, 36 minutos, y sabes que te decimos buen día. Bienvenido, bienvenida. Un miércoles, un 14 de octubre, con una temperatura de 14 grados 3 décimas. El cielo cubierto, la humedad 88%. ¿Qué va a pasar en este miércoles? 13 mínima, pero a la tarde 20 de máxima. Nubes toda la jornada y durante la mañana baja probabilidad de chaparrones. No me quiero olvidar porque nuestro amigo Samu, el gran Samu, dice, che, mandale un saludo a los muchachos Ferroca que vienen por la autopista hasta Escalada. Están todos los días ahí escuchando, abrazo grande. Y el Samu siempre presente, aguante los talleres, aguante los ferroviarios y aguante el legendario taller de remedio de escalada, como tantos otros que hay. Gracias por estar ahí del otro lado. Con respecto al tránsito a esta hora, déjame contarte que, ¿sabes qué? No tengo novedades. Ah, cierto que viajaba. Bueno, dale, vamos.
3: Hoy que es miércoles de viaje, quería pedirles, por favor, si pueden viajar a Morra di Santis, en Italia, es el pueblo de mi viejo.
2: Mira, pero nos vamos a Morra de Sanctis. Es uno de los 119... ¡Bueno, pará! 119 municipios o comunas de la provincia de Avellino, en la región Campania, cerca de 1.400 habitantes, según el censo del año 2005. O sea, ni el censo fueron un año. 30 kilómetros de extensión. Así que acá estamos, mira. Nos recibe buena gente, viejo, acá. Morra de Sanctis. ¿Dónde vamos? Tantos lugares para visitar. Vamos un cacho de cultura primero. Vamos a Castello di Morra de Sanctis. Un lugar legendario. Que sabe dónde queda, en Vía Castello al 8340. Y por acá pasa la gente, es un lugar turístico, claro que sí. ¿Sabes quién pasa? Pasó Thomas William, y fue muy escueto. Castillo decente puso. Jugátela, pero poné castillo lindo, lugar increíble. Castillo decente. Bueno, pasó también Rorro. Ah, pará, qué boludo. Lo puse en italiano, no van a querer escuchar mi italiano. Dice, muy bonito lugar, bien conservado, aunque podría usarse y quizás mantenerse mejor. Un museo muy interesante. El personal fue muy amable, éramos los únicos allí, dice, pero aún así nos acompañaron al interior del museo y a las salas contiguas. Bueno, ¿sabes qué nos vamos? Nos vamos a un supermercado. Nos vamos a Morra Market, que queda en Vía Pasquale, Stila Tanislao Mancini al 28. Y por acá pasa la gente, poca gente pasó. A ver, ¿qué nos dice? Caro, dice, un pequeño mercado en una ubicación bastante céntrica de Morra de Santis. Mostrador de productos con delicatessens, productos tradicionales de Irpinia, sección de frutas y verduras frescas y congelados. Bueno, comió algo por ahí. También pasó Roberto. Amabilidad, disposición para ayudar y todo lo que necesitas en un pueblo pequeño. Perfecto. ¿Qué otro lugar podemos...? Tengo otro museo. Ah, una farmacia. Farmacia del Pozo, que queda en Vía Giacomo Matteotti al 62. Pasó un poco de gente por aquí. Pasó Rafael, que cantó Escándalo. Dijo, excelente servicio, personal muy amable y servicial. Pasó Antonio, excelente farmacia con farmacéuticos, o sea, sus dueños. El verdadero atendido por sus dueños. Siempre disponible y profesional. Y no hay mucho más para... O sea, hay un montón de lugares para recorrer, pero... ¿Dónde nos vamos? A un monumento. Vamos al pal... No, ya encontré acá, Flor. Acá encontré un barcito, mira. Ya fue. Bar de Santis Café. Sí, claro. Queda en Piazza de Santis al 83. Mira toda la gente que pasó por acá. Y claro, cuando hay alcohol. Carmín. Experiencia fantástica. Son muy escuetos los comentarios. Mira, Rocco pasa por acá. Dice, comida 5. 5 de 5, ¿no? Servicio 5, ambiente 5. Pero escriban algo más, hijos de su madre. Bueno, no tengo mucho más. Y la gente, viste cómo es, quiere estar tranquilo. Bueno, así nos fuimos por Morra de Sanctis, uno de los 119 municipios o comunas de la provincia de Avellino en la región de Campania.
1: Auspicia viajando por el mundo, la banda de las 5.
2: Sí, sí. Ahí no, ¿dónde estamos? En el conurbano estamos. Pero Tati, tirale un piedrazo, ¿cómo va a pasar a esta hora? Pero son las 5 de la mañana, ¿esta hora está el chatarrero? Dios mío. Bueno, vamos a la tapa de Olé. ¿Y qué va a tener? Iba a hablar de Boca, por supuesto, ¿no? Cuando se convertía ese golazo anoche, dice, vas complicado, Sudamericana. Claro, Boca no pudo ni con uno más y deberá ir a remontar el 0-1 ante Vasco en la revancha, ¿eh? Los cambios de @Rena en el foco. Y la foto, que es justo cuando convierte Vasco da Gama, dice, no pudo Ener y tampoco Flores, ¿eh? Un martirio. Ahora, en la parte superior, más títulos. Claro, pasaron al frente River y Estudiantes versus AFA. Di Carlo y Verón, que desafían oficialmente a Tapia para buscar la mejora del fútbol argentino. ¿Se suman más aliados? Se pregunta. Y escándalo del celular, un freno a la locura. La Molina fue parado después de la insólita explicación de la jugada de la polémica y a pesar del respaldo de Beligoy. Bueno, los títulos de Olé en el día de hoy. ¿Qué tenemos? El partido. Hoy se va a jugar el partido que se debía de Sarmiento River. ¿Qué tal? No sé ni de qué fecha. Bueno, es un partido que se debe. Hoy tendremos Copa Libertadores, Fluminense Palmeiras y Copa Sudamericana Atlético Mineiro, Montevideo City Torque. Partidos de la Champions. Pero sí, déjame sumarte la noticia que nos enterábamos a la madrugada, que el querido Ronia Castro, locomotora Castro, falleció durante la madrugada a los 59 años. Tema que no vamos a ver en la tapa de los diarios en el día de hoy, pero que por supuesto lo vamos a mencionar y a nombrar. Ya a las 5 de la mañana, 43 minutos. Es la renga para despertarte, para tomar un mate, y es la razón que te demora.

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1: 5:47, tramo final de este rato antes, para saludarte y decirte buen día. Vamos que recién empieza la jornada, vamos que estamos a mitad de semana, miércoles 14 de octubre 2026, con una temperatura de 14 grados 3 décimas, el cielo cubierto, ya el pajarito no sabe ni dónde está. No, que el niño, que el frío, que las nubes, 88 la humedad. Bueno, otra jornada mayormente nublada. Yo te cuento los datos del Servicio Meteorológico Nacional, ¿no? A ver, mayormente nublado lo que queda de madrugada. Chaparrones a la mañana, mayormente nublado a la tarde, veo el loguito de un sol, ahí como apareciendo, y mayormente nublado a la noche, 20 de máxima a la tarde. Mañana jueves, chaparrones, chaparrones, tormentas aisladas, chaparrones. Viernes, chaparrón, chaparrones. Sábado, mayormente nublado, mayormente nublado. Domingo, parcialmente nublado, parcialmente nublado. O sea, el domingo tendremos solcito. Bueno, qué sé yo. Bueno, sin novedades del tránsito, por lo menos a esta hora, que se mantenga así, por favor, ya nos va a contar Dani Rogiano, obvio. Pero bueno, por ahí. Me quedan títulos de Diario Popular y algún mensaje, por supuesto, sí.
2: Renato y Víctor desde Barcelona en el taller, preparando la furgoneta para las carreras de la temporada que viene. Un saludo a todos.
1: Un abrazo grande. Claro que sí, ahí laburando. 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Sí.
3: Buen día, Rocampo, buen día, Fede. Mira, muy, muy dolido por la noticia, prendo el auto todas las mañanas y lo primero que hago es poner Rocampo. Y nada, dolido, dolido como argentino, dolido por el roño. La verdad que bueno, que me pega esta noticia, ni bien arranco el día, ¿no? Por trabajar en la aplicación. Así que bueno, la vida continúa, fuerza a todos los argentinos, que la remamos todos los días, que nos cuesta un montón el día a día, pero gracias a ustedes el día se hace más liviano, así que suene rock. Jorge de Formosa.
1: Gracias, Formosa, presente con la radio fuerte, ¿no? Pero digo, está hablando de lo que se confirmó tristemente durante la madrugada, que a los 59 años falleció Jorge Fernando Castro, el Roña Castro, locomotora Castro, así que también va a ser uno de los temas de la mañana. ¿Nos metemos con Popular, te parece? Bueno, ¿qué dice el título central? Dice que hay conmoción, el Papa operado de cáncer de pulmón. León XIV, que fue operado de un adenocarcinoma, un tipo de cáncer pulmonar, en una intervención en la que se le extirpó el lóbulo inferior del pulmón derecho mediante cirugía videoasistida, informó la oficina de prensa del Vaticano, que agregó que la operación concluyó con éxito. El sumo pontífice se encuentra en una habitación y en observación. Bueno, claro, dudas sobre el viaje a la Argentina. No hay información oficial con respecto a eso. ¿Qué más te sumo? Antes de meterme, por supuesto, en lo deportivo, que es uno de los temas centrales. La inflación, que se aceleró 1,9% en septiembre, acumula 23,6% en lo que va del año. Crece la polémica, reclamo por las Malvinas ante el Tribunal del Mar. El gobierno pidió impedir la explotación de petróleo. En lo deportivo, bueno, Boca tratando de empatarlo, a darlo vuelta. Boca extrañó a Paredes, se no tuvo puntería y con uno más cayó igual 1-0 en la Bombonera. River, que se pone al día para meterse entre los ocho, visita a Sarmiento. Claro, un partido que se adeudaba. Si gana, ingresa a los playoffs. Di Carlo y Verón se mostraron juntos. ¿Mensaje para Tapia? Bueno, es lo que decíamos antes, que también lo veíamos en las tendencias. Bueno, ¿y con qué cierra Diario Popular? Wanda fue a buscar a sus hijas con custodia policial. Escándalo en Country de Icardi. Pobres nenas. Pobres chicos, en general, digo. Bueno, títulos de Diario Popular en su versión impresa, que me quedan los mensajes de la banda de las 5. A ver, en la comunidad de Facebook. Gabriela Pasa, hola madrugadores, Sarmiento en orden, todo bien, Gaby de Merlo. Me encanta que me cuenten qué tren se toma y cómo está funcionando, es clave eso. Cristian, buen día chicos, ¿cómo andan acá? Cris Roma de Morón dice que tengan un excelente día, comparto el flyer, nosotros somos cuatro de Picas. Por si quieren ir a ver bandas el finde. A ver, escúchame. Este finde, el viernes, viernes 16. Mira, tocan Profanos, Natural Rebel, Priscila Miel, Cuatro de Picas, que es acá nuestro amigo, que hacen rock y blues. Esto va a ser en Zeppelin, el 6800, en González Catán. La entrada, 5.000 pesitos, a partir de las 23 horas, Así que también está ahí con Tauro Producciones y Cuervo Estudio. Pero para ir a ver a nuestro amigo, a nuestros amigos de Cuatro de Picas. Me gusta el logo que tiene, está buenísimo. Está bueno para una remera. Cualquier cosa, ¿cómo? Talle L y Flor, ¿qué talle? Talle S. Perfecto. Rodolfo, buen día chicos, ¿cómo andan? Comenzando el día con ustedes, hoy en Isla Negra, pintando lindo día. Bueno, la envidia desde Chile, que siempre está ahí presente. Oscar, buen día, triste por lo del Ronia, dice, era una muy buena persona. Y bueno, dice que por favor no llueve para el regreso. Bueno, Oscar de Zárate. Bueno, aquí estoy al día, Flor.
4: Buen día, Fer. ¿Cómo va? Javier acá de González Catán, yendo para el laburo. Que tengan un buen día. Acá vamos el tráfico, por suerte, por Avenida Belgrano, toda esa zona de Acceso Oeste, un lujo, todo de 10. Abrazo grande, nos estamos viendo, si Dios quiere. Que tengan buen día, gente. Gracias por hacernos tan felices.
1: Abrazo grande, gracias por pasar y por estar ahí del otro lado. Nos preparamos para la mañana de Rock and Pop, 5:54. The Beatles, Ticket to Ride. Matecito y buen día, dale.

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1: Buenas, buenas. Buen día, buen día, buen día. Ya las 6 de la mañana, 3 minutos. La mañana de Rock and Pop, mitad de semana, miércoles, 14 de octubre de 2026. Bueno, ¿cómo andás? ¿Estás recargado? Semana corta para algunos, para otros no. Bueno, allá a lo lejos se ve el fin de las nubes que siguen. Sí, mira, déjame que te cuente. Datos del Servicio Meteorológico Nacional. La temperatura, 14 grados 3 décimas. Un cielo otra vez cubierto. Humedad en 88%. Será de 13 grados la mínima, o sea, un grado y medio para abajo. Pero a la tarde varias cosas. 20 de máxima. Una jornada en donde tendrá nubes. Sí, nubes. Y con una baja probabilidad durante la mañana de chaparrones. Ahora a la tarde, mayormente nublado. Y puede ser que como ayer haya algún rayito de sol. Ayer a la tarde sorprendió igual. Nadie se lo esperaba. En un momento se abrió todo el cielo. Bah, qué sé yo, no lo sé. Y a la noche nublado, 20 de máxima a la tarde, te decía. Y de acá al fin de semana, mira cómo sigue. Mañana jueves, 13 mínima, 18 máxima, chaparrones. Tormentas aisladas y chaparrones otra vez. El viernes, 12 mínima, 18 máxima, chaparrones todo el día. La probabilidad, ¿no? Ahora el sábado, sin probabilidad de precipitaciones, pero sí con nubes. Y el domingo saldría el solcito con un cielo parcialmente nublado y solo 17 de máxima. Bueno, te lo quería contar. Del tránsito, sin novedad, es una madrugada tranquila con respecto al tránsito. Ya nos va a contar algo Dani Roggiano, pero no mucho más. Y en este miércoles, ¿por dónde vendrá la información? O por lo menos, ¿qué veremos reflejado en la tapa de los diarios? Por un lado, en lo político, Reino Unido que busca frenar los pedidos de captura argentinos por Malvinas. ¿De qué estoy hablando? El gobierno británico que pidió a Interpol que rechace los pedidos de captura contra empresarios vinculados al proyecto petrolero Sea Lion. La disputa por la explotación de petróleo en las islas suma un nuevo capítulo diplomático. En lo económico, la inflación, la de septiembre, que fue de 1,9%, y sus derivados, porque una familia necesita más de 1.600.000 pesos para no ser pobre. Hablaremos del Vaticano, que confirmó que el Papa León XIV tiene cáncer de pulmón. El pontífice fue ayer operado en Roma y le extirparon un tumor maligno. La intervención, que duró 90 minutos ayer, fue exitosa, pero claro, a partir de ahora existen dudas sobre su recuperación y la visita prevista para la Argentina. Y en lo deportivo, Boca, ¿no? Boca que perdió con Vasco da Gama anoche y que se complica en la Sudamericana. Y una que no vamos a ver en la tapa de los diarios, que ocurrió durante la madrugada. Nos enterábamos que a los 59 años anoche falleció Ronia Castro, locomotora Castro, ¿eh? Así que en un ratito también vamos a contar la información que tenemos ya con Ariel Elueni. Así será el miércoles, para escucharte, para despertarte, para compartir un mate contigo, mientras todo el equipo se prepara y vos también te preparás para subirte al auto, para arrancar y empezar esta mañana de miércoles con un buen día. 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
1: Chicos, la radio es un servicio. ¿Por qué no le preguntamos a Rogiano cómo está el tránsito,
2: Buen día para todos, una mañana que por ahora arranca tranquila con respecto al tránsito, no tenemos grandes inconvenientes, sí manejarnos con cuidado porque el asfalto sigue mojado, hay bastante humedad, hay algunos lugares donde hay pequeñas lloviznas y eso produce un spray y obviamente eso reduce la visibilidad, así que manejarnos con cuidado. Servicios, las calles de Buenos Aires, los ingresos a Capital Federal, está todo tranquilo, no hay choques de importancia, así que por ahora circulamos bien.
3: Abrazo grande, Dani. Jugo naranja, Dani. Vos que te levantás temprano. Vitamina C hay que meter. Porque, viste, Dani anda todo el día en la calle. Con los móviles, con la tele, con la radio. Por él agarra un poquito de lluvia. Viste cuando se te moja la media. Que se te moja en la primera cuadra cuando salís. Y todo el día con la media mojada. Hoy, solo baja probabilidad de chaparrones durante la mañana. Después, mayormente nublado. YouTube with or without you. En este miércoles, mitad de semana, ya dice presente Esteban, Elsa, Paola, Luis, Omar, Dani, Alberto, Williams, está Pato también, está Mónica, hola, está Marcelo, y estás vos del otro lado subiéndote al auto. La memoria 195.9, rumbo a los 42 años de la rock and pop, y cada mañana diciéndote buen día. Bueno, vamos a hablar de los temas destacados que traen la tapa de los diarios y hablemos del Papa, que el Papa fue operado por un cáncer en el pulmón y abre dudas sobre su viaje al país. El Vaticano informó que León XIV fue sometido a una intervención en la que se le quitó un tumor maligno. En la operación, en el sanatorio Gemelli de Roma, se le extrajo el lóbulo inferior del pulmón. El Papa tendrá un periodo de cuidados posoperatorios de una semana por ahora, se dice eso, que era lo que ya se había estipulado.
4: Festejarlo. Estamos cada vez mejor, estamos domando a la inflación. Dijo, pero subió. Digo, ¿no le dieron mal el dato al presidente? A propósito del presidente, viaja a Estados Unidos para recibir un premio, para disertar y reunirse con inversores. A su regreso, desarma las valijas y las arma de nuevo porque tiene que viajar a España para acompañar a la ultraderecha española en el proceso electoral. Y naturalmente el tema destacado a nivel mundial, la operación al Papa León XIV, se está restableciendo. Informaron que era cáncer de pulmón. Están estudiando cómo continúa el tratamiento. Y eso pone una incertidumbre sobre el próximo viaje justamente a nuestra zona. Y también, atención con esto, con el tema del clima. Nueva tormenta intensa en Chile. Viento, lluvias, granizo, un niño muy fuerte. Los grandes temas que ya mismo comenzamos a ver reflejados en los distintos portales.
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4: Vamos con el portal del diario La Capital.
6: Estafas con paquetes turísticos, cómo operaba la pareja acusada por más de 20 fraudes en Rosario. Natalie Dórtona y Federico López quedaron presos, acusados por estafas en Arroyo Seco y Rosario, vinculada a ventas de paquetes turísticos que no se concretaban. También hallaron muerta a una rosarina en la costa atlántica y a su familia denuncia un crimen. Paula Vallejos tenía 36 años y fue hallada sin vida en un alojamiento de Costa Azul. La primera hipótesis apuntó a un suicidio. Hallaron muerta a esta rosarina hace algunas horas.
7: Estiman que el río Paraná llegará al nivel de alerta en Rosario hacia finales de octubre. Desde el Instituto Nacional del Agua prevén un marcado ascenso en las mediciones tras las lluvias que se vienen dando en el corazón de la cuenca del Plata. Otro de los títulos del deporte, Primera C, se definió día y hora en que Argentino de Rosario jugará para evitar la desafiliación. El fin de semana Argentinos jugará para evitar la desafiliación de la Primera C. Además, Central Córdoba y Leones FC iniciarán el reducido, quedaron definidos ya los días y horarios del fin de semana para los partidos de los tres clubes del ascenso de Rosario que disputarán el torneo de la Primera C, tanto por el reducido y como para la permanencia.
4: Bien, vamos ahora con el portal de Rosario 3.
6: Avanza en el Consejo un proyecto para instalar refugios para repartidores de aplicaciones. La Comisión de Obras Públicas dio despacho favorable a la iniciativa que propone crear estaciones modulares con espacios de descanso y servicios básicos para los cadetes. El expediente deberá pasar por otras dos comisiones antes de llegar al recinto.
7: Bien, tenemos en Rosario 3, Puyaro entregó más de 1.100 millones de pesos a tres instituciones por la recaudación de las entradas de los Juegos Suramericanos. Los fondos provenientes de la venta anticipada de los accesos se distribuyeron en partes iguales entre Cáritas, Silsa y la Federación de Veteranos de Guerra de la provincia, que recibieron cada una 394.612.000 pesos. Y otro de los títulos... ¿Qué dicen en Conmebol sobre la postulación de Rosario Central y el Gigante para el Mundial 2030? Neri Pumpido, quien se desempeña como secretario general adjunto del fútbol y director de desarrollo de la Confederación, se refirió al tema este martes en Santa Fe Capital. El club de Arroyito mostró su intención de recibir el partido de la Copa del Mundo del Centenario, en la que a priori Argentina, Uruguay y Paraguay albergarán el partido debut de sus respectivos seleccionados.
4: Bien, vamos ahora con el ciudadano y la región.
6: UNR, estudiantes de Ciencia Política y Relaciones Internacionales y Humanidades y Artes acordaron toma de facultades. El plan de lucha se plantea como un anticipo de una nueva marcha federal universitaria que tendrá lugar este jueves. También bronca, dolor y pedido de justicia. Familiares y amigas de Bárbara Aragón se movilizaron al Centro de Justicia Penal. Familiares expresaron sus broncas en reclamo de justicia.
7: Bien, tenemos también en El Ciudadano, la inflación se aceleró a 1,9% en septiembre, acumuló 33,4% en 12 meses. El IPC del noveno mes registró una suba del 0,2 puntos porcentuales respecto a agosto. El rubro de alimentos presionó al alza. Y canasta básica, una familia necesitó más de 1.600.000 pesos para no ser pobre en septiembre. La canasta básica alimentaria y canasta básica total escalaron 1,7% cada una en el noveno mes del año, según el Instituto Nacional de Estadísticas y Censos.
4: Y cerramos los portales locales con el diario digital Conclusión.
6: Crece la preocupación por el Paraná. Ganaderos retiran animales de las islas ante el riesgo de inundaciones. Según datos oficiales, citados por el gobierno de Entre Ríos, quedan menos de 200.000 animales en las islas de la provincia. Ante la posible crecida del río Paraná, las autoridades coordinan puntos de desembarco, controles sanitarios y operativos para agilizar el traslado de la hacienda a tierra firme. Trabajadores de PAMI Rosario protestan este miércoles por salarios, empleo y atención a los jubilados. La intersindical de PAMI Rosario convocó una jornada de lucha de 11 a 13 horas en el anexo de calle Sarmiento 455. La protesta contará con la participación de distintos gremios y buscará respuesta de las autoridades ante los reclamos laborales, asistenciales y prestacionales. Y sumo que en este contexto, recuerden, los médicos de cabecera y odontólogos de PAMI mantienen el paro de 96 horas que afectan los turnos programados.
7: También en conclusión, estudiantes de la Siberia definieron una toma activa sin suspensión de clases. La comunidad universitaria reclama la implementación de la ley de financiamiento por parte del gobierno nacional. Este jueves tendrá lugar una nueva marcha federal. Y otro de los títulos, verano 2027, a prepararse, pero viajar a Brasil será más caro para los argentinos. Sin embargo, ya crecen las reservas. El fortalecimiento del real frente del peso argentino y la suba de los precios turísticos encarecen las vacaciones en el país vecino. Pese al aumento de los costos, las agencias registran más consultas y reservas para la próxima temporada. Búzios, Cabo Frío, Recife, Maceió y Maragogi figuran entre los destinos más buscados.
4: Bien, y así completamos los portales locales. La Capital, Rosario 3, El Ciudadano y la Región y el diario digital Conclusión. 6:19, volvemos con los datos del tiempo.
6: Muy bien, con el cielo parcialmente cubierto, 13 grados es la actual temperatura, 90% la humedad, el viento que sopla del sudeste a 6 kilómetros en la hora.
4: Le completamos la información local con esto que le pasó al rector de la universidad, titular del CIN. el Franco Bartolacci, porque lo amenazaron, recibió intimidaciones en el teléfono, tanto él como su esposa, María Eugenia Smuk. Ella es docente en la Facultad de Ciencia Política. Dijo: mi pecado es defender con vehemencia la educación y la universidad. Se refirió a las intimidaciones que le hicieron por redes sociales. Señalaban que me iban a pegar unos tiros. Habló de las acusaciones libertarias a María Eugenia Smuk. Respecto a lo que se vive en las universidades, dijo, el escenario es difícil. Las transferencias al sistema universitario cayeron a la mitad, un 54,6% del 2023 hasta la fecha. El impacto más severo se da en los sueldos. El 70% del personal docente y no docente de todo el país percibe ingresos por debajo de los 850 mil pesos mensuales. Y esto fomenta renuncias, agudiza el pluriempleo. Hace 3 años que no llega un solo recurso en materia de infraestructura, de equipamiento o tecnología. Y advirtió que si el presupuesto proyectado para el año próximo no se modifica, no se podrán sostener espacios de formación como la Escuela de Oficios, que graduó a unas 20.000 personas en los últimos 5 años. Y con respecto a María Eugenia, la salieron a acusar, porque ella tuvo una discusión con alumnos de ciencia política, y en algún momento ella plantea, si dicen eso que dice el presidente, yo la tengo que bochar. Bueno, esto generó toda una polémica, hasta el presidente de la Nación intervino, el secretario de Políticas Universitarias, ella dice, sacaron todo esto de contexto. Bueno, politizan absolutamente todo, y el tema de la amenaza, bastante, bastante peligroso. Y otro tema destacado también del ámbito local tiene que ver con el plan que lanzaron ayer aquí en Rosario del incentivo del consumo en 17 paseos comerciales, porque básicamente son promociones para que se pueda comprar en comercios de barrio, en centros comerciales, en cuotas, con descuento y sin interés. 6 de la mañana, 22 minutos.
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4: ¿Cómo te va, Eric Tropper? Buen día.
8: Buen día, Oscar. Aquí estamos en esta ya mitad de semana, ¿eh? Y esta semana, claro, lo que pasa es que ayer estaba nublado y después, de hecho, llovió durante un ratito de la mañana y sobre todo a la tarde. Pero hoy se nota que aclara mucho más temprano. Aclara mucho más temprano porque hoy está el cielo, bueno, nublado en un sector y despejado en otro sector. Entonces,
4: 6:23 dice el servicio meteorológico. Sí. Ahora son 6:22 un minuto. Sí.
8: Está queriendo salir el sol, pero bueno, ya está claro desde hace un ratito. Y bueno, hay una brisita que está soplando, que bueno, veremos si seca un poco, pero viene complicado. Sabemos que va a ser una semana inestable, pero de los últimos días es la mejor jornada de arranque, uh-huh. Veremos cómo sigue, pero es lo que podemos percibir a esta hora, así que bueno, para dar algún detalle de cómo está el clima por estos momentos. Bueno, una jornada con muchos temas para hablar, de hecho, bueno, el tema de las universidades está presente y va a estar presente también, sobre todo mañana, en la ciudad y a nivel país. Y de hecho, también, bueno, con esta toma activa de diferentes facultades, algunos que, bueno, lo hicieron durante ayer por la noche y hoy ya tempranito se van, pero bueno, lo cierto es que están todos preparando lo que va a ser mañana, tanto estudiantes, docentes, e inclusive también hasta los mismos rectores de las universidades nacionales que van a estar mañana en esta marcha. Y con respecto a esto, desde la UTN, desde el gremio Facdut de la UTN, aclararon que mañana no van a llevar adelante medidas de fuerza, pero que sí que van a desobligar, se van a desobligar, van a la marcha, a la quinta marcha federal universitaria, pero no habrá paro, sino una desobligación que por la ciudad de Rosario, y sobre todo por la marcha particularmente que tendremos aquí en la ciudad, en una reunión organizativa de cara a la realización de esta marcha, bueno, ayer aclararon que van a concentrar a las 3:30 de la tarde y van a desobligar aquí en la ciudad mañana a partir de las 2:30 de la tarde. Así que lo aclaran con respecto al listado de clases, sobre todo de la mañana va a ser normal.
4: Normal, claro.
8: No por la tarde, porque estará desobligado, pero bueno, va a ser desobligación, clases habrá igual, pero desobligan y se obviamente se dan cuenta que esto, que muchos se van a plegar a esa obligación, pero sobre la mañana será prácticamente normal, así que estaremos con algunos detalles más y sobre todo con los claros argumentos de por qué esta marcha universitaria y cómo será aquí en nuestra ciudad. Así que bueno, el tema universitario, que evidentemente sin cumplir la ley del gobierno nacional, bueno, profundiza las medidas en algunos casos, pero sí une, de hecho ayer se juntaron los gremios COAD, FACDUD, como para intentar que bueno, esto no quede como una acción individual, sino que se dé aquí en Rosario, y sobre todo la marcha que seguramente impactará más en Capital Federal, así que estaremos con ese tema. Otro de los temas relevantes hoy que estaremos cubriendo también tiene que ver con la movilización que habrá por parte de taxistas y de otros integrantes de la movilidad de la ciudad, porque entienden que, bueno, con esta regulación que quiere llevar adelante el municipio, bueno, nos quieren dejar sin trabajo, no a la precarización, y sobre todo los choferes de taxis, porque sabemos que inclusive lo mencionaron, creo que fue la presidenta del consejo, María Eugenia Smuk, que entiende que, bueno, el tema de lo que tiene que ver con el salario de los peones de taxis es un tema complejo, porque al desregular esto va a ser muy complicado que se cumpla y que alguien, bueno, sienta la obligación de registrar a un empleado. Tienen 4.000 puestos de trabajo formal y que, bueno, esto hará una movilización que, algunos te digo, van a estar desde la mañana, algunos van a estar desde temprano, desde las 9 de la mañana. De hecho, los titulares de taxis, algunos, y los peones de taxis van a estar desde las 9 en el anexo del Consejo Municipal, bueno, donde se está desarrollando las comisiones conjuntas para definir, y con esta intención que mañana, bueno, salga la aplicación de taxis, de movilidad que va a haber en la ciudad, de aplicaciones, y sobre todo luego, más tarde, 12:30, bueno, habrá una gran cantidad de referentes, sobre todo de taxistas, de diferentes agrupaciones, de titulares, como decimos, de trabajadores, que van a estar movilizando en Rioja y Primero de Mayo. Bueno, por el ejemplo de otras provincias, como ya pasó, que cayó la recaudación, cayeron los viajes, cayeron sobre todo el registro de trabajadores, que entiende no debería pasar lo mismo aquí en Rosario.
4: Sí, aclaremos, pero que lo que se está buscando en cierto modo es flexibilizar todo, flexibilizar con cierta legalización, y ellos sostienen que eso es contrario a lo que en realidad le viene bien a la ciudad y le viene bien a quienes tienen trabajo estable. Al flexibilizar le dan más viabilidad a la urbanización del sistema. Eso es lo que plantean los taxistas.
8: Exactamente, sí, por tanto el gremio como inclusive sectores de titulares.
4: No, sí, titulares y planes de taxi, porque dice todo, en vez de brigarle a los otros a regularizarse, nos desregulan a nosotros, nos tiran alguna zanahoria para que compremos, pero nos terminan uvenizando a todos. Eso es lo que están diciendo ellos.
8: Sí, de hecho va a estar casi totalmente atomizado en el sentido de registro de trabajadores.
4: Claro.
8: Pero bueno, hoy va a ser un paso en esta comisión conjunta, y si avanza, imagínate mañana cuando se apruebe. Son sesiones que terminan tarde, de madrugada, ya
4: sí,
8: del día
4: sí,
8: a día,
4: y ruidosas.
8: Pero bueno,
4: ruidosas.
8: Veremos paso a paso, veremos qué pasa hoy, cómo es la presión que logran los peones y trabajadores taxistas y titulares, y veremos qué pasa finalmente mañana.
4: Perfecto.
8: Y otra de las movilizaciones que habrá hoy será de los damnificados de Vago en Pilaí, que van a estar presentes en el foro Vivienda y Suelo que se desarrolla en la Bolsa de Comercio de Rosario, y van a ser, bueno, visibles sus reclamos por la estafa inmobiliaria de la UDEM Pilaí. Eso es así, lo anuncian en su, bueno, flyer que está circulando, en lo que es, bueno, este anticipo de cómo van a estar movilizando en Córdoba y Corrientes, y bueno, son los autoconvocados por los incumplimientos de la UDEM Pilaí y Rosario, que, bueno, se han sumado mucho en el último tiempo, y que ven que hacer cumplir lo que fue ese contrato firmado hace 20 años o más, o un poco menos, pero que son personas que han pagado durante muchísimos años, bueno, no les dan lo que prometieron, que era un departamento en el macrocentro rosarino, y que ya ni siquiera esos ofrecimientos que había de algunos departamentos en las afueras, ahora te dan un terreno y en varios años.
4: ¿Y esto a qué hora va a ser esto? ¿Esto va a ser hoy también?
8: Esto va a ser también hoy, pasadas las 2 de la tarde, pero bueno, vamos a ver si hablamos y anticipamos esta acción que tendrá lugar frente a la Bolsa de Comercio en Córdoba y Corrientes. Así que una mañana de movilización de estudiantes, docentes, taxistas y damnificados. Va a ser una jornada con mucha acción en la calle de la ciudad.
4: Eric, a trabajar, a meterle con todo. Fuerte abrazo. Fuerte abrazo. Chau. 6 de la mañana, 30 minutos. Actualizamos datos del tiempo.
6: Y sin cambios, 13 grados con la última actualización, el cielo parcialmente cubierto, 90% de la humedad y el viento que sopla del sudeste a 6 kilómetros en la hora.
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0: Bien, vamos con los portales de Santa Fe, El Litoral y El Diario 1. Vamos en primer término con el diario El Litoral.
1: Puyaro entregó más de 1.100 millones de pesos a tres instituciones por la recaudación de las entradas de los Juegos Suramericanos. Los fondos provenientes de la venta anticipada de los accesos se distribuyeron en parte iguales entre Cáritas y la Federación de Veteranos de Guerra de la provincia, que recibieron cada uno más de 3 millones de pesos. También tragedia en Santo Tomé. El hombre acusado por la muerte de Omar Bonacci quedó en libertad luego de ser imputado. En una audiencia realizada este martes, el fiscal lo acusó formalmente de homicidio, un delito que prevé una pena de hasta 3 años de prisión. El juez le puso medidas alternativas.
2: Bien, tenemos también en el diario El Litoral, Santa Fe, más de 1.700 estudiantes y 450 docentes participaron de jornadas educativas impulsadas por el Consejo. Sergio Basile destacó el alcance de las iniciativas que incluyeron proyectos legislativos estudiantiles y un espacio de intercambio para visibilizar experiencias pedagógicas y fortalecer la educación pública. También, ¿quién es Diego Mazaragian, el nuevo secretario nacional de discapacidad tras el accidente? La designación busca asegurar la continuidad de gestión tras el siniestro vial de Pablo Dilicia y fortalecer los controles en la administración de recursos.
0: Bien, vamos ahora cerrando los portales de Santa Fe con el portal del diario 1.
1: Para los empresarios, el aumento del boleto urbano es un alivio parcial y advierten que el impacto pleno llegará en diciembre. Gerardo Ingaramo consideró que la suba de 190 pesos y el refuerzo del aporte municipal funcionan como un paliativo, pero sostuvo que el incremento quedó por debajo del costo calculado por el sector. También advirtió sobre los aumentos de gasoil y la caída de pasajeros. Por otro lado, Santo Tomé, el Consejo aprobó el desembarco de ASA y prevén que tome el control del servicio de agua y cloacas en julio del próximo año. La ordenanza fue aprobada por 6 votos a favor y 3 en contra. Ahora deberá avanzarse con un convenio entre la provincia, el municipio y Aguas Santafecinas.
2: Uno Santa Fe titula: buques de la Armada llegaron al puerto de Santa Fe, coordinan un operativo sanitario costero en Alto Verde y zona de islas. El buque multipropósito Ara Ciudad de Zárate y la patrullera Ara Punta Mogotes arribaron al dique 1 este miércoles 14 de octubre de 9 a 17 horas. Equipos médicos de la provincia, el municipio y Fuerzas Armadas brindarán atención clínica, pediátrica y odontológica a los vecinos de la zona insular. Otro de los títulos: vandalizaron a Capi en el Parque del Sur, dañaron 2 figuras de la mascota de los juegos y el mobiliario de la plaza. Una de las estructuras quedó sin un brazo y otra tiene una reparación provisoria. También se registraron inscripciones en un cesto de basura y residuos esparcidos en la Capi Plaza.
0: Bien, 6 de la mañana, 34 minutos, completamos así los portales de Santa Fe con El Litoral y con El Diario 1. Y completamos la información. Ayer la provincia entregó 1.100 millones de pesos a instituciones por recaudación de los Juegos Suramericanos. Estos son fondos que provinieron de la venta anticipada de los accesos. Recuerden que para ir a los Juegos era gratis, pero si uno quería garantizar el estar, había que pagar. Esa recaudación es la que se distribuyó ayer por partes iguales entre Cáritas, Silsa y la Federación de Veteranos de Guerra de la provincia, que recibieron 394 millones de pesos cada entidad. Cada institución recibió ese monto. Por ejemplo, en el caso de Cáritas, lo repartieron en partes iguales entre las sedes de Santa Fe y de aquí de Rosario. Y agradecieron a la provincia el tenerlos en cuenta y afirmaron que el aporte va a permitir hacer más cosas de la mejor manera posible para quienes más lo necesitan. Y el presidente de la Federación de Veteranos de Guerra, Rolando Gómez, también agradeció el acompañamiento de la provincia y señaló que los fondos se van a distribuir entre las 2 instituciones que integran la entidad. Esto fue en la jornada de ayer en Santa Fe. Otro tema destacado tiene que ver con los temas gremiales. Vamos con algunos títulos gremiales de hoy. Continúa el paro de médicos y odontólogos del PAMI. El presidente Milei celebró el cierre de FATE. Dijo, se perdieron 920 millones, 920 puestos de trabajo, pero ganaron millones de personas porque van a comprar los neumáticos más baratos. y hay 920 familias que perdieron el ingreso. Gremios locales se movilizarán mañana jueves 15 por la universidad y por otros temas. La CGT va a participar de las marchas de mañana jueves y está preparando acto histórico por el 17. Y el gobierno activa la revisión de 400 convenios colectivos. 6:37. Estos son los datos del tiempo.
1: Cielo parcialmente cubierto en Rosario, 13 grados, la actual temperatura, la humedad 90%.

0: Bueno, respecto del buque de la Armada que llegó a Santa Fe, se firmó un convenio la semana pasada y tiene que ver directamente con la situación del niño. El barco llega para hacer asistencia sanitaria y monitoreo del niño. El multipropósito Ara Ciudad de Zárate llegó ayer a Santa Fe, abrió sus puertas en el puerto local y ya desde hoy va a estar brindando atención sanitaria en Alto Verde, en un operativo conjunto con profesionales de la ciudad. Después va a estar continuando la navegación por el Paraná río arriba. Una de las funciones que va a estar cumpliendo es trasladar a personas que tengan que hacer revisiones médicas de un lugar a otro y va a haber que trasladarlas, sostienen por agua. Justamente con las crecidas de los ríos por el tema de la corriente del niño, se ha hecho este convenio y esta es la manera de comenzar a cumplirlo. Bueno, 6 de la mañana, 38 minutos. ¿Tenés alguna otra información, Gerardo?
1: La tengo que buscar. Exactamente. Sí, aquí está. Bueno, es un informe sobre vestir una familia o cenar afuera en Argentina. Dice, sale hasta un 100% más caro que en los países vecinos. Realmente una fortuna. Un informe privado reveló que pese a una leve desaceleración en julio, el país se mantiene como el país más costoso de la región, se consolida como el más caro de Sudamérica en dólares en los rubros de indumentaria y gastronomía, superando ampliamente a países limítrofes como Chile, Brasil o Perú. Y por otra parte, un informe que, bueno, ahora se viene el Día de la Madre, el próximo domingo. Uh-huh. Hay que preparar algún regalo o algo, alguna atención. Bueno, en Argentina el Día de la Madre se celebra tradicionalmente el tercer domingo de octubre, por eso la fecha no tiene un número fijo y puede variar según cómo comience el mes. Este año tendrá lugar el 18, la tradición está relacionada con una celebración católica dedicada a la maternidad de la Virgen María. Con el tiempo, esa referencia religiosa se vinculó al reconocimiento de las madres y adquirió un significado más amplio dentro de la sociedad argentina. Bueno, igualmente habrá que prepararse y los costos de los regalos no son los más apropiados.
0: 6 de la mañana, 40 minutos.
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0: Leo Carlini, ¿cómo te va, Leo? Buen día.
3: Oscar, buen día. Saludo para vos, para todo el equipo. Aquí estamos como cada mañana repasando los principales títulos del ámbito policial y judicial. Bueno, adelantarles que van a seguir las manifestaciones por el femicidio de Bárbara. Familiares ayer se movilizaron para pedir justicia, estuvieron pidiendo la presencia en la zona de el Centro de Justicia Penal, allí cortaron la calle Virasoro y Sarmiento, querían ser atendidos por la fiscal, decidieron, eso fue luego el velatorio, ¿no?, que tuvo esta joven de 26 años en Villa Gobernador Gálvez. Los familiares concentraron, como decíamos aquí, exigieron una reunión con la fiscal y van a pedirla. Los pedidos durante esta semana. ¿Qué está pidiendo la familia Oscar? Están pidiendo que también se detengan a las personas que estaban en el momento del hallazgo del cuerpo de Bárbara Aragón, porque bueno, no solo estaba la dueña de la pensión, había otras personas que estaban en el lugar y que no fueron detenidas. Muy bien, en otro ámbito de cosas, hay una prisión preventiva para la pareja acusada de estafar con viajes turísticos, al menos 23 estafados, ¿eh? Fueron maniobras con pasajes y paquetes, tanto aquí en Argentina como en el exterior. La fiscalía imputó a un hombre y a una mujer por estas maniobras, también incluían los aéreos, el paquete turístico entre 2025 y 2026. En este caso el juez ordenó 3 meses de prisión efectiva y el embargo también de las cuentas de estas personas, que por supuesto ya están identificadas, son varios los denunciantes. Ayer fue la audiencia imputativa y pudieron no solo darle el plazo de ley para que queden detenidos, sino que también a partir de esto prevén que aparezcan nuevas víctimas.
0: Claro, seguro.
3: Damnificados de la situación.
0: ¿Qué hacían? Vendían paquetes turísticos y no los cumplían.
3: Exactamente. Es una maniobra lamentable, pero eso siempre uno tiene que chequear que sea una agencia oficial, pues bueno, uno puede caer en estos jardines. En Nathalie, de 35 años, 23 hechos de estafa. La mujer era el primer contacto. Obviamente detuvieron también a su pareja que estaba dentro de esta organización, pero ella a través de WhatsApp vendía estos pasajes, decía tener un acceso preferencial a tarifas, y eso era todo mentira. Obviamente la gente depositaba el dinero, y bueno, este pasaje obviamente no se concretaba. Estamos hablando de mucha plata, ¿no? Porque son más de 20 operaciones que se fueron haciendo, inclusive algunos montos en dólares, que le han transferido los distintos damnificados.
0: Sí.
3: Bien, hay un video, tenemos un video de cada día, lamentablemente, que está girando allí, que tienen que ver con las imágenes de distintos jóvenes que se tomaron a golpes en la puerta de un boliche en la zona de Urquiza al 1900. Bueno, esto termina con un paro. Esto se viralizó, ustedes pueden ver que hay un forcejeo y uno de los muchachos no tuvo la mejor idea que separar a quienes se peleaban con un tiro. Por suerte no hubo heridos de gravedad, efectuó al menos 2 tiros, lo que se ve en el video, y allí hiere a uno de los involucrados, que hiere obviamente términos muy leves, ¿no? Porque estamos hablando de que le roza el brazo izquierdo, el arma de fuego, una de las balas. Estamos hablando en este caso de Uriel Alejandro, que terminó en el hospital Centenario con esta herida de arma de fuego en el brazo izquierdo. Obviamente fue trasladado por el CIES. Hubo 2 aprehendidos, Tomás Gabriel de 23 y Ramiro de 16, a quien se les dio el alcance en Moreno y Riosa porque salieron corriendo, y que bueno, la policía los pudo enganchar allí y ambos quedaron a disposición del Ministerio Público de la acusación. Veanlo el video porque no tiene servicio, es uno de los viralizados del día, donde se ve este estable hecho, ¿no? Porque estamos hablando de nada más y nada menos de una pelea que se dirime con tiro. Por último, 4 imputados, más por la balacera a un cuidacoche en la zona de Oroño y Brown, que fueron llevados a audiencia imputativa el viernes pasado, quedaron en prisión preventiva hasta febrero próximo. Y recordemos este ataque a tiros del 23 de septiembre se dio luego de que el Trapito mantuviera una discusión también al comprar droga en la esquina de Alvear y Jujuy. Bueno, ayer fue la audiencia imputativa también para agregar en el ámbito de juicio.
0: Leo, fuerte abrazo. Ante cualquier novedad te comunicas de inmediato. Hasta entonces.
3: Con un abrazo grande.
0: Chau. 6:46 a.m. Vamos repasando los datos del tiempo, Daniela.
4: Con el cielo algo cubierto, 13 grados es la actual temperatura, la humedad 90%, recuerden, para hoy el cielo va a estar parcialmente cubierto, después por la tarde se espera el cielo nublado y una máxima de 19 grados.
0: Y el viernes se va a estar haciendo un simulacro, ¿qué es lo que van a hacer en el aeropuerto el viernes?
4: Exactamente, en el aeropuerto aquí de Rosario van a realizar un simulacro de emergencias, esto está previsto para este viernes que es 16 de octubre, desde las 15 hasta las 18. Por supuesto que durante ese periodo va a haber un cierre operativo de 3 horas, pero no se van a modificar los vuelos programados. Esto es importante que lo sepan, porque si a esa hora hay arribos o despegues, esto no va a influir
0: para
4: nada.
0: Sí, no va a alterar el normal funcionamiento del aeropuerto.
4: Lo aclaramos porque, bueno, algunos pueden pensar que es al revés, ¿no? ¿En qué consiste? Bueno, se va a simular una emergencia aeronáutica para practicar rescates, extinción de incendios, atención a las víctimas y evacuaciones parciales. Van a participar ambulancias, autobombas, fuerzas de seguridad y equipos de protección civil. ¿Qué otras actividades se van a hacer? Bueno, se van a hacer también algunas capacitaciones de primeros auxilios. Esto es lo que informan desde el aeropuerto. ¿Y cómo va a afectar el tránsito en la zona? Bueno, podría haber más vehículos de emergencia, demoras e interrupciones temporales en los accesos al aeropuerto. Esto es importante, se trata de un ejercicio planificado, no de una emergencia real. Las operaciones de helicópteros sanitarias van a estar exceptuadas de este cierre porque, bueno, tengamos en cuenta que justamente tratan emergencias, ¿eh? Este simulacro en el aeropuerto, insistimos que se va a llevar a cabo el próximo viernes desde las 15 hasta las 18.
0: Bueno, también les quiero agregar, en este caso del ámbito gremial, la CGT ratificó la adhesión a la marcha universitaria. Va a estar acompañando mañana jueves a docentes y no docentes en las calles, tanto en Capital Federal como también aquí en nuestra ciudad de Rosario. Varios gremios van a estar acompañando a la marcha. En el caso de ATE, ha convocado un paro nacional con el objetivo, sostienen, de voltear el decreto 7023 concreto. Y el gobierno está activando la revisión de más de 400 convenios colectivos y tensa, por supuesto, la relación con los gremios. También desde la CGT están anunciando que van a preparar un acto histórico para el próximo viernes, cuando se esté en la previa del 17 de octubre. Y aquí en Rosario, la Juventud Peronista va a hacer la previa del 17 con una gran peña en la departamental de calle Sarmiento y Perelini. 6:48. Así continuamos.
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0: Vamos con el primer testimonio, Daniela.
4: Valentín Yankelevich, nieto de Cris Morena y Gustavo Yankelevich, reveló que sufrió violencia física y psicológica por parte de su padre luego de la muerte de su mamá, Romina Yang. El relato del joven generó conmoción a nivel nacional y desató nuevamente el debate sobre cómo deben actuar en estas circunstancias los organismos del Estado. Al respecto, habló con LT3 el ex juez de familia, Marcelo Molina.
5: Mucho de este tipo de relato uno lo observa en el trabajo que hace la Dirección Provincial de Niñez. Recordemos que la Dirección Provincial de Niñez tiene a su cargo desde el año 2009, por la nueva ley de niñez, todo el tratamiento de aquello que llamamos medidas excepcionales, es decir, cuando el Estado retira a un chico de su domicilio, o sea, de su centro de vida, porque está siendo gravemente vulnerados sus derechos. Ese tipo de situaciones uno lo ha visto, y lo ha visto mucho, en ese tipo de casos. Ahora, también sucede que se observa en aquellos casos donde hay desavenencia entre los padres, vean por tal cosa, por tal otra, respecto de los hijos, de alguna forma también están recibiendo algún tipo de violencia. Y en eso, Marcelo, creo que tenemos que ser extremadamente claros. El Código Civil y Comercial, desde el año 2015 en adelante, prohíbe todo tipo de violencia física o psicológica de los padres o de los adultos responsables que se encuentran al cuidado de los niños. Con lo cual, ahí ya tenés una norma general que está indicando cuál es el camino por el cual hay que transitar. No, o sea, no se puede violentar ni físicamente ni psicológicamente a los chicos en la crianza.
0: La verdad que es terrible, pero ¿cómo se detectó ese caso? Porque si no hubiera sido por la acción del abuelo, que empezó con insistencia a buscar, el tema pasaba desapercibido. Le quiero contar por experiencia docente que las escuelas detectan muchas veces esas situaciones y por supuesto las informan, porque por eso es tan importante también la escolaridad, no solamente por el tema de la socialización de los chicos, del aprendizaje, del conocimiento, sino para detectar situaciones de violencia de género. Ante una situación, obviamente, la escuela hace la presentación de la temática. Vamos con otro testimonio, Gerardo.
1: Bien, médicos y odontólogos de PAMI realizan desde ayer martes un paro nacional de 96 horas. La medida de fuerza se concreta luego de varios meses de reclamar el retraso de sus ingresos. Los detalles de la situación las explicaba al móvil del ETT la doctora Soledad García, médica de cabecera de PAMI.
6: Renovamos medidas de fuerza a los médicos de cabecera de PAMI, intensificando las tomadas la semana pasada. Esta vez son 96 horas de martes a viernes por falta de diálogo con el PAMI central para la recomposición de los honorarios. Esta vez es importante que se suman los compañeros odontólogos, ya que si bien la situación nuestra es mala, la de ellos es desesperante debido a los insumos y los materiales importados que tienen que usar para trabajar. Y en la actualidad la cápita que perciben ellos por paciente ronda los 300 pesos. O sea, es realmente una burla. Ya no se puede seguir sosteniendo la atención de primer nivel. Así que por eso nos vemos obligados nuevamente esta semana con 4 días de paro sin asistencia a los consultorios.
0: Bueno, y ayer lo que dijeron a nivel nacional es que autoridades de PAMI se contactaron con el gremio para abrir una instancia de diálogo. En el gremio que conduce a nivel nacional, Roberto Daniel Souto, denuncian que pese al reciente contacto del PAMI, aún no hubo ninguna intervención en el conflicto, ni señales de querer abordar las demandas del personal de la salud. El gobierno jamás nos contestó y la situación salarial sigue siendo la misma. PAMI recién ahora se está empezando a comunicar con nosotros. Vamos a ver qué es lo que plantean, pero hasta ahora no plantearon nada y ya, por supuesto, va la segunda jornada del paro. Vamos con otro testimonio.
4: El gobierno provincial, la Asociación Empresaria de Rosario y CAME presentaron un paquete de promociones e incentivos comerciales para potenciar las compras por el Día de la Madre en 17 centros comerciales. Los detalles los brindaba al móvil de LT3 el ministro de Producción de Santa Fe, Gustavo Puccini.
7: Esto también surgió fruto de lo que se dijo, en un consumo que está un poco retraído, que los centros comerciales de estos barrios tengan la posibilidad de algo que era muy difícil a veces para un comercio, un centro comercial pequeño, hacer un acuerdo con un banco, porque a veces el banco le falta lo que le llaman un poco más de escala. Es un poco el trabajo que hicimos con todos los centros comerciales, con CAME, que nos ayudó a juntar a todos los centros comerciales, la mayor cantidad de comercios que tenían la posibilidad y el interés de participar. Los bancos se pudieron encontrar con muchos de estos comercios y accedieron los propios bancos a tener de 3 a 6 cuotas sin interés real para que el comercio pueda volcarle al cliente ofertas y acciones promocionales para este Día de la Madre, que es uno de los eventos más importantes del año después de Navidad, ¿no? Y en este momento creo que estar cerca, escuchar, como recién se dijo, líneas de crédito, un poco de alivio fiscal, capacitaciones, mucho consumo está pasando por el comercio electrónico y creo que esto estamos tratando de trabajar también en la capacitación para muchos de estos comercios, cómo captar ese consumo que está yendo por ese medio.
0: Es muy importante y además destaca una vez más la acción del Estado interviniendo, porque el Estado acá interviene, no toma distancia, interviene. Y ayer lo reconoció en ese acto el titular de la Asociación Empresaria y presidente de CAME, Ricardo Diab. Él agradeció el acompañamiento oficial en un contexto económico complejo a nivel del país. Dijo, el consumo está disminuido, está decaído hace mucho tiempo, con pocas perspectivas de mejora hacia el futuro. Esto, por cierto, nos ayuda. En buena hora. Vamos con otro testimonio.
1: Un proyecto de la concejal libertaria propone quitar la licencia a choferes de aplicaciones, taxis, remises y colectivos que han cometido delitos mientras prestaban servicio. En diálogo con el LT3, José Yantosque, integrante de la Cámara de Titulares de Licencia de Taxis, aclaró que esta medida ya rige desde 1980.
8: No tiene sentido, porque, a ver, primero que los taxistas, no sé qué pasará con el tema de las apps, que la Libertad Avanza nunca las quiere regular, le quiere sacar todo tipo de pequeña regulación que se le quiera hacer, inclusive no cobrar ni siquiera canon. Hoy a los taxistas que tenemos sentencia firme no tenemos licencia de conducir. No solo no tener licencia de conducir, sino no tener carnet profesional y no puede ser taxista. No entiendo para dónde va. Quiere regular la app, que la regule y la ponga como condición. Nosotros si tenemos, por ejemplo, deuda alimentaria, no podemos ser taxistas. Si nosotros tenemos denuncia de violencia contra la mujer, no podemos ser taxistas. Por lo tanto, no entiendo hacia dónde va Samantha. Se ve que conocen poco. Ahora, una aplicación que está regulada por la propia app, que tenés cantidad de informes truchos dentro de la misma app, y seguro ahí no hay nada. Por eso los delincuentes se esconden atrás de esta aplicación. Fíjate que este femicida el otro día, este sí, policía, ¿no?, que era narcotraficante, trabajaba en un Uber.
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0: Bien, ya entramos al último tramo de esta edición de Panorama C3. Vamos con los portales nacionales. En primer término, como siempre, con Agencia Noticias Argentinas.
4: Milei viajó rumbo a los Estados Unidos por quinta vez en lo que va el año. El presidente viaja con destino principal a Washington, donde llevará a cabo una apretada agenda de 3 días. También la inflación se aceleró el 1,9% en septiembre y acumuló 33,4% en 12 meses. El IPC del noveno mes registró una suba de 0,2 puntos porcentuales respecto a agosto. El rubro de alimentos fue uno de los que más presionó al alza.
1: Con Karina Mirai al frente, la mesa política definió los principales ejes de la agenda legislativa. El órgano oficial analizó los proyectos en Danza y la sesión del 21 de octubre en Diputados. En la reunión en la Casa Rosada abordaron temas y proyectos de desarrollo productivo, estrategia parlamentaria en el Congreso y los preparativos ante la visita del Papa León XIV al país. También en deporte, Boca perdió por 1-0 con Vasco da Gama y deberá remontar para ser finalista de la Sudamericana. El Xeney se definirá el pase de la final de la Copa Sudamericana el próximo martes.
0: Bien, vamos ahora con el portal del diario Clarín.
4: El Vaticano confirmó que el Papa fue operado por un cáncer de pulmón. Le extirparon el lóbulo inferior del pulmón derecho y el tejido examinado confirmó el diagnóstico. La cirugía en el Policlínico Gemelli de Roma duró 90 minutos y fue considerada exitosa. Dudas sobre el viaje a la Argentina. También la inflación de septiembre, que fue del 1,9% según el INDEC. La suba de precios en lo que va del año acumula 23,6%. En agosto había sido 1,7%.
1: Y en algunos títulos de Clarín, en este caso en Santiago del Estero, un hombre asfixió y mató a su pareja con una almohada mientras ella dormía. Tras entregarse, confesó el femicidio. También deudas con Arca, el plan de pago que cierra pronto y en qué casos conviene entrar, guía para decidir, y la inteligencia artificial, cuándo conviene pagar, las profesiones que sacan más provecho de planes premium.
0: Bien, vamos ahora con el portal del diario La Nación.
4: Preocupación y silencio, las primeras reacciones en la Iglesia y en el gobierno por el resultado de la operación del Papa. Los obispos siguen atentamente las novedades de la salud del Papa, a quien los médicos le extirparon un tumor maligno en el pulmón. El gobierno exhibe cautela porque no hay novedades sobre la visita al país. También, tras un pedido de la justicia de la FIFA, Chiqui Tapia viaja a Suiza en avión privado. El presidente de la AFA hizo una escala en Paraguay para luego partir rumbo a Zúrich. El jueves se desarrollará una reunión del Consejo de la FIFA.
1: Bien, rechazan cerrar una de las mayores causas de lavado de dinero del sistema financiero argentino. La Cámara de Casación rechazó el pedido de prescripción de las defensas de los ex ejecutivos del BNP Paribas y actualizó los embargos. El caso supera ya las dos décadas. Y también otro de los temas: tras el aluvión, fuertes tormentas en Santiago de Chile provocaron voladuras de techos, inundaciones. En alerta máxima está Santiago de Chile.
0: Bien, y así llegamos al final. Leo un solo título de perfil: Ley de Tierras. Denuncian que una inmobiliaria intentó vender un campo con lago propio durante la ventana de tiempo que otorgó la Corte. Y la muerte, por supuesto, de Jorge Castro. Jorge Locomotora Castro, a los 59 años, se descompensó en un bingo. Llegamos al final. Nos vamos. Ya llega la barra de casa.

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0: 7:05 de la mañana exactamente, día miércoles. Bueno, 7:05, ¿cómo andamos, Daniela? Buen día.
1: ¿Qué tal? Buen día.
0: ¿Dónde estoy? Bueno,
1: bien.
0: ¿Todo bien?
1: Sí, bien, acá
0: alegro,
1: estamos.
0: Me alegro.
1: ¿Todo bien? ¿Vos?
0: Bien, todo bien. El cielo está despejado a esta hora, algunas nubecitas que van y vienen. Vi un poquito de mucha claridad, pero bueno, hay algunas malas lenguas que dicen que hoy puede volver a llover.
1: Vos sabés que sí, con la última actualización vos decías, tenemos 14 grados, 86% la humedad, el viento que sopla del sudeste, ahora 14 kilómetros en la hora. Hay pronóstico de llovizna. Después va a salir un ratito el sol, parece. Después se nubla, otra vez llovizna, bueno, y así durante toda la jornada. Es jornada húmeda, con temperatura que va a alcanzar los 19 grados como máxima, y me parece que vamos a tener una semana muy similar, con respecto a las condiciones del tiempo. Recién el fin de semana va a estar un poco más lindo, pero sí, hay pronóstico de lluvia para dentro de un ratito nomás.
0: Bueno, yo creí que no, ya el agua se había ido. Vamos a ver si esta mañana hablamos con alguien que esté en la meteorología para saber qué pasa con el tiempo. Todos se quejan del frío ahora, ¿viste? Estamos, todo eso, ¿dónde está la primavera? ¿Dónde está la primavera, el otoño? Algunos dicen que va a venir un verano terrible, ¿eh? Ojo, después van a decir qué calor, ¿viste? Esto es habitual. Hoy, le digo la verdad, no hace frío, está agradable. Te metes una camperita, si quieres te pones ahora, si no hay sol puedes ponerte otro, pero no es que hace un frío de loco. De todas maneras, 14 grados no es una temperatura alta, ni nada por el estilo. Es cierto que es más otoñal lo que estamos viviendo que primaveral. Pero bueno, ayer hablábamos acá del cambio climático, ¿no? ¿Cómo te va, Javier Rizabalaga?
2: Buen día, Marcelo. Buen miércoles para todos. Muy bien, muy bien.
0: ¿Alguna historia, algo raro para hoy? ¿Alguna mentira?
2: No, después, a propósito del tiempo, voy a comentar algo que compartimos con Martín Alberca en Instagram.
0: Sí.
2: Que ahora parecen que están los denunciadores de que con drones están sembrando nubes y granizo, y por eso el granizo tiene plástico y todas esas cosas, y son grandes. Y te venden unos aparatos que son como unas varas de cobre, que vos la plantás en el patio de tu casa y te rompe la nube y tenés sol arriba de tu casa.
0: Las 7:07, ya si faltaba agregarse, bueno, las mentiras de Rizabalaga.
2: Vos me preguntaste algo,
0: falta,
2: yo te contesté.
0: Que Alberca también se junta.
2: Da fe el escribano.
0: También se junte en esto. Marcelo Marisi, ¿cómo estás? Buen día.
3: ¿Cómo le va, Casal? ¿Cómo anda? Buen día para todos.
0: ¿Todo bien?
3: Sí, todo bien.
0: Bueno.
3: Estoy pensando alguna historia fabulosa para contarte.
0: No, pero no podés superar nunca.
3: Insuperable.
0: Bueno, la mentira de estos muchachos.
3: Listo.
0: No se pueden superar, no se pueden superar. Hablando de mentira, Leo De Angeli, ¿cómo le va? Buen día.
4: ¡Ay! Sí, Marcelo, buen día, qué alegría escucharlo. ¿Qué dice usted? ¿Cómo anda?
0: Salió medio raro. Bien, usted.
4: Sí, pero...

0: propósito, ¿eh? No, no, no. Fue parte de una interpretación activa.
1: Sí, sí, sí. Bueno. Sí, sí.
0: Ah.
1: El gallo Claudio.
0: Claro, tremendo, tremendo. Exactamente. Bueno, Marcelo, solo bueno, que le puedo decir que con sí, las siguientes generaciones el dedo chico del pie va a ir desapareciendo. Pero no lo vamos a ver nosotros.
1: ¿Y no,
0: pero,
1: no te digamos, caes? Porque,
0: bueno, va a ser cada vez más chico hasta que desaparezca, no, porque se va a ir, digamos, ya cuando nazca sin dedo chico, cuando camine va a acostumbrarse con cuatro dedos.
1: Tal vez algún día ni dedo chico y boca que gane todos los días, qué sé yo. Bueno, las 7 y 9 de la mañana, así empezamos hoy. Este es un programa de borracho, ¿no? Es un programa.
2: Decime la verdad. Mí se juntaron las noches solos y planearon todo esto.
1: Todo sí, dijeron. Bueno, vamos a hablar de varias cuestiones. Ayer vieron que el doctor Cid hablaba con nosotros de la operación que iba a tener el Papa. El doctor Claudio Cid dijo que él fue operado en la misma clínica hace 10 años atrás, también de un nódulo en el pulmón, en su caso había sido benigno. Y ayer decía el doctor Cid que solamente entre el 3 y el 5 o 6% pueden ser malignos. Bueno, el del Papa, el León XIV, fue maligno. Lo que muchos decían es que ya en el Vaticano sabían de esto, por eso la urgencia de la operación. Nosotros esta mañana vamos a ver si hablamos con algún médico para que nos cuente cómo es el tratamiento que se hace sobre este tipo de cáncer de pulmón, cómo se restablece de la operación y cómo sigue el tratamiento y por qué vienen este tipo de cánceres y cuánta probabilidad hay para que se cure definitivamente. Este es un tema que obviamente preocupa a gran parte de la humanidad y lo vamos a estar tratando en esta mañana. Todo indicaría que la visita del Papa León XIV a la Argentina se aplazaría o por lo menos se correría en el tiempo. Esto es lo que uno podría pensar. Ayer hablábamos con Sin, el que dijo, por un mes por lo menos no podés subirte a un avión. Estábamos hablando con un tumor benigno, no sé cuánta incidencia más tiene el tumor que es maligno y ahora obviamente en el tratamiento. Así que de esto obviamente vamos a hablar en la mañana de hoy a las 7 y 11 exactamente.
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0: cayó un árbol esta mañana, a la madrugada.
1: Exactamente.
0: ¿No? Se desplomó.
1: Sí, 9 de julio al 1900. 9 de julio y Moreno. A esta hora el tránsito está totalmente cortado. Atención, quienes transiten por allí. Hay personal de Defensa Civil realizando tareas en el lugar, porque claro, el árbol quedó caído. Esto, según los testimonios de los vecinos, ocurrió durante la madrugada y bueno, ya están trabajando en la zona para poder liberar el tránsito. Pero insistimos, quienes transiten por calle 9 de julio al 1900, 9 de julio y Moreno, se van a encontrar con este corte de tránsito.
0: Bien, bueno, es más que se cayó la madrugada, ¿no?
2: Grande.
0: Sí, grande, se desplomó. Por lo que vi en algunas imágenes, un árbol como que estaba...
1: Sí,
0: malas condiciones y por eso...
2: Y medio como con un cable lo sostiene, mirá.
0: Sí. Así que, bueno, para los que transiten a esta hora, para colmo ahí, una zona muy transitada, inclusive por colegios de la zona y demás.
1: Exacto.
0: Así que, bueno, a tener en cuenta esto, 9 de julio del 1900, el árbol está en el medio de la calle, así que vaya por otro lado... Porque Moreno también va a ser un problema.
1: Y se salvaron algunos autos porque están estacionados del otro lado y el árbol no alcanzó a tocarlo,
0: pero
1: quedaron cerquita, ¿no?
0: Bueno, las 7:14 exactamente. Marcelo, ¿de qué vas a hablar?
3: Avanzó ayer en comisiones el proyecto para crear refugios urbanos para los delivery, para los cadetes. Vamos a estar dando detalles de este proyecto. Vamos a hablar también de una nueva categoría para los choferes de taxi que proponen desde el Consejo Municipal. Este no es un tema que va a salir en definitiva en la sesión de mañana, sino que es un tema que recién lo ha ingresado y recién comienza a discutirse. Vamos a hablar también de este proyecto que anticipaba ayer respecto a los cambios demográficos de la provincia de Santa Fe, donde ha caído la natalidad casi en un 50%. Bueno, están proponiendo que esto sea incorporado como política de Estado, a la hora, obviamente, de evaluar cada una de las necesidades de los santafesinos. Y hay un dato de última hora, Marcelo, un informe que se va a conocer en el día de hoy de Argentinos por la Educación. Y escuchá esta cifra porque realmente es preocupante. 19, solo 19 de cada 100 estudiantes, argentinos, obviamente, llegan a los 15 años en tiempo y en forma. 19 de cada 100.
0: ¿Cómo volvés?
3: 19 de cada 100 estudiantes argentinos llegan a los 15 años en tiempo y en forma, con la educación.
0: Claro, no es que no terminan.
3: No.
0: Sino que...
3: No llegan con los contenidos aprendidos. No llegan
0: al año que tienen que estar.
3: Exactamente.
0: Esa es lo que se desprende de ese informe, ¿no?
3: Sobre 9 países de Latinoamérica, séptimo Argentina.
0: Argentina tuvo un puntaje muy alto en la década del 90.
3: Sí.
0: En la década del 90, Argentina era primero o segundo.
3: Segunda. Puesto que mantuvo hasta el 2015-2016.
0: Fíjate vos, y ahora caímos terriblemente.
3: Al séptimo puesto.
0: Bien, las 7:16, ayer hablábamos de este caso, de esta... chica que fue quemada en su rostro y diferentes partes del cuerpo, que está siendo tratada y que estaba bastante delicada, le tuvieron que aplicar una cesárea de urgencia. Ya estaba de 34 semanas, Marcelo, no quiero equivocarme porque estoy hablando
3: 34
0: de memoria. Le tuvieron que aplicar una cesárea de urgencia para evitar consecuencias en la criatura, ¿no?
3: Sí, de todas maneras la criatura está internada, obviamente quedó internada en NEO, obviamente. Así que, claro, según donde mires, hay algunos que dicen 33 semanas, la verdad que no sé dónde surge la información, algunos dicen 33, 34, de todas maneras era una criatura que le faltaba poquito tiempo para nacer.
0: Yo la información que tenía ayer era 34, finalmente tuvieron que... hacer rápidamente esa cesárea, esperemos que evolucione favorablemente la criatura y obviamente la madre también.
3: Y la mujer está intubada.
0: Exactamente, así que ojalá se revierta esta situación, pero bueno, vimos en estos días varias situaciones de violencia hacia mujeres. El otro caso que hablábamos ayer, que hay manifestaciones por parte de familiares y de vecinos, el caso de Bárbara, ¿no? Esta chica de 26 años que fue asesinada y que el presunto asesino la tenía escondida al cuerpo, sin vida ya, dentro de una valija en la pensión donde vivía. La familia sigue insistiendo con que hay otras personas que participaron de este asesinato. Por lo menos los que siguen sosteniendo, no sé en qué se basan, pero lo cierto es que lo había dicho la madre en una nota en Telefe Noticias, después que ocurrió el hecho, en el noticiero de la noche, y ayer vuelven con este tema y ratifican que hay por lo menos dos o tres personas más que, si no participaron, vieron lo que pasó. Esto es lo que dicen la madre, familiares y amigos. Las 7 y 18, Leo.
4: Bueno, Marcelo, tenemos varios temas del espectáculo. A ver, el tema de los hijos de Romina Yan, Franco sí. y Valentín, que del que tanto se ha hablado, bueno, se siguió hablando y se conocieron algunos detalles nuevos. Por ejemplo, ¿qué pasó con la causa judicial? Porque, a ver, Darío Giordano, el padre de estos chicos, el que los golpeaba, bueno, hubo una denuncia penal que no hicieron los hijos, ni Gustavo Yankelevich, la Oficina de Violencia contra los Menores fue la que lo hizo. ¿Qué pasó con la causa? Porque él en su descargo dijo: fui sobreseído. Bueno, vamos a contar algunos detalles de esto y también qué pasó con la herencia de Romina Yan, con los bienes que tenía, con toda su obra y demás, cómo se repartió esto a partir de que la tenencia de los hijos pasó a ser de Gustavo Yankelevich. Así que, bueno, vamos a hablar de esto. Por otro lado, también otro tema que ha generado escándalo y se han conocido detalles de la separación de Julieta Prandi y Emmanuel Ortega, con tan solo 27 días de casado. Ayer dábamos el título, pero bueno, ahí aparecen segundas, terceras y hasta cuartas en discordia. Ella, dicen, muy celosa, él, bueno, habría conquistado a otras chicas. Así que, bueno, vamos a contar de esto. Aparece también la ex metida en el medio, Ana Paula Dutil, que tienen muy buena relación con todos los Ortegas. Así que, bueno, un tema de escándalo que ha dado mucho que hablar. Por otro lado, vuelve Marcelo Tinelli hoy a hacer un programa que se llama Dale Match por streaming en Infobae, y va a tener, digamos, el estilo de humor o algo de eso del viejo Videomatch, como los 30 segundos de fama, digamos, cámaras ocultas, algunas cosas de recuerdo y otras actuales. Así que le voy a contar sobre esto. También hoy los Martín Fierro de la música, que se van a ver por Canal 9, le voy a contar cómo van a ser, quiénes conducen y demás. Y también esta situación que se dio en Rosario, ¿no? El anuncio de este festival para el año que viene, con la presencia de los Red Hot sí. Chili Peppers, que después fue desmentida por el productor, hasta por la propia banda y demás, una productora que apareció anunciando este show para junio del año que viene en el Gigante de Arroyito. Así que, bueno, inclusive hasta un banco también que se anunciaba con la venta de entradas. Es todo bastante raro, digamos, es una por ahora es una fake news. No sé si esto es algo que se viera a futuro y no lo confirman y demás, pero fue bastante confuso porque se anunció, algunos entraron en ese anuncio, digamos, como que avalaron Central y el banco también, pero después el productor José Palazzo salió, digamos, diciendo que era totalmente falso, y también de la banda Red Hot Chili Peppers, que desmintieron una gira, por lo tanto, la llegada a Rosario. Así que después contamos detalles.
0: Perfecto, a las 7 y 22 de la mañana exactamente, el teléfono 341-363-0583, para que ustedes se comuniquen con nosotros. Hay una triste noticia en esta mañana, en realidad pasó a la medianoche, murió Jorge Locomotora Castro, ¿no? A los 59 años, estaba en un bingo de Morón, se descompensó, dice que tenía un fuerte dolor en el pecho, y terminó falleciendo. Este hombre que recordábamos en la producción, su paso obviamente por el boxeo, Castro, que tuvo varios accidentes de moto y automovilístico, donde se salvó de milagro. A ver, una carrera, yo diría, casi espectacular en el boxeo. Tuvo 144 combates, 130 los ganó, 130 victorias, 90 por nocaut, 11 derrotas y 3 empates, de este hombre que llegó a ser campeón del mundo en peso mediano, ¿no? Peso mediano. Y Misael se acordaba de una pelea donde él defendió la corona y había quedado totalmente ensangrentado y estaba prácticamente ya para la lona, ¿no? Todos pensaban que se desplomaba en cualquier momento. Lanzó una potente izquierda que le pegó en el mentón del oponente, John David Jackson. Lo derribó y después cayó dos veces más el oponente y ganó la pelea Castro por nocaut. Esa pelea, yo recuerdo también de chico otra pelea de Galíndez, más o menos, ¿se acuerdan?
2: Con Richie Cates en Sudáfrica.
0: Son dos peleas muy parecidas en ese sentido. Así que, bueno, lamentablemente tenemos que informar esto. Un hombre muy solidario, tenía varios merenderos, ayudaba a varios merenderos y a comedores comunitarios. Él hace rato que se dedicaba a la ayuda acción solidaria, sí, después de lo que pasó en la pandemia, ahí comenzó a ayudar y nunca más se detuvo. Bueno, falleció en la medianoche, bueno, por una descompensación, quien fuera campeón del mundo y una persona muy muy querida en la Argentina, que es Jorge Locomotora Castro. ¿De qué vas a hablar?
2: Marcelo, hablabas de femicidios, intentos de femicidios y demás, y hay que agregar la muerte de Paola Vallejos, esta rosarina de 36 años, en una par de la costa atlántica, donde las autoridades del municipio de Dolores y el juzgado que tienen la causa a su cargo hablan de un suicidio donde la familia sospecha porque hubo una doble autopsia. Entonces dice, si fue un suicidio, ¿por qué una doble autopsia? Los dueños de la par no estaban en el lugar y hay mucha incertidumbre al respecto. Vamos a estar hablando también, Marcelo, de dos hechos de violencia que se produjeron. Uno en Funes, el Orce y Ruta 9, donde una patota de 6 chicos atacó a un joven, lo golpeó, escaparon en una camioneta y no hay denuncia. Por lo tanto, la justicia no investiga. El otro hecho también ocurrió el fin de semana en Rosario, en Urquiza y Dorrego, en un boliche donde los muchachos solucionaron el tema a los tiros, donde un joven tiene dos heridas en un brazo y donde hay dos detenidos. Hablaremos de lo que anticipábamos ayer, la inflación de septiembre del 1,9 y de el 1.600.000 pesos que necesita un argentino para no ser pobre. Y repercusiones de lo que comenzó ayer con las asambleas universitarias. Lo daba Eric desde el móvil. Varias facultades tomadas en Rosario en víspera de lo que será la marcha mañana a nivel nacional.
0: Bien, después le hablo de lo que es la elección que se viene. Han hecho un trabajo, un sondeo, de no preguntan a quién votarían. Preguntan, en este ranking que han hecho de políticos argentinos, ¿a quién nunca jamás votarías? ¿A quién nunca elegirían? Esto es un... Bueno, a ver, se lo llamó un ranking de candidatos invotables. Pero se los cuento después, más tranquilito, vamos desglosando.
2: ¿Hay alguno que saca diferencia?
0: Están bastante parejos. Hay uno que está en la punta, hombre, después viene mujer. Hombre, hay varios ahí. Ya vamos a hablar de este tema. Daniela, ¿qué nos queda?
1: Vamos a repasar cronograma de pagos. ¿Cómo están las calles de la ciudad? Hay cortes de luz programados para el día de hoy. Recordemos que sigue la medida de fuerza por parte de los médicos de cabecera y odontólogos de PAMI hasta el viernes inclusive, pero esto se suma hoy una protesta que va a realizar la intersindical de PAMI en la sede de calle Sarmiento, en donde van a realizar una protesta hoy de 11 a 13 horas, así que para que estén atentos. Y por otro lado, Marcelo, si me permitís agregar, a esta hora quienes viajen por la autopista Rosario-Santa Fe, mucha precaución, porque el kilómetro 22, esto es a la altura de Aldao, sentido hacia la capital de la provincia, salida de la autopista desde Rosario a Colectora, hacia Timbúes y Puerto San Martín, está cerrado por obras, ¿eh? Se recomienda circular con precaución. Bueno, esta es una zona muy transitada, fundamentalmente por camiones, así que cuidado. Y sumamos obras del kilómetro 60 al 57 a la altura de Monje, sentido hacia nuestra ciudad, donde ahí está reducida la calzada.
0: Bien, hablando de rutas, en esta mañana también se dan muchos bancos de niebla, al estar la humedad tan alta y demás, muchos bancos de niebla en toda la región, también como para ir teniendo en cuenta. Hablábamos del tema de la inflación. El aumento que van a tener los jubilados en noviembre, Daniela, no va a superar el 2%.
1: No.
0: Va a superar el 2%.
1: No.
0: Digo esto porque hay muchos jubilados con expectativas de ver cómo se da el aumento de noviembre. No va a superar el 2%. Estamos hablando de la jubilación mínima, ¿cuánto está? 400 y algo.
3: Sí, no llega a 400, con el bono.
1: Con el bono, claro.
0: Ah, y el aumento no entra al bono. ¿No? O sea que no. Es menos.
2: Sigue siendo de 70.000.
0: Claro, ¿qué va a ser?
1: Sí.
0: Dos mangos con 50.
1: 1,9% va a ser el aumento que van a tener los jubilados el próximo mes.
0: ¿De 3.000, 4.000 pesos? ¿Cuánto va a ser?
1: Sí.
0: No va a 4.000 pesos, no, seguro que no, porque si no llega a 400...
2: Sea 3, bueno, ponele que sea 400.
3: 7.200 pesos.
0: ¿7.200 pesos el aumento?
3: 7.220, para ser exacto.
0: ¿No será mucho?
2: Tres viajes normales en colectivo.
0: Sí.
2: Normales, sí. Ellos no tienen la tarifa, pero...
0: Un café o un café y medio, depende de lo que tomé.
2: Sí.
0: 7.000 pesos de aumento.
1: Sí, bueno. Este aumento no solo va para los jubilados y los pensionados nacionales, sino también para todas las asignaciones, para todo lo que pagan CES, ¿no?
0: Sí, totalmente. Sí. Totalmente. La inflación de septiembre fue del 1,9 y lo que indicaría que la interanual es del 33,4. Los 12 meses tomados de septiembre a septiembre, 33,4% es la inflación en la Argentina. Las 7:30 de la mañana, al teléfono 341-363-0583 para que usted se comunique con nosotros. 7:30 de la mañana.
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0: Hora 7:31 minutos, 14 grados la temperatura, 87% la humedad, cielo algo nublado.
1: Locales.
0: Se investiga la muerte de una joven rosarina en la costa atlántica. La policía bonaerense encontró muerta a Paola Vallejos, una rosarina de 36 años que se hospedaba en una posada de Costa Azul. El fallecimiento se constató el pasado jueves 8 de octubre y la primera hipótesis hablaba de un suicidio, aunque la familia negó esa versión y apuntó contra los titulares del hospedaje.
1: Regionales.
0: Vandalizaron la estructura de Capi en el Parque Sur de Santa Fe Capital, dañaron dos figuras de la mascota de los juegos y el mobiliario de la plaza. Una de las estructuras quedó sin brazo y otra tiene una reparación provisoria. También se registraron inscripciones en un cesto de basura y residuos esparcidos en la Capi Plaza.
1: Nacionales.
0: Con Karina Milei al frente, la mesa política definió los principales ejes de la agenda legislativa. La mesa política del gobierno mantuvo este martes una nueva reunión de trabajo en la Casa Rosada para abordar una nutrida agenda que incluyó proyectos de desarrollo productivo, la estrategia parlamentaria en el Congreso y los preparativos ante la visita del Papa León XIV al país. La sesión se reanudará el próximo 21 de octubre en Diputados.
1: Internacionales.
0: La nueva portavoz de Donald Trump ofrece una primera rueda de prensa inusualmente breve. Durante la rueda de prensa, la nueva vocera se mostró visiblemente nerviosa y tuvo un acto fallido cuando en un momento confundió a su marido con mi presidente. Kathy Zacharia ofreció el martes una primera rueda de prensa inusualmente breve, menos de 15 minutos, y en la que solo intervinieron tres periodistas, reportó la cadena NBC News. 14 grados en Rosario, 87% la humedad, cielo algo nublado. Hoy la máxima rondará entre 19 y 20 grados y el cielo estará algo nublado el resto de la jornada. Hora 7:33 minutos.
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0: 7:36 de la mañana exactamente. Viste que acá te están buscando destronarte. A ver quién sabe más, quién es más petete. Y acá Alberca, que tendría que ponerse una cortina también para él, dice que la noche de la pelea de Roña Castro, esta que contábamos antes, de locomotora Castro, que contábamos antes, cuando todos lo daban ya por perdido en la defensa del título mediano, cuando saca esa zurda en la mandíbula a Jackson, es la misma noche.
1: No, la de Galinde.
0: Me cambió de boxeador este. No, porque yo hice referencia a que hay dos peleas similares, esta de Castro y la de Galíndez. Ustedes recuerdan, los más grandes recordarán a Galíndez también, todo ensangrentado, cómo terminó. Y la noche de la pelea de Galíndez lo asesinan a Ringo Buravena.
2: En Nevada, en Las Vegas.
0: Claro.
2: Joey Conforte.
0: En un cabaret.
2: Claro, porque parece que él andaba con Sally Conforte, que era la mujer de Joey Conforte. El señor este no anduvo con chiquitas y sacó la escopeta y le tiró.
0: ¿Pariente de quién era? De Atilio Forte. Bueno, las 7:37 de la mañana exactamente. Le mandamos un saludo. ¿Está escuchando? El hombre planta. El hombre planta.
2: Ajá.
0: ¿Qué tengo que dar vuelta?
2: No, hay que subir el micrófono nada más.
0: Ah, subirlo un poquito. El hombre planta.
2: ¿Quién es el hombre planta?
0: El hombre planta.
2: ¿Así nomás?
0: Sí. Se compró todo verde y salió. Mirá, no. Hubiese ruido.
2: Ah, yo pensé que era porque a lo mejor era un gomero.
0: No. Este es el verdadero hombre planta. Así le dicen.
2: Lo conocemos.
0: Abogado Rosarito. La 737, Leo, ¿con qué empezás?
3: Bueno, Marcelo, ayer se generó un gran revuelo en Rosario y en todo el país a partir de el anuncio de la llegada de Red Hot Chili Peppers,
0: sí,
3: la banda californiana, a la ciudad de Rosario para el año próximo. Se anunciaba un supuesto Music Gold Festival con la presencia de Red Hot Chili Peppers y otras dos bandas, y se anunciaba para el 12 de junio del año próximo, con entradas anticipadas desde este jueves a través de la tarjeta de un banco y a través de la plataforma Entrada 1. Lo publicó Rosario Central en sus redes sociales, precisamente el anuncio de este festival. Pero bueno, anoche apareció, un posteo, una publicación, que un comentario dentro de esta publicación de las redes sociales de Rosario Central, de la banda, precisamente, de Red Hot Chili Peppers, donde anuncia: lo sentimos, nosotros no. Ya en la tarde, José Palazzo, el productor de Cosquín Rock, que tiene vinculaciones con la banda, había escrito también, había anunciado que era totalmente falso, ¿no? Esto es así. Inclusive el nombre de una productora, Undergod Entertainment, una productora nueva sin referencia en la escena y que hacía dos días que había generado la cuenta de Instagram, ¿no? Todo muy extraño, muy raro, principalmente por las publicaciones que habían hecho el banco, la tiquetera y el club, ¿no? Esto es así. Vaya uno a saber cómo se llegó a esto, qué es lo que pasa. Lo cierto es que, bueno, se generó una gran duda, también una conmoción, ¿no? Que la llegada de esta banda a la ciudad generó sospechas también, porque no se había anunciado una gira de la banda, que no toca desde principios del año 2025, y fue un concierto beneficio por los incendios en California, y está abocada a la grabación de un nuevo disco. Así que, y además que se anuncie solo Rosario, sin que pase por un show en Buenos Aires y demás. Bueno, todo desmentido por ahora, todo desmentido. Inclusive anoche el club retiró de su cuenta de Instagram la publicación. Ya lo habían hecho a la tarde, tanto la tiquetera como el banco. Así que, bueno, por ahora lo que podemos decir que todo esto fue una falsa información, ¿no?
0: Sí, que muchos entramos, está claro que yo ayer cuando lo vi, porque inclusive lo publicaron muchos medios también de la ciudad de Rosario.
3: Sí.
0: Todos entraron en eso.
3: A nivel nacional se publicó, sí.
0: Yo lo vi varias publicaciones en Instagram que la verdad me dio a entrar y decir, bueno, a ver cómo compro la entrada.
3: Claro, claro, porque era a partir de mañana, de este jueves, que se ponían a la venta ya con, inclusive, digamos, con las publicaciones del banco y de la empresa que vende los tickets, ¿no? Claro. O sea que, digamos, era raro que sea falso si tenía los anuncios a través de las redes sociales de estas tres patas, ¿no? Digamos, el club donde se iba a hacer, la productora que anunciaba el lugar, bueno, el banco y la tiquetera. Así que, bueno, todo fue desmentido, así a partir, inclusive, la propia banda que escribió en la publicación que anoche, ya sobre la noche, se borró, dejó de estar publicada.
0: Las 7:41 de la mañana.
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0: Bueno, la noticia que está dando vuelta al mundo y obviamente miramos con muchísima atención en la Argentina es el resultado de la operación del Papa León XIV, donde ayer hablamos con el doctor Sin, que él había tenido la misma operación y se operó en el mismo lugar, en la clínica Gemelli, y decía, el mío fue benigno, habrá que ver cómo es el del Papa. Bueno, el nódulo finalmente se confirmó que es maligno. Vamos a hablar con el doctor Alejandro Chinelato, que es oncólogo, director de la Agencia Provincial de Control del Cáncer de Santa Fe, para saber de qué se trata esto. Doctor, ¿cómo le va? Buen día. Marcelo Casado saluda.
4: Hola, buen día, Marcelo. Buen día a toda la audiencia.
0: Bueno, ¿cómo se puede describir el cáncer que tiene el Papa León XIV?
4: Bueno, primero, ante todo, el cáncer de pulmón ocupa hoy el segundo lugar dentro de los cánceres. Como sabemos, en el sexo femenino el principal cáncer es el cáncer de mama y en el masculino el cáncer de próstata. Y en segundo lugar, en ambos sexos, es el cáncer de pulmón. Bueno, sin duda, el cáncer de pulmón no solo que es frecuente, sino que es uno de los primeros cánceres que puede llegar a provocar la muerte en los pacientes, más allá de los adelantes y de los ayornamientos que hay hoy en la oncología. Pero sin duda, lo que llama más la atención de este tipo de cáncer, que puede ser muy silencioso y muchas veces puede ser un hallazgo, ¿no? De una simple radiografía o una simple tomografía que se realizan por X causa o por otras causas médicas y que puede aparecer un nódulo, ¿no? Y que después, obviamente, esta lesión tiene que ser estudiada para ver si este nódulo pulmonar es benigno o maligno. Esto ha ocurrido, por lo que tengo entendido y lo que sé y lo que se ve internacionalmente por lo del Papa, es que fue un hallazgo y en cierta manera, bueno, se estudió claro, el tumor y se necesitó extraerlo al mismo del parénquima pulmonar y obviamente fue estudiado en la misma cirugía con la biopsia, eso se estudia con biopsia para tener el diagnóstico de certeza y por lo que tengo entendido también es un adenocarcinoma, que es el tumor más frecuente a nivel pulmonar.
0: Cuando hablamos de frecuencia, sí, y uno también se pregunta, ¿y con qué riesgo de vida aquel que lo tiene?
4: No. Muy probablemente, en todo paciente que tiene un nódulo a nivel pulmonar, se estudia previamente, ¿no? Y si el nódulo está confinado al parénquima pulmonar y no hay afectación de adenopatías, adenopatías son ganglios, ganglios que alimentan los distintos órganos, y en este caso a nivel pulmonar, si no hay afectación, como llamamos nosotros metástasis ganglionares, a nivel mediastinal o supraclavicular o axilar, son tumores totalmente curables muchas veces con la cirugía. Ahora vamos a ver cómo viene el estudio, la biopsia, después de la cirugía realizada, en este caso, al Papa, ¿no es cierto? Uh-huh. Pero muchas veces con la extracción de la tumoración pulmonar, del nódulo pulmonar, muchas veces los pacientes pueden curarse y no requieren de más tratamiento que eso, ¿no? Uh-huh. Pero bueno, hoy hay muchos estudios que confirman si hay metástasis a distancia de este tipo de tumor y bueno, y requerirán otro tipo de otro criterio médico, ¿no?
0: Claro,
4: de tratamiento.
0: Y de ahí, claro, de ahí se deriva el tratamiento que tenga que hacerle. Doctor, usted decía es el cáncer de pulmón hoy es uno de los cánceres más frecuentes, sí, después del de mama en mujeres y el de próstata en hombres. ¿Por qué se da? Digo, porque uno siempre pensó cáncer de pulmón es fumadores, sí, pero sí, se da también, sí, en no fumadores.
4: Sin duda el factor predominante es el cigarrillo, uh-huh, es uno de los factores más fuertes, pero hay muchas personas que fuman y no tienen cáncer de pulmón, como vos dijiste muy bien recién, hay muchos pacientes que no fumaron nunca y tienen cáncer de pulmón. Claro. Hay una predisposición, sin duda, juega principalmente este factor y juega también los factores muchas veces genéticos, en donde, bueno, si alguien de la familia ha tenido cáncer de pulmón, bueno, las posibilidades están de que también lo tenga algún familiar. Pero es muy autoinmune, el mismo organismo lo forma, por eso hoy hay mucha medicación para este tipo de cáncer. Como sabemos, no solo está la quimioterapia, la radioterapia, sino también la inmunoterapia, que son tratamientos que actúan sobre la inmunidad del organismo para que, bueno, este tipo de tumores cada vez sean tratados mejor a nivel de la inmunidad del organismo, ¿no? Claro. Y atacan la defensa del organismo para que no sigan formando aún más tumores, ¿sí?
0: No sé si esto que le voy a decir es parte de la realidad o de la fantasía, pero el tema de la contaminación ambiental tiene que ver con eso.
4: Por supuesto, también juega, es verdad, gracias a otro de los factores, la contaminación ambiental. Obviamente que cualquier factor, que hasta la contaminación automovilística, ¿no? Uh-huh. También ayuda a que pueda sin duda sumar la posibilidad de cáncer de pulmón, ¿sí?
0: Siempre, digamos, doctor, estamos hablando también de, usted decía, bueno, ahora hay muchos tratamientos y demás, siempre, sí, que sea detectado con tiempo, ¿no?
4: Siempre detectado con tiempo, pero es muy difícil, y esto para toda la población, el screening del cáncer de pulmón. O sea, a ver, el cáncer de próstata, sabemos que, y aprovechemos para la audiencia, que después de los 50 años todos los varones nos tenemos que hacer un análisis sanguíneo, que es el antígeno prostático específico, para detectar tempranamente el cáncer de próstata. Lo mismo en el de mama, justo en este mes muy especial, que es el octubre, sí, rosa, la mamografía y las ecografías mamarias, como para detectarlo tempranamente. El pulmón es más difícil porque no necesariamente tenemos que hacer una tomografía todos los años. Destacar un poco que, bueno, siempre que en los controles clínicos se sume una radiografía de tórax, nosotros los médicos sumar una radiografía de tórax, porque ya con la radiografía de tórax puede visualizarse el nódulo, ¿eh? Y después sumar otro tipo de estudios un poquito más específicos,
0: claro, si se
4: para
0: ve
4: avalar, claro, para avalarlo. Pero es muy difícil el screening de un cáncer de pulmón. Obviamente aquellos pacientes que tienen EPOC significa enfermedad obstructivas crónicas pulmonares, ellos se controlan más, ¿no? Uh-huh. Con respecto a este tipo de patología, y bueno, y se puede detectar la posibilidad del cáncer en temprana, a tiempo, claro, que eso es lo indispensable, que muy probablemente ha pasado un poco con el Papa esto, ¿no? O sea, ha detectado, por lo poco que he escuchado a nivel internacional, de que se ha detectado con tiempo.
0: Ahora en el tratamiento, digamos, hablamos del Papa, que no es un hombre común y que tenía prevista una agenda muy particular acá en Latinoamérica, bueno, un viaje en avión de por lo menos 10 horas,
4: exacto.
0: Y después varios viajes más en avión acá en territorio americano. Pero la pregunta es, ¿el Papa va a poder hacer todo eso, doctor? Usted como médico, si fuera paciente suyo,
4: sí,
0: ¿qué le dice?
4: Y no, yo creo que tendría que esperar un poquito más y posponer un poquito la fecha de viaje, ¿no? Porque, bueno, no deja de ser una cifra. No te olvides que hoy que somos 14, hoy es 14
0: sí,
4: de octubre,
0: sí,
4: y creo que en Uruguay estaba a principio de mes, o sea, 15 días después de una operación torácica, y un corto tiempo, ¿no? Uh-huh. Como para viajar.
0: Claro. Uh-huh. El tema de la presurización de las cabinas de avión y demás, ¿eso claro. Afecta?
4: Sí, afecta. Es otro tipo de... Sí, otro tipo de presión y otro tipo de... Se requiere otro tipo de inspiración y expiración a nivel pulmonar que hace que trabaje un poco más el pulmón. Sí, uh-huh. Es verdad.
0: Doctor, dicen que le sacaron una parte de pulmón. ¿Eso es por la biopsia o por otra cuestión?
4: No. Tengo entendido que le sacaron el nódulo en su totalidad. Uh-huh. Normalmente el nódulo se saca no solo el nódulo, sino el lóbulo. El uh-huh. pulmón se divide en tres lóbulos y ha sacado un lóbulo, ¿no? Claro. Y también tengo entendido que es un adenocarcinoma porque hay cuatro tipos de cáncer de pulmón. Está el adenocarcinoma, el escamoso, está el de células grandes y el de células pequeñas. Y el más tranquilo, diríamos, dentro de los tumores es el adenocarcinoma. O sea, no deja de ser un tumor bastante tratable y controlable, ¿no?
0: Claro. ¿Y eso que le han sacado, le va a modificar la capacidad de los pulmones?
4: Modifica en parte, pero nuestro cuerpo es una máquina que se va adaptando a todo, ¿no? Y es una persona relativamente joven, porque claro. tiene 71 años, y bueno, no puede vivir tranquilamente sin problema.
0: Bien. Sí. Doctor, ha sido clarísimo. Muchas gracias por habernos atendido.
4: No, gracias a ustedes. Que tengan un buen día.
0: Hasta luego, Que tenga buen día usted. El doctor Alejandro Chinelato, que es oncólogo, director de la Agencia Provincial de Control de Cáncer de Santa Fe, por esto que le han extirpado al Papa León XIV un nódulo maligno, cancerígeno, pero que, como dijo el doctor, de todos es el más benigno. Dentro de lo malo, el más bueno, para decirlo de una manera grosera. Lo que dijo también el doctor es que el cáncer de pulmón es el segundo cáncer que aparece después del cáncer de mama en las mujeres y el cáncer de próstata en los hombres. No solamente lo tienen los fumadores, y cada tanto hay que hacerse una radiografía de tórax. Allí se puede dar ya indicio si hay algo de eso. Y lo último, lo que dijo el doctor es, si fuese paciente mío, no le recomendaría al Papa viajar ahora ya a Latinoamérica. Las 7:53 de la mañana.
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0: un regalo.
1: 7:57, ya tranquilo, están peleando acá las chicas.
0: Por favor.
1: Porque Daniela les advirtió que si tiraban del cable, Daniela, ¿qué pasa?
2: Se desenchufa fácilmente.
1: Se desenchufa el hacha.
2: Se lo dije. Entonces, en tono muy amable. Decir,
1: compañeritos, no seáis necios.
3: No tiene que decir otra palabra.
1: No seáis necios.
0: No dijo eso.
1: No, dijo boludo. Pero bueno, pero bueno, está bien, tiene razón. No tiren, porque después tiene que venir el técnico a arreglar todo. Ustedes saben que el técnico, si algo que tiene, es la prolijidad. Entonces, no desacomoden las cosas porque después va a haber problemas. Lo digo seriamente, no va a ser cosa que llegue la suspensión. Bueno, las 7:58, Daniela, dame rápidamente algo, dale.
2: Sí, hay cortes de luz programados para el día de hoy. ¿Cómo? Sí, unos cuantos, así que para prestar atención. Desde las 8:30 y hasta las 14:30 en breve, comienza este corte largo, hasta las 14:30 la zona afectada es la de Avenida Belgrano al 700, la vereda sur, La Prida al 1500 y al 1600 y Maipú al 500, de 8:30 a 14:30. Por otro lado, en el mismo horario...
1: Sí. 8:30 a 14:30, sí. ¿Dónde? Pues ya estamos.
2: Avenida Belgrano al 700, solo la vereda sur, La Prida al 500 y al 600 y Maipú al 500. Después, de 8:30 a 14:30... San Lorenzo al 800, la vereda norte completa, y Urquiza al 800, la vereda sur completa. Y por último, de 9 a 16, sí, otro corte también que abarca varias horas.
1: Larguito.
2: Sí, la zona de Schweizer, Álvarez Condarco, García del Cocio y Milicianos Rosarinos. Esto es en la zona noroeste de la ciudad.
1: Bien, ¿por qué te reí, Maricín? ¿Qué está...? No, que te causa gracia.
2: Debe ser por la fonética de Schweizer, ¿no?
1: No sé. Muy bien. ¿Por qué?
4: No, pues me llamó la atención la fonética. ¿Por
0: qué? En Fisher Town,
4: es eso. No, el manejo experto de la fonética.
1: Porque toma clases con Escarchelo. Entonces.
4: Sí. Y algún otro ex compañero también.
1: Profesores.
4: Profesores, por supuesto.
1: Puede ser la doctora Terzaghi.
4: Políglotas.
1: Sí. Exactamente. Hugo Terzaghi habla inglés, alemán. Y no quiero equivocarme si también italiano. Sí. Las 8 de la mañana en punto.
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0: 8 de la mañana, un minuto, la temperatura en Rosario, 14 grados, 87% la humedad, cielo nublado.
1: Locales.
0: Proponen refugios para cadetes. La Comisión de Obras Públicas del Consejo Municipal de Rosario dio despacho favorable a un proyecto de ordenanza que propone crear estaciones de refugio modulares para cadetes de aplicaciones de delivery en puntos estratégicos de la ciudad. Se trata de espacios especialmente acondicionados para descansar, cargar sus celulares y resguardarse de la lluvia o el calor mientras esperan nuevos pedidos.
1: Regionales.
0: Buques de la Armada llegaron al puerto de Santa Fe para coordinar un operativo sanitario costero en Alto Verde y zonas de islas. El buque multipropósito Ara Ciudad de Zárate y la patrullera Ara Punta Mogotes arribaron al dique 1. Este miércoles 14 de octubre de 9 a 17, equipos médicos de la provincia, el municipio y las Fuerzas Armadas brindarán atención clínica, pediátrica y odontológica a los vecinos de la zona insular.
1: Nacionales.
0: Investigado por corrupción, Claudio Chiqui Tapia viaja a Suiza en avión privado para asistir a una reunión de la FIFA. El presidente de la AFA viajó antes a Paraguay, donde participó de una reunión de Conmebol. Sucede cuando la justicia solicitó investigar una serie de transferencias que recibió de camioneros y de la FIFA.
1: Internacionales.
0: Santiago de Chile continúa bajo alerta roja climática. El Niño vuelve a golpear a una semana del aluvión que golpeó en la capital chilena, provocando la voladura de techos, inundaciones y granizo como nieve. También anegamiento de calles, destrozos e inundaciones en edificios este martes en la capital del país. Desde el inicio del temporal, que se remonta ya a mitad de año, se estima que al menos 16 personas murieron y 3.000 resultaron damnificadas.
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0: Recibimos a Mercedes Pombo desde la Agencia Provincial de Seguridad Vial con toda la información.
2: Buen día amigos, ¿cómo están? Muy buen miércoles para todos. Rosario y corredores aledaños se presentan con tránsito fluido, buenas condiciones de visibilidad. Buenas condiciones de visibilidad.

0: hacia Puerto San Martín y Timbúes. Esto es cuando queremos ingresar desde el kilómetro 22 hacia lo que es de la autopista, del kilómetro 22 de la autopista Rosario Santa Fe hacia Timbúes o Puerto, encontramos una calle colectora. Esta calle se va a interrumpir por obras, así que las alternativas para ingresar a Timbúes y a Puerto San Martín van a ser a través del acceso a San Lorenzo Norte y también por Villa La Ribera. Así que solicitamos respetar las indicaciones del personal vial y armarse de paciencia, porque sabemos que esta es zona de cordón industrial muy transitada. Desde hoy y hasta el viernes inclusive va a estar interrumpida la colectora de acceso a Puerto San Martín y Timbúes. Un gran abrazo, nos reencontramos mañana, que tengan una excelente jornada.
1: 14 grados, 87% la humedad, cielo algo nublado, hora 8, 4 minutos.
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0: 8:06 de la mañana comenzamos
1: la segunda hora.
0: 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La temperatura en Rosario.
1: Con cielo cubierto, 14 grados.
0: 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Y en un segundo, Arrizabalaga cuenta cómo hace para que, si en su casa usted quiere tener en el medio de una tormenta sol, él lo promete y lo hace.

0: parte de ti.
1: Las 8 y 8 exactamente. Poneme la cortina que tiene. ¿Puede ser? ¿La pieza volada? No solamente va a contar cómo hace para dispersar las nubes de una tormenta, sino que ahora me dice que le dio trabajo a Galinde.
2: Yo no le di trabajo a Galinde.
1: Me dijiste eso, la tengo de Daniel de testigo.
2: No, sea guau.
1: ¿La familia Rizabalaga le dio trabajo o no?
2: El papá de Galíndez y Galíndez de pequeño, el boxeador, trabajaban con mi padre en una empresa, lo que llamaban los pueblos, ¿viste? El escritorio que vendían cereales.
1: ¿Mi padre? ¿Qué estás? El curso de nosotros decimos no, mi papá.
2: No, es mi padre.
1: Mi madre.
2: Hombreando bolsa en el galpón del ferrocarril. Bolsa de trigo, sí, sí. Después se hizo boxeador.
1: Cada tema, largamos la tormenta, tiene una solución. Hablamos de Galinde, trabajaba con el padre.
2: Nació en Bedia, en la provincia de Buenos Aires, capital del partido Leandro N. Alem, al noroeste de la provincia de Buenos Aires, al límite con Santa Fe.
1: Siempre tiene una.
2: ¿Mm? A mí se me hace que usted no vivió nadie, ¿vos sabés? No tienen vida.
1: No
2: tienen vida.
1: Puede ser que cada cosa.
2: Y si tienen vida.

0: Debe ser muy oscura porque no cuentan nada.
1: Algunos sí.
2: Depende.
1: Bueno, después vamos a hablar de la tormenta. Ayer vi, porque lo había visto también en las redes sociales, hay una serie en Netflix que se llama El Habitante.
0: ¿El Habitante?
1: Sí, es mexicana.
0: Ajá.
1: Se hizo durante el papado de Francisco. ¿Por qué? Ahora se van a dar cuenta por qué digo esto. La serie empieza, la serie, es una película, perdón, no es una serie. La película, escuchá, Leo, lo que te cuento, ¿eh? Porque anoche la vi. De esa de terror que a mí no me gusta, pero la vi. Porque empieza viéndose un televisor que dice que murió el Papa. ¿Cómo se llamaba el Papa? León XIV.
0: ¿Y de qué murió?
1: De un cáncer de pulmón. Así empieza la película, que tiene varios años, mucho antes de que este Papa eligiera el nombre de León XIV.
0: Creo que del 2017.
1: Anoche la miré, porque digo, debe ser una joda. No, está. El Habitante. ¿La viste vos, Leo?
3: Vi la escena inicial, Marcelo, la escena que refiere al Papa, ¿no? León XIV, precisamente, de 2017 es la película, es una película mexicana, ¿no?
1: Uh-huh. Sí, mexicana. Sí, porque Televisa sí. Con no sé qué
0: director es uruguayo, creo.
1: Sí, no tengo uruguayo. Idea de eso. No, de eso no tengo idea, pero me llamó mucho la atención. Después dice cómo salió el nombre de León XIV, porque en realidad la película de
3: Guillermo Amodeo es el director.
0: Eso lo generó en el 2015 y dice que se basó en distintas profecías para elaborar y buscar el nombre del Papa.
1: Exacto. Ahora, yo te digo una cosa. Si se moría el Papa ayer en la operación, bueno, ya.
0: Ojo que la película dice a la semana de haber sido operado.
1: Claro, una septicemia. Así dice la película, sí, lo vi porque no lo podía creer, y es real, ¿no? Es real que esto, no sé, es como una profecía en realidad, porque a ver, todo es coincidente, ya no digo casual, porque ya, todo es coincidente, el nombre de León XIV, porque el Papa tiene que digamos, eligen los nombres. En ese momento estaba Francisco.
2: Claro.
1: Ni se hablaba de esto. Y después que tengo un problema de cáncer de pulmón. Es una cosa realmente increíble. Lo que te motiva a ver la película, que tiene que ver con un exorcismo. No es mala la película, Leo. No es mala.
3: No.
1: No.
3: Voy a verla por esto.
1: No, sí, yo te digo la verdad. Yo anoche, ¿qué hice? Digo, veo el principio donde pasan eso,
0: claro.
1: y ya después quedaba, ¿viste? Decir, bueno, ya que estoy, miro toda la película, porque interesante el final, te digo, por lo que pudiera pasar, ¿no? ¿Qué sé yo? Mírenla, si son de mirar series, El Habitante se llama.
0: Y está en Netflix.
1: Sí. Está, entren que está ahí. La verdad es que es una cosa, ¿cómo pueden pasar estas cosas? Bueno, pasan. El nombre del Papa es el mismo, la enfermedad es la misma, y bueno, y después ahí se da la noticia de la muerte del Papa. Las 8:13 de la mañana exactamente, 341-363-0583.
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0: Las 8 y 14 de la mañana exactamente. Mire, vamos a hablar con el ingeniero Juan Borus, que es hidrólogo, especialista del Instituto Nacional del Agua, del INAH, por la crecida del río Paraná, lo que veníamos diciendo. Ingeniero, ¿cómo le va? Buen día, Marcelo Casal lo saluda.
1: ¿Qué tal, Marcelo? Buen día, un gusto.
0: Bueno, igualmente. Ingeniero, ¿tenemos que asustarnos con la crecida del Paraná?
1: No, yo creo que no es la palabra asustarnos. Seguirla atentamente, es una crecida significativa. Está en este momento, con las lluvias que provocaron mayormente el pico de crecida, que cayeron sobre un suelo totalmente saturado, y por eso fue el brinco. No solamente la magnitud de la lluvia, sino que cayeron sobre una región en la que viene lloviendo con insistencia. La región, el corazón de la Cuenca del Plata, la parte central de la Cuenca del Plata, especialmente la parte de aporte directo al embalse de Itaipú. Y también la cuenca del Iguazú, que está teniendo en este momento, para darse una idea, está teniendo un caudal del orden de 16.000 metros cúbicos por segundo, llegando a cataratas. Es un caudal significativo. 16.000 es aproximadamente ahora 8 veces el valor normal. El río Iguazú tiene estas características de descargar así en forma violenta y pegar un brinco en caudal, así como subió, bajó. Pero en este caso, en este escenario que estamos viviendo ahora, las crecidas no son aisladas, son una tras otra. Estamos con un tándem de crecidas. Todo el río Iguazú está totalmente saturado de los suelos y además con los embalses absolutamente llenos, sin ninguna capacidad de atenuación, y con las lluvias dando sobre todo en la cuenca baja. Es decir, está castigando directamente a todo el río Iguazú, y el aporte de 16.000 metros cúbicos por segundo es significativo, sin duda que es importante. Hemos tenido en los últimos 30 años otros episodios que han superado claramente esta situación, pero bueno, es significativo. Y por otro lado, la alta cuenca del Paraná en Brasil, que ha tenido esas lluvias a las que me refería antes,
0: sí,
1: obligaron a Itaipú a alargar un caudal que ahora está retenido.
0: ¿Abrieron las compuertas de la represa?
1: Compuertas se abren necesariamente porque el caudal que entra no queda más remedio que largarlo. Siempre hay que tener en cuenta que la apertura de compuertas de una obra como esta es simplemente, llama la atención, si no hay ninguna duda, pero es señal, es síntoma de otra cosa. No es por sí. Ese agua que se va por el vertedero para el concesionario de la obra, para todo el sistema eléctrico de Brasil, es agua que se pierde. Es decir, todas esas presas de embalse están construidas con fines hidroeléctricos,
0: claro.
1: Por lo tanto, todo lo que se larga por el vertedero, que no queda más remedio que largarlo, porque si no, no se podría pasar todo ese caudal por la turbina o las turbinas. Todo ese sistema está para generar hidroelectricidad que cubre el 70% de la demanda eléctrica de Brasil. Sí. Y en el caso particular de Itaipú, lo que genera básicamente va a San Pablo, va al área metropolitana de San Pablo, o sea, tiene una necesidad de mantener esa generación muy activa, y cuando viene una situación climática como la actual, un marco climático como este, se ve necesitado de bajar el nivel de embalse para hacerlo más receptivo, primero para aprovechar mejor el agua que le viene, para que la mayor cantidad posible pase por la central y no por el vertedero, y por otro lado, por una cuestión de seguridad de la obra, ¿no? Eso, por esa razón se abrió el vertedero, ya es la tercera vez en el año que se abre, y está alargando, estamos en el momento, es importante decirlo, Marcelo, estamos en el momento de máxima expresión del escenario Niño en nuestra región. En ese momento, es el momento culminante, digamos, ¿no? Más importante.
0: ¿Y cuánto, pero a ver, ingeniero, estamos en el momento más culminante, pero ¿cuánto va a durar esto? Porque dicen que noviembre y diciembre va a ser muy llovedor.
1: Va a ser llovedor, tenemos una previsión de continuidad en la misma región de lluvias en lo que falta del año completamente, con lo cual podemos llegar a tener un sostenimiento de estos caudales descargados, no necesariamente un pico, otro pico adicional, no necesariamente, hay que ir siguiéndolo, pero en principio me da la impresión de que estamos en el momento culminante, insisto con el concepto. Lo que larga Itaipú más lo que el Iguazú está descargando, que es importante, está marcando ahora una lectura de escala en Puerto Iguazú por encima de evacuación, está en 32 metros 20 esta mañana, y es una lectura muy importante que se ha superado muy pocas veces en la historia. por la conjunción de las dos descargas, eso es importante, y se empieza a generar la onda de crecida que el cálculo es el martes que viene, entre martes y miércoles de la semana que viene, estaría el pico de altura en Corrientes, con un 7.35 aproximadamente sería el pico, que es, para el que conoce, para el que está familiarizado con estos números, es una crecida, es un número muy importante por encima de evacuación en Corrientes y condicionando todo el valle fluvial del Paraná de ahí para abajo, ¿no? Para Rosario, que estamos hoy en 3.33 esta mañana, la perspectiva es de continuar creciendo y terminaría octubre de una manera abrupta, crecería de una manera abrupta. Se espera para terminar octubre una lectura de los 3.33 que tenemos hoy, prácticamente sería 2 metros que llegaría a subir, porque llegaría a ser 5.30 aproximadamente, 5.20, y en los primeros 10 días de noviembre se achataría la onda, pero alcanzando un pico que podría ser, se estima, en 5.50, estimamos en 5.50. Es un valor realmente muy importante, se suma, este evento se suma a los pocos eventos en la historia que han tenido este picado, digamos, esta magnitud, y hay que ir siguiéndolo. Por ahora las lluvias se fueron más al norte desde el lugar en el que provocaron la crecida. Está de cualquier manera, toda esa región está con, no solamente con humedad disponible muy significativa, sino que además con suelo saturado, por lo claro. tanto todo lo que llueva va a ir derecho al río, a los afluentes y de ahí al gran río, así que eso lo deberíamos ver. Igualmente, por ahora, Itaipú está largando el estabilizado en lo que estaba largando, que es un caudal importante, un caudal, repito, importante, del orden casi ahora de 16.000 metros cúbicos por segundo, de 15.000, en ese orden está, comenzaría a mermar lentamente, muy despacito, porque todavía tiene que bajar más el nivel de embalse para prever lo que pueda llegar a pasar. Por lo tanto, se va a sostener esta descarga de Itaipú por unos cuantos días, y eso hace que la onda de crecida no solamente alcance estas magnitudes que estoy diciendo, estos números que estoy diciendo, sino que sea una onda gruesa, una onda con persistencia en el tiempo, ¿no?
0: Claro, ahora, yo veía, ingeniero, aquellos que andaban por las pasarelas de las cataratas.
1: Hola, hola.
0: Sí, ¿me escucha ahí?
1: Hola.
0: Sí, yo lo escucho bien, ¿eh? A ver.
1: Hola, sí.
0: ¿Me escucha ahí, ingeniero?
1: Sí, ahora sí.
0: Ah, perfecto. No, le decía, veía aquellos que andan por arriba de las pasarelas de las cataratas y después bien las cerraron, el agua pegaba abajo y la gente mirando cómo venía el agua, digamos, el agua puede crecer de un minuto a otro, de segundos, puede hacer un desastre.
1: Sí, no hay ninguna duda, es llamativo eso, porque realmente, además las pasarelas desde hace un tiempo, anteriormente, cuando había una crecida del Iguazú, se destruían las pasarelas, claro. Tenían un costo importante, paraban por mucho tiempo el servicio turístico. Uh-huh. Ahora están construidas de una manera que la misma crecida voltea las pasarelas. Cada vez que pasa la crecida se restituye a su lugar y el servicio turístico se repone rápidamente. Claro. Por lo tanto, significa que quien está parado ahí cuando hay una crecida está sometido a la posibilidad de que la misma pasarela se vaya, claro. se tumbe con la crecida, por lo tanto uno va a parar a vaya a ser dónde, ¿no? Es muy peligroso. Ha habido casos de gente que ha cometido imprudencias, no respetando las indicaciones y haciendo cualquier cosa y terminando mal, ¿no? Realmente es un momento este de pico. Es cierto que tenemos todavía una previsión de lluvias persistentes en lo que falta del año, pero es altamente probable que estemos asistiendo en este momento a la definición de la expresión máxima del escenario Niño en nuestra región en este 2026.
0: Hablan mucho de Corrientes, hablan de Entre Ríos. ¿El centro norte de Santa Fe va a ser el más castigado?
1: El centro norte de Santa Fe por ahora tiene una previsión de lluvias por encima de lo normal para octubre, noviembre y diciembre. No significa que vayas a tener eventos como los de abril, por ejemplo, este año, que fueron importantes, pero está claro que toda esa región, que está con una condición de suelos, yo diría que cercana a lo normal, no está todavía en una condición de saturación, pero es una región que si la perspectiva climática, la tendencia climática se cumple, podría llegar a alcanzar, en lo que falta de octubre o durante noviembre, una condición complicada realmente, porque digamos que no tiene un drenaje fácil y por lo tanto todo lo que llueva va a quedar ahí. Y a su vez va a alimentar por el sistema, por Calchaquí y Golondrinas, digamos, por la descarga hacia el sur, podría llegar a sumarse a lo que pueda estar pasando con el salado en la cuenca inferior del salado, en los 30.000 kilómetros cuadrados. O sea que es toda una situación que motiva toda la atención y el seguimiento, y depende muchísimo de cómo se instalen las lluvias sobre la provincia. También hay otro aspecto a considerar, Marcelo, que es importante, que con una crecida del Paraná, cuando el Paraná está crecido, el sistema Saladillo Setúbal está cerca, digamos, la parte de arriba del Saladillo Setúbal, de la cuenca del Saladillo, tiene una, entre los arroyos que figuran por ahí, está el arroyo Leyes, que es un arroyo significativo y que tiene una conexión al Paraná. Está construida la conexión al Paraná, está bien definida, y cuando el Paraná está crecido, puede entrar agua por ahí. Donde ahora se está, por ahora lo que se está viendo en la Setúbal es la floración, la circulación, digamos, de materia vegetal flotante, que molesta realmente, y que viene de todo ese sistema, de la cabecera del río Saladillo, y muy probablemente continúe esa situación en las próximas semanas, y si llegara al Paraná a meter agua en el sistema Saladillo, bueno, sería un fenómeno que se incrementaría. Habría que ir siguiéndolo. Por ahora eso no está ocurriendo, no está pasando. Vamos a ver cuando las aguas empiecen a crecer, que además se espera que la onda que se espera del río Paraná es una onda que va a propagarse rápidamente, y va a hacer subir los niveles en forma muy significativa, lo que me recuerda a otra cuestión también, Marcelo, que es muy importante. Hoy por hoy, habida cuenta de que la ganadería de islas ya tomó precauciones, ya hace rato que se viene atendiendo el problema de la ganadería de islas y de zonas bajas, lo que resta ahora de atender rápidamente es la gente que está asentada sobre zonas más vulnerables, sobre zonas más bajas, como consecuencia de los años de bajante que tuvimos.
0: Y ahí, ingeniero, le hago esta última pregunta, que es bastante abarcativa. Sí. ¿Puede haber problemas en la ciudad de Santa Fe, en Rosario y el Gran Rosario, y en la zona de islas?
1: Sí, básicamente sí. Digamos que todas las zonas bajas aledañas a estas ciudades, a toda la zona, el arco urbano, digamos, que va de Santa Fe hasta abajo, hasta Villa Constitución, digamos, va a estar sometido a niveles, a un rápido ascenso de los niveles, que a todas las zonas bajas, ya sea con población asentada o con actividades de distinto tipo, por lo general económicas, asentadas sobre la costa, van a tener una afectación, y son todas situaciones en las que ya se sabe, ya todo aquel que tiene algo puesto en la ribera ya tiene familiarizado hasta qué altura o a partir de qué alturas, referidos de Rosario o de Santa Fe Capital o de Capitán Bermúdez, o vaya a saber, de toda esa zona, o de Diamante inclusive, a qué alturas, a qué lecturas de escala respectivas comienza la afectación. Y con estos números que estoy dando, está clarísimo que antes del fin de mes va a tener ya una condición condicionante totalmente de todas las actividades. Bien. Así que eso se va teniendo en cuenta, está clarísimo.
0: Bien. Ingeniero, gracias por habernos atendido.
1: Muchas gracias, Marcelo, gracias por la oportunidad.
0: No, por favor, que tenga buen día, hasta luego. El ingeniero Juan Borus, que es hidrólogo, especialista del Instituto Nacional del Agua, del INAH, estamos en el momento cúlmine, dijo, de lo que es la crecida de los ríos aquí en toda la zona, lo que ha pasado en Brasil, lo que decíamos ayer, ¿no?, de las compuertas de Itaipú, lo que dice es, las tienen que abrir sí o sí, no es que lo hacen para dañar a la Argentina, es algo que tienen que hacer, y bueno, en los próximos días, de acá a fin de mes, vamos a ver que en algunas zonas bajas o cercanas a los ríos va a haber algunos problemas. Las 8 y 29, dale.
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0: 8 y 29 al final de Daniela, tenía razón. Esto tocaron los cables y ahora Daniela no escucha el auricular. ¿Te das cuenta? Ahora cuando venga el ingeniero, se pudre todo. ¿Qué tenés?
1: Tenemos mensajes de los oyentes desde el 829. Buen día, Marcelo y equipo. Marcelo,
0: sí.
1: Leo, en tu ausencia, dijo que él quiere más a Petete Arrizabalaga.
2: ¿Viste?
1: Leo es como el billete de 100 pesos. Tiene la cara de roca.
0: Me gusta que los oyentes te saquen la careta.
3: Marcelo, la frase fue, yo lo quiero más a usted. Se lo estoy diciendo a usted.
0: Vos sos un...
3: Es y será.
0: Vos sos un traidor.
3: Pero no, Marcelo.
0: Como decía el finado Salotti, a vos había que haber trabajado, ¿sabes cómo? Bueno, las 8:30 de la mañana exactamente, 341-363-0583.
1: 8:30, sí. Hora de noticias.
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0: Hora 8, 31 minutos. El cielo está nublado. La temperatura 14 grados, la humedad 87%.
1: Locales.
0: Promocionar las ventas por el Día de la Madre. El próximo sábado desde las 10 y hasta la entrada en la noche, la peatonal San Martín se transformará en una gran sala de exposiciones a cielo abierto. Durante gran parte de la jornada, 14 artistas locales mostrarán sus obras en la vidriera de los comercios y se abrirán y habilitarán urnas para que los visitantes puedan elegir su producción preferida. Además, habrá un DJ, un desfile de moda y se sorteará una bicicleta entre los participantes.
1: Regionales.
0: El gobernador Maximiliano Puyaro entregó este martes más de 1.183 millones de pesos recaudados a través de la venta anticipada de entradas en los Juegos Sudamericanos 2026 a tres instituciones con trayectoria social en la provincia. Las beneficiadas fueron Cáritas, Ilsa y la Federación de Veteranos de Guerra de la provincia de Santa Fe. Cada entidad recibió 394.612 millones de pesos.
1: Nacionales.
0: Javier Milei llega hoy a Washington para reforzar su alineamiento con Donald Trump y ratificar su apoyo a los Bolsonaro en Brasil. Presidente argentino en Washington iniciará una cargada agenda de dos días que mezcla reuniones con empresarios, distinciones y una fuerte señal de respaldo político a dos de sus aliados que se preparan para dos elecciones. Donald Trump en Estados Unidos y Flavio Bolsonaro en Brasil. Milei comenzará por la tarde con reuniones con empresarios. A las 18:15 se encontrará con el argentino Andy Kleinman, vinculado al desarrollo de videojuegos, y media hora después con Harold Hamm, pionero en el fracking y fundador de Continental Resources.
1: Internacionales.
0: Violencia en México. Un grupo armado irrumpió en una escuela secundaria del sur de México y asesinó a balazos a uno de sus docentes, lo informó la fiscalía local. El hecho ocurrió en la escuela secundaria 69 en San Blas Atempa, estado de Oaxaca, sur del país. La víctima fue identificada como Levi Peralta. 14 grados la temperatura, 87% la humedad. El cielo está nublado a las 8.33 minutos.
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0: 8:35 es difícil de creer todo acá.
1: Sí.
0: Es muy difícil.
1: Es muy difícil.
0: ¿Eh? Es muy difícil.
1: La vida es difícil.
0: Ah, mierda. No, la vida no es difícil.
1: ¿No?
0: Sí. La vida es lo que es. Después se puede tornar en momentos difíciles, en momentos...
1: Sí, cuando uno se encuentra con personas difíciles.
0: Mira, hay un libro que se llama Gente Tóxica, o,
1: sí.
0: Bueno, hay que sacarse de encima.
1: Hay que sacarse.
0: Sí, hay que sacarse de encima a la gente tóxica.
1: Saber identificarlas, ¿no?
0: Sí, pero fundamentalmente del pensamiento, porque lo que te mata es el pensamiento, la cabeza hace
1: el
0: la
1: peor, realidad. El peor enemigo que tenemos es la cabeza.
0: El cerebro, el peor enemigo es lo que... Sin la cabeza no puede vivir, te digo, por la duda. Bueno, te va a querer sacar la cabeza.
1: El jinete sin cabeza.
2: Mirá María Antonieta.
0: El jinete sin cabeza. No, el cerebro hace la realidad. Así que, de la fabricamos la realidad. Cada uno fabrica la realidad. Bueno, pero vamos a Córdoba, ¿te parece? Nos vamos del culo brochero, dale.
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4: 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Llamando.
0: Eric Tropper, ¿cómo andamos? Buen día.
5: Buen día, Marcelo, aquí estamos. Se me habían olvidado los productores, ¿eh? No sé qué pasaba conmigo.
0: Yo no te quiero meter ficha porque
5: meter ficha.
0: Vos sabés que yo nunca haría eso. Pero hay una confabulación.
5: Sí, me doy cuenta.
0: Sí, sí. Puedo darte indicios, puede ser femenina, puede ser masculina, de dónde nace todo.
5: Sí, sí, de ambos. Por lo menos uno me contestó, el otro ni siquiera me contestó. Directo. Le pregunté si habían bajado la palanca del móvil, si ya no necesitaban mi servicio, pero bueno. Por lo menos uno me contestó.
0: Yo creo que hay celos masculinos, pero bueno.
5: Sí, puede ser.
0: Después, si querés, te cuento bien. Bueno, ¿por dónde andás?
5: Bueno, nos encontramos en la Facultad de Humanidades, Marcelo, aquí en calle Entre Ríos, casi Córdoba, entre Santa Fe y Córdoba, porque comenzó, así como fue ayer en la Facultad de Ciencias Políticas, hoy en la Facultad de Humanidades empezó esta toma con clases públicas que va a haber aquí en la facultad. Y para hablar del tema estamos con Violeta Finocchiaro, que es secretaria general de la Federación Universitaria Rosario. Violeta, buen día, ¿cómo estás? Bueno, una toma que han, bueno, si se quiere, acordado también con docentes que van a dar clases públicas, ¿de qué manera va a ser?
6: Sí, el día de ayer en la asamblea, bueno, tanto en política como acá en Humanidades, nos encontramos docentes y estudiantes, donde los estudiantes llevamos la propuesta de realizar una toma de las facultades, porque entendíamos que es momento de radicalizar las medidas de fuerza, porque estamos en una situación en las universidades que ya no se aguanta más, lo venimos diciendo hace un montón de años, estamos por encarar la quinta marcha federal universitaria ya a nivel nacional, y bueno, la jornada del día de hoy nos va a estar encontrando con la facultad tomada, con clases públicas, con actividades culturales. Anoche hicimos una olla popular y la idea es salir a las calles para visibilizar lo que estamos reclamando también.
5: Hay muchos alumnos que están aquí en el patio de la facultad, unas clases serán aquí en el patio, otras serán en las calles. ¿Cómo lo van viendo? ¿Qué horarios van a hacer?
6: Sí, nosotros estamos con una comisión que coordina entre docentes y estudiantes cómo organizarnos, porque por supuesto hay una unidad entre la lucha docente-estudiantil que es histórica y que seguimos sosteniendo, entonces vamos a estar llevando adelante clases en el patio, otras cortando la calle Entre Ríos y otra en la peatonal, que es un foco de mucha movilidad en la ciudad, también como para visibilizar, y si alguien se quiere acercar a la clase, más que bienvenido.
5: Y la idea de luego es seguir, porque las asambleas siguen, van definiendo coordinadamente, inclusive con otras facultades, ¿en qué horario será, digamos, también este planteo?
6: Hoy a la tarde, aproximadamente a las 5, nos vamos a estar encontrando en Humanidades y también en Política y en la Facultad de Psicología también, donde vamos a seguir definiendo el plan de lucha. Y bueno, esto es una medida que se está replicando a nivel nacional, que sobre todo parte de los estudiantes que la semana pasada hicieron una sentada pacífica en el Palacio Pizurno, del cual fueron expulsados y reprimidos. Eso nos creó otro clima en relación al conflicto universitario y entendíamos que era momento de replicar a nivel nacional para que tenga más contundencia.
5: Y aquí es de manera coordinada, es decir, bueno, no hay ningún tipo de represalias por parte del rectorado, de aquí se avanza como para mañana preparar todo para la marcha.
6: Sí, exacto, los estudiantes definimos que tomamos nuestras facultades y así lo estuvimos llevando adelante, anoche nos estuvimos organizando para sostener la toma, hoy también tenemos varias comisiones para organizarnos y la idea es caminar a la marcha de mañana, que no solo se discute el presupuesto universitario y todo lo que venimos reclamando sobre la educación pública, sino bueno, el DNU 7023, que pretende la extranjerización de las tierras, la ley de la emergencia en discapacidad, la ley de endeudamiento familiar, que son puntos muy importantes en este momento de crisis que vamos a salir a defender y a reclamar, porque bueno, estamos en un momento donde este gobierno ya nos asfixia y vamos a unir todas las luchas con la mayor cantidad de gente posible.
2: Por último, en las clases que se verán en la tarde para las personas que pasan caminando, ¿con qué son encontrar clases públicas dentro de la currícula? ¿Algunas que tienen que ver justamente con cómo se va a financiar el sistema educativo?
6: Exacto, vamos a tener clases curriculares que son las del día de hoy de miércoles, que sobre todo se dan a la tarde, pero también hay docentes que no dan clases el día de hoy de manera curricular, pero se van a estar acercando a dar clases públicas de distintos contenidos políticos para discutir el sistema de créditos, la ley de financiamiento universitario, algunas discusiones que estamos llevando acá adelante en la facultad, así que va a ser bastante variado y bueno, va a estar muy bueno también.
2: Muchas gracias. Bien, así la teníamos habilitada, si no quiero, bueno, con lo que
0: Eric,
2: va a ser.
0: Eric,
2: ¿sabes? Sí, te escucho.
0: No, tengo una duda sobre esto. Esta facultad, o otra, porque anoche miraba justamente el tema, ¿están tomadas o no? ¿Se utiliza ese término? ¿Está sucediendo eso? ¿Que hay un par de facultades tomadas?
2: Y eso es lo que hablamos con Violeta, bueno, se lo preguntamos de nuevo, porque bueno, se entiende cuando hay una facultad tomada, que quizás hay, como decíamos, una represalia por parte del rectorado. Aquí es algo casi coordinado, digamos, la decisión la toman los alumnos, pero se entiende que todos están luchando por el mismo objetivo, digamos, no hay ningún tipo de sanción a los que están tomando la facultad como ustedes.
6: No, o sea, el reclamo en general es por el salario docente y no docente y por, a ver, una ley de financiamiento universitario que en este momento con el presupuesto que tenemos nos asfixia, así que es un reclamo en conjunto. Después la toma la estamos impulsando desde algunas agrupaciones que no formamos parte de la línea del rectorado, como el Pampillón, por ejemplo, donde milito yo, que estamos en la Secretaría General de la FUR y venimos impulsando las instancias de asambleas y de tomas, pero no hemos tenido alguna complicación de ese estilo. Gracias.
2: Bien, así la aclaración. Violeta, bueno, se entiende que digamos, la lucha es la misma, cada uno con su método, así se ha desarrollado en la Facultad de Ciencias Políticas ayer, hoy en Humanidades, pero bueno, aquí todo pacífico, los chicos están en el patio, de hecho coordinando, guardando algunos también cómo van a hacer las clases luego por la tarde, que bueno, se advierte también, obviamente clases públicas, va a haber un corte de tránsito, pero también estarán avisadas las autoridades municipales. Y bueno, todo preparado para mañana, Marcelo, que será la marcha, bueno, capital, aquí también en Rosario, con su réplica, así que no se da como en otras veces. Yo recuerdo muchos años atrás, pero bastantes años atrás, cuando hubo tomas contra medidas de rector, por ejemplo, en ese momento había otros rectores. No es el caso, aquí tiene que ver con una lucha que en sí el deseo todo es el mismo, el mayor presupuesto universitario, una ley que no se está cumpliendo, cada uno con su método, y en este caso la toma que han decidido los estudiantes aquí, pero de manera muy pacífica, muy tranquila.
0: ¿Los docentes están dando clases o hay paro de docentes también?
2: Bueno, me decía Violeta que mayormente las clases son durante la tarde, los días miércoles, por eso se van a ver a la tarde las clases en la calle. Algunas tendrán que ver con la currícula, otras tendrán que ver con docentes que vienen a dar clases que tienen que ver justamente con lo que está pasando actualmente en el sistema educativo, no les toca dar clases, pero van a venir igual a acompañar la lucha. Esa es la idea, por eso es bastante coordinado entre docentes y alumnos y ayuda mucho que las clases sean durante la tarde. Por eso ahora lo que se ve tiene que ver, bueno, con algunos docentes que van ingresando, algunos, bueno, coordinando también una mesa de ayuda para docentes que quiera estar en su aula, pero no se está dando clases en las aulas, sino se prepara todo para la tarde, en lo que va desde el mediodía va a ser ya las clases que se verán en el patio, en la calle Entre Ríos y en la Petrona de Córdoba también. Todo eso se verá desde el mediodía aquí en el centro de la ciudad.
0: Bien. Eric, nos encontramos después.
2: Volvemos.
0: Chau.
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0: con esto lo presentamos aquí, Omar Vega. ¿Cómo andás, Omar? Buen día.
1: Parce, ¿cómo te da? Buen día para vos, para los chicos, para la audiencia, que tengan una excelente jornada día miércoles. Acá estamos, todo muy bien, tranquilo por aquí.
0: Todo tranquilo por ahora, sí, sí.
1: Por ahora, sí. Hoy vamos a tener, lo charlábamos con Juli recién en producción, hoy vamos a tener un día largo, movido aquí en la ciudad.
0: ¿Por qué?
1: En materia de información. Porque hay muchas cuestiones, habrá actividad en distintas comisiones de la Cámara de Diputados, muchas reuniones por las 10 y por la tarde, en realidad, y por la mañana también. Habrá mucha actividad del gobernador Maximiliano Puyaro, que va a estar aquí en la ciudad de Santa Fe. Así que bueno, y también la información judicial, que vamos a comenzar con esa y después vamos a repasar todo lo que tenemos y les voy a comentar todo lo que va a suceder o lo que o que sucedería aquí en la ciudad de Santa Fe. Pero vamos a comenzar con esto, pero no le quiero desordenar la rutina a la productora, y si no, después, no, mentira, no se enoja, es buenísima. Vamos a comenzar con el audio del doctor Gonzalo Iglesias.
0: Es buenísima.
1: Sí, es muy buena. Y Misa también, es muy buena. Misa también. O sea, no lo moja afuera. Misa, Julia, así que un beso. Un abrazo enorme para los dos.
0: Bueno, los conozco. Bueno, dale. ¿Eh? ¿Qué tenés?
1: Sí, vamos. ¿De dónde me querés meter?
0: No, nada. Decime qué tenés.
1: Vos me querés meter ahí en el barro. No. Vamos a comenzar a escuchar la palabra del doctor Gonzalo Iglesias, fiscal. Porque ayer se llevó a cabo una audiencia imputativa. Es un puesto que sucedió el día martes hace una semana en la ciudad de Santo Tomé, donde este hombre de 35 años, de apellido Aguirre, quedó detenido tras lo que fue una discusión de tránsito, más de una situación que quizá por allí le puede pasar a cualquiera. Martes de la semana pasada, en horas de la tarde, cerca de las 7 de la tarde, en la ciudad de Santo Tomé, aquí pegadito a la ciudad capital, Omar Bonacci, un hombre de 73 años, se movilizaba, él era dirigente de Colón, se movilizaba en su Toyota Yaris por Avenida Luján, una de las avenidas principales de esta ciudad vecina. En un momento, una mala maniobra se origina, no un siniestro, sino una mala maniobra, y allí comenzó una discusión de tránsito. Quizá por allí, lamentablemente, sucede, ¿no?, estas cuestiones en la calle. Bueno, este hombre Aguirre, de 35 años, que se movilizaba en una motocicleta, desciende la misma y comienza la discusión entre Bonacci y Aguirre. Y aparentemente, este muchacho Aguirre le habría propinado un golpe, esto originó una caída, y lamentablemente Bonacci pierde la vida en el lugar, tras una discusión de tránsito. Bueno, este muchacho estuvo detenido una semana. ¿Qué es lo que fue lo que arrojó la autopsia? La autopsia arrojó que Bonacci no tenía golpes. Aparentemente no había un golpe en la cabeza, porque uno presumía que tras el golpe que le dio este muchacho Aguirre a Bonacci, este cayó al piso y se golpeó la nuca. Y ahí lamentablemente perdió la vida. Bueno, en la autopsia arrojó que no tenía golpes, que todavía no se sabe bien qué fue lo que sucedió o qué fue lo que motivó la muerte de este hombre, lamentablemente, que perdió la vida tras una discusión de tránsito. Ayer se llevó a cabo esta audiencia imputativa contra este muchacho de Aguirre, de 35 años, que estaba detenido, por supuesto, acusado de homicidio culposo. Quedó en libertad. Vamos a escuchar lo que decía el doctor Iglesias tras esta audiencia que se llevó a cabo ayer en la ciudad.
2: Hoy lo que hicimos fue atribuir el hecho al imputado Aguirre. Lo que se atribuyó concretamente es un homicidio preterintencional, una figura compuesta que básicamente consiste en que quien con intención de causar un daño en la salud o en el cuerpo y mediante un medio que no debiera razonable ocasionar la muerte, se produce la muerte de la víctima.
3: En este caso, ¿el imputado va a quedar libre? ¿Cómo es su situación?
2: Bueno, nosotros hemos mantenido varias reuniones con la familia, con todo el núcleo familiar de la víctima. Ellos están al tanto durante todo el fin de semana y, bueno, evidentemente destaco la grandeza de ellos. Han entendido completamente la situación, atento a la calificación jurídico-penal y demás circunstancias que indefectible e inexorablemente implican una profundización en la investigación. Hoy ha recuperado la libertad del imputado bajo estrictas medidas no privativas de la libertad, dentro de las cuales constituir domicilio, no poder abandonar la provincia, y toda otra serie de medidas que implican también, por supuesto, no tener ningún tipo de contacto, ya sea ni personalmente, ni por interpósita persona, ni por medios tecnológicos, ni con el núcleo familiar de la víctima, como así tampoco con los testigos que hasta el momento han brindado su declaración.
3: ¿Qué pasa con la autopsia, con el resultado de la autopsia? ¿Cómo lo determinó usted en esta decisión?
2: Respecto de eso, como asimismo también de otras medidas que se encuentran en trámite, y cuando digo otras medidas me refiero fundamentalmente a la peritación de dispositivos de telefonía celular, tanto del imputado como de su pareja, Eso lleva su tiempo, tanto la producción como su posterior análisis. Y respecto de todo lo que es un poco, digamos, el espectro que hace a la ciencia médica, requiere también de mayor profundización y corroborar o eventualmente ratificar. Veremos cuáles son los resultados de todos los informes complementarios de autopsia, toxicología, anatomopatología, histopatología.
4: Por lo que está diciendo, doctor, entonces, ¿se pudo ya determinar la causa de muerte o todavía no?
2: No, por el momento no.
1: Bueno, parte de lo que decía el doctor Iglesias. ¿Qué dice el doctor Iglesias? Así que ¿por qué lo liberan? Porque este muchacho Aguirre, si bien tuvo la intención de lastimarlo porque le propinó un golpe, no fue la intención de él matarlo. Y la autopsia arrojó que no murió por un golpe, o no tenía al cuerpo un golpe. Por eso que se presume que aparentemente murió de un problema cardíaco previo al golpe de Aguirre y a la caída, ¿no? Por eso que quedó en libertad, por supuesto con unas medidas de represión que allí las comentaba el fiscal, tras una discusión de tránsito, Marce, que insisto, le puede suceder a cualquiera, ¿no? En estos tiempos de locura que vivimos, una discusión de tránsito que en este caso lamentablemente se cobró la vida de este hombre de 73 años.
0: Bien, ¿te quedó algo más?
1: Sí, seguimos, rapidito, porque dale. Decíamos, va a haber actividad hoy en distintas comisiones en la Cámara de Diputados. La Comisión de Vivienda y Urbanismo está convocando a las 10 de la mañana una reunión y van a recibir a autoconvocados. Bueno, este es un caso de Rosario, autoconvocado por incumplimientos de un complejo de una empresa de Pilaí. Sí. Hay unos problemas con unos departamentos, algunos edificios que no se están entregando. Hoy van a estar siendo...
0: Algunos bastantes, claro que no.
1: Bueno, bastantes. Bueno, sí. En la ciudad de Santa Fe también está sucediendo lo mismo, Marce. Y hoy, en este caso, esta reunión van a ser con autoconvocados de la ciudad de Rosario. Van a estar llegando a las 10 de la mañana. Esto va a ser con la Comisión de Vivienda y Urbanismo. También hoy en agenda está previsto que, esto más que nada a la tarde, a las 13:30, en la sala de acuerdos de Ingeniero Lipchi, se va a estar realizando reuniones varias con integrantes de la Corte Suprema de Justicia. Irían a las 13:30 para reunirse con una reunión conjunta de Seguridad Pública y Asuntos Constitucionales y Legislación General. Bueno, acá va a estar tratándose el paquete que está impulsando el gobierno provincial sobre seguridad pública, ¿no? O sea, algunas modificaciones en seguridad pública. A las 13:30 está previsto que se reúnan con integrantes de la Corte Suprema de Justicia. Todavía no sabemos quiénes van a ir de la Corte Suprema de esta reunión. 14:30 será el turno del MPA, del Ministerio Público de la Acusación. La doctora Bernicic, la fiscal general, está de vacaciones, así que uno imagina que irá otro en representación del MPA a esta reunión de la Comisión de Seguridad. Y a las 15 horas está previsto que se reúna el Ministerio Público de la Defensa. Aquí sí va a ir la doctora Moreno Robinson a esta reunión. Todo esto, insisto, por el paquete de medidas de seguridad que está impulsando el gobierno provincial. A las 5 de la tarde, la Comisión de Obras y Servicios Públicos de la legislatura va a estar recibiendo a Hugo Marcucci, el titular del ENRES, donde se van a estar tratando distintos proyectos en relación a esta reunión. Así que esas son algunas de las reuniones que van a tener distintas comisiones de la Cámara de Diputados. Y mañana, a partir de las 15 horas, se va a estar llevando adelante una nueva sesión en la Cámara de Diputados. Veremos qué es lo que tratan. Todavía no están las preferencias de lo que se va a estar tratando mañana en la Cámara de Diputados. A las 15 horas de hoy se va a estar realizando una reunión interministerial. Esto va a ser en la sede de la Asociación de Trabajadores del Estado, así en Casa España. Es un lugar amplio, así por supuesto esta reunión interministerial va a estar encabezada por el gobernador Maximiliano Cuyaro, en donde van a estar tocando varios temas. Uno de ellos, por ejemplo, es el tema del fenómeno del Niño, ¿no? Que seguramente va a estar tratándose en esta reunión que va a ser a las 3 de la tarde aquí en la ciudad de Santa Fe. Y también en el transcurso de esta mañana, hoy aquí se va a estar llevando adelante una conferencia de prensa en donde se van a estar brindando detalles sobre la quinta marcha federal universitaria. Las actividades aquí en relación a este conflicto de las universidades va a comenzar por la tarde con una sentada que van a estar realizando los alumnos en la ciudad universitaria que está sobre la ruta nacional 168. Hoy a las 10 de la mañana, en un ratito nada más, se va a estar realizando esta conferencia en donde se van a estar brindando más detalles de cómo va a ser esta marcha federal universitaria.
0: Bien, bueno, movidito todo el tema. Anoche hablaba con el vicepresidente primero del peronismo con Tognoli, ajá, con Eduardo Tognoli.
1: Eduardo Tognoli, sí.
0: ¿Te acordás que en un momento tuvo una disputa interna, inclusive con Monteverde? Ahí, bueno, viste, quedó medio tocado el tema. Pero al margen de eso, Tognoli cree que va a jugar Perotti por dentro del peronismo, pero que va a haber interna, ¿no? De diputados y de candidatos a gobernador. Eso es lo que se aparenta, digamos, una unidad, pero con algunos matices, ¿no? Con algunos matices. Van a ir a la elección paso, por lo menos lo que de alguna manera infirió Tognoli en la nota de anoche.
1: Uh-huh.
0: Así que no sé qué dicen los compañeros peronistas de Santa Fe.
1: Por ahora no nos cruzamos a ninguno, pero vamos a estar consultando. Ayer sí pudimos dialogar con algunas personas que nos comentaban sobre la situación que ayer repasábamos en el caso aquí de la intendencia de la ciudad de Santa Fe. Confirmado que va, o casi confirmado, un 90% que a Sergio Checho Basile, desde el Consejo Municipal, va a ir a interna con el actual intendente Poretti. Sería el hombre elegido por Puyaro. Eso casi confirmado. Ahí se está esperando un 90%, te diría, Max. Ahí ya tenemos una figurita, o dos figuritas. Una, por un lado, el intendente político iría por la reelección, y por otro, el presidente del Consejo. Hombre fuerte y hombre de mucha confianza del gobernador Puyaro. Bien. Hay que esperar qué pasa con el senador del Departamento de la Capital, Julio Paco Garibaldi. Y ayer me consultaba también sobre la estimada Jodanes. Bueno, no la estén midiendo para que vaya a por un lugar en la Cámara de Diputados.
0: ¿Encabezando?
1: No sé si encabezando, pero por allí quizá por ahí lo puedan hacer.
0: Ah, bueno, pero adentro no pasa nada.
1: Intendente no, intendente olvídate, intendente no, porque ya es el hombre elegido, ya está. Eso se habría acordado, o sea, vamos con Basile a la intendencia y después nos ordenamos. Y quizá por allí podrá llegar a jugar Codanes por una baja en la Cámara de Diputados. Pero bueno, ahora nos vamos a poner a trabajar porque también estuvo aquí hace un par de semanas reunido con Jorge Coqui Capitanich, que llegó aquí en la ciudad de Santa Fe. Otro que también está apareciendo, Marce, aquí en la ciudad de Santa Fe, un tal Leandro Quisco Busato, no sé si lo quiere, y comenzó a aparecer nuevamente, la intención de Busato, sí, no creo que la intención de Busato ir por la gobernación, pero está por allí por la intendencia, pero ha comenzado a dar vueltas por aquí por los medios y ya comenzó a elevar el perfil de Leandro Quisco, ex diputado, el referente por su parte del partido justicialista, que ya comenzó a hacer ruido. Si bien falta mucho, no terminó este mes de octubre, pero este año 2026, pero ya Busato está comenzando a la carrera de elecciones 2027.
0: Omar, nos reencontramos en cualquier momento.
1: Abrazo.
0: Chau.
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0: Hora 9, 2 minutos, 14 grados, 87% la humedad, el cielo nublado.
1: Locales.
0: Estudiantes de la Universidad de Rosario realizaron una manifestación nocturna en la Siberia. Fue para exigir al gobierno de Javier Milei que cumpla la ley de financiamiento universitario. Con velas y carteles participaron alumnos de las facultades de Psicología y Ciencia Política. La protesta fue organizada por la Federación Universitaria de Rosario en el marco de una semana de reclamos previa a la quinta marcha federal universitaria prevista para el jueves 15 de octubre.
1: Regionales.
0: El gobernador Maximiliano Puyaro entregó 1.183 millones recaudados por la venta anticipada de entradas para los Juegos Suramericanos 2026 a tres instituciones sociales de la provincia: Cáritas, Silce y la Federación de Veteranos de Guerra en Santa Fe. Cada organización recibió 394.612 millones de pesos. En el caso de Cáritas, el dinero se dividió en partes iguales entre sus sedes de Rosario y Santa Fe.
1: Nacionales.
0: Diputados reanudan el debate por el proyecto de Malvinas. La Cámara Baja volverá a discutir el proyecto del gobierno este miércoles a las 15. La oposición, organismos de derechos humanos y sectores aliados cuestionan las facultades que otorga el Ejecutivo y advierten sobre posibles restricciones a las libertades civiles. La iniciativa, que consta de 133 artículos, genera cuestionamientos tanto de la oposición como de sectores aliados al oficialismo.
1: Internacionales.
0: El presidente de Estados Unidos, Donald Trump, anunció este miércoles que comenzará una exploración masiva de petróleo, gas y minerales en Groenlandia. Estas declaraciones se producen tras la firma que comenzará una exploración masiva de petróleo, gas y minerales en Groenlandia. Estas declaraciones se producen tras la firma de un acuerdo de seguridad.

0: 9:05 de la mañana exactamente, comenzamos.
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0: La temperatura en Rosario.
1: Con un clima cordial, 15 grados.
0: Y así estamos, en esta última hora, dijiste que llueve más o menos, ¿cuándo?
1: ¿Hay algún pronóstico de lluvia pasado el mediodía?

Las 9 y 8 de la mañana, exactamente en la ciudad de Rosario, 341-363-0583, el teléfono para que ustedes se comuniquen con nosotros. Estamos hablando de una baja inflación en la Argentina, del 1,9 ahora, en septiembre, claro, comparado con lo que teníamos antes. Pero, de todas maneras, la Argentina ocupó el segundo lugar en el ranking regional de inflación mensual. Está Venezuela, que tuvo un 8,40. Venezuela, ¿no? Argentina se ubicó sobre el 1,7 que tuvo en agosto y ahora tuvo el 1,9. Pero, si vamos a ver los otros países, Bolivia estuvo por debajo del 1%. Bolivia, viste, siempre nosotros a Bolivia, y esto hay que decirlo porque nos creemos los más interesantes del mundo, los más inteligentes, Bolivia estuvo por debajo del 1%. Brasil, o sea, Bolivia tuvo el 0,85. Brasil, el 0,82. Uruguay, el 0,54. Ya que está, ¿cómo estamos nosotros? Venezuela,

0: el país con más inflación en los países latinoamericanos, 8,40. Argentina, el 1,9. Guatemala, el 1,18. Después viene Bolivia, que tiene menos de la mitad que la Argentina, por eso votó malo anualmente. El 0,85, Brasil el 0,82, Uruguay el 0,54 de inflación, Honduras el 0,48, El Salvador 0,45, México y Chile prácticamente iguales, 0,42, 0,40, Colombia el 0,37, y el que menos tuvo de todo, Paraguay. ¿Sabes cuánto tuvo Paraguay? 0,10. Y de acá nosotros cargamos Paraguay, ¿eh? 0,10 Paraguay. Esta es la realidad. No quiere decir, no quiere decir que tener menos inflación quiere decir vivir mejor. No, no estoy diciendo eso porque no se da eso en la realidad, si vamos a ver algunos países que le ha dado más baja la inflación que la República Argentina. Pero en la Argentina se habló de inflación cero y de un ranking de muchos países, casi sí, más de 10 países. Nosotros estamos segundo, pero en el ranking de mayor inflación. Nos supera Venezuela, que bueno, Venezuela pasó y sigue pasando momentos totalmente difíciles, ¿no? Costa Rica tiene el 0,11. No, porque esto se vendió como una de las cuestiones más importantes. Decíamos que íbamos a llegar al cero de inflación y al final, bueno, estamos como ustedes lo están viendo, y con un problema mucho mayor que la inflación, pero esto es una mirada, no de economista, que es la pérdida de poder adquisitivo de los salarios. Porque, a ver, si hay inflación y te van subiendo el salario como la inflación y el poder adquisitivo es bueno, a ver, sí, esto no es de economista, vuelvo a decirlo, es de la vida cotidiana. Si vos tenés una inflación alta, pero los sueldos acompañan la inflación y el poder adquisitivo es bueno, la pregunta es, ¿qué preferís? ¿Más inflación con mejor poder adquisitivo o menos inflación con menos poder adquisitivo? Esa es la pregunta, ¿no? Esa es la pregunta que debiéramos hacernos. Pero, bueno, y esto que digo no es nada que el gobierno no sepa, porque inclusive los economistas cercanos al gobierno se lo están diciendo, que cuidado con la recesión, cuidado con la falta de trabajo, cuidado con la pérdida de poder adquisitivo de los salarios. Y también se lo marca el Fondo Monetario, que ha hablado muy bien de la Argentina ayer, Georgieva y demás, en cómo están haciendo muchas cosas, pero hay una luz amarilla que de acá a fin de año no va a cambiar, de acá a fin de año no va a cambiar el tema de lo que está pasando con el trabajo y en el cómo están trabajando las empresas. Nosotros hemos hecho muchas notas y hay empresas que están trabajando entre un 40 y un 50% de su capacidad operativa, lo que conlleva que las empresas lo hacen porque están vendiendo mucho menos, están aguantando en muchos casos a los trabajadores, en otros casos lo están suspendiendo, en otros casos lo echaron, porque no pueden mantenerlo, y en otros casos hay empresas que van directamente al concurso de acreedores o a la quiebra. ¿No? Son cuestiones que está marcando la economía. La inflación bajó, pero no es la inflación que el presidente prometió y anhelaba, porque hay que decirlo que también el presidente lo anhela. Es un anhelo del presidente. Pero él quisiera estar como Paraguay, 0,10. Estamos en el 1,90. Las 9 y 16, dale.
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2: Otro de los temas que sigue generando polémica en el Consejo Municipal, una polémica que viene hace rato y que tiene que ver con el servicio de taxis, con la movilidad en definitiva en la ciudad de Rosario, porque es aplicaciones, taxis, colectivos, las frecuencias, la cantidad de vehículos en servicio en los taxis, el tema de las aplicaciones y esta urgencia que anoche te decía en el programa en primera persona Juan Pedro Alear, ¿no? Una urgencia del Ejecutivo Municipal porque salga en el día de mañana la regulación o desregulación, según como lo miremos, de las aplicaciones en la ciudad de Rosario. Y hay otro tema que va a generar más polémica y que proviene, a ver, de la, no sé si llamar una interna de los titulares de taxi o de las diferencias que existen entre ellos. Ingresó un proyecto en las últimas horas de G-Taxi, María Eva Junco y el grupo de mujeres que trabajan en esta aplicación, donde propone crear una cuarta categoría de choferes de taxi. Hoy la ordenanza, una cuarta categoría. La ordenanza es de 1980, estamos hablando casi 50 años. Bueno, en aquella ordenanza había tres categorías, que era el titular de la licencia, el familiar directo, que podía trabajar en el taxi, y el chofer en relación de dependencia, el peón de taxi, tres. Ahora, ¿qué propone María Eva Juncos, G-Taxi? Que aparezca o que se apruebe una categoría de colaborador, chofer colaborador. ¿Dónde radica el tema?
0: Ah, es verdad, que no. Verdad. Que chofer en negro.
2: Con el monotributo.
0: No hace falta mucho estudiar para darse cuenta.
2: Claro, con el monotributo. Dice, a ver. Para el titular de la licencia se hace difícil, dificultoso, sí, tener que bancar las cargas sociales del peón de taxi. Entonces dice, a ver, para que no desaparezcan, como vienen desapareciendo, la cantidad de peones de taxi. Vos fíjate que hace poquito te decía, que creo que hay Antosca, te decía Marcelo,
0: sí,
2: de 4.000 que había en una época peones de taxi, hoy hay apenas 500 en la ciudad de Rosario dando vuelta. De la licencia que estaban 4.000 y pico, hoy hay, circulando, no llegan a 3.000 las licencias de taxi. Entonces, ¿qué es lo que argumenta G-Taxi? Dice, bueno, para que no se siga deteriorando este servicio, creemos esta categoría, porque además el chofer, el que tenga monotributo, va a seguir aportando a la jubilación, va a seguir aportando para tener una cobertura médica, y en definitiva no se va a seguir cayendo o no se va a deteriorar como se viene deteriorando el servicio, ¿no? Otra polémica más que no, se viene en la discusión del Consejo.
0: Digamos, a ver, son paliativos a lo que venimos hablando. Anoche hablábamos con Aliar esto de lo que podría votarse en el Consejo
2: mañana.
0: Exactamente. ¿No? Que, por lo que dijo Aliar anoche, el peronismo dijo que tampoco lo va a votar.
2: No, o sea, lo va a votar.
0: O sea que no llegarían.
2: Me da la sensación que no llegan con los votos mañana. Ahora, en estos momentos, 9 de la mañana, empezaba una reunión conjunta, Marcelo, de las comisiones de gobierno y servicios públicos, para tratar precisamente el mensaje del intendente. Y déjame que aclaremos esto también. Sí. Ojo a la gente que va a salir a la calle y va a circular por la zona del monumento, la zona del consejo, la intendencia, porque a esta hora ya está prevista movilizaciones. Si bien la movilización central va a ser al mediodía a las 12 frente al Consejo Municipal y frente al Palacio de los Leones, los cadetes, por ejemplo, se van a movilizar ahora a las 9 de la mañana a la Intendencia y al Consejo. Y hay un corte frente a lo que es el anexo del Consejo en Primero de Mayo y Rioja. Así que, como información de servicio, aquellos que vayan a circular por allí, que tengan la precaución.
0: Bien, este proyecto que vos decís de la concejal.
2: No, es de G-Taxi. ¿Eh?
0: Ah, de G-Taxi.
2: G-Taxi,
0: ah,
2: de es G-Taxi, una agrupación de taxistas, las mujeres taxistas, en definitiva, Marcelo.
0: Bien. Las 9 y 19 de la mañana, dale.
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0: Miren, venimos hablando en estos días de muchos hechos que tienen que ver con femicidios o intentos de femicidio. Está la chica que está internada, que está intubada, que está quemada, que tuvieron que hacerle una cesárea de urgencia. porque tenía 34 meses de embarazo, el caso de esta chica que también fue asesinada, y su cadáver lo escondió el asesino en una valija, en una pensión, hechos que estamos narrando permanentemente. Vamos a hablar con María José Sochi, que es coordinadora de Mumalá, justamente por este tema. María José, ¿cómo le va? Buen día, Marcelo Casal la saluda.
3: Buen día, Marcelo, ¿cómo estás?
0: Muy bien, bueno, vemos con mucha preocupación lo que está sucediendo con los femicidios o intentos de femicidio, ¿no?
3: Sí, realmente es muy preocupante, alarmante, yo diría, sobre todo los sucesos de este último año y particularmente estos últimos meses. Como vos bien relatabas en el inicio, en la presentación, este fin de semana, solo en la provincia de Santa Fe, y sería, para ser más específica, en Rosario y Gran Rosario, si incluimos Baigorria, tuvimos un femicidio, dos intentos de femicidio y un tercer ataque a una mujer que fue abusada sexualmente en su domicilio, maniatada y golpeada, solo durante este fin de semana. La situación es alarmante, es urgente, y como venimos sosteniendo hace bastante tiempo Mumalá y otras organizaciones feministas y también sociales y gremiales que nos hemos reunido en asambleas, se ha presentado un proyecto de ley para la declaración de la emergencia en violencia de género ya. O sea, el proyecto está presentado y necesitamos que la legislatura tome este proyecto y lo trate, porque bien sabemos que si llega a fin de año sin tratamiento, eso pierde estado parlamentario, y estamos hablando de vidas de mujeres, de niñas, de adolescentes, de personas travesti trans. O sea, estamos en una situación grave en este momento en la provincia de Santa Fe.
0: Claro. Ahora, María José, que salga por ley la emergencia por el tema femicidio, ¿qué significaría?
3: Es como toda emergencia, ustedes como periodistas habrán escuchado y habrán informado varias veces, cuando hay una declaración de emergencia, por ejemplo, agropecuaria o hídrica, se destinan recursos especiales y se hacen comisiones especiales justamente para atacar esa emergencia. Eso salió rápidamente y nadie lo discute. Nosotras hace años que venimos planteando el aumento de las situaciones de muertes de mujeres y gente de las personas de la disidencia, pero este año particularmente lo que preocupa es el aumento de los femicidios que nosotras denominamos femicidios íntimos o directos, en algunos casos se llaman, ¿no? Que son los cometidos por las parejas o exparejas de las mujeres. En el año pasado tuvimos solo, ¿no?, de este tipo de femicidios, 17 en todo el año. Y en lo que va del 2026 ya llevamos 24.
0: Pero te pregunto esto, María José, porque la mujer, digo, ¿cómo se protege de esto? ¿Por qué termina cayendo en las garras, digamos, del asesino? Digamos, ¿qué es lo que pasa? ¿Por qué no? A ver, tal vez es muy pava la pregunta, ¿no? Pero ¿por qué no escapa de la garra de ese tipo?
3: La violencia de género tiene una dinámica propia, que por eso hablamos nosotros de la cultura patriarcal, ¿no? Es un componente de dominación, de desigualdad, de una mujer que está en situación de alta vulnerabilidad. Hay muchísimos factores, y en una situación de crisis social y económica como la que estamos atravesando en estos momentos, sin ninguna política pública del Estado que acompañe a esa víctima, obviamente se hace muchísimo más difícil salir de la situación de violencia, de esta espiral, ¿no?, que culmina, digamos, es el último eslabón de la cadena de las violencias, es el femicidio. Para llegar a eso, pasaron anteriormente un montón de situaciones, ¿no? cuando hablamos de los femicidios íntimos.
0: Sí, sí.
3: Luego tenemos un montón de otras variantes para analizar, que son, por ejemplo, los discursos de odio o los discursos negacionistas de la violencia de género. Nosotras hacemos un análisis de que cuando, si desde los gobiernos, del gobierno nacional, por ejemplo, niegan que exista la violencia de género, eso provoca que las mujeres no se tarden mucho más en verse como víctimas de violencia de género. Por eso no denuncian. Ha bajado abruptamente la cantidad de denuncias por violencia de género.
0: El tema de la dependencia económica todavía sigue existiendo.
3: Muchísimo, más que antes, porque cuando tenemos crisis económica como la que estamos pasando en este momento, con una alta desocupación, alta precarización, después el endeudamiento es otro factor que nosotras como organización que trabaja en los territorios pedimos al Estado también que se investigue, que ponga el ojo y la mira en la situación de endeudamientos en la familia, porque es otro factor de aumentar la vulnerabilidad que ya vive esa mujer y probablemente también su círculo familiar, sus hijos, ¿no? Nosotras tenemos relevada que a partir de estas muertes que te mencioné recién, que son 42 en total, de las cuales, vuelvo a repetir, 24 son femicidios directos o llamados íntimos, o sea, cometidos por su pareja o expareja, han quedado huérfanos 40 niños al menos, niños y niñas, al menos. Esta también es la otra cara, digamos, de esta situación espantosa que se está viviendo, ¿no? Esos niños quedan probablemente a cargo de sus abuelos, abuelas, tíos, tías, que tampoco cuentan con recursos económicos para sostener esos niños y esas niñas. Por eso necesitamos la emergencia, porque lo que necesitamos es recursos, no solo financieros, sino también equipos especializados, fortalecer los equipos de los municipios y de las comunas. Recordemos que si bien hablamos en Rosario, por ejemplo, y en Santa Fe, donde se dan la mayor cantidad de estos casos, en Rosario llevamos 16 feminicidios, en Santa Fe 8, pero luego tenemos 2, 1, 1 en cada localidad, de norte a sur de la provincia. Esto no es una problemática de las grandes ciudades, es una problemática que atraviesa a toda la provincia y obviamente a todo el país. Uh-huh. Por eso necesitamos... Sí,
0: sí, no, yo decía esto de lo económico, y tal vez, a ver... Vos me vas a decir, mirá lo que dice este tipo, ¿el amor juega también en todo esto?
3: La violencia no es amor.
0: No, el amor de la mujer hacia el hombre.
3: Cuando hay violencia.
0: El amor de la mujer.
3: No se puede, digamos, por eso justamente se necesita muchísimo apoyo psicológico, que también con el tema de la salud mental también estamos en crisis, porque tampoco alcanzan los psicólogos y las psicólogas. Que están en los equipos o que están en los hospitales públicos, para que esas mujeres puedan tener un acompañamiento y un fortalecimiento de su autoestima, más allá de lo económico, ¿no? Uh-huh. Todo es un proceso y en todos esos procesos tiene que estar el Estado que acompañe. No hay otra forma de atacar una problemática tan grave como es la violencia de género y los femicidios y feminicidios, si no es a través de la política pública. No es un privado el que va a salir a ver cómo dejan de matar mujeres. Es el Estado el que tiene que hacer, el que tiene la responsabilidad, y están los tratados, tenemos las leyes y tenemos tratados internacionales en que la Argentina se compromete a aplicar políticas públicas para prevenir y para sancionar y para erradicar la violencia de género. En este momento la Argentina no tiene una sola política de género vinculada a esto, una política nacional, digo. Y las provinciales evidentemente son insuficientes. Digamos, no hay ningún programa que vaya directo a las mujeres en situación de violencia que le permitan mejorar su calidad de vida, irse de la casa del agresor con sus hijos, ni hablar que la mayoría están en desempleadas, o quizá endeudadas. O sea, necesitamos que el Estado ponga el ojo en cada una de estas situaciones, que haga un análisis, tener números. Para todo eso se necesita dinero y por eso pedimos que se declare la emergencia, ¿no?
0: Bien. María José, gracias por habernos atendido, como siempre.
3: Muchísimas gracias a ustedes por el espacio.
0: Hasta luego. María José Sochi, coordinadora de Mungalá, que, bueno, ahora están pidiendo encarecidamente que salga la ley de emergencia en femicidios aquí en la provincia de Santa Fe. Si no sale de acá a fin de año en las sesiones ordinarias, va a perder estado parlamentario, ¿no? Y hay que volver el próximo año en intentar que esto se trate. Las 9:30 de la mañana.
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0: Hora 9:30 minutos, 16 grados la temperatura, la humedad, 85%, el cielo se encuentra nublado.
1: Locales.
0: Sin afectar los vuelos programados, habrá 3 días de simulacro y capacitación en el aeropuerto de Fisherton. El aeropuerto local desarrollará del 14 al 16 de octubre la Ross Safety Week 2026 y habrá un simulacro general en el plan de emergencia aeroportuario. Se desarrollarán charlas técnicas, actividades de capacitación y ejercicios prácticos vinculados con seguridad operacional, factores humanos, gestión del cambio, investigación de accidentes, aeroevacuación, RCP y uso de DEA, primeros auxilios y extinción de incendios.
1: Regionales.
0: Un gravísimo escándalo judicial sacude la ciudad de Resistencia en la provincia de Chaco. 7 mujeres presentaron denuncias formales contra un ginecólogo de la zona acusándolo de presunto abuso sexual, acoso y mala praxis cometidos tanto dentro del consultorio médico como a través de plataformas digitales. La defensa del profesional a cargo del letrado Zacarías Isolo rechazó las acusaciones y aseguró que hasta el momento no existe una imputación formal en su contra.
1: Nacionales.
0: Si bien la inflación de septiembre fue del 1,9%, los servicios tuvieron un aumento interanual del 42%, mientras que los bienes aumentaron 29,2%, una diferencia de 12,7 puntos porcentuales. Educación fue otra de las divisiones que superó la inflación general con una suba del 39,9% interanual. Los mayores incrementos se observaron en el noreste, 45,3%, seguido del noroeste, 41,9%, el Gran Buenos Aires, 41,1%, y Patagonia, 38,9%.
1: Internacionales.
0: Irán niega las acusaciones de Gran Bretaña. El Ministerio de Relaciones Exteriores de Irán convocó al embajador británico en Teherán, Hugo Shorter, por la acusación sin fundamento de su gobierno. El primer ministro del Reino Unido, Andy Burnham, afirmó que era muy probable que Irán estuviera involucrado en el incidente ocurrido el mes pasado en la base de la Real Fuerza Aérea de Fairford. 16 grados, 85% la humedad, cielo nublado, hora 9:32 minutos.
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0: 9:34 de la mañana, tenés mensajes al 341-363-0583, dale.
1: Sí, desde el 449, Latinoamérica tiene menos inflación en general, pero no viven mejor que en Argentina. Estamos todos mortadela, Uruguay es el ejemplo, viven en un permanente día domingo. Nadie en las rutas e industria muy deprimida, dice el oyente. Después, según el loco, que es presidente, dijo que bajó el femicidio. Yo no lo voté. Y desde el 105 pueden reclamar, pero no estoy de acuerdo que cierren calle Entre Ríos. Ya bastante complicado está el tránsito en el centro. Sí, en la zona de la Facultad de Humanidades.
2: Por el corte de la Facultad de Humanidades, claro. Que hay clases públicas.
0: Claro. Pasan
1: varias líneas de colectivo también por allí, ¿no?
0: Sí, muchas. Sí. Este es el tema, ¿no? Anoche hablaba, ya voy a ir con Leo. Anoche hablaba con Toñoli. Le preguntaba si... Ustedes saben que Toñoli es del Movimiento Evita, uh-huh. Principal referente de la provincia de Santa Fe, pero está con el Movimiento Evita a nivel nacional. Si de alguna manera Milei los había domesticado, porque no se lo ve en las calles como antes.
2: ¿Verdad?
0: Dijo que no, que bueno, sería bueno por ahí que lo escuchemos, ¿no? Vos viste que en Buenos Aires se terminó con todo eso. Acá, yo le decía, acá no se reprime, Santa Fe no ha reprimido manifestaciones.
2: No se aplica la ley antipiquete.
0: No se aplica la ley antipiquetes, esto por lo menos lo que pasa en la provincia de Santa Fe. Las 9:35 exactamente, tengo una nota, pero Leo, dame una antes, dale.
3: Marcelo, a propósito de la muerte de Jorge Locomotora Castro, que falleció, bueno, para decir, él había anunciado que estaba preparando una serie sobre su vida. Dice que él iba contando situaciones y demás que se estaba escribiendo, y Luciano Castro había sido el elegido para protagonizarla. Veremos si esto se hace o no ahora tras la muerte. Inclusive dijo que se iba a filmar en Monterrey, en México, en Catamarca y en Caleta, Olivia, esta serie. Y recordemos que participó en Gran Hermano Famosos en 2007 y el año pasado en Masterchef Celebrity, fue el primer eliminado, y había quedado enojado con la conductora, con Wanda Nara y con varios de los participantes que le habían prometido ir a los merenderos, digamos, a ayudarlo y demás, y ni siquiera le contestaron el teléfono. Lo dijo en varias notas, había quedado enojado precisamente por esa situación tras el paso por el reality.
0: Bien, las 9:37, sepárame esto.
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0: Miren, hablábamos días atrás del tema de los bitrenes, ¿no? Estos camiones especiales que tienen, en muchos casos, como 8 ejes, 8 o 9 ejes, que ustedes lo pueden ver por la ruta, son enormes y que obviamente transportan más carga que los camiones comunes. Y la pregunta que yo me hacía es si estos camiones, que está bueno porque pueden transportar mucha más mercadería, no terminan rompiendo todas las rutas que ya están bastante deterioradas y que sabemos que el Gobierno Nacional no están haciendo absolutamente nada para arreglarlas. Vamos a hablar ahora con Juan Manuel Agostini, que es director provincial de Transporte de Carga, sobre este tema. ¿Cómo le va, Agostini? Buen día, Marcelo Casal lo saluda.
5: Hola, Marcelo, ¿qué tal? Buenos días, gracias por el llamado.
0: No, por favor. ¿Con los bitrenes rompemos todas las rutas?
5: No, definitivamente no.
0: ¿Por qué?
5: Primero tenemos que ver y analizar qué es un bitren. Un bitren es un material rodante en el cual son dos semirremolques que se montan en una configuración especial con diferentes números de ejes.
0: Sí.
5: Obviamente que si tenemos un número de ejes mayor, ampliamos la superficie de apoyo, por ende, no rompemos ruta. Hoy los bitrenes tienen sistemas como las alas de los autos, en el cual hacen que sea una conducción mucho más segura. Por ser de mayor porte y por ser grande, tienen una mayor capacidad de seguridad. Es decir, tenés control de estabilidad, ABS, suspensión neumática, o sea, todos los ejes tienen suspensión neumática, tienen balanza propia en cada uno de los ejes, es decir, que cuando uno de los ejes está pasado de peso, eso queda frenado, por ende no el camión no circula. Hoy por hoy son máquinas muy eficientes, incluso los camiones que la remolcan tienen que tener una cierta cantidad de caballaje como para impulsarla.
0: ¿Pueden andar por cualquier ruta?
5: No, hoy por hoy están habilitados en las rutas los de 60 toneladas, los de 75 toneladas, los que habilitó Santa Fe, hoy por hoy están por la autopista, y la provincia de Santa Fe es impulsora y es una de las punta de lanza de la habilitación de bitrenes de 75 toneladas, ya que contamos con un sistema para poder evaluar y relevar todo lo que son las rutas, las alcantarillas, las obras de arte, las que se llaman, de las rutas, como para que estos corredores se vayan habilitando gradualmente. Imagínate que en la provincia de Santa Fe tenemos más de 350 puentes y, bueno, obviamente hay que evaluarlos. No creo que haya ningún tipo de problema, ya que contamos con la tecnología como para poder hacerlo. Esto lo que hace es bajar el costo logístico casi un 30%, el cual te hace más competitivo. Y la provincia de Santa Fe, el objetivo que tiene es ser un hub logístico. Estamos posicionados logísticamente en un área excepcional. El gobernador Maximiliano Puyaro junto al ministro de Gustavo Puccini tenemos como objetivo que la provincia de Santa Fe sea el gran hub logístico, ya que contamos con la mayoría de los puertos por donde sale la mercadería de todo el país y entran las divisas, ¿no?
0: Agustín, hay una consulta que me surge acá. Digamos, estos camiones bitrenes pueden llevar mercaderías que en nosotros son imposibles transportarlas, no por el peso, sino por el tamaño.
5: No, ¿cómo sería eso, por ejemplo?
0: Y claro, porque llevar soja en kilos es fácil, pero llevar troncos de árboles de muchos metros, por ejemplo...
5: Hoy por hoy incluso se están ya haciendo bitrenes de para transporte de ganado, de dos pisos. Sí, o sea, vos podés llevar, imagínate que son dos semirremolques juntos, en el cual tienen mayor distribución de peso, y vos podés llevar toda la mercadería, es para carga general, eso, claro. No hay ningún tipo de problema para el tipo de carga.
0: Bien. ¿Y esto de ganado ya se empezó a usar o se va a usar?
5: Ya están circulando, hay algunos que están circulando, sí. Sí, claro.
0: Y en el mundo, digamos, esto se usa mucho, es un transporte más peligroso que el camión común, hay que tener más cuidados.
5: Mira, en cuestión de seguridad vial es mucho más seguro en cuanto al transporte. Muchos arriesgaban a decir, pero nosotros los automovilistas tenemos que pasar entre camiones largos, entre 20 y 30 metros. Bueno, pero eso es la seguridad vial que debe tener cada uno de los conductores, ¿no? Uh-huh. En todas partes del mundo se está usando los bitrenes. En Australia no solamente hay bitrenes, sino que hay tritrenes. O sea, hay bitrenes hasta de 6, 7 semirremolques juntos. Esto lo que ayuda es a disminuir el costo logístico.
0: Claro. O sea,
5: mundial es lo que se viene y la tecnología es imparable también.
0: De alguna manera, lo que hace esto es reemplazar en parte al transporte por vías.
5: No, yo creo que cada cosa en su lugar. Todo en la logística es fundamental y uh-huh. todo es certero. Es decir, el camión muchas veces, la larga distancia no es recomendable, por eso hoy se habla o se estaba hablando de un transporte multimodal, uh-huh. es decir, donde se usa barco, donde se usa tren, donde se usa avión, donde se usa camión. Entonces todo ese complejo hace de que baje el costo logístico y las distancias se reduzcan. un camión hoy por hoy es rentable haciendo una distancia de entre 300 y 400 kilómetros. Después deja de ser rentable el camión. Por eso se usan los diferentes sistemas multimodales para el transporte de mercadería. Hoy por hoy la República Argentina se está reorganizando y se está reacomodando todo lo que es el sistema logístico. Tengamos en cuenta que venimos de mucho tiempo en el cual la logística se dejó de lado y se fue destruyendo o se fueron rompiendo lo que son las rutas. En la provincia de Santa Fe se ha invertido mucho dinero en las rutas provinciales, pero mucho dinero de verdad, y eso hay que destacarlo. Es una de las provincias en las cuales la mayoría de las rutas terminan en Santa Fe, tanto nacionales, terminan en los puertos, y hoy por hoy incluso la AO012, la provincia de Santa Fe tiene la administración de la misma y la está de punta a punta. El otro día que se firmó el convenio, de punta a punta se empezó a arreglar. Entonces, fíjate lo importante que es la logística para un país, para el transporte de mercadería. ¿Por qué no usar bitrenes?
0: ¿La fábrica de este tipo de camiones está acá en Argentina o lo traen de afuera?
5: La mayoría de las fábricas de semirremolques se encuentran en la provincia de Santa Fe. Así que eso es una gran noticia para todos los fabricantes. En la provincia de Santa Fe contamos, no quiero olvidarme ninguna, pero más de 7-8 carroceras y fábricas de semirremolques en las cuales se producen estos tipos de vehículos. Es más, uno de los innovadores, uno de los propulsores de todo esto fue una empresa de Santa Fe, en el cual se hicieron todos los estudios, en el cual garantiza la seguridad del uso de estas unidades.
0: O sea, ¿los primeros bitrenes de la Argentina salieron de Santa Fe?
5: Claro, porque se fabrican la mayoría acá. Se fabrican acá, en la provincia de Santa Fe.
0: Y
5: esto es para destacarlo.
0: Claro. No, por eso preguntaba, porque como hablamos tanto de lo importado ahora, entonces digo, bueno, ¿se fabrican acá o vienen de afuera? ¿No?
5: Mira, para que vos tenés una idea, un bitren cuenta con la tecnología que vos podés contar en un Mercedes-Benz, para hacer la analogía. Uh-huh. Tienen hasta un EQ propia, que se comunica con el camión para el sistema de frenado. La gente debe entender de que vos llevás 50 y 60 toneladas atrás. No frena como un auto, pero hoy por hoy es tan eficiente de que incluso tenés el sistema ADAS, que los camiones te frenan solo con objetos que tenés adelante. Como cualquier auto que hoy podés tener de mediana a alta gama, ya vienen con sistemas incorporados para el sistema de frenado, antivuelco, anticolisión. Hoy por hoy la tecnología ayudó y acompañó a todo este sistema.
0: Bien, Agustín, lo están comprando transportadores personales, digamos, alguien que tiene un solo bitren, o hay empresas de logística que ya están incorporando flotas de bitrenes.
5: Mira, lo que se está viendo es que muchas empresas están pidiendo la incorporación de bitrenes a los distintos transportes que trabajan con ellas, ¿no? Primero porque bajan costos, y segundo porque vos estás llevando casi un camión y medio, dos camiones de mercadería, estás reemplazando casi un camión. Y no es la cuestión de reemplazar, porque en realidad el flete también es un poco más costoso, pero vos lo que estás haciendo es también sacando muchos camiones de las rutas y haciendo que el transporte vaya por otro lugar también, como te decía anteriormente, en la parte de lo que es multimodal. No te olvides que hoy se viene todo lo que es también la minería, que todo eso va a terminar saliendo por los puertos, sí, de la provincia de Santa Fe, y nosotros nos estamos preparando para todo eso. Por eso este concepto de hub logístico y la importancia que el gobernador, el ministro de Desarrollo Productivo, Gustavo Puccini, y el gobernador Maximiliano Puyaro, nos pusimos como objetivo el transporte, tanto marítimo como terrestre como aéreo.
0: Agostini, gracias por habernos atendido.
5: A ustedes, y en cualquier momento nos seguimos hablando, y ante cualquier duda estoy a disposición.
0: Muchísimas gracias, que tenga buen día. Hasta luego. Hasta luego. Gracias. Juan Manuel Agostini, director provincial de Transporte de Carga, hablando de esto de los bitrenes, bueno, un poco para conocer cómo es todo esto, que si bien hace unos años que se viene hablando, ahora estamos viendo ya la implementación. La 9:49.
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0: 9:52 exactamente, dame uno, dale.
1: Marcelo, Día Mundial de la Donación de Órganos, Tejidos y Ablaciones. La República Argentina sigue trabajando bien en ese tema. Por supuesto que Santa Fe está a la vanguardia. Hay más de 7.100 personas en lista de espera en nuestro país y hay que tener en cuenta que de cada 1.000 muertes que se producen, solo 4 son donantes de órganos. Sigue la campaña de concientización.
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0: Eric, ¿dónde estás?
3: Marcelo, nos encontramos en el anexo del Consejo Municipal por calle Primero de Mayo. Bueno, antes digo, ánimos algunos caldeados por lo que está desarrollando, que es la Comisión de Servicios Públicos postergada del día lunes para hoy, y lo que va a ser en un ratito nada más la Comisión Conjunta entre Servicios Públicos y Gobierno, en donde, bueno, se apura la legalización, regularización de las aplicaciones, con posiciones bastante, bueno, encontradas, obviamente. Por un lado, en lo que tiene que ver con la propuesta del Ejecutivo, que ya la hemos contado aquí con la presidenta del Consejo, con, bueno, la posición que ustedes ayer hablaban. De hecho, estuvimos hablando también con Horacio Zanotti y con José Díaz Tosca, previo a la reunión. La posición del gremio es un poco más, si se quiere, por lo menos amigable con lo que puede llegar a ser algún tipo de regulación, teniendo en cuenta que, bueno, sabemos que pueden ser también los perjudicados en el caso de que finalmente no exista más la posibilidad de tener, bueno, un salario que de hecho alimenta a lo que es la caja también de gremio. Y bueno, los taxistas, algunos titulares más de acuerdo, otros no tanto, como José Díaz Tosca, que, bueno, lo que no entiende más que nada es por qué se ha precipitado en este caso el Ejecutivo en hacerlo ahora, porque ahora, como te decía, está esta comisión, se están ahora llevando adelante los debates dentro de lo que es aquí el anexo del Consejo, están todos reunidos, luego finaliza y se da la reunión en lo que es, bueno, calle Córdoba y Primero de Mayo, en el propio Consejo, en donde estará en un lugar más amplio la comisión conjunta, y así entre Gobierno y Servicios Públicos entienden que pueden avanzar para, bueno, quizás en las próximas horas ya avanzar a que sea ordenanza. Así que, bueno, estaremos aquí como para contar lo que está pasando afuera. Bueno, afuera hay una columna de policías que están en las puertas de lo que es el ingreso aquí del anexo, porque es el Primero de Mayo. Los mismos se van a reforzar, nos decían más tarde, porque va a haber movilización, donde vendrán también referentes de lo que son las aplicaciones de entrega de alimentos, de comida, de delivery, que son los que también van a protestar. Así que, bueno, advertimos también para los que vengan para la zona, va a ser una zona complicada en cuanto al tránsito, sobre todo en un ratito, cuando después de las 12:30 al mediodía se mude esta reunión. En breve va a finalizar, quedarán 5 o 10 minutos, y se trasladen todos al Consejo en la esquina de Córdoba de Primero de Mayo.
0: Bien, la información es que, a ver, la Libertad Avanza no lo vota y el peronismo tampoco. Así que no sé si sale mañana,
3: Por eso están allí viendo que es, bueno, lo que hace finalmente, más que nada, la Libertad Avanza. El peronismo nunca se discute que iba a aprobarlo, pero sí la Libertad Avanza, pero tal cual lo ha planteado el Ejecutivo Municipal, no lo votaría, y son las modificaciones que, bueno, recordemos que en esa primera reunión no estuvo presente el referente a la Libertad Avanza en la Comisión de Servicios Públicos. Y otro tema, bueno, estamos hablando de concejales, taxistas, remiseros, referentes de delivery, todos presentes aquí. ¿Sabes quién nunca vino? No vino el lunes pasado, ni el martes, ni hoy, ni ayer, ni tampoco lo va a hacer en el Consejo. Ni la gente de Uber, ni la gente de Didi, que son los que a los cuales teóricamente van a habilitar. Nunca estuvieron. Bueno. Y ese es el tema, que es lo que justamente dicen los taxistas. Que faltan los protagonistas principales, los que tienen que aceptar o no.
0: A Don Didi, a Don Uber.
3: No están y no van a estar. Ni van a estar. Ese es el tema.
0: Un abrazo.
3: Abrazo, volvemos.
0: Chau.
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0: 9:57, Daniela.
1: Recordemos que hoy justamente la intersindical PAMI local va a realizar una concentración. Esto se va a dar en el anexo de calle Sarmiento al 455 para reclamar por la salud de los jubilados, la recomposición salarial y la defensa de los puestos de trabajo. Primero, quienes circulen por ahí, precaución, ¿no? Sarmiento al 400, porque el tránsito seguramente va a estar complicado, y esto lo van a estar haciendo desde las 11 de la mañana y hasta la hora 13. Se estima que al mediodía van a brindar una conferencia de prensa para los medios. Mientras tanto, en paralelo, recuerden que siguen las medidas de fuerza por parte de los médicos de cabecera y odontólogos de PAMI, que llevan adelante esto hasta el próximo viernes 16 inclusive.
0: Bien, ahora decís PAMI, la veía Claudia Indiviglia, del Sindicato Norte.
2: Sí.
0: Que apreciamos mucho, estuvo por aquí, por el ET3, también mucho tiempo con la hora de los grandes. Le tienen que aflojar, o sea, que hay mucho que ahora le dan a, con inteligencia artificial, ¿viste? Le meten esos filtros a las fotos y demás, sí. Le retocan. El otro día puso una foto, no, en serio lo digo esto, y no, hay varias, no quiero otra, no quiero porque capaz que se enoja, pero Claudia sé que no se va a enojar. Porque vos después, cuando la ves personalmente, decís que pusiste la foto a otra persona. Hay que aflojar eso.
2: Mucho cambio.
0: Mucho cambio, mucho cambio. Yo digo, habrá tenido Claudia otra hija, yo conozco la hija también, pero tendrá otra hija que yo no conozco. ¿Viste? No, era ella después, estuve viendo ahí, era ella, pero hay que aflojar los filtros. ¿Vos le metés filtro también?
3: No.
0: ¿No? ¿Vos?
2: No.
0: ¿No?
3: No es lo que hay.
2: Esto, por más filtro que le meten, no tiene red.
0: No tiene red.
1: No, porque bueno, se nota mucho.
0: ¿Eh?
1: Se nota mucho.
0: No, pero sí, no.
1: Sí. Lisita te queda la cara. Claro.
0: ¿Eh? No, sí, pero aparte, no es solamente eso, te saca los rasgos. El otro que está abusando, Darío Maruco.
2: No.
0: Sí, está abusando de eso, pero aparte se saca varias cosas.
2: Sí, lo vi.
0: Hay que, se tiene que aflojar a eso.
2: Estamos chiquitos de todos lados.
0: Exactamente. Bueno, Leo, nos estamos yendo.
4: Y bueno, la pregunta fundamental a esta hora, señor Casal, mañana jueves. Sí, 15.
0: No te cases ni te embarques, sí.
4: ¿Usted mañana viene?
0: Mañana jueves.
4: Sí.
2: Mañana, estamos cerca del viernes, guarda.
0: Mañana jueves, mañana vengo. Chau, hasta mañana.
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0: ¿Me corto carré? ¿No te das cuenta?
1: No, no.
0: No. Sí, pero bueno, flequillo.
1: Yo creo que son 50. Después la vamos a desarrollar, ¿eh? Yo impulso esa idea.
2: Ok.
1: Que te conozcan bien. Ya te digo, ninguna cosa indeseable.
3: ¿Esto lo entregarías tipo en un formato como un currículum?
1: Por mail te lo mando.
0: Ok. Sí. Así no matamos árboles.
1: No sé el pronóstico, ¿no es?
4: 19 la máxima. No. Hoy otra vez con chaparrones, chicos, lamentablemente. Esto sigue. Mañana chaparrones. El viernes chaparrones. El sábado nublado. Y el domingo nublado, pero con un poco más de sol. O sea, si están buscando un día para lavar la ropa, es el domingo.
5: Bueno, te van a llover trompadas.
1: En todos los barrios hacía el chiste cuando éramos chicos de Bayo Verga.
6: Sí. El paraguas, con chapa, ¿no?
1: Con chapa arriba y esas cosas.
6: Exacto.
1: Y el chiste de antes, ¿no? Bueno, listo, Javi.
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0: durante las vacaciones y siente esa cosa de no, me cuesta arrancar. Al principio empezás a buscar explicaciones, por ahí me falta hierro y esas cosas, ¿viste? Preguntas al médico, será falta. El estrés debe ser, el estrés que me tira para abajo. La edad, el laburo que tenés.
1: Buen día, el futuro es posible.
0: Y por ahí a veces, ¿viste? A veces un psicólogo te lo saca, o algún amigo, alguna amiga. Por ahí no estás cansado, estás aburrido, aburrida. Por eso te cuesta arrancar, si no hay nada que te entusiasme para el día que vas a encarar. Puede pasar que estés aburrido, aburrida de hacer siempre lo mismo, de hablar con la misma gente, de los mismos temas todos los días, a la misma hora, de esperar al viernes para que te dé un poquito de adrenalina porque viene el fin de semana, de vivir de lunes a viernes como cada semana como si fuera un trámite. Por ahí estás un poquito podrido, podrida de eso. Pasa mucho, ¿eh? Es un cansancio que no viene, obviamente, del cuerpo, ¿no? Viene de no entusiasmarte con nada. De levantarte sabiendo exactamente cómo va a ser todo tu día hasta las 10 de la noche.
1: Extraño demasiado tu tacto.
0: De no tener algo que sabes que vas a hacer con muchas ganas. No. Y no es que tampoco tengas una vida horrible, no, para nada. Y esto es lo que te da un poquito de culpa. Che, si no me puedo quejar. No gano mal, tengo un laburo más o menos lindo, una familia. Pero no te entusiasma. No está mal, ¿eh? Sentís que hace mucho que no pasa nada que te mueva un poco el piso.

0: siempre intentar.
1: A veces dicen que por eso, por ahí te pasas mirando el celular, o por ahí comprando cosas, planeando algo, que pase algo, aunque sea que venga del celular. Porque necesita que cambie algo. No necesariamente una locura, wow, qué aventura irte a vivir a otro país, no. O separarte o renunciar mañana al laburo. Que pase algo. Es lo que llaman vivir la vida en automático, ¿no? Es decir, hay un cansancio que se cura durmiendo, descansando. Y hay otro que se cura buscando la forma de volver a tener ganas. Te deseamos el mejor miércoles de la vida.

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0: 1170-820-959.
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3: Beto, buenísima la arenga de hoy. Ese tema me toca de cerca. Tengo a mi señora que está pasando por eso. Tenemos trabajo, tenemos proyectos, pero está aburrida. No es conmigo, no es con los nenes, está aburrido de la rutina de la casa. Y no sabe para qué lado salir.
4: Bueno, no se trata de diagnosticar, ¿no? Pero por ahí se parece un poquito a la depresión. Que no es estar triste, no es que te pasó algo puntual o tenés una tristeza, digamos, clínica y diaria. Es el desgano. La depresión es más, no me importa nada. Que estoy triste.
5: Sí, sí. Y no puedo levantarme, no es una cuestión de querer levantarte.
6: Nada,
5: de tener ganas, sí.
4: Sí, sí, sí.
7: Buen día, Betito. Nos describiste a mi señora y a mí a la perfección. Es exactamente lo que nos está pasando. Trabajamos en un negocio. No nos va ni bien ni mal. Pero exactamente lo describiste a la perfección. Es increíble. Para mí y para mi señora sos un viajero del futuro. Tenés las palabras justas en el presente. Es impresionante, Betito. Te deseamos un excelente miércoles.
4: Tampoco si llegar a la depresión es, viste, no me pasa nada. No me pasa, ya sé cómo hacer el día de hoy, cómo hacer la semana. El viernes me voy a entusiasmar un poquito porque viene el sábado y domingo, pero después el domingo ahí llega rapidísimo. Y así se me pasan los años. Es eso, ¿eh? Ni siquiera.
6: En piloto automático. Depende, sí.
8: Y pestañaste y tenés 50, 60 años. Sí.
4: Claro. Y diferente cuando te entusiasmas con algo, por chiquito que sea, ¿no? Un proyecto, una idea.
6: Sí, sentir nervios por algo.
5: Sí. Ansiedad.
4: Empezar algo, ¿no?
9: Buen día, Beto. Buen día, gente. Me hace de cuenta que me hablaste a mí. Soy Sergio Zipacha, provincia de Buenos Aires. De 2020 que fallece mi viejo, 2021 fallece mi vieja de COVID, que no la pude despedir. A los 6 meses me separé de eso y bueno, de ahí no encontré más sentido a nada y nada me conmueve. Es como todo muy aburrido, como siempre lo mismo, pocas ganas de todo. Bueno, gente, abrazo grande. Gracias por la compañía de todas las mañanas.
4: Gracias, un abrazo grande.
10: Dame el poder. Hola, Betito, totalmente, es así hoy mi vida. Mi vida es así, hace 6 años que es así. Desde que falleció mi vieja, nada tiene sentido, Beto. Me levanto por inercia, porque tengo que trabajar, porque tengo deudas que pagar. Pero si fuese por mí, no sé, estaría encerrado en mi casa. Un abrazo, Beto, se los quiere mucho.
4: Gracias, campeón, un abrazo.
11: Gracias, Beto, toda la vida, gracias por tus palabras siempre, hermano. Gracias. Escucharte es vida, gracias.
4: Gracias a ustedes. Deja mensajes al 11 70 82 09 59 10 y 27.

0: palabras, Betito. Parece como que me hubieses hablado a mí. Se la resumo, soy comerciante, hace 2 años que estamos vapuleados. Y yo soy una persona ATR, olvídate. Al que le preguntes, no, el gordo, ATR todo el día, no sé cómo hace. Y a veces digo, no sé cómo hago, porque últimamente estoy roto. La bronca es eso, de tener un colectivo lleno y hoy lo tengo con la reserva y vacío. Trato de sacar fuerzas de donde no hay. Tengo mi familia, que por suerte son de fierro. Mis amigos, cuando los veo. Pero esto es feo. Así que gracias, Betito, por las palabras y ojalá esto cambie.
1: Claro, como si un combustible también sería, ¿no? Una sí, metáfora. Sí.
2: Desganado.
1: Y no necesariamente porque venís en la lona con la guita, a veces más o menos venís bien, justamente. Sí. Capaz que uno que tiene 2 o 3 euros está más motivado que vos porque no tiene tiempo ni de parar a pensar. Es esto de que, viste, se repite ahí el...
3: O como 2 de los oyentes que mandaron un mensaje, no tiene que ver con la guita, pero sí con una pérdida, la pérdida de una madre. Y es que te quedas como sin horizonte, como, va.
4: Qué loco eso, ¿no?
3: Los que pierden un familiar o una madre, sobre todo, siempre te dicen eso, como me falta esa persona a la que siempre podía preguntarle algo.
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4: Y loco que es gente de 40, por las voces, 40, 45, 50, ¿no? Son chicos de 14, claro, que se quedaron huérfanos y así todo, como te marcan tus padres. Y esto que decía Beto, de cómo uno dijo, nos va bien, nos va ni bien ni mal, nos va, como que a veces la guita, por supuesto, es importante, pero hay algo de la motivación que va mucho más allá de lo económico.
1: Mucha gente le manda mensajes y dice, ¿podés completar la lista de...
2: Los mandamientos.
1: Mandamientos, es 50 datos que tenés que conocer de
4: 50
1: mí.
4: Es un montón, Beto.
2: Para mí son muchos, yo ya al octavo me bajé, Beto.
1: Pero de alguno de los que te dije, vos decís, no me sirve, no, todos sirven.
2: No, sirven, pero...
1: Si uno ya se conoce y son pavadas, 18. Si me decís que para tu cumple no te regale nada porque no necesitas nada, yo te voy a creer.
4: Claro.
1: Después no te ofendas.
2: Claro, te voy a tomar literalmente
1: tu pavada, sí. Pero...
4: Y yo de los 50 te puedo decir... Te los tomo. ¿Te puedo elegir 5 para que eso?
1: Negociemos 5, ¿sí?
2: Ah.
1: Sí, sí, tampoco.
2: Bueno,
1: tampoco se puede decir. Yo sé así, yo no voy a cambiar. No, se puede. Ok,
2: pasa que por ahora los que fuiste diciendo, ninguno fue bueno, digamos.
1: El regalo que uno advierte de algo que el día de... Por ejemplo.
2: Una linda
1: 19.
2: Sí.
1: Si se da que me encuentro por la calle, vamos a tomar algo con un amigo que conozco toda la vida, prepárate para escuchar mínimo 40 minutos de anécdotas inservibles para vos.
5: Punto.
2: Claro. Punto. Está bien, eso no es grave. Amigos, no es... anécdotas, no está mal. Eso no es grave.
1: 20. Sí. Por ahí te mueres.
4: A ver.
1: Si ves que miro más de 2 segundos a una chica por la calle.
2: ¿Ah, ya?
1: No es que me gusta, estoy tratando de acordarme de dónde la conozco.
2: Ahí es cuando dije, ¿sabes qué? Toma, te devuelvo.
4: No, es uno de los 5, es uno de los 5 a negociar.
2: No quiero que mires más de 2 segundos, bueno, a una mujer, ¿listo?, en la calle para acordarte de dónde la conoces.
3: Pará, pero vos recibís los no negociables de la otra parte.
1: Sí, son 50 y 50.
2: Ah, ok.
4: Claro. Uno, pero sí, chicos, por supuesto, democracia, igualdad.
6: Ida y vuelta.
3: Bueno, sí, sí.
1: Yo te aviso, 21. Si me preguntas si me gusta una amiga tuya, X, no esperes la verdad.
2: No, sí,
1: siempre te voy a decir
2: vale
1: que no me gusta.
2: Ah, obvio.
1: ¿Y pero para qué me pregunta?
2: Bueno, pero para que me digas que yo soy la más linda de todas, que no importa.
1: Qué sobretorcida. Sí, querido.
7: Hola, Betito, Mesa, ¿cómo andan todos? Beto, dato número 27. Si salgo con mis amigos y estamos conviviendo, o tal vez te digo que me quedo a dormir en tu casa cuando termino la reunión, no me llames 43 veces o me mandes 73 mensajes y no ves si me falta mucho, cuánto voy a tardar,
1: ¿dónde estás?,
7: hasta qué hora te pensás quedar, sí, por sí, favor. Sí.
4: Bien.
2: Banco.
1: Sí, está bien.
2: No se rompe la... No se rompe.
4: Y al revés lo mismo. Vos estás con tus amigas hablando de lo que sea, volvés a las 2, a las 3, a las 4, yo no te voy a escribir. ¿Estás cerca, Gordi? No.
1: Si alguna vez se da, o que nos vamos de vacaciones, o vamos a convivir un tiempito y dormimos juntos, yo me despierto 20 minutos. No intentes alegrarme los primeros 20 minutos porque tengo 20 minutos desagradables. No te voy a molestar, pero tampoco venga, te me tires encima. Que despeinado. No me molestes, si podés.
2: Ah, pero estoy con el Grinch.
4: 20 minutos. Después está 23 horas, chicos, 40 minutos bien.
2: Para, yo tengo una pregunta. ¿Eso es de lunes a viernes o los fines de semana también te levantás así?
1: Cuando Y cuando dormimos, siempre, si el día de mañana convivimos.
2: Y pero el domingo yo quiero los primeros 20 minutos. Ay, qué cosita, que el desayuno en la cama.
5: Es una gran advertencia.
1: Sali, Sali, ¿podés salir?
6: Es un montón, 20 minutos.
2: Es mucho. Te doy 2 minutos.
5: No.
4: Pará.
5: Pero es una gran advertencia, es clave eso.
6: Hay que trabajar, Matu. Te acuerdas que estábamos trabajando en el cuestionario, el formulario.
2: Sí.
6: Estábamos trabajando en un formulario para con cosas importantes para ir rellenando.
5: Ajá.
6: Ya. Te vas evitando todos estos problemas.
5: Y sí.
2: Sí, obvio, es advertido.
1: Soy de dormirme viendo algunas películas. No te ofendas si eso pasa. No es que no me guste tu película o me aburre estar con vos. Me pasa con películas que elijo yo también.
2: O sea, nunca.
8: No.
2: Nunca vamos a poder ver una película juntos en sillón.
1: Ahí está, punto 25.
5: Sí.
1: Veo pornografía.
5: Bien, bien aclarado.
1: Cuando no estoy con vos, porque no te quiero ofender. Yo sé que es chocante, que no te gusta, vos me lo dijiste.
4: Si haces algo más o solamente ves.
1: No, veo y...
2: ¿Cada cuánto, discúlpame, te pregunto?
1: Día por medio.
4: Matu, ¿puedes preguntar sin ser un policía? Porque estás muy enojada.
2: Mi amor, cada tanto.
5: Pero ojalá sea diariamente, ¿te molestaría vos? Aunque sí, él cumpla sí, después. Sí.
6: Pero si estás bien conmigo sí. También.
1: Yo estoy bien, con Moti Barrio.
2: ¿Por qué tanto
1: una piel,
2: día por medio?
1: Pues lo traigo de chico.
2: Y bueno, lo podés soltar. Son hábitos que se pueden dejar atrás.
1: Me tira. Pero de aburrido, No es que ay, soy un sexópata.
2: Probá un mes, sí. Probé,
1: pero me lo aguanto.
2: No probaste nada.
9: Dato número 30.
1: Sí.
9: Si me decís, no sé, hace lo que quieras, después no te quejes.
2: ¡Opa!
5: Bien,
4: No, es que usted...
2: ¡Qué humor, chico!
4: Es que usted suena así. No me regales nada para el cumple, que estamos gastando un montón de plata. No te regalamos nada, al final no valgo nada para vos, pero...
2: Pero es obvio que algo tenés que regalar.
4: No, porque vos me decís, no quiero nada, no
6: bueno,
4: quiero nada.
6: Nada lo... es un desayuno, una flor, un...
4: No, algo, nada un es nada. No. Decime, tené un gesto chiquito porque estamos ahorrando para las vacaciones. Chiquito,
2: ¿quién en la vida quiere que le regalen nada para su cumpleaños?
4: Yo.
2: Vos no querés nada, mentira.
4: Pero no se dice eso. O sea, cumplí lo que estás pidiendo
6: no,
4: algo.
6: No, no me regales nada, no gastes un montón de plata, pero un gesto, claro. O decir, bueno, vamos a cenar, o sí. Algo, ese día, algo tenés que tener, no es
4: ayúdame,
6: nada.
4: Beto.
2: No te puedo pedir. Dame flores, no.
6: Claro, no es nada.
1: Tratá de que no discutamos 1:30, 2 de la mañana, porque yo esa hora quiero dormir. Si me voy a dormir en plena discusión, no es que no me interese la discusión, sino que... A esa hora no negocia ni...
4: Vivía dormido el señor.
1: Ni un canciller negocia eso.
2: Perdón, ¿cómo haces para dormirte? Estamos peleando.
1: Yo puedo.
6: No.
1: Por eso te lo aviso.
6: No, se soluciona el momento.
2: Sí.
6: Porque no duermo toda la noche pensando.
2: ¿Nos quedamos?
5: O sea, te podés quedar hasta las 5 de la mañana peleando.
6: Sí.
4: Y vos te levantás a las 5 de la mañana, pues te llama el Tano Próstata y ya te dice, ¿sabes lo que me molesta de vos? El tipo se duerme, se puede dormir tranquilamente estando peleado. La mujer no, es verdad.
1: Sí.
2: No, la mujer quiere pelear y terminar.
1: Dame uno.
10: ¿Qué te pasa, mi amor? Nada, ¿listo?
1: Listo.
5: No se pregunta más.
1: ¿Hay efemérides o un día como hoy que...
5: Edu. En 2009 pasamos una situación, la selección argentina tremenda. Último partido de las eliminatorias, muy recordado, frente a Uruguay en el Estadio Centenario. Argentina le había ganado a Perú, el famoso gol de Palermo bajo la lluvia, la fecha anterior. Y tenía que ganarle a Uruguay en el Estadio Centenario. Diego Maradona, como entrenador, si no tenía que ir a un repechaje con Costa Rica, termina ganando 1-0 con gol de Mario Volati y después todas las frases que quedaron en el recuerdo de Diego, dedicándole al colega Pazman unas palabras, también un Diego totalmente sacado, con Carlos Bilardo, que era el director de selecciones, que entra a la cancha para abrazarlo, terminan rodando por el suelo después de abrazarse eufóricamente. Mario Volati ingresó en el segundo tiempo y termina convirtiendo el gol. Argentina jugó con una camiseta oscura ese día. Romero en el arco, Otamendi, el flaco Schiavi jugó de primer marcador central, De Michelis y Heinze.
1: Mira.
5: Jonás Gutiérrez, Mascherano, La Bruja Verón, Ángel Di María, Messi y el Pipita Higuaín. Después Volati ingresó en el segundo tiempo. En la última fecha de las eliminatorias y agónicamente, Argentina se termina clasificando, Uruguay es quien va al repechaje y se lo gana a Costa Rica. Después Uruguay termina llegando más lejos que Argentina en el Mundial de Sudáfrica. Otro tiempo de eliminatorias donde nos habíamos acostumbrado a sufrir un poco también.
1: Anoche yo a veces estoy 1:30, 2 de la mañana, digo, me estoy por ir a dormir y YouTube me llama.
5: ¿Y con qué te llama?
1: Y con mi algoritmo. Y anoche me tira. El día que vuelve Diego a Newell's.
5: Claro.
1: Newell's Independiente en Rosario.
5: No, y en la cancha Independiente.
1: Cancha Independiente. Ah, tenés razón, claro, porque claro, había dos hinchadas.
5: Exacto. Pues,
1: claro, sí, vi la hinchada de Newell's, pero es verdad porque va Elio Rossi a entrevistarlo antes del partido a Diego, que está haciendo precalentamiento, y estaba así un poco como emocionado. Y dice, bueno, Diego, ¿qué te pasa en este momento? Y dice, veo a la hinchada Independiente y me acuerdo que yo estuve ahí, de chiquito iba a ver a Independiente, en la época de Bochini. Y yo estuve ahí, la verdad que me den tanto cariño, me emociona, pero bueno. Y la verdad, bueno, hacer un compacto, relataba Araujo.
5: Sí.
1: Y la verdad, había que pagar una entrada aparte para verlo al Diego. Así todo, que vuelve. ¿De cuánta inactividad vuelve ahí?
5: Había dejado de jugar en Sevilla en el mes de junio y esto es en octubre. Cuatro meses.
1: Está impecable, está bien.
5: Ahí es donde había bajado con el médico chino, 11 kilos. Pesaba lo mismo en el 93 que en el juvenil del 79. Había llegado a un peso, realmente ya estaba muy flaco, muy muy liviano. Es el famoso partido donde el micrófono de Ambiente toma las palabras de la Molina, diciéndole, Diego, no me vas a quedar como un boludo. ¿Sabes lo que están esperando? Que te amoleste, te eche. No me vas a quedar como un boludo, Diego. Y el micrófono Ambiente toma todo eso. Y la hinchada Independiente lo ovacionó. Al igual que la de Newell's.
8: Me vino una gana de llorar ahora cuando me acerqué a la hinchada Independiente, porque yo estuve en esa hinchada. Realmente todavía me dura la emoción, no puedo. Los quiero mucho a los hinchas Independientes, de verdad, porque yo viví la época de... Me está pasando. La época de Bochini, de Bertoni, del Chivo Pavoni. Y la verdad que es demasiado, le agradezco con el alma.
11: ¿Estás tranquilo? ¿Te vas a meter rápido en el partido? ¿Necesitas 5 o 10 minutos? ¿Cómo estás?
8: Ojalá que me meta rápido en el partido para bien de Ñu.
11: ¿Puede ser muy duro, Diego, hoy? ¿Marca en serio?
8: Sí, esto es lo que estoy esperando. Ojalá.
11: Que sea con mucha suerte.
8: Muchas gracias a vos.
1: El relato Araujo, el maestro.
5: Sí, vamos maestro, sí. Y cuando empieza a protestarle a la Molina, ¡Shut up, sí, Diego! Sí, le dice Araujo así.
1: Pero hay unas pelotas que pone, una locura.
5: Extraordinario. Y Luis Islas
1: debe dejar 8 veces a un compañero solo casi contra el arquero.
5: Y que no pudieron hacer, solo meten un gol sobre el final.
1: ¿Cómo
5: y
1: termina ese partido?
5: Ganó 3-1 Independiente, 3 goles de Alfaro Moreno. Y
12: ¡es Independiente!
5: El Luis Islas le saca en el segundo tiempo un gol que Diego casi hace de rabona.
1: Sí, señor.
5: Le queda la pelota un poquito adelante y Diego mete una rabona espectacular. Islas, que era un fenómeno, se lo saca. Diego juega este partido y automáticamente el Coco Basile lo convoca para el repechaje Australia. Para el que faltaban 3 semanas, y bueno, de Argentina otra vez en forma angustiosa se clasifica como iba a pasar.
4: Con centro de Diego, el gol de
5: Con centro de Diego y gol de Balbo en Australia.
1: Exactamente. Una locura, sobre todo los pases en profundidad, bueno, el pie intacto.
5: Sí, y fue un amor para toda la vida de Diego y Newell's, y solo jugó 5 partidos oficiales. Nada más, porque después viene el famoso tema que lo terminan con desaparece, el 2 balines, bueno, pero quedó para todos los tiempos, ¿no? El amor.
1: 10:40, un beso a Angie Carballo, que está cumpliendo años hoy. Muy feliz vida, Angie, un beso grande. Vamos, Javi.
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0: En 10, 15 minutos elogia al buen gusto.
1: Claro que sí.
2: Muy bien.
0: Después se ofenden. Oye, yo desde ese día que vos dijiste que somos pardos, no los escucho más. ¿Qué me importa? No. Yo me debo a la logia. Y aparte la logia pone mucho dinero. Yo ya estoy resignado a que entra un dinero, pierdo 100 oyentes por miércoles. ¿Qué me importa? No.
3: Los que pertenecemos,
0: la plata lo que vale.
3: Los que pertenecemos, es difícil pertenecer,
2: es verdad,
3: chicos. Sí.
2: Vos no pertenecés, Enzo. Martín Bullich, no, el carnet no te lo dio Martín Bullich.
3: Hace años ya pertenezco a la logia del buen gusto.
2: ¿A
3: la logia?
2: Decís en italiano, a ver.
3: A la logia del buen gusto. Ahora sí.
4: Habla bien, pelotudo. No.
0: Más Matu, cada tema que traes,
3: bueno,
0: explota,
3: sí.
0: Nos colapsás el WhatsApp. Dejate de joder,
3: bueno,
0: nena.
3: Pero ¿qué quieren que hable?
0: Qué tóxica que sos. Sí. ¿Qué dicen?
5: Yo organizo fútbol, ¿eh?
6: Completamente de acuerdo. Prefiero mil veces, me puedo enojar en ese momento,
0: sí,
6: pero prefiero mil veces que me diga la verdad, a quedar como una boluda después y enterarme que me mintió. Creo que en estos tiempos, sin faltarse el respeto, obviamente, no hay nada más lindo que la libertad y ser sinceros. Aparte, Matu, al final, ¿quién te entiende?
3: Los quiero. Pará,
2: te lo dice una mujer,
3: una cosa. Vos me decís la verdad, está buenísimo, pero no nos vamos a volver a ver. A eso voy.
2: Está bien, vos te la perdés.
3: Claramente me estás dando una señal de que no la estás pasando.
0: Espera,
3: tan bien.
0: ¿Cuál era la señal, la última?
3: No, digo que si estamos en la cita y te vas a jugar al fútbol, sí, significa que no la estás pasando tan bien. Pero digo, por eso él dice, nos podemos ver otro día.
7: Me siento
3: voy a
7: muy
3: decir
7: poca cosa.
3: Sí.
7: Decime que total, me cambias por algo que es realmente importante.
2: Mis nueve mejores amigos.
3: Pero no les está pasando nada grave.
2: Sí,
3: vas a jugar de nuevo el fin de con ellos.
2: Ya con esta cosa tóxica que tenés, no me gusta bancarte.
3: Te ahorraste de
8: yo conocerme. Siempre te defiendo. Siempre te defendí. Mira, en estas columnas. Pero
3: nunca me defendiste.
2: Hasta el trono está con nosotros.
3: Nunca me defendiste.
8: Si una amiga tuya llama, estás en medio de una primera cita, y una amiga manda al grupo desesperadamente que está llorando porque le pasó algo con un novio.
2: Gravísimo.
3: Sí.
8: Yo te aseguro que vos, aunque el chico te guste, interrumpís esa cita,
3: obvio,
8: para irte con esa amiga.
3: Obvio que sí. Y si ese chico hubiera recibido un mensaje de un amigo del que está roto en llanto, porque
8: no,
3: sí,
8: porque
3: no me molestaría.
8: Pero es lo mismo para un hombre el fútbol.
2: Claro.
3: No,
2: ¿qué dijo
3: es
2: ayer?
3: Exactamente lo
2: ¿qué
3: mismo.
2: Hablamos ayer, ¿qué no hablamos ayer con Cardania? No importa lo que le la situación, sino cómo al otro lo toma. Para el pie es mucho más importante no fallar a un nuevo amigo como para vos ir a socorrer a una amiga que está en llanto porque la acaban de dejar.
3: Bueno, no coincidimos en criterio.
0: Todo anota 26.
2: No, pará, Beto. Falta
0: 24. Soy de buscar síntomas en Google. Siempre creo que tengo una enfermedad gravísima. No te asustes. Un puntito.
3: Ay, qué denso.
0: Si un fin de semana te digo no quiero hacer nada, me parece un plan maravilloso a veces. No es que se esté apagando la relación, no te asustes.
3: Está bien.
0: ¿Viste esas pavadas?
3: Sí, sí, no, lo de ser hipocondríaco no es una pavada.
0: Y medio mundo, lunar, reciente aparición al lado del labio.
3: Pero
0: en paz descanse.
3: ¿Sos medio paranoico en general?
0: Y los hombres somos muy asustados.
2: Acá los lunes que viene Perel, con Pento y con Beto, nos vamos todos. Todos los días Perel lo tenemos todos nosotros.
3: Sí, claro. Sí, bueno, está bien.
0: En general el hombre. Bueno, existe la tele.
8: Bueno, Betum, tenemos la tele del día de ayer con novedades, con enojos, con gente que habla detrás de una puerta.
2: No.
8: Con de todo, comenzando siempre por
9: América.
8: Perfecto, vamos a lo más visto de América el día de ayer. LAM, el programa de Ángel, 4-1 de promedio, fue lo más visto de la noche. Y le sigue Sálvese Quien Pueda con 3-6 con la conducción de Sabrina Rojas el día de ayer. Bueno, este programa es el que tuvo la palabra exclusiva de Manuel Ortega. Al inicio no va a ser una palabra exclusiva, va a ser un balbuceo exclusivo, porque la verdad que no,
0: balbuceo exclusivo para
3: está bueno, un
8: que no se comprende, pero después toma fuerzas y finalmente Manuel Ortega dio la cara y nos dice esto sobre la separación de Julieta Brandi. Escucha.
10: Triste y privado, y espero que entiendan que quisiera conservarlo en el ámbito de lo privado.
11: Sí, ¿no? Dicen en los medios que bueno, que la posibilidad de que esté la puerta abierta, que se reconcilien.
10: Esto es muy antipático, no quiero hablar así con una puerta cerrada, pero entiéndanme que no, No estoy de ánimo para hablar en este momento y nada, les pido disculpas.
11: Pero ¿podemos saber cómo te encontrás vos?
10: Sepan entenderme. Como puedo, no estoy bien. Pero ya va a pasar, son momentos.
11: ¿Crees que fue un acto de impulso, que van a poder reconciliarse con Julieta? ¿Se sabe del amor que se tienen, hace un mes que se casaron?
10: No tengo nada más para decir, les pido disculpas y sepan entender el momento nada más.
11: ¿Vos nos entendés también a nosotros que buscar tu palabra en este momento?
10: Yo les respeto mucho su trabajo, lo súper entiendo, pero entiéndame también a mí, por favor. Es un momento que quisiera conservar en el ámbito de lo privado, porque es algo privado entre dos personas, sí. Nada más.
8: Bueno, ¿cómo así te afecta estuvo, vos? Le preguntaron dos palabras más, no dio las declaraciones.
0: Dio la cara. Yo tengo que dar curso de movilero.
8: Pero,
3: ¿qué hubieras hecho vos? ¿Qué hubieras hecho?
0: ¿Por
3: qué?
0: Y así te va, no, perdoname, no.
3: Picantearlo un poco, ¿no?
0: No, al revés, digo, llevar, por ejemplo.
8: Sí.
0: ¿Cómo te aseguras que algo va a decir y no, disculpa, es privado? Emanuel, se sabe porque conocemos tu vida, has atravesado tormentas peores y sos muy fuerte y sos resiliente. Esto seguramente te va a fortalecer. Algo te va a decir.
2: Tirarle un piropo, ¿no? Una negativa.
0: Son dos personas adultas que seguramente una relación va a quedar buena, afectuosa. Claro. Ella habla muy bien de vos. Mentira, porque ella no habló. Ella muy bien, debe ser recíproco. Estás obligado a decir.
2: Y ahí te tira
0: no,
2: así.
0: No, yo la respeto mucho.
2: Es, es una gran mujer, listo.
0: Hay que 10 disparadores para hacerlo hablar.
3: ¿Cómo te encontrás vos? No.
0: Y no. Te abre así como.
8: Sí,
0: igual rarísimo. En la película de terror, parecía.
8: Sí. Viniendo del clan Ortega, sí. Son una familia que nació se crió con una cámara y el medio en general. Sacar el ojito, o no abrís la puerta y no hablas, o abrís la puerta y hablas. No. El ojo me da extraño a mí.
3: ¿Le fueron a tocar la puerta de su casa exclusivamente? ¿Ese es
8: no sé
3: casa?
8: Si era la casa, no me consta.
7: No, no tiene casa. Es el estudio El estudio de grabación. Se fue ahora a vivir al estudio de grabación en donde tiene una cama, y eso fue también un motivo de conflicto.
8: En donde Julieta Prandi habría encontrado a Emanuel con otra mujer que fue a grabar algo.
7: Enviada amiga de Ana Paula Dutil.
8: Exactamente. Es todo
0: la ex.
8: Sí, todo un escándalo, pero bueno, esta fue la palabra o el susurro exclusivo de Manuel Ortega.
0: Ana Paula Dutil tiene una ex de Manuel Ortega.
8: Sí.
0: Bonita mujer.
2: Sí. Hermosa.
8: Hermosa.
0: Pero bueno, pasó. Quedó una relación amable. Tiene una amiga muy bonita. Uno puede pensar que hubo una segunda intención. Pues. Andaba con ganas de grabar un podcast.
3: Sí. Un podcast.
0: Un libro. Uh-huh. Un audiolibro, una cosa así. Ajá. Uh-huh. ¿Sabés de alguien que tenga? Espera que le hable a Manuel, que tiene un estudio. O dónde podés grabar, que me dé un contacto. Y Emanuel, que por ahí conocía a la señorita, dice, decirle que venga acá, 11 de la mañana.
3: Y solos graban. Sí. Sí.
8: Y no le dijo nada a Julieta.
0: Él le puso los auriculares, el micrófono. Claro. A ver ahí, ¿cómo estás ahí?
3: ¿Cómo se escucha?
2: ¿Le acomodó el micrófono?
0: Sí, habla. Ay, otra vez, perdón. Haceme uno, dos, tres.
3: No, ya está, 11 de la mañana al martes.
2: Parecer, ¿tenés buen retorno?
1: Casa de día.
8: Al parecer, Julieta habría rastreado esta información, se fue siguiéndolos y toda la escena fue a los gritos tipo Pampita cuando lo descubre
2: con Macedo.
8: A Vicuña con la China Suárez.
7: La palta y la manta.
8: Ese nivel de grito se manejó.
3: Ay,
8: supuestamente,
3: chico,
8: no me consta porque no estuve
7: ahí. Ahí olor a sexo, dijo.
8: Claro.
2: Pero hay algo que es tremendo, claro, que cuando vos laburás, por ejemplo, en la radio, vos sabés que de 9 a 1 en sitio está acá. Entonces vos estás tranquilo de 9 a 1. Pero ella está en la radio a la tarde, pero ¿qué pasa si un día se va antes o llega más tarde?
8: Bueno, y ayer fueron a buscar, todos los cronistas la fueron a buscar de la radio, y casualidad, como siempre pasan en estas cosas, tenía estipulado vacaciones. Así que se va a tomar unos días para no dar declaraciones a la prensa.
3: ¿Llegaron a hacer la luna de miel?
0: Ni la foto le dio el fotógrafo. No,
3: claro, que es un mes después.
0: Le pagaron el anticipo al fotógrafo y dice, yo tengo que cobrar, ¿eh?
3: Claro.
0: Pero no quiero la foto, no sé, yo las hice.
3: Yo lo vi.
0: Te diste el video. Viste que tarda un mes a veces.
3: Sí, tarda un mes.
8: Qué triste,
0: chico. Te llevas ahí anotadito una canción de él. Son movilero.
8: Okay.
0: Emanuel, un exitazo tuyo.
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3: era. Buenísima. Sí,
0: bueno, sí, esa canción. ¿De qué año era esa canción, Emanuel? Claro. Y te dice, bueno, fue en 2006.
7: Le hablas de su música, sí.
8: Porque vos decís que ahí su ego no le permite no hablar.
0: Exactamente. Te voy a decir, no hago declaración.
2: Vivías en Miami con tu familia, ahí sí, yo vivía en Miami, saqué mi primer disco. Y ahí.
7: Te abre la puerta, vení, pasá, vení, charlemos acá dentro de.
0: Sos muy joven, Emanuel, por supuesto que tu carrera no tiene una interrupción por esto, ¿no? No, por supuesto estoy abocado a más proyectos. Claro. No sé, creo yo.
8: Pienso, si esto le pasaba a Mercedes Ninzi, Mercedes Ninzi te empuja la puerta.
2: Ya es una entradera,
7: sí,
2: Mercedes
7: Ninzi.
8: O tiene la palabra y la imagen. Claro. Bueno, para continuar, ayer en el 9 lo más visto, Tele9, la edición central, junto a Bendita, los dos, 2.8 de promedio, fueron los dos programas más visto del canal, y le sigue Tele9, la edición al mediodía, con 2.3. En el 13, lo más visto, Ahora Caigo, el programa de Barassi, qué gracioso que es Darío, 5.5 lo más visto, y después Es Mi Sueño, el reality de Canto de Guido, con 5.2. Pero como estamos en el 13, vamos a escuchar la palabra por primera vez de Nicolás Repetto, que después de 8 años de interrupción en la pantalla, vuelve con un programa de juegos. Le preguntaron de qué se va a tratar tu nuevo programa y respondía lo siguiente, escuchá.
1: Voy a hacer un programa para el verano, de lunes a viernes, a las 9 de la noche, y hasta marzo, a lo mejor algunos días de abril.
4: Bueno, ¿cómo estás con esta?
1: Se llama Clink. Ya estamos armando las cosas, algunos ensayos se están haciendo. Yo, la verdad que a mí me cuesta pensar que es una vuelta, porque yo estoy hace de los 19 años en la televisión, entonces siempre me parece que estoy en la televisión, aunque si pasaron 8 años, es verdad. Pero yo casi que ni me doy cuenta cuando pasa el tiempo tan rápido.
4: ¿Cambia?
1: Sí, el televidente cambió radicalmente y la televisión también cambió, inclusive antes de estos 8 años.
9: ¿Qué
1: dijo? A veces extraño, sí, a veces extraño. Pero bueno, hay vida más allá de la televisión. Veo tele, no mucho, veo un poco de tele, pero ahora es verdad que hay otras cosas que te distraen también de la tele. Y como las cosas de redes, el Instagram, o bueno, leer el diario en la computadora en vez del diario en papel, ¿no?
8: Sí. ¿Qué te dijo Marion Pergolini, que está siempre jugando con este tema?
0: Lo
8: que
0: ¿cuándo arranca?
8: Al término de Mario, o sea, tiene que terminar el programa de Mario, Otro Día Perdido, ya están comenzando a grabar los juegos, van a entregar premios, hay mucha guita invertida en este programa, y viste que él dice, por lo pronto, vamos pocos meses, pero si esto funciona, va a seguir, porque es una apuesta para el canal, semejante vuelta a la televisión como la de Nicolás Repetto.
0: Ojalá le vaya bien.
8: Sí, ojalá. Y por último, Masterchef, ayer 11.4, la novedad es que ayer, solo en Masterchef, Telefe decidió publicar un rectángulo en la parte de abajo de la pantalla en donde te dicen la cantidad de espectadores que están viendo el programa según Ivope en ese momento. O sea, ayer aparecía Wanda Nara en un momento hablando y decía, personas que nos están viendo, fuente Ivope, 2.256.149 personas. Esto no sé por qué comenzaron a hacerlo,
7: que
8: pero
7: es el número que daba Giralta en los partidos de
8: desde el Mundial, ¿te acuerdas que empezaron a hacer
0: bueno,
8: el
0: pero
8: Mundial?
0: 11, 12 puntos a 100.000 personas por punto, solo en Capital Gran Buenos Aires, te da 2 millones. Los 27 millones, 32 millones
8: eran números inflacionarios.
7: ¿Cómo
8: eso? Eran números extraños, pero bueno, es una nueva modalidad en la televisión. En conclusión, estos fueron los ratings y te los hemos contado.
0: Bien, elogio de buen gusto. Yo les aviso, vos no podés recibir gente, venite el sábado a la tarde a casa, viene, tocan timbre 4 de la tarde y atendés en cuero.
8: No
0: se puede andar con el torso desnudo por tu casa con gente. Si estás solo, anda desnudo. Pero si vos recibís gente, mínimo una musculosa y remera, ¿entendiste?
7: Sí.
0: Bueno, es un adelanto porque ya está Martín Buri dando vuelta. Vamos a probar un poquito el francés y el italiano de Enzo también. En 2 minutos, dale.
12: Buen día, Kupluffers. ¿Cómo andan? Hola, Beto. ¿Cómo están? Nadie nos para. Gracias por dejarme pasar un segundo, aunque sea el programa.
0: Por favor.
12: Estuvieron hablando del tema Ortega y Julieta Prandi.
0: Sí.
12: Y no dijeron nada. ¿De quién? De Gustavo Cerati. ¿Y cómo? ¿Por qué? Menciono a Gustavo Cerati porque lo adelantó. Gustavo en sus letras adelantó todo lo que iba a pasar en el disco Doble Vida en 1988. ¿Cómo se llamaba el disco Doble Vida? En la canción Día Común, Doble Vida.
8: Sí.
12: ¿Qué dijo? Dame un día común de emociones simples. Solo tenemos una doble vida. Todos queremos tener una doble vida. ¿Como quién? Como Emmanuel Ortega.
4: No,
12: obvio. Gustavo Cerati predijo todo.
0: A todo. Todo.
12: Y como siempre, es palabra de Gustavo.
0: Bueno, sí,
12: vamos, Gustavo.
0: Te programo, Martín.
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1: Hoy me quieren hacer enojar todos. ¿Qué tal? ¿Cómo estás? Buen día, Mar. Boca perdida, no estoy de humor, todo bien.
0: From time to time, it's a joke. What if I tell him Emso Aguilar y Cajal instead of Enzo?
2: ¿Cómo le va, don? Lo extrañé toda la semana.
3: ¿Ves? Mira, esa es la diferencia.
0: No se enoja.
3: Un hombre simple y una mujer complicada.
0: No, es que yo, el profesor Eduardo Bola.
4: Buenos días, profesor, qué placer.
0: Pero gracias. Mi placer es mío. Y por supuesto, Joe Fernández.
3: Thank you very much. Nice to see you again.
0: Nice to see you. All together with the operarios and all of that. Il commendatore Bautista Casella.
5: Merci. Merci.
0: Merci beaucoup.
5: Oh, escuche.
3: ¿Cómo mueve la colita?
0: Aguilar.
2: ¿Cómo me gusta?
3: Mueve la colita.
0: Y esto fue el que llama O Sole Mío, que hoy no está.
4: No,
0: el sole.
4: Hace varios días.
0: Pero va a salir para el fin de semana. Bien. Yo me voy para la zona de Canepa y eso. El fin de semana.
4: Mire.
0: Sí, van a pasar unos días en San Antonio de Areco.
4: ¡Qué bien!
5: Sí, son varios tipos que se meten en un sauna.
0: La zona de la tradición.
5: Sí. A la sauna de Canepa se entra con la toalla.
0: Sí.
5: Pero después se sacan todo.
3: Porque... ¿Ahí es donde los peinan para adentro aún o no?
5: No, Canepa se peina para atrás, viene a la cachetada. Sí. Como corresponde a un hombre de campo.
0: ¿Cómo creo? Claro.
2: Tiene que tener cuidado en esos saunas.
0: ¿Por
2: porque
0: qué?
2: Es gente hipertensa.
4: Es verdad.
2: El calor les puede dar un bobazo. Más de uno ha partido así.
5: Más bien te puede bajar la presión un poquito, pero ya saben cuánta temperatura va.
3: Sí, son 15 minutos máximo. ¿Alterna sauna húmedo, sauna seco, la logia?
0: No, la logia, a la logia le gusta todo.
4: Está claro eso.
0: Húmedo, seco, semihúmedo. Y por supuesto, en la parte...
5: No dosifica los placeres la logia.
0: En la parte de masajes,
3: ¿sí?
0: Le gusta incluso con
5: cuatro manos.
0: Con cuatro manos y después unas ramas con la que...
3: Ah, no, un látigo.
0: Sí. No, látigo, no.
3: ¿Y eso, piedras calientes?
0: Como piedras calientes asador, es muy loco.
5: El asador que le da con la ramita de
3: la salmuera.
2: Sí. Sí.
0: Claro.
5: Así te dan... En la espaldita, en la cola.
2: ¿Quién te da con los
3: Canepa?
5: Con romero. Y la col, el glúteo te queda con gusto a romero.
2: Yo quiero.
0: Y Angul ya sabe
4: sí.
0: esto.
4: Sí.
0: Y organiza todo con otros gauchitos.
4: Muy gauchitos.
2: Llévenme con gauchitos.
0: Bueno, cómo no. Con
3: ese gauchito.
2: De... No deje de invitar.
0: Le voy a.
3: Ese gauchito de Gil no tiene nada.
4: Bien.
0: No, es más, tienen incluso medidores para la cuestión de la presión, la temperatura, claro. La humedad y demás, para saber en qué momento tienen que entrar en caso de que hubiese algún inconveniente.
4: ¡Qué bien!
5: Un té pour deux personnes, s'il vous plaît. Un té pour deux personnes, s'il vous plaît.
2: Una mesa para dos personas, por favor.
3: Bien, eso.
2: Chicos, estoy tan orgulloso de mí.
3: Sos Jean-Pierre Noël.
0: ¿Podemos hacer una práctica de pronunciación?
5: Vamos a decir. Puis-je voir la carte? Puis-je voir la carte?
0: Lo salvó.
2: Repeat, please.
5: Repeat. Puis-je voir la carte?
2: ¿Puedo ver la carta?
3: Muy bien. Por Dios.
0: ¿Sabe cómo tiene que decir cuando quiere que le repita? Repete. S'il vous plaît.
2: S'il vous plaît.
0: Muy bien.
3: Muy bien, repete.
2: Repete, s'il vous plaît.
0: Perfecto, ahí está. Ahí está.
2: Maravilloso. Pero la verdad lo que ha aprendido.
5: Le petit déjeuner.
2: Le petit.
5: Petit.
0: Le petit.
2: Chiquito. Chiquito. Petit. No, un pequeño café. Un pequeño que.
5: No. Desayuno.
2: Desayuno.
4: Está cambiado.
0: ¿Y el almuerzo cómo es? No es le petit déjeuner, es le déjeuner.
2: Déjeuner.
0: Ah. Le déjeuner es el almuerzo y el petit déjeuner
2: es
0: el desayuno.
2: Es el desayuno.
0: Exacto.
5: Acuérdese que cuando está con la carta, el camarero está mirándolo. Je voudrais, como si.
0: Me gustaría.
5: Yo quiero, me gustaría.
2: ¿Y cómo hago para regatearle el precio?
3: No,
2: esto me puede pasar.
3: No, pero
2: si
3: en
2: voy
3: París,
2: a viajar.
3: En París, en Burdeos, no sé, regatea.
5: Lo que tiene que saber es si cuando está, terminó, c'est fini.
2: C'est fini.
5: Le avisa que
2: c'est fini.
1: Terminé.
5: Merci. Exactamente.
6: Merci, gracias.
5: Y cuando llega el orgasmo.
2: También. Claro, digo lo mismo.
5: Usted puede avisar a su pareja.
3: Ah, se avisa.
5: Y si es de avisar, se finí.
2: Se finí.
5: Hasta acá llego.
2: No, no más.
5: Por ahí está con una francesa, con un francés. Sí. El día de mañana, bueno, le avisa.
3: No, no más me gusta.
1: No more.
6: Qué curioso, ¿no? Ahora, me gusta porque Enzo asume la cuestión de la pronunciación.
5: Sí, por supuesto.
6: La mejora e incluso ya está en condiciones casi de dar cátedra.
2: Sí. ¿Sabes qué me decía esta mañana Joe Fernández? Que la verdad no puedo creer lo que lo haya dicho. Que yo no soy parte de la logia. Mira la tontera que me dice.
6: Pero no, él lo está. Lo que pasa es que lo está azuzando para que usted sea. Yo, él quiere.
2: Ya soy
6: que
2: logia.
6: Bordea. Bordea. Diga cómo todavía se escribe. Todavía le queda un par de detalles.
3: Diga cómo se escribe
6: ya está.
3: Aguilar, ¿cómo se escribe azuzando? Si lo dice bien, es parte de la logia.
2: No hace falta que yo sepa cómo se dice.
3: ¿Cómo se escribe azuzando?
2: Ni mucho menos cómo se escribe. Porque no toman exámenes en la logia.
6: Azuzar se escribe con S, con C, con Z. ¿Cómo se escribe azuzar?
2: Azuzar.
4: ¿Azuzar? ¿En qué idioma es eso?
6: Azuzar es todo un solo verbo.
2: ¿Qué significa azuzar?
6: Ah, está. Muy
2: nunca
6: bien.
2: Nadie me dijo azuzar
6: muy
2: para
6: bien,
2: nada.
6: Hágame el favor, pregunte qué quiere decir azuzar, cómo está la definición en el diccionario de la Real.
5: Impelir.
2: Ah, o sea, como una boda, puedo decir, yo me azuzo.
4: No.
5: Es como entre una mezcla de estimular, empujar a...
4: instar.
5: Instar sería el sinónimo... Sí. Pero bueno, no nos detengamos
1: ahí. Sí, incitación a personas, estimular, provocar o mover a alguien para que discute, pelea, se enemiste o ejecute algo.
6: Yo lo estoy provocando, okay. Yo estoy azuzando.
2: Y mete el púa.
6: Va las dos veces con Z. Okay.
5: Bueno, les quiero arrancar con el colmo del pardo, que la logia lo estuvo observando, este es un fenómeno que se da cada vez más a menudo y le preocupa. El señorito va a un casamiento muy informalmente vestido. Se le ve debajo de la camisa una camiseta de Racing.
4: ¡Oh!
5: Ya empezamos mal.
6: Encima de las de poliéster, esas cosas.
4: ¡Qué horror!
5: Y el tipo va a ir ahí con una prima, no importa. Empiezan a pasar música festiva, empiezan
4: algarabía.
5: A pasar las cumbias, Gilda. Suena No me arrepiento de este amor, la de Gilda. Y el tipo canta fuerte para que se lo escuche. Sobre la canción de Gilda. Me arrepiento de este amor que me cuesta el corazón. Llevo la camiseta en la piel y la mira la señorita. Yo voy a morir por la calle. Le grita por arriba de Gilda.
6: Yo prefiero en estos temas.
5: Rojo, vos no tenés huevo. Y cambia la letra. No te la bancas sin fierro. Sos igual que San Lorenzo. Sos cagón.
3: En el medio del casamiento
5: de la logia.
4: No,
5: lo saca,
4: no.
5: Lo retiran con seguridad.
3: En el Palacio San Susi.
4: Y él busca que lo estén acompañando, alguien para acompañar y queda solo.
5: Uy, que sé, cuando va a ver a Racing, grite lo que quiera. Póngase en cuero,
4: claro.
1: Bueno, pero le pone onda al casamiento.
5: No, le pone onda.
1: Están todos duros, no baila nada.
3: Onda va, todos duros.
4: Claro, hay amor, el amor a Racing tiene.
6: ¿Usted cree que es necesario de esta forma ponerle onda?
2: Aparte, la camiseta de fútbol
5: pasa mi enfermedad
2: mucho.
5: De Fabiana Cantilo, sí. La del Calamaro.
2: Estoy vencida por que el mundo.
5: Exacto. Y el pardo este le cambia la letra y grita. De manera que incluso y mira a la señora.

0: Mexicana.
1: La señorita lo mira. A donde vaya voy a estar, voy a alentar.
0: Con la manito.
2: Con la mano ahí, claro.
0: Para él es la felicidad
1: sobre
0: total.
1: Así, sobre la guardia imperial.
0: Así con la manito.
1: Ahí viene el tipo de seguridad, ¿verdad? Y el señor me tiene que acompañar.
2: Yo no puedo.
1: ¿Qué pasó, maestro? Dice
3: no
1: el pardo.
3: No tenés pasión, maestro.
2: ¿Qué sos, gallina? No, vos que me sacás.
0: ¿Qué sos, el rojo?
1: El rojo, botón.
4: El señor Fernández recién había hablado de Sanssouci.
2: Sí.
4: Que es un palacio, lógicamente, que está en zona norte y donde la gente viene, gente de la logia, entre otros lugares, elige Sanssouci.
2: Sí.
4: ¿Saben ustedes qué quiere decir Sanssouci?
0: Cuéntanos.
4: Es muy logia, es sin preocupaciones.
2: Ay, Sanssouci.
0: Claro.
5: Me chupa huevo.
0: No, esa plenitud de no tener sí, ninguna claro, preocupación.
6: Es como Paula, claro. Nuestra productora, está Sanssouci.
4: Sin preocupaciones, sin nada, sin...
2: Primo hermano del Dolce Farniente.
4: Dolce Farniente, Dolce el dulce hacer nada.
0: Mirar la inmensidad, la nada, la tranquilidad. Nada.
1: Otra, pasan, puede pasar, se usa mucho los decadentes en los casamientos.
4: ¿De qué pardo?
1: ¿Eh?
4: ¿De qué?
1: Los decadentes, que es muy festivo.
4: Los decadentes.
1: Claro,
0: los auténticos decadentes.
1: Y por ahí pasan, cuando la conocí a Raquel, venía Raquel.
2: Entrega el marrón.
1: Claro. Oh. Y en lugar de la letra original, este pardo que tiene la de San Lorenzo abajo, le cambia la letra. Dice, yo te quiero, San Lorenzo, a vos te sigo, vos sos mi vida. Y la señorita lo mira, siempre te voy a alentar, solo más grande de la Argentina. Y busca cómplice, vayas donde vayas, esta tu hinchada que siempre alienta. Vamos a ganar, vamos a Lorenzo, que esta banda está de fiesta. Nada que ver.
3: Y dale vos.
1: Claro.
3: Y dale, dale boca.
0: Matu se suma.
3: Y dale vos. Y a ver, dale vos. Y dale boca.
4: Pero no entiendo por qué estamos con esta cuestión. No. Hay un especialista en deportes, en el fútbol, creo que es el señor Bolaños. Este no es el momento de esta cuestión.
2: Menos de sentir que tenemos una barra brava en la mesa, ¿no?
4: Lógico. Bueno. ¿Por qué hace la boca, mija?
1: Hace poco hubo una inspección ocular de un inspector de la logia. Ya contamos mil veces que van a tu casa y hacen un socioambiental.
0: Sí.
1: Y miraron la cama.
0: Ay.
1: El inspector.
6: ¿Hasta la cama llegan?
1: Sí, levantan la colcha.
6: Me parece un montón.
1: A ver que la sábana coincida.
4: Incluso la si la cama
1: con la sábana.
6: No, si la hay personas que le coincide la sábana con la ajustable con la funda de la almohada.
1: Todo sí,
6: es mentira.
4: Incluso le digo más, si su cama tiene cajones debajo, también los revisan.
1: Por supuesto. Pero no es lo ideal, ¿eh? No le gustan los cajones abajo de la cama, es de pobre.
4: Pero si
0: lo puede admitir. Si lo tiene ordenado, ahí se lo admite. Si los
4: no,
0: cajones...
4: porque en todo caso...
1: Para tiene, eso tiene un vestidor.
4: Tiene un regio claro. Vestidor.
1: Sí, tiene un claro. Vestidor. ¿Para qué va a meter
4: con luz LED? Y un placar imponente como
0: sí,
4: a nivel Occhipinti.
0: No, ni más ni menos.
4: Sí, sí.
1: Bueno, y el inspector así levanta y dice, perdón. Levanta la colcha y dice, sí. Falta la sábana. No, lo que pasa es que nosotros dormimos con la colcha directamente.
0: No.
4: Pero y esto estoy seguro que lo hacen nada más para decir así no lavamos la sábana.
1: No sé, o le gusta el calorcito de la colcha.
0: Ay, horrible.
1: Sábana ajustable, la sábana de arriba y la colcha.
2: Claro.
4: Y estoy seguro que es de esa que tiene elástico y después está roto el elástico, ni siquiera lo cambian. Ni siquiera lo cambian. Qué barbaridad. Dígame una cosa, ¿de cuántos hilos es su sábana?
6: ¿Cómo de cuántos hilos?
4: Sí, la sábana, la calidad de la sábana está dada por los hilos. Son 100, 200, 400, 600, 800, 1800 hilos. ¿Cuántos?
6: Yo no tengo idea de cuántos hilos. De verdad le digo, ¿eh? Sí. Lo único que sé es que la mía abajo se está deshilachando y a veces una uña que tengo se me engancha con eso. Y el dolor que a mí me genera en el uñero... Es increíble.
4: ¿Pero cómo va a tener una uña que se le engancha en el piolín de la sábana?
6: ¿Usted no tiene una uñita que se le sale?
4: No, pero usted vio.
6: En el pie, en el pie.
3: En el pie.
4: Pero no, mijo, están bien cortadas. Para eso...
6: ¿Pero usted, no se le hace uñero a usted?
4: Pero para un...
2: ¿Uñero?
6: Un uñero.
2: ¿Qué es uñero?
6: La uña que se levanta, que se encarna.
2: No, a mí no, no a la gente viendo se le, no le pasa esas cosas.
6: Ah, está lleno de podólogos que tienen
4: para
6: sobreturnos.
4: Eso va,
2: pero sí, podólogo, para eso uno va
4: no,
2: al podólogo.
4: No le dice, el de la logia le dice pedicuro. No le dice podólogo, pues dice que podólogo será muy preciso, pero suena raro, podólogo, una cosa espantosa.
1: Nosotros fuimos mucho, todo el año a la pileta de la estancia de Canepa porque es climatizada.
4: Claro.
1: En pleno
4: claro.
1: julio íbamos. Sí. Y ahí tiene los saunas, baño turco.
3: Ah. Sí. O sea que no le
4: baño
3: preocupa.
4: Turco no es lo mismo que sauna, no. Ni es lo mismo no. Que el húmedo, no, el de vapor.
1: Ni que una turca. Margarita, que te hace masajes.
4: Tono de humedad.
1: Margarita se llama.
5: Margarita es hermosa.
4: Ustedes tienen, para recomendar, por supuesto, en otros lugares, si es que no pueden ir a lo de...
2: Claro.
4: A lo de, acá han ido ustedes, me han contado.
2: Sí. Sí, hay un jamán.
4: A un hammam.
2: ¿Usted sabe que es un hammam, Enzo Aguilar?
3: No, pero me parece hammam. Riquísimo el hammam.
2: Pero no se come el hammam.
4: Terminado con M, las dos veces hammam, con H, hammam.
3: Quiero ir a un hammam.
4: Viene de Oriente.
1: El informe de campo de Canadá.
0: Muy importante.
1: Que queremos saber el novillo cómo anduvo.
0: Novillitos pesados.
4: Porque tú querías comprar esta semana.
1: Sí, vamos a comprar.
4: A ver si es propicio. A ver qué dice.
7: ¿Qué tal? ¿Cómo están? Buen día. Oferta chica reducida. Producto de las lluvias. Complicaron y siguen
4: complicando.
7: Lamentablemente la transitabilidad de camino 5008. Los vacunos anotados y vendidos. Apertura de semana. Una venta de carne el fin de semana que si bien el tiempo no acompañó, fue mejor de lo que esperaban. En el mercado minorista y con expectativa los días previos al Día de la Madre, que históricamente son los días de mayor venta.
0: Pintó bufanda.
7: En los mostradores. Y hoy se trabajó bien con una venta rápida, ágil y fluida. Una plaza tomadora inclusive para algunos renglones 50, 100, 150 y hasta 200 pesos por encima. De los números del miércoles, la semana pasada,
1: viejo descaderador de gaucho.
7: Ingresos similares.
4: ¿Quién
7: plaza
4: habla?
7: Tomadora en definitiva con expectativas porque mañana se estaría dando una entrada similar o inferior a la del día de hoy. Novillos hasta 440, 450,
0: 470,
7: 470, hay movimientos especiales entre 4400 y 4700, con tope de 4750,
1: 4700,
7: no. Pilote cortado, alejado, de 4900, de
4: 500, 500,
7: 520, 530 kilos, entre 4200 y 4500, con tope de 4550,
4: no le entiendo
7: 4600
4: nada.
7: Y 4620, novillitos medianos hasta 390 kilos, entre 4700 y 5000, con tope de 5020,
4: eran los que estaban mostrando recién.
7: Por excelencia los lotes, 5100 y 5120, y pesaba hasta
1: viejo ladrón de bombacha. Pero de gaucho. 4850,
0: 4900, mucha boina,
7: La vaquillona mediana, mestiza, ella, que va hasta...
4: ¿Cuál mestiza ella? Esa vaquillona.
7: Tope de 4650, 4700...
1: No oigo bien, me puede hablar más alto y más pausado.
4: Ahora, increíble porque a pesar de la transitabilidad,
1: sí,
4: él bien expresó,
1: sí.
4: Nosotros estuvimos en Autoclásica,
1: sí.
4: Y todo eso, la verdad, la gente le gusta ir y va. Y al campo lo mismo, a pesar de la transitabilidad, sí. Ahí estuvo Canepa.
1: Ya andábamos buscando vaquillona mediana con Martín, hasta 6.50.
4: Sí.
6: Hasta 650.
4: A mí me gustaría este fin de semana lo voy a comprar desde la aplicación del Celu, desde Areco, por estar allí. Sí. De hecho voy a tener incluso otra opción también.
2: ¿Cuál?
4: Y entonces veo si compro en Areco, compro directo a Canepa y así es la cuestión. El sábado, eso sí, vamos a ir juntos, sí, Bautista, al concierto con la música de Ennio Morricone.
0: Mira
4: de quién estás hablando. Ennio Morricone con el director Gustavo Codina, ahí está Cecilia Laiseca, hay una serie de... una maravilla. El responsable de las mejores melodías de las grandes películas que ha dado el siglo XX. Ahí lo tiene, Ennio Morricone.
0: Oh.
4: Este sábado que viene y el próximo, a una hora muy propicia... A las 16.
0: ¿Cómo corresponde?
3: ¡Qué temprano, Elio!
0: ¡Qué temprano!
2: Es almorzar 12:30, sí. Una siestita y disfrutar.
6: Sí, pero chiflar y le erupto en la cara, no. La comida.
2: Eructo, no eructo, eructo.
1: Tiene de Pardo, tipo fuma,
6: sí.
1: Uno atrás de otro, y alguien dice, che, te vas a armar. Y bueno, algo hay que morir.
0: No, un horror.
1: Claro. Muérase ya.
3: Claro, evítenos. Cartañá responde eso.
1: Autodestructivo, sí. Claro.
4: Perdón que no les dije en dónde era.
0: Ah, cuéntenos.
4: El festival Ennio Morricone, en el Teatro Picadero. Con el coral ensamble Teatro Picadero, que queda en La Valle y Callao.
0: Le sumo una postilla de Ennio Morricone. Fue el autor de la melodía del Mundial 78.
4: Claro. Exactamente. También. Muy bien. Muy bien. Muy bien. Bueno, 4 de la tarde el próximo sábado, una maravilla con el coral ensamble.
1: Muy bien.
6: Estos son los Tequis, chicos.
0: Esto es el Mundial 78, la melodía que hizo Ennio Morricone.
4: Una cosa es lo que
6: compuso. Pero se parece a los Tequis, ¿eh? ¿Usted escuchó los Tequis alguna vez?
2: Los pies del mensajero.
1: Lo invitan a una quinta de Pilar.
6: Sí.
1: La gente de la logia, el Pardo. Y entra con su auto y dice, vení que te muestro, vení. Muestra la parte trasera del auto. Y en la patente puso un sticker en la última número. Como ardid para confundir a la policía.
4: Para que la cámara fotográfica no le tome la foto.
1: Como el que pone un CD, es de Pardo.
4: Pues claro.
2: O la cintita colorada, ¿no?
1: Todos los ardides que intentan tapar la patente.
4: Además, el hombre, la persona de la logia, sí. No jamás va a alta velocidad, no necesita tapar ninguna patente porque no comete infracciones.
0: Exactamente.
1: Sí, es lógico. Porque ya tiene un.
4: ¿Cuál es la máxima? 80. Perfecto. Pues vamos a 70.
1: Sí, ya tiene un auto inteligente que detecta el kilometraje máximo en esa zona y te dice, máxima 80 kilómetros, y baja solo.
4: Incluso le dice, oye, no aceleres, que te vas a pasar. Sí, conversa con el auto. ¿Tiene
5: en
4: guía?
5: 150 metros, descarte la gelada que hay operativo.
0: Descarte la gelada.
1: Claro. Que golpea, martilla o taladra antes de las 9 de la mañana y después de las 10 de la noche en los edificios de Pardo.
0: Bien desubicado,
4: sí,
0: ¿no?
4: Sí, sí. ¿Cuáles son los horarios para que le quede claro? Antes de las
1: 9,
4: sí,
1: y correr a las 10 de la noche.
4: Perfecto. Y a la siesta tampoco.
1: ¿Y a la siesta? No.
4: Entre las 13 y las 15.
2: 16.
4: Muy bien.
6: Y hay otros ruidos que no son tan pertinentes, pero se escuchan mucho. Y yo tengo vecinos que son medio logia, y igual a mi vecina la escucho gritar.
4: No seas alcahuete.
2: La logia
4: ¿qué
2: no
4: son? ¿Qué ruidos son esos?
6: ¿Y ruidos?
3: ¿Qué tipo de ruidos?
4: What kind of?
6: No quiero ser ordinario.
0: ¿Así es tu vecina?
3: Ver, algo así. Recréalo, a ver.
6: Y eso también molesta.
1: Ir son ruidos sexuales. Ir al hipódromo está bien.
6: Sí.
1: Pero ir a jugar a las maquinitas es de Pardo.
4: Ah, claro.
6: No. ¿El de bingo?
4: Claro. Una cosa
1: en
4: es
1: el hipódromo seguir, tiene las maquinitas.
4: Claro, pero una cosa es seguir los burros, como bien lo ha dicho el
0: deporte
4: el tango,
0: de los reyes.
4: Le guisamos solo y todo lo demás. Que
2: las
4: tiene
2: maquinitas.
4: Mucha dedicación. Y otra cosa es la maquinita. Sí.
2: Y el bingo, ni hablar en eso, no entra ni en la conversación.
0: No.
2: El bingo es Pardo hasta para los pardos.
4: Sí.
0: Imagínate.
1: La logia quiere que le dediquemos un minuto a aclarar todo lo que concerniente al verbo colar. El verbo colar y su forma pronominal, colarse, es irregular y sigue el mismo modelo, digamos, de conjugación que el verbo contar, porque tiene diptongación de O en UE en la forma con sílaba tónica.
0: ¿Qué?
4: Claro.
6: Ay, me perdí cuando empezó
4: yo,
6: a hablar.
4: Yo cuento,
1: claro.
4: La primera persona del indicativo.
1: Yo
4: cuento y yo cuelo. Sí. No es yo colo y yo cuento. No,
1: exactamente.
4: Yo cuento y yo cuelo. Tú cuelas, tú cuentas. Él cuela. Nosotros contamos, nosotros colamos. Ahí sí.
6: Ah, no es nosotros cuelamos.
4: No, vosotros contáis, vosotros coláis. Ellos cuentan o cuelan.
8: Dale, gordos.

0: Oye, ¿colarías tú?
1: Oye,
0: ¿un dedo cabezón así? Claro,
2: no,
0: sí.
2: Estoy preguntando por el verbo. ¿Cómo? ¿Qué
0: escuche
2: dedo?
0: Escuche.
2: ¿Qué dedo?
0: Hombro.
2: Un dedo no se cuela. Se cuela una comida que usted está preparando, claro. Algo que tenga un grumo, alguna semilla.
3: Se eso cuela se alguien en una fiesta que no está invitado.
2: Se cuela, exacto, sí. En el otro sentido. Oye, este es colado. ¿Cómo cabezón de cuelo?
4: Qué horror. Está haciendo referencia sexual.
0: Sí.
4: ¿Sí? Tenemos... ¿Qué excusa poner? ¿Qué argumento poner si llegamos tarde a una reunión?
2: Sí.
4: No pida perdón. Ahora lo va a aplicar el gurú de la logia.
0: Ok.
2: Sí. Y gratis, ¿no? ¿Lo vamos a dar?
4: Por ahora gratis. Sí, gratis. Nosotros pagamos por esto. Escuchen.
5: Cuando llegues tarde a una reunión importante, no pidas disculpas. Haz esto. Porque la disculpa con la que entras es lo primero que la sala registra sobre ti. Y lo que te voy a enseñar hace que ese retraso desaparezca en 5 segundos. Todo el mundo se retrasa alguna vez. El tráfico, sí, sí. Una llamada que se alargó, un imprevisto. Eso es completamente normal. Lo que no es normal es lo que hace la mayoría. Entrar pidiendo perdón, justificándose, explicando lo que pasó, con los nervios por delante. La sala no registra el retraso, registra la inseguridad que entró contigo por la puerta.
2: Qué bien.
5: El retraso la gente lo olvida en 30 segundos. Lo que permanece es la imagen de alguien pidiendo disculpas nada más entrar. Primero, entra como si estuvieras a tiempo, sin decir perdón por el retraso, sin decir que el tráfico estaba imposible, sin cara de culpa. Entra, siéntate, mira a quien está dirigiendo la reunión y di, ponme al día de por dónde vais y me incorporo ahora mismo.
2: Bye.
5: Esa frase comunica que eres práctico, que valoras el tiempo de los que están ahí.
2: Minimiza.
5: Y que no vas a gastar energía en lo que ya ha pasado.
2: Además, por favor, que no vengan con la cuestión. El tránsito, vos viste lo que es el tránsito, es lo que es hace 30 años.
3: ¿Sabes lo que camina de cintura, boludo?
2: Pinché una goma. La goma no se pincha un mami.
3: Claro, por Dios.
1: Hay que pedir perdón, hay que avisar.
4: La camisa transpirada en la espalda.
2: Pero
4: no,
2: sí.
4: No sabe qué quilombo ahí, lo que es camino negro.
3: Y además,
4: póngame al día, che, que me perdí.
3: Excelente.
4: Sí, no pasó nada.
3: Y toda la gente que está ahí también tuvo que circular para llegar. Así que no le explica a la gente del tráfico si la gente que está ahí llegó puntual.
2: Pero
3: usted es un irresponsable.
2: Claro.
4: Esto es muy interesante, le va a cambiar la vida mucho.
0: Oye,
4: a ver. Se llama La metáfora del cerdo.
0: Ah.
4: Y habla de los bancos.
0: ¿Cómo es?
4: Escúchenlo con atención porque esto es clave para la vida.
5: El cerdo es el único animal de la granja que no trabaja. Come gratis, duerme gratis y vive caliente. El cerdo mira al granjero y piensa: este hombre me quiere, me da todo lo que necesito. Lo que el cerdo no entiende es que esa comida no es un regalo, es una inversión. No lo están alimentando, lo están engordando. Y el día que el cerdo está más gordo y más feliz, es exactamente el mismo día en que el granjero afila el cuchillo. Los bancos te tratan igual que a ese cerdo. Te dan crédito fácil, tarjetas sin límite, préstamos que nunca pediste, compra ahora y paga después. 0% de interés el primer año. Todo diseñado para que estés cómodo y no te hagas preguntas. No te están ayudando a vivir mejor. Te están endeudando para poder cobrar intereses sobre tu vida durante los próximos 30 años. Si algo es gratis y cómodo, desconfía, porque tú no eres el cliente, tú eres el producto que está en el menú.
0: Oh.
2: ¡Opa!
0: ¡Qué son bien explicado!
4: Grajeas de educación financiera.
2: Es más, yo le agrego, algo. Nunca pagues el mínimo de la tarjeta. Porque es ahí donde los bancos ganan. Entonces, claro.
4: Es de paro y es de pobre.
2: Y de, claro. Además,
4: bueno, detengámonos aquí porque tenemos que ir al taller de expresión oral. En cito, te pido por favor que hoy prestes mucha atención.
0: Okay.
4: Adelante, señor Rossi.
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0: Qué maravilla. Este jazz en este momento es,
1: ¿dónde vas a escuchar?
0: Es The Music.
1: Music.
0: Es lo mismo decir The Music que The Music.
2: ¿A mí me preguntan? Sí. Porque me mira a mí como si fuese que yo le voy a contestar.
0: Yo le voy a contestar, se lo voy a explicar. Ah, para que usted aprenda y sepa lucirse. Cuando usted dice, por ejemplo, this is the cell, esto es el celular, ¿no es cierto?
2: Sí.
0: El celular. This is the cell, Martin cell, el celular de Martin. Pero si yo digo, this is the cell, esto quiere decir, este es el celular. Como diciendo,
2: como
0: es el celular.
2: Resaltando un producto.
0: Exactamente.
2: Este es el.
0: Entonces, claro, si yo hablo de cualquier cosa, de cualquier elemento, es the, quiere decir el o la.
2: Gracias,
0: el artículo entrecomillado, podríamos decir. Eso es.
2: Resaltado.
0: Eso es lo que diferencia una cosa
1: por
0: de otra.
1: Pues. Ya vamos al tercer expresión oral. 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
3: Buen día, Bautista. Buen día, Martín.
1: Buen día, buen día.
3: Consulta, si en una reunión se me escapa un gas.
1: No.
3: Está mal decir, che, métanle nariz, así se va rápido.
2: No,
0: pero qué dices, pero qué horror.
2: Qué buenísimo, métanle nariz.
0: Pero qué horror.
1: Tiene cortina de tira. 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
0: ¿Las aspirinetas siguen siendo de Bayer?
1: Claro,
2: sí. ¿Y si es Bayer? Es bueno.
0: Siendo de Bayer, son buenas. Claro, así decía el eslogan.
4: Buen día, señores de la Nogia. Buen día, señor Beto Casella. Buen día, señor Martín Bulich. Mi nombre es Federico y quiero saber si puedo pertenecer a la Logia. Yo cada vez que vienen visitas, en mi casa estoy normalmente con shortcito de fútbol, camiseta independiente y el gorrito piluso. No. Quiero saber si el gorrito piluso pertenece a la Logia.
0: No, ni el gorrito piluso.
1: Cállelo.
0: No, es un pardo importante.
1: No es de Logia.
0: Sillas colombrano. Claro, seguro.
1: Blancas.
0: ¿Cómo va a recibir en shortcito y remera de fútbol? Es una cosa de loco.
5: Y cuando va el tío que está un poquito excedido, le pone dos sillas colombrano para que no se defonde.
0: Claro.
1: Destapa la cerveza con la muela.
0: Uno recibe en su casa dignamente y cuando va a una casa también se viste especialmente. Por favor, ¿cómo va a recibir así? Ay, Bautista, next.
1: Tercera de expresión oral, Pier Paolo Barbieri. Ese es nuestro amigo CEO de Walla.
0: Claro.
1: Bueno, estudió en Harvard.
0: Y la gente que estudia en Harvard
2: tiene, no, fuera, queda Harvard, que siempre las películas dicen, me recibieron de Harvard.
5: A ver,
2: Harvard.
5: En Filipinas, ¿dónde cree usted? Estados Unidos, Inglaterra, Filipinas.
6: ¿Dónde?
2: En Estados Unidos.
0: ¿Qué dijo? ¿Usted qué le preguntó? ¿Dónde queda Harvard? Filipinas.
5: Sí, como para que adivine.
0: ¿Dónde queda Harvard? Preguntó.
2: Sí.
0: Filipinas es. ¿Cuál es la capital de Filipinas?
2: No, mija, por eso yo no le pregunté cuál es la capital.
0: Bueno, es Manila.
5: ¿Y por qué Estados Unidos es EEUU y no EU?
2: Porque es Estados, Estados.
0: Bien.
2: Unidos, Unidos.
5: Este chico hoy porque, se recibe el Oscar.
1: ¿De quién es la canción ¿Qué hago en Manila?
0: Porque es plural. Entonces claro. Se pone con doble.
1: ¿Qué hago en Manila te suena?
2: Sí, pero deme pistas, por favor.
1: Grupo Nacional.
5: Iniciales.
1: De La Plata.
6: Sí, De La Plata comienza con B corta. Cuando la fueron comienza a registrar, tiró dos, tres nombres. Moura en Sadaic, que tenía que ver con la canción. Y el empleado Sadaic le decía, está registrado. Ponele ¿Qué hago en Manila? Moura.
5: Tiene que ver con algo que pasó en el COVID.
6: Exacto.
2: ¡Virus! ¡Bien!
0: Le voy a dar otro ejemplo.
1: Virus es logia.
2: Sí.
0: Además de Estados Unidos, le voy a decir, por ejemplo, relaciones públicas. ¿Cómo es la...? Es
2: RRHH.
0: Esa es
5: relaciones recursos humanos, burro.
2: RRPP.
0: RRPP. Con un solo punto después de la segunda R, un solo punto después de la segunda P. Sí. Esa es la manera de abreviar.
1: Exactamente. Bueno, vamos a escuchar a Pier Paolo, a ver cómo se expresa. Bien.
7: ¿Qué edad tenías en el 2001?
8: 13, o sea que se me cayó el DNI, como se dice. Si no hubiera tenido una beca, no podía ir a Harvard porque lo que costaba esa universidad hubiese sido imposible en ese momento. Me acuerdo de las charlas en mi casa de lo difícil que era planear si lo podíamos pagar o no y todos los sacrificios que planeaban mis padres. O sea, imagínate en el contexto del 2001 que a tu hijo le den esa oportunidad y todos los sacrificios que tenés que pensar para poder pagar $50,000 al año. Entonces vos llegás a Harvard en ese contexto, estás rodeado de elite de todo el mundo, gente cuyo nombre es igual al nombre de los edificios, porque su abuelo fue ahí, su tatarabuelo hizo el edificio, y vos llegás y decís, che, yo vengo de un país quebrado, que tuvo 5 presidentes en una semana, y llegás ahí y estás rodeado de toda esta gente que juega al polo, te pregunta cuál es tu estancia en Argentina, y obviamente es un contexto difícil, entonces para mí no siempre fue un tema fácil para hablar. Yo fui una persona decidida, entonces cuando me preguntaron si entras vas, yo 100% dije que sí, y fui. Todo empieza por la educación, que me dieron mis padres, la de la casa, la del colegio, después la posibilidad de poder ir a un lugar como Harvard.
1: Miren dónde llegó. Pero qué CEO de una de las empresas más caras del mundo.
0: Pero lógico. Él habla de planear. ¿Tiene otra acepción, planear?
2: A mí me pregunta, hoy me está preguntando todo
0: hoy,
2: a mí.
0: Hoy sí, lo tengo.
2: Pero ¿planear?
0: Sí.
2: ¿Organizar?
0: No, pero sí, tiene otro significado.
5: No sé. Que huele más alto.
2: Que volar.
0: ¿Un avión planea?
2: Claro.
0: ¿Un avión enorme, un A380, planea?
2: Claro.
0: ¿Un helicóptero planea?
2: No.
0: Sí.
1: Muy bien.
0: ¿Cómo se llama la maniobra de planeo de un helicóptero? Autorrotación.
1: ¿Tiene hangar?
0: ¿Tiene hangar?
2: ¿Están hablando a mí hoy?
0: Sí.
2: ¿Qué es hangar?
0: Un hangar es, si usted tiene un auto, lo guarda en un garaje, en la cochera. Si usted tiene un avión, una aeronave,
2: ¿Es como una cochera gigante?
6: Exacto.
5: Un galpón gigante.
1: Y guarda sus aviones.
2: No tengo. ¿Usted tiene aviones?
1: Sí, todos tenemos.
5: Sí. ¿Quién no tiene?
2: ¿Por qué nunca nos llevan?
0: Aunque sea un avión de pequeño porte, un Cessna, por ejemplo.
5: Un Cessna 180 vale $200,000.
0: Un 182, 4 plazas, monomotor, tren triciclo.
5: Claro. Sí. Podríamos comprar uno de los 4.
2: Sí, pero sí.
1: Escuchen este matrimonio. A ver.
9: Se comió un plato hondo de torta frita. No, ya se fue a dormir ahora.
0: ¿De qué?
9: Torta frita. Se tomó un helado y se fue a dormir.
10: 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Le ponemos rock a Rosario.
2: No,
9: pero mirá vos, pulas. Este viejo habla cada pavada, mirá.
1: Dividino.
2: A la abuela no, chicos.
11: No, es un montón.
5: No, pero pará, porque estás entendiendo mal. Es el abuelo el que está hablando, no es el nieto. No es el nieto. Igual, claro. No, pero bueno, es el marido.
1: Claro.
5: Dos Irigoyen.
0: Irigoyen con I latina y con Y.
1: No hay Irigoyen que cometan delitos.
5: No.
1: Violentos.
5: Claro.
1: Sí, por ahí algún desfalco.
0: Uno de.
1: Debió de dinero.
0: Uno de guante blanco.
1: Sí, pero no. Exactamente.
5: Y Irigoyen, este es de I latina.
1: Dolly. Sí. Escúchenla.
2: A ver.
12: Cuando arrancás como pastelero, tenés un orden, tenés una disciplina, todo se pesa, es todo mucho más exacto. Claro. Así que eso te ayuda a ser un cocinero un poco más ordenado, ¿no?
13: ¡Hija dopada!
12: Pero empecé haciendo tortas. Sabía cocinar de todo, pero una forma de ganarme la vida fue empezar a hacer tortas desde mi casa, en mi pueblo. Puse una pequeña pastelería. Y rápidamente me empezaron a pedir tortas de los distintos restaurantes hasta que me ofrecieron la concesión del Club Espoma de las Heras. Sí, y ahí estuve 12 años.
1: ¡Qué lindo!
13: ¡Hasta tirarle desde engrasante al horno!
5: Si me permiten una infidencia...
6: Me permite una infidencia.
5: Dolly le hace la vianda a sus nietos que llevan al colegio y todos los compañeritos quieren comer la vianda de los nietos de Dolly Irigoyen. Dice, hoy cocinó tu abuela, sí. Y los hijos de Ernesto, que es el hijo de Dolly, van al colegio con la vianda y Dolly Irigoyen les hace la vianda para en la lanchera.
2: Claro. Y que las vendan.
13: Caídas.
5: No, che.
6: No.
2: Yo que el nieto las vendo.
6: Alguno capaz que hace negocio.
2: Sí, a mejor precio.
1: Y la contracara de Dolly, acá tenemos un turro que vicioso.
5: Turro. Ay, ¿cómo?
1: Y escuchen cómo se expresa.
14: Turro. Sí. Yo no tengo hepatitis.
5: ¿Cómo?
14: Los Simpsons son amarillos. Yo tengo 10 lucas, había pegado bolsa en los pasillos, le pego corte chorro. No. Este es el Club Centenario. Y yo soy el que representa la avancia de este barrio.
1: ¿Qué
14: estamos improvisando? De Pepa, de Queta. La otra me la imagino, otra me nace la teta.
2: ¡Ey! ¡Qué
14: bien! Acá estamos, mirá. ¿Eh? ¿Somos la gente del barrio, sí o no?
0: Pero para esta gente todo no es sexo.
5: Y drogas.
6: Y drogas, drogas.
2: ¿No entiende la poesía detrás de estas rimas?
0: No, yo no entiendo eso. Yo entiendo una forma directa y no entiendo.
1: Y aparte no está bien si acá está la vagancia. Porque ya el término, ¿no? Tiene planes sociales peronistas.
2: Pero buscó rimar la palabra queta, que es muy difícil, con teta.
5: Muy bien.
1: Ah, ¿le parece una rima pertinente?
2: Y bueno, y sí.
1: Pero déjese de broma.
0: Va a encontrar montones de palabras que terminan.
1: Déjese de escorchar. Miren lo que dice.
6: No, mi abuelo decía eso.
1: Déjate de escorchar.
0: Meseta, paleta.
5: ¿Usted sabe dónde viene queta? ¿Dónde viene queta? ¿A qué se refiere con queta, Martín?
0: No tengo la menor idea.
5: Creo que ese es un hombre. Queta es de ketamina. Ketamina es una anestesia para caballos que la utilizan los malvivientes para drogarse.
6: ¡Qué horror! ¡Qué horror!
1: Salvo que la usen... No, hay chicos de la logia que van a hacer algunas fiestas electrónicas.
6: La de Longobardo.
1: Los Álvarez Quevedo, por ejemplo, dijo...
0: Seguramente Canepa las utiliza para sus caballos.
5: Para sus caballos.
6: Sí, sí, no hay que desviar.
5: Pero algún peón le debe robar ketamina.
1: Sí, cuando tienen la cara de Bart Simpson, es peligrosa. Claro. Hay que tomar mucha agua. Pero nosotros no estamos con
2: eso. No, recomendamos. Nosotros.
1: Hasta acá llegamos y recordemos como corresponde, que Duralex, Menzana
0: y Corpore Sano.
1: Lo que Natura nos da.
0: Yo voy a usar la manca, no presta.
1: Y el que nace para pito.
0: Pero mi hijo nunca llegará a Corpore Sano. Pero ¿cómo se le ocurre?
1: Bye, Martín.
0: Por Dios.
14: Que estamos improvisando de Pepa, de Queta.
13: Dale, ponete a laburar, vamos.

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1: Le chupé la teta a la abuela.

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6: 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Para saber qué está pasando, acá están las 12 de las 12.
7: Número 1.
8: El AMBA tendrá lluvias hasta el viernes por un anticiclón sobre el Atlántico Sur.
7: Número 2.
8: El Vaticano dio un nuevo parte médico de León 14. Recuperación postoperatoria normal. Además informaron que el Santo Padre ya camina por la habitación.
7: Número 3.
8: Javier Milei arranca otra visita a Estados Unidos, reuniones y un discurso en la gala de la herencia hispana.
7: Número 4.
8: En los primeros 7 meses de este año se perdieron más de 100.000 puestos de trabajo formales en la Argentina.
7: Número 5.
8: Juicio por la muerte de Diego Maradona. Continúan los alegatos de las querellas de Dalma y Yanina.
7: Número 6.
8: Hoy a las 7 River visitará a Sarmiento con público visitante en el partido pendiente de la fecha 11 del Clausura.
7: Número 7.
8: Murió Jorge Roña Castro a los 59 años. El ex campeón mundial de boxeo falleció tras sufrir una descompensación en un bingo en Morón.
7: Número 8.
8: La Asociación Trabajadores del Estado, ATE, anunció un nuevo paro nacional de 24 horas para mañana.
7: Número 9.
8: Caos en Francia. Miles de estudiantes salieron a protestar a la calle y hubo enfrentamientos con la policía.
7: Número 10.
8: Alarma en Puerto Madryn por ballenas muertas. Las autoridades se mantienen alertas debido a que esta temporada podría registrarse el mayor porcentaje de mortalidad.
7: Número 11.
8: Arruabarrena confía en remontar la serie de Copa Sudamericana en Brasil. Faltan 90 minutos y somos Boca.
7: Número 12.
8: Carlos el Pibe Valderrama sorprendió al mundo del fútbol con un cambio de imagen radical. Se cortó la melena enrulada que lo acompañó durante toda su carrera. 17.8 la temperatura en Buenos Aires, para hoy la máxima 19 con tiempo inestable y probabilidad de chaparrones.
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0: Sabemos dónde se despiden los restos de Roña Castro, Noé.
1: Desde las 6 de la tarde en una casa velatoria muy cerca del cementerio de Morón.
0: Habló la hija, fue la persona que más habló con los medios. Creo que es del oeste la hija también. ¿Qué dijo? A ver si la tenés a mano, Javi, si está,
2: El fallecimiento de mi papá fue de manera natural. Tuvo un infarto. Le empezó a doler el pecho y no lo pudo resistir. Fue una cuestión de 15 minutos, nada más. La policía científica ya se encargó de demostrar que fue totalmente natural. Estaba conmigo y con mi mamá. Gracias. Sí, gracias a Dios estaba conmigo. No, nada más, estábamos ahí. Nosotros, la verdad es que teníamos una salida rutinaria con mi mamá. Ellos son muy amigos, no están en pareja. Hace ya 15 años no están en pareja, pero son muy amigos. Entonces, nada, era una salida que hacíamos los tres.
3: ¿Llegaron a ir al hospital después de que se descompensó o no llegaron?
2: No, no llegamos. No. Estábamos bien y de repente me dijo, voy al baño. Están las pruebas, están las cámaras, así que por ese lado estamos totalmente tranquilos. Se fue al baño y a la hora de regresar me dijo, me duele un poco el pecho. Y yo le dije, porque fumás como un salvaje. Y me dijo, me duele mucho, hija. Ahí llamamos a las seguridades del lugar y... Y bueno, nada, fue así, tan rápido, así como lo cuento. Se lo llevan a una habitación aparte, en privado le empiezan a hacerlo RCP. Y nada más, espero que se recuerde de la manera en que lo recordamos todos, como él era bueno, así como era. Todo le importaba nada, decía, bueno, ¿y qué voy a hacer? Es lo que me toca. Si se manda un moco, lo trata de resolver y esperemos que se recuerde de la mejor manera posible.
0: Por supuesto, sí lo vamos a recordar. Qué cosa, ¿no? Lo cardíaco a veces te avisa, mucha gente tiene dolor, malestar. En general, la mayoría de veces se manifiesta con fuerte dolor de pecho, pero a veces es un mucho fatiga repentina, a veces se te anula la vista, a veces un fuerte dolor de cabeza. Bueno, a veces los síntomas varían, pero el dolor de pecho suele ser el más común. Muchísimas veces te da tiempo de llegar a una guardia, que te atiendan, te ponen un esteno, te hacen la intervención que haya que hacer y sobrevivís. Y a veces, como en este caso, vaya uno a saber si al Roña le dio avisos. Dicen que muchas veces, que la mayoría te da avisos el último mes con síntomas. Pero bueno, si a veces venís o preocupado o con mucho trabajo o por ahí sos un poco desapegado con el tema de los cuidados de la salud, le das más bola o menos bola. Vaya a saber si lo avisó o fue así de repentino, como lo cuenta la hija, ¿no? Dolor de pecho y no llegás ni a una guardia.
4: Sí. Como nos dice Ceci, a veces aparece como un dolor de estómago arriba de la boca del estómago, que uno tiende a creer que es el estómago, pero en realidad es el corazón.
1: Sí. Y te tomas una buscapina y no te das cuenta, pensás que es algo que comiste. Sí. Claro. El entierro es mañana al mediodía. Y el velatorio, bueno, la casa velatoria queda justo enfrente del cementerio de Morón.
5: La novia encima dijo que este fin de semana se iban a ir a la costa y le iban a proponer, o sea, se iban a comprometer y casarse.
6: No.
5: Es como que había un plan a futuro y este fin de estaba ilusionada porque iban a estar juntos y iban a comprometerse.
0: Bueno, por lo menos deportivamente nos representó bárbaro, fue un emblema de guapesa, y se hizo solo, ¿no? Por supuesto. Lo más usual en la vida de los boxeadores, una niñez muy humilde, creo que de Caleta Olivia.
6: De Caleta Olivia,
0: ¿no?
6: Del sur, exactamente. Y se fue haciendo un lugar que él, además de sus puños, con las frases, con las declaraciones y con un estilo desfachatado que lo comparaban con José María Gatica en sus comienzos, porque hubo una pelea, él se hizo gran parte de su carrera al inicio en la Federación de Box, en Castro Barros, ¿no? Y una vez le dijo al fotógrafo de la revista El Gráfico, ¿en qué rincón querés que lo ponga knockout? Y no sé dónde vos quieres, bueno, yo te busco donde vos estés ubicado y yo lo pongo knockout ahí. Dale. Y encontró el fotógrafo, pum, y lo puso knockout directamente a su rival en el lugar. Así que, así natural, espontáneo, explosivo también.
0: Confianza en el mismo, ¿no?
6: Una enorme confianza. Y bueno, lo que decíamos antes, junto con Látigo Coggi y el Zurdo Vázquez, ocuparon ese lugar en la década del 90, donde Argentina había tenido una especie de bache después de los grandes logros de los 60, 70 y 80 en el boxeo, ¿no?
0: Claro. Prepárame la formación de River, si está Edu ya. 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En ese posteo tienen, no me manden a mí, medio mundo me manda a mí, quiero el regalo. No tengo yo en mi casa bicicletas y freidoras.
1: ¿Ah, no?
0: No tengo.
6: Pensamos que sí.
0: Así que manden ahí donde encuentren ese posteo, como hacen ahí con Nazaria, que ahí publiqué, ahí subí las ganadoras de los zapatos de Nazaria. Y por ahí te ligas un regalazo para el Día de la Madre. Abrimos consultorio astrológico en dos minutos. Dale. ¿Cómo forma River, Edu?
6: Beltrán, Montiel, Otamendi, Martínez, Cuarta y Acuña, Vera, Andrada, Galván, Almada, Correa y Driussi, ahí en Cito con todos, son 11. Y River mirando las dos tablas, la de su zona, porque si gana entra en grupo playoff, y también en la tabla anual, que parecía esto imposible, si gana queda a 4 puntos Independiente Rivadavia, que es el que lidera la tabla anual, y también se mete en la conversación. No han ganado mucho en las últimas fechas los que están ahí arriba, Independiente Rivadavia, Boca, Argentino, Central, Vélez, y también en caso de triunfar hoy en Junín, se mete en la conversación. Recordemos que el líder de la tabla anual es el campeón de la temporada y va a la Copa Libertadores.
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0: Plata y fama, ¿a qué costo trae otro disparador que trajo Matu? Sí. Sigan el podcast de Matu.
1: Lo que nos une, podcast.
0: Está muy bueno, ¿eh?
1: Gracias.
0: Mucha historia de amor, muy lindo.
1: Sí. Historia de amor de todo tipo, ¿eh? En YouTube y en Spotify, gracias. Sí. Bueno, vamos a escuchar. Este segmento podríamos decirle que es gente que no debería quejarse quejándose, o por lo menos de afuera. Uno dice, tiene todo resuelto, tiene una vida feliz, tiene plata, tiene fama. ¿Qué te va a faltar, amor? Bueno, realmente... yo pensaba eso hasta que escuché dos testimonios y dije, vamos a traerlos juntos, no tienen nada que ver uno con el otro. Vamos a escuchar en primer lugar a la mujer del Kun Agüero, que vos decís, bueno, la mujer del Kun Agüero se puede comprar lo que quiera, está con un hombre talentoso y demás.
0: Y millonario. Bien ganada la tiene.
1: Sí, por supuesto. Contaba sobre cómo fue vivir, acompañar al Kun Agüero, estar en Inglaterra con él en su momento cuando estaba jugando en Manchester, cómo lo vivió, viste, decís, wow, una experiencia, tiene 20 y pico de años, se va con quien es para ella quizás el amor de su vida. Y así contaba cómo la pasó.
2: Dura la vida de la mujer del jugador. Es una vida muy, muy solitaria, en lugares que quizás uno no elige estar, viste, Manchester, una cultura totalmente distinta, un clima de
3: lluvia.
2: Lluvia todo el día. Gris, viste, no ves el sol.
3: Viste que hay una fantasía de que la mujer de jugador que tiene plata para comprarse carteras y viajar por el mundo, no se parece a lo que estás contando.
2: No, porque eso al final no te llena ningún vacío, ¿no? De hecho, para mí hubo momentos donde he mirado y decir, tengo todo y no soy del todo feliz. Me ha pasado, porque es difícil, ¿no? Yo pasaba de los 21 años de esto que te decía, un grupo de amigas enorme, de juntarnos a comer, de mi familia, de un montón de actividades, y encontrarte sola, lejos, como siguiendo la vida de otra persona, porque no es la tuya. Es como, para mí es duro, o sea, fue duro.
3: ¿Ibas y venías?
2: No tanto. Estaba mucho tiempo allá y con él y acompañándolo.
3: Y aburrida también.
2: Recontra.
0: Bueno, yo sé que hay gente que es lo primero que se le cruza, dale, loca, estás en Londres, son multimillonarios. Pero pasa, hablamos seguido de esto, porque además se han escrito libros sobre el tema, hasta Harvard estudió la felicidad. Y hay un vacío. La mina debe pensar en cuando se juntaba con los amigas que salían a joder, se hacían sanguchitos de miga y se iban a un camping, y dice, pues yo era más feliz en esa época, era más plena, me cagaba de más de risa. A mí me saldría, si yo hubiera sido futbolista exitoso, mucha guita, una compañera, sobre todo te agarras joven, a los dos.
1: Claro.
0: Me parece que vos le te decís, bueno, paremos acá. ¿Qué tenés ganas de hacer? ¿Cómo te crees? Por ahí, no sé si tienen chicos, ya un poquito crecieron. Igual tenés quien te dé una mano, eso no te falta.
1: Sí.
0: Bueno, ¿cómo te querés desarrollar? ¿Querés estudiar algo? ¿Querés emprender algo?
1: Total.
0: Porque vos debes ser, no estás para gastar guita todo el día. Sí, un tiempito es divino, pero después...
1: tenés que llenar las horas del día. O sea, lo único que haces es comprar cartera.
0: Pero
1: ¿no?
0: Aparte empezás a sentir que nada te pertenece.
4: Claro.
0: Sí, aparte, bueno,
1: estás
0: soy
1: siguiendo la vida de otro.
4: Eso, claro. Hijo, siguiendo una vida que no era mía. Pero bueno... Ahí te das cuenta, tampoco estaba muy enamorado. ¿Siguen juntos o no?
1: Sí, tuvieron una hija, Olivia, que cumplió 2 años ahora hace poco. Le cambió mucho porque, lamentablemente, el Kun deja de jugar al fútbol. Y ahí ella empieza a tener mayor libertad, tienen una hija, arrancó ahora su marca de ropa, como que tiene mucho más tiempo para estar con él, vive en el Miami, como que cambió mucho su vida, pero ella contó que este tiempo la pasó muy mal. Ella estudiaba acá abogacía, y cuando va y le dice al padre, pa, me voy con el Kun, el papá le dice, yo no te crié para esto, yo no te crié para que seas una botinera siguiendo la vida de otro, ¿esto es lo que vos querés? Ella, sí, lo amo y demás, y quiero estar con él. Y contó que fue una época muy muy triste y muy dura para ellos. Ellos están desde el 2019.
4: Se podría haber quedado acá, terminar la carrera, recibirse abogada, e irse a vivir o ir cada 2-3 meses para allá también. Sí. O sea, ella eligió eso. Pues como que, ay, seguí la vida de alguien. No, seguiste porque quisiste. Te hubiera recibido cada abogada.
5: Bueno, se enamoró.
1: Sí, pero también porque se enamoró y siguió también la fantasía que todas vemos en las redes.
4: Si te enamoras no decís, seguí un sueño que no era el mío. Decís, hay un proyecto de familia juntos y yo lo decidí acompañarlo.
6: Claro, porque ese sueño claramente es el tuyo, el de querer acompañar.
4: Claro.
6: Con los pros y los contras que eso pueda tener. Por supuesto que debe ser muy vacío, porque la idea de ir de shopping es divertida.
4: Un mes. Rato,
6: sí, menos. Después, si no tenés ni siquiera dónde estrenar esa ropa, no tiene ningún sentido. No.
1: Sí, estar todo el día un jugador.
5: No, y Manchester es horrible, porque Miami ya es otra cosa, también hay más argentinidad, hay sol, hay playa. Manchester es oscura, en invierno a las 3 de la tarde es de noche. Y,
1: sí, solamente, y ves cómo tus amigas se están juntando y lo único que querés es estar los viernes acá, ¿viste?
4: Más allá de que yo creo que el 99% de los oyentes piensa lo que decía Beto, che, dale, flaca, te hubieras quedado con José Cepá paseando perro.
1: Literal.
4: Creo que está bueno esto para desmitificar esta cosa de la botinera o vivir en Europa o imagínate poder vivir en Manchester. Mirá lo que pasa, o sea, no todo es color de rosas afuera, ni en Manchester, ni en Miami, ni en Nueva York.
1: Yo sé que voy a decir un nombre que para vos es mala palabra, que es Cami Mayan, pero ella...
4: No sé quién es.
1: la que era la novia de McAllister.
4: Ah, sí.
1: Ella dijo en su momento, yo si me volviera a enamorar, no me mudaría por otro hombre. O sea, no, lo pensaría muchísimo más.
5: Pero por eso es cuando se separan, piden el famoso resarcimiento, porque dicen, yo dejé mi vida acá por acompañarte.
1: Sí, y el famoso nadie te lo pidió, ¿no? Era
4: ¿Y cuál era tu vida acá? Pasear perro 13 por semana.
5: Bueno, es que no, después la justicia evalúa qué dejaste vos acá y qué podrías haber ganado para irte allá. Bueno.
1: Y tengo después otro testimonio, en este caso no estoy hablando de una botinera, sino de un chico muy joven, de creo que tiene 24 años. Les voy a decir su nombre, la mayoría no lo va a conocer, se llama Mernuel. El año pasado se hizo muy famoso por streamear con dos amigos, ganaron el premio ídolo a los mejores streamers, bueno, estaba muy de moda, está de moda él. Pero hace poco, hace unos días, subió un video, estaban él haciendo una transmisión, en donde dijo que le está costando encontrar un propósito de vida. Que se levanta y se pregunta, ¿y qué?
0: Pasa.
1: Un chico que tiene 1 millón de seguidores, 1,5 millones de suscriptores, que ahora va a estar conduciendo Masterchef, la reacción con Juli Castro. Y vos decís, este pibe tiene ya todo, ¿qué más quiere? Esto decía.
7: Me pasó mucho con el stream que el año pasado hubo un progreso tan grande y este año una caída tan grande... Es como volver a tener un progreso, te termina desmotivando un poco, porque es como que decís, tipo, ¿y qué? ¿Entendés? Es como que ahora me está pasando con mi día a día el hecho de decir, tipo, ¿y qué? Y ponerle, subo un video a YouTube. Sí. ¿Y qué? Y no pasa nada, y hay 1000 personas subiendo un video a YouTube. Y el tuyo no es como que es una paja en un pajar, ¿entendés? Es como, ¿cuál es el propósito? Ya sé que parece re fumado lo que estoy diciendo. Y recontra secta y que voy a terminar asociado con Mosky. Pero lo digo en el sentido de, ¿cuál es el propósito de lo que hago? Ganar plata. Pero es que si yo pierdo plata con eso. Yo pierdo plata hoy en día con YouTube. No gano plata. No lo hago por plata.
0: Está bien que el pibe, no sé qué, ¿24?
1: 24.
0: Que se haga estos planteos.
1: Dice que se levanta todos los días y no tiene un propósito de vida, claro, que no le llena ya subir videos, hacer contenido. No.
0: Mucha guita tan temprano.
4: Fíjate cómo se empata con tu arenga de las 9 de la mañana.
1: Sí, la estaba pensando, te juro.
4: De cómo gente de 50, 60 dice, sí, nos levantamos, abrimos un negocito, no nos va bien, no nos va mal, no sabemos qué hacer, Beto. Y cómo un pibe de 24 años está en la misma.
1: Un pibe hegemónico, exitoso, conocido, que puede hacer es lo que tenga ganas. Tiene plata, claramente ganó mucha plata. Muchas marcas lo estuvieron sponsoreando y demás. Y no, se levanta y se pregunta, ¿y qué? ¿Y para qué? Por eso te digo, este segmento es gente que de afuera dice, ¿de qué te vas a quejar vos? ¿Me entendés? Y bueno, acá los tenés.
0: Igual no hay algo aspiracional.
4: Sí,
6: es difícil.
4: Sí, y hay que avisarle que puede empezar a leer para que sepa que es una aguja en un pajar y no una paja en un pajar.
1: Sí, él viste, estaba trabado. Y él también, algo interesante que dijo después es, no tengo un hobby. Yo sé que a la gente que le encanta el cine, que le encanta el fútbol, que se puede sentar y ver películas o ver partidos, no tengo un hobby, me encantaría pintar, me encantaría, nada me satisface, no puedo encontrar una actividad, ¿viste? Como bueno, a veces es una pasión.
0: Lado, qué caída libre la del pobre Papu Gómez, ¿no? Que por un lado tuvo algo que nunca se supo al final qué pasó con el plantel, hubo 1000 versiones, pero al mismo tiempo, o casi más o menos al unísono, él cuenta que toma un jarabe para la tos una noche, que se lo alcanza a la señora. Allá no hay antidoping, él jugaba en España. Sino que te caen a algún entrenamiento una mañana cualquiera, le dicen 15 jugadores y le hacen el antidoping 10 de la mañana. Le toca a él y le aparece un positivo que la sustancia era tarbibulina, una cosa así, que tiene jarabe de tos. No es la primera vez que a alguien le aparece un positivo en antidoping por un jarabe de tos. O eso es lo que esgrime el futbolista.
6: Exacto.
0: ¿No? Una suspensión durísima, porque hubo otros futbolistas que le dieron 3-4 meses. A él le dan 2 años.
6: Muchísimo.
0: Apelan, todo esto es post mundial Qatar. O sea, campeón del mundo,
8: sí.
0: Espera esos procesos que por ahí llevan un año entre apelaciones, el abogado que no contesta, el tribunal que no responde. Sale la posibilidad de jugar en Italia, en el Monza. Los italianos dicen, no, nos interesa. Mire que tiene este tema, no, pero acá en Italia no corre esa suspensión.
8: Exacto.
0: Así que va a jugar a Italia, creo que dura dos partidos y llega la suspensión a Italia, por lo cual parado de nuevo y le confirman los dos años. Y él diciendo, yo no me quiero retirar así, yo me quiero retirar jugando, además sos campeón del mundo hasta anteayer. Entiendo que, no sé, hace unos meses se terminó la suspensión, fue Arabia,
8: sí.
0: Arrastra lesiones y está medio, no sé si terminando su carrera, pero
8: sí.
0: En un club desconocido de Arabia.
8: Totalmente, ¿no? De los desconocidos, de los Emiratos Árabes.
0: No competitivo,
8: estuvo haciendo algunas cosas también en los medios.
0: Con el Padova de la Serie B de Italia, también un tiempo.
8: Sí, después del Monza. Y, por ejemplo, comentó el partido de despedida de Messi la semana pasada en algunos medios, estando allá, en Arabia, y a veces se desvirtúa toda la carrera y el final... Y dándose el gusto máximo.
0: Jugadorazo.
8: Sí, muy habilidoso. Recordamos los inicios en Arsenal, en San Lorenzo. Y se dio el gusto que todos soñaron, el de ser campeón del mundo. Sí. Sin embargo, toda esta serie de situaciones. Y el anhelo siempre es, me quiero retirar en la cancha. Que no me retire algo externo, pero bueno, veremos hasta dónde tiene cuerda.
0: ¿Se acuerdan? El jodón del grupo.
8: El jodón del grupo.
4: El Papu Dance.
0: Hacía reír a
1: todos.
0: Todos
1: bailamos como el Papu, chicos. El y Papu bailan Dance. Como el Papu.
0: Sí, qué final, ¿eh?
8: Sí, sí, inesperado.
0: Bueno, vos cómo le decís. 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Ya abrimos el consultorio astrológico. Dale, Javi.
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2: En Nadie Nos Para, un poquito de tenis. Está terminando de jugar el Master 1000 de Shanghái. Mañana los cuartos de final. El número uno del mundo, el futuro número uno del mundo, Alexander Zverev, va contra el australiano Alex de Minaur. Arthur Guía, el francés, que ha sido la sorpresa del torneo, él viene de ganarle a Ben Shelton. Y a Jakub Mensik va contra Alejandro Davidovich Fokina. Por el otro lado del cuadro, Rafa Jodar, que hoy tuvo una actitud horrible dentro de la cancha, insultando a un ball boy. Eso tendría que ser directamente descalificación. Que te ponga una multa económica para un tipo que gana 300, 400 lucas por torneo, que te saquen 5.000, 10.000, es un vuelto. Creo que debería cambiarse el reglamento. Bueno, Rafa Jodar terminó ganando, va a jugar contra Casper Ruud, y Daniil Medvedev contra Tommy Paul, los cuatro cuartos de final del penúltimo Master 1000 del año. Recordamos, el próximo lunes comienza el tramo final del circuito ATP, los torneos bajo techo en Europa. Estarán jugando en el Lyon Sebastián Báez y Marco Trungeliti, en Bruselas Francisco Cerúndolo, Juan Manuel Cerúndolo y Mariano Navone. Lamentablemente se tuvo que bajar Román Burruchaga por una lesión en el codo, no se ha recuperado todavía el hijo del Burru. Y en Almaty, en Kazajistán, jugarán Tommy Echeverry, Facundo Díaz Acosta, Camilo Hugo Carabelli y Thiago Tirante. El arranque entonces de la temporada bajo techo, se nos va acabando el año y nosotros volvemos con el tenis a Rock and Pop en cualquier momento.
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0: nuestro logaritmo.
1: Sí.
0: Mezclado.
2: Sí.
0: Los astros por un lado, Meta por otro, las redes, bueno. Te dice si podés persistir con esa pareja con la que estás o tenés que abandonar hoy mismo.
1: Me pongo nervioso siempre en este momento.
0: Pero es que... O una semanita más, si vos querés, si vos para ir despidiendo.
1: Pero últimamente ustedes vienen muy tajantes.
3: Pero ¿qué hubiera pasado si Julieta Prandi hubiera llamado a este consultorio astrológico? ¿Qué le hubieras seguí con la relación, pero no te cases, no firmes con Telefe, no firmes con los Ortega. Y firmó y mirá lo que le pasó, 25, 27 días.
1: 27.
3: Menos de un mes. No llegó ni a indisponerse.
0: Antes no estaban... No había la información que hay hoy. Sí, los astros, Neptuno. Hoy, viste, es fatal.
3: Todo. ¿Qué compras? ¿Qué no compras? Claro, son 28 días un ciclocito.
0: ¿Qué haces en las redes? Todo. Bueno, a ver, primera consulta.
4: Hola, esto es un mensaje para Joe.
3: Dalí.
4: Yo, Capricornio 5-2.
3: Bien.
4: Mi señora, Géminis 40. Estamos medio tiroteados y tengo una amiga de Virgo que van a salir corriendo con ella. ¿Qué hago?
2: ¿Quiero salir corriendo con ella? ¿Dijo?
3: Tranquila, amiga, tranquila, tranquila, Matu.
5: Arrame que lo mato.
3: Capricornio, fíjate, Capricornio, la formalidad, no, mi señora, decía mi mujer, señora, la señora al lado, la señora del almacén, mi mujer, de Géminis, tu señora de Géminis, mira, es todas las peleas diarias de Martina Paluch y Joe Fernández, bueno, esto es tu matrimonio, él es de Capricornio, ella es de Géminis, esto sucede, hay como una, hay diferencia de, en el carácter, en la forma de ver la vida, en la forma de encarar la vida. ¿Eh?
0: Ten problema.
5: Ay. Sí, sí, ten problema.
3: Ten problema.
5: ¿Y si ya tiene una amiga?
0: Virgo. Me preocupa la de Virgo.
3: No, la de Virgo no, porque se va a ir corriendo con la de Virgo, sí. Va a dejar a la de Géminis y ver, y ¿sabes qué? Este programa te dice, anda corriendo que el amor de tu vida es la de Virgo.
0: Capricornio dice, no podemos organizar algo con tiempo, no podemos empezar a ya ver el tema vacaciones. Y Géminis dice, ay, sí, lo divertido es ver en el, lo que surge en el momento, que es lo peor que puede escuchar Capricornio. Y la virginiana es más.
5: Mira si llueve, si mejor en el momento.
6: Claro, imagínate si sacamos periodo Brasil ahora con este niño.
0: Se va a ir con la otra, lamentablemente.
3: Y la de Viro,
0: espero que no esté escuchando la geminiana.
3: Ojalá que no, pero la de Viro que le dijo, che, 31 cae viernes, ¿por qué no sacamos pasajes para el 30
0: eso
3: a la tarde?
0: Le da una erección.
3: Claro, Semana Santa 2027, la de Virgo ya le armó un plancito.
5: ¿Y acá por qué no decís que la de Capricornio son infieles? ¿Que tiene una amiguita?
3: Porque, porque es una amiga, todavía no pasó a la formalidad. Es una amiga que probablemente el Capricornio vive de una historia de amor a la vez, no le gusta tener muchas ventanas abiertas. Entonces Capricornio va a dejar a esta geminiana y se va a ir con la virginiana. Y sabes que vas a ser muy feliz. Para vos, Escorpio, por supuesto que Capricornio Virgo es más un Excel que una relación. Pero a Virgo le gusta Capricornio y a Capricornio le gusta Virgo. Van a estar misionero, posiciones clásicas, porque... Y a Capricornio no le molesta que el otro sea formal como él.
0: Claro, y no se banca que geminiana coquetea. Hace como Matu. Te saluda y te hace ¡mua!
3: Sí.
0: Pronuncia el beso y al Capricornio. No,
3: no.
5: Bueno, un poco de pasión. Son de muy sangre.
0: Con los amigos, no. Con los compañeros de trabajo, no.
1: ¿Es de Géminis eso de ser besuqueira? ¿Medio trola?
0: Sí. Te agarra el cuello para darte un beso a un compañero.
3: Mira, Mato de la mañana. ¡Mua! ¡Hola! ¡Mua! ¡Mua!
6: ¡Te extrañé!
3: ¡No me muero, Wanda!
0: Se viene en cambio bravo para este pibe.
3: Sí, pero animate, ¿sabes por qué? Porque vos tenés 52, vas a pestañear y te quedan 20 años espectaculares para vivir la vida, para disfrutar del sexo. No te quedes enganchado con la geminiana que tiene 40 y ella, así como vos tenés una amiga de Virgo, ella también ya tiene un amigo de Acuario. Así que, momento de tomar la decisión, rajá de ahí, andate con la de Virgo y empezá a ser feliz. Basta de procrastinar, basta de esperar a ver qué va a pasar el año que viene. La vida es hoy, la vida es un ratito. Aprovechala.
7: Buen día, Beto, Mesa. Esta es una consulta para Joe. Joe, ella, 1 de agosto de 1978, yo 12 de agosto de 1978.
3: Leonido los dos.
7: En lo económico y laboral, ¿cómo nos va a ir este año? Porque lo personal, lo amoroso, estamos geniales.
3: Bien.
2: Bien, qué bien.
3: Bueno, muy bien, dos leoninos. Obviamente, aparte, Leo jamás va a mostrar su debilidad. Leo jamás te va a decir, y la verdad que este año me está costando, la verdad que este año es difícil. La verdad es que es un año. Estamos con Júpiter. Hay que aprovechar estos tres meses que te quedan del 2026. ¿Por qué? Porque Júpiter está en Leo. Júpiter es el regente de Sagitario, es como el comodín del zodíaco. Y Júpiter en Leo propone y promueve que Leo arranque cosas. El 2027 Júpiter va a estar en Virgo. Entonces 2027 te va a organizar lo que ahora empieces, arranques e inicies. Momento crucial para que, por ahí no tenés, no vas a culminarlo ni a terminarlo lo que estás arrancando, pero sí arrancás ya con ese proyecto, con ese laburo, con esa nueva sociedad, con el proyecto leonino y leonina, arránquenlo antes del 31 de diciembre, porque Júpiter está en Leo y te va a marcar la agenda. El 2027 Júpiter en Virgo te ordena ese proceso y te ordena esa forma de ver la vida. Me dio gracia que busqué el Roña Castro y era de Leo, esto que decía el gran Bolaños de decime en qué rincón querés que lo voltee y hago el knockout. Eso muy de leonino, de sabérselas todas y estar ahí.
2: Y otra de Leo, le hice una producción a la revista El Gráfico en la playa, en Mar del Plata, y él fue vestido con las botitas y todo. Y le dijeron, la idea es hacerlo en el mar, sacátela. No, no, vamos así. Mm. Y está la foto con la botita en el agua, que le cae el agua y está
5: posado.
0: ¿A dónde va a andar yo,
3: Vamos a estar el jueves 22 de octubre en Luján.
8: ¡Hola, Luján!
3: Y el 31 de octubre en Devoto.
8: No, ¡hola, Devoto!
3: No, pero está grabado.
2: Sí, sí.
3: Entonces, en Luján y en Devoto, 22 de octubre en Luján, 31 de octubre en Devoto, en livepass.com tenés la de Devoto y la de Luján en Jorge Ferrón de Joven, mi Instagram. Ahí pueden ver para ver un stand-up astrológico irrepetible.
0: Abramos esto, Javi.
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0: Anoche, tipo 10, menos 10, gritaste un gol que se escuchó del departamento al lado, hiciste así con el puñito.
12: Sí, me gustó el primer tiempo, me encantó. Era todo lo que esperaba, Vasco da Gama. Mira. Te digo algo que hablamos el otro día. El 5 que tiene que ir a buscar River es Santiago Sosa.
0: Y se lo dejó ir hace 10 años.
12: Con Gallardo. Pero te digo algo, es el 5. Es el 5 que necesita River.
2: Sí, ayer volvió a demostrar todo lo bueno que mostró en Racing. Obviamente.
12: Cuadrazo, jugadorazo.
0: Pero la verdad es que Martín viene y pone el corazón sobre él. Yo vengo a ofrecer mi corazón. No la caretea, porque la verdad. Juega River un partido por Sudamericana y el de Boca. A de Boca le va a levantar el ánimo que River pierda. Y viceversa.
12: Y sí,
0: es natural. No estamos hablando de che, esto es Palestina, Israel. ¿Viste?
2: No.
0: La cosa futbolera, según la cual, a vos que además venís medio hambriento de conseguir cosas. Y que el otro pierda, como de que te levanta un poquito la... Y si el otro gana, te lo hunde un poquito.
12: ¿Sí? Sí, pero estoy igual medio triste hoy.
5: ¿Por qué pasó?
12: Porque se me murió un ídolo. El locomotor Castro era un ídolo.
0: Ah, bueno, hablamos.
12: Muy ídolo.
0: Bueno, ahora vas a tener con Magui un buen rato para hablar de la carrera de este héroe, ¿no? Del boxeo, porque la verdad que un guapo... muy querible.
12: Un peleador.
0: Pero... Ciano apareció, porque él Ciano. Se va ayer, dice, hoy tiene que ser una noche de 3 goles arriba para ir a jugar tranquilo, se le puede hacer 3 tranquilamente, no, eso no vale nada.
12: Una subestimación.
0: Sí. Una subestimación.
2: Y habló de que no necesitaban a Paredes, que era lo mismo jugar con Paredes que sin Paredes.
12: No, bueno, pero acá se marcó eso. Yo a él el domingo a la noche que te intercambiamos mensajes.
0: Que ojo con Vasco
12: de entre el Arcón y Paredes es lo mismo que poner un disco de los Beatles con uno de The Beats.
5: Coincido.
0: Las metáforas
5: seratianas de rock.
0: Dejo mensaje, Ciano. A ver qué dijo.
13: Bueno, a pedido de todos ustedes, cumplo y mando un audio. Yo no me escondo. Lo que pasa es que estaba durmiendo.
0: Claro.
13: La verdad que ayer fue un día raro. Martes 13 para Boca. Voy a hacer como a Beto le gusta. Voy a hacer un resumen del partido. Primer tiempo, Boca jugó muy mal. No sé si los cambios a Boca lo beneficiaron, el hecho de que juegue Valencia de titular, sacar a Merentiel, poner a Alarcón, que Paredes no tiene reemplazo natural.
14: Dale,
13: segundo tiempo mejoró, después bueno, le echaron un jugador al Vasco y lo cascoteamos, palo, travesaño, Aquiesiva, travesaño, blanco, palo, se comen los goles, pero gente, Betito, Martín,
12: sí.
13: Goles son amores y gana el que hace los goles, y lamentablemente Boca ayer... No tuvo un buen partido, no tuvo suerte, no ligó una. Y bueno, habrá que ir a Brasil con la mente, con la cabeza en alto, como decía el Vasco cuando salían de la cancha ayer. Vamos, levanten la cabeza, esto es Boca, lo vamos a dar vuelta.
12: ¿Cuántas las
13: lo vamos a dar
12: totalmente.
13: Vuelta. Besos, buen fin de semana para todos. Igual el viernes Boca sigue jugando. Estamos ahí en el campeonato contra Talleres en cancha de Boca.
12: Con todos los titulares.
13: ¡Vamos, Boquita, carajo!
14: ¡Ponete a laborar, gordo vago!
0: Ciano está medio hecho, porque ha ganado un dinero importante. Sí, vamos, sí, claro. Bien ganado. Sí.
2: Buen fin de semana metió en miércoles.
0: Claro, es tan vago que el miércoles te tira buen fin de semana.
5: Sí,
0: y ya hay traumatólogos para el jueves y viernes no la buscan.
2: Pero que está en semana,
0: hacen una semana de tres.
2: Semana Santa eterna, ya hoy.
5: Le escribimos a las 10 de la mañana y dijo estaba durmiendo. 10 de la mañana.
12: No, pero parece tener la ilusión del hincha de Boca.
0: Plata.
12: ¿Cuántas dio vueltas Boca en Brasil? Realmente?
5: No, yo no voy a caer en tu trampa.
0: No caigas, Matu, porque te lo mufas.
12: Te digo más.
5: Me voy
12: por el caso contrario. Hincha de Boca, a vos te hablo. ¿Vos te acordás cuando Boca le gana a Godoy Cruz?
5: Ay, no lo puedo
12: No,
5: creer.
12: Perdón, a Cruz Azul en México, 1-0, pensaron que estaba hecho el partido, terminaron yendo a los penales y gana sí. Boca la Copa Libertadores claro. Finalmente. Que un gol de una diferencia es poca diferencia.
5: Total.
12: Es poca diferencia. Todavía no se sabe cuál va a ser el escenario. Yo los vi flojitos de atrás, no los vi tan bien. Es un equipo que sabe atacar mucho, pero no sabe defenderse. Y ahí tendrá... El equipo tiene un problema grande, que el reemplazo natural, como dijo Ciano, de no tiene un reemplazante no reemplazo. Natural de Paredes. ¿Qué, y qué reemplazante natural vas a tener?
2: No,
12: o sea, no existen dos Paredes, no. No existen dos Arandas, no existen en River dos Correas. O sea, pero bueno, a mí ayer en la formación, yo lo dije acá en la previa, que me hacían ruido Alarcón y Palacios, ¿no? Que eran jugadores sí. Que no habían demostrado todavía nada en Boca. Nada, absolutamente nada. No creo que la culpa haya sido de sacar a Merentiel, porque son jugadores de último recurso. El problema de Boca fue el funcionamiento, que no tuvo juego interno. No. Y por eso le tocaron la pelota en el primer tiempo.
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2: La claridad del pase.
0: Yo te digo, la mayoría de los partidos de River son como los de la noche de Boca. Crea 16 situaciones y no entra. Y te dice, pero toquecito. Y no entró. Como dice Ciano, goles son amores. Si no la meté.
12: Pero ayer.
0: Ahora, si entra una.
12: Ayer Boca fue un equipo que
0: reaccionó ante la... A veces es cuestión de 10 centavos.
5: No, merecimos empatarlo sí o sí.
12: Sí. Lo que pasa es que era un equipo voluntarioso que se agrandó después de la expulsión. Y lo puso contra un arco. Faltaba talento. Faltaba uno que vea un poco más allá.
5: No fue la mejor noche de Flores tampoco. No. Viste, ya le están jodiendo.
12: ¿Pero qué
5: poco.
12: Le pedís a Flores realmente? Pobre Flores. Digo, porque ayer algunos cuestionaban a Flores.
5: Estaba un poquito morfón, estaba un poquito...
12: ¿Pero con quién querés que juegue?
5: No, bueno, cuando ves, hubo una que otra jugada que tenía pase.
12: Villa se lesionó a los 5 minutos.
2: Sí, hizo toda mal también. Sin lesionarse también. Está en un buen momento.
12: Es un momento muy extraño de Villa.
5: Yo le mostraría a los jugadores de Boca la historia del... de Thiago Méndez, un jugador de Vasco da Gama, que sube una imagen hecha con inteligencia artificial.
2: Estás enojado.
5: De él agarrando el escudo de Boca, rompiéndolo él con la camiseta. Yo les mostraría esa foto en grande.
2: Bianchi lo pondría en la puerta.
12: Bianchi lo pondría en fotocopias.
5: Se lo comen
2: en
5: crudo.
2: Los lockers.
5: Vayan ya y se me lo comen crudo y lo hacen.
2: Esa de Bianchi fue grandiosa y así.
12: Ahora, este técnico que vino a traer paz en Boca, Robarrena, como ningún otro técnico de los últimos 5 que trajo, por lo menos, entre la decisión de Paredes de que entre el otro día y Paredes estaba medio tocado, Paredes se desgarra, y la formación inicial de ayer, yo no voy a Ener Valencia por Merentiel, digo, porque son jugadores de última jugada esos. O sea, él pensó que ganaba por arriba con cabezazos certeros de Valencia, que además tiene otros recursos, vamos a decir la verdad.
2: Sí, obvio.
12: No es solamente un jugador que cabecea, no es Hugo Romeo Guerra. Entiendo el presente de Merentiel, por supuesto, es el capitán de Boca cuando no lo es Paredes. Sí. Pero me da la sensación que lo que queda muchas dudas es de cómo formás vos ese medio campo, porque si hubiese sido más ofensivo todavía, vos decís, bueno, lo pones a... Un 4-3-3, armas de movida, con Palacios, el pibe Delgado y Azcacíbar. Y después pone tres puntas.
16: No jugaron nunca al fútbol y agreden, ofenden.
12: Tenemos cultura futbolera.
16: Va a cambiar y va a poner, pero vos, ¿quién sos? Vos tenés que analizar lo que viste. ¿Sí? El cambio que hizo lo perjudicó, listo. No, que vos hubiese hecho. Vos no vas a ser nunca, porque vos no sos entrenador.
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buenas tardes. Abrimos formalmente Quien va de la fiesta con un regreso esperado. En segundos, develamos quién volvió con todo, ¿eh? Tiene mucho para decir.

0: colonial. Billy Idol a las 13:16. Y quien regresa a este programa después de dos días donde se estuvo cuidando, no hubo que intervenirlo, nada. No estuvo en el hospital Gemelli.
1: No, me queda lejos.
0: Es Gaby Acosta, qué placer recibirte, Gaby.
1: ¿Cómo andan? Estoy todavía medio... Tengo la voz media rara, pero estoy esa, recuperado.
0: ¿Es esa que me agarré yo, que todavía hay mucha gente que está agarrando con delay?
1: No sé, ¿qué sé? Son esos bichos que andan dando vueltas.
0: Sí. Pero ya estás bien. O sea,
1: estoy bien.
0: Podés tomar aviones.
1: Sí, no voy a tomar nada, pero capaz que tomo un tren, pero como mucho.
0: Bueno, la verdad que hacer lo del Papa se llevó puesto el día, ¿no? Porque la verdad hubo un primer parte donde decís, salió bárbara la operación, se sacó el nódulo. Dos horas después, cuando contaron que era un cáncer. Y quedó tapado algo que a mí realmente me conmovió en el día de ayer a la mañana, que te lo mandé, que es que el gordito de Norcorea está tirándole misiles a la costa de Japón.
1: Pero eso lo hace siempre, el gordito de Corea del Norte. Siempre, porque él juega, él prueba, ¿viste? El día que se equivoque.
0: Sí. Pero él antes las tiraba al medio del mar. Los domingos aburridos, así. Estaba,
1: claro, cuando no tenía nada que hacer.
0: Le gustaba. Pero esta vez ya apuntó a Japón y se lo tiró cerca. O sea, lo vieron como un mensaje del gordito.
1: Bueno, pero siempre es al mar de Japón o ahí por ahí cerca. Y lo que pasa es que es un incomprendido. Porque no hay mucho que hacer en Corea del Norte. Entonces él se aburre, tiene los cohetes y tira.
0: No, pero viste que este mundo... Tenemos a España, que está completamente conmovida con la cuestión de las viviendas, con mi vida la dejé entre Ceuta, en lo de Ceuta. En Francia están con muchos problemas por todos lados, o sea, tienen problemas con los estudiantes, que se están quejando todo el tiempo.
1: Sí, ya no es solo los estudiantes, ¿eh?
0: No.
1: Es un quilombo. Viste, cuando se infiltra gente empiezan quilombo más pesado ya.
0: Quilombo climático.
1: No es un reclamo estudiantil ya.
0: También hay quilombo climático en Santiago de Chile, ¿viste? Tremenda tormenta. O sea, se llevó puesta media Santiago de Chile. O sea, y mirá que es una ciudad antisísmica, preparada, pero un granizo tremendo que cayó sobre todos los autos. Las calles... que eran ríos realmente, con los autos, llevándose los autos puestos.
1: El Niño.
0: Es un mundo que está completamente...
1: No, pero pará, porque justo hoy escuché una entrevista a un especialista, y el tipo decía que no tiene nada que ver con el cambio climático, es una cuestión...
0: Sí.
1: Es una cuestión del clima, pero que no tiene nada que ver con la contaminación ni nada. Es una...
0: No.
1: Cosas que han pasado siempre en la historia de la humanidad.
0: Las imágenes de Santiago de Chile... A esta altura del año es raro ver, ¿viste? O sea, porque parecía nieve y era granizo en realidad, ¿no? Y ¿viste cómo se lleva puesta una señora que tenía un carrito? Pibes a salvarle a la señora y los pibes se la están jugando. Cuando la calle se pone con esa correntada tipo una luz y te vuela, es re jodida. Pero bueno, el clima está hablando, el planeta está hablando y también tenemos problemas en todos los países con las crisis políticas o... que ya son transversales a la política, digamos, o sea, planteos de la gente de Ceuta, los españoles con la cuestión de la vivienda.
1: Sí, otro tema que estuve investigando bastante y también hay... Cuando hay infiltración ya... Porque ahora armaron como una en la plaza esa de Madrid.
0: Sí.
1: Armaron un vecindario y ya hay gente que está ahí como si la plaza fuera de ellos y ya empezó una cosa medio rara.
0: Sí.
1: A veces los reclamos empiezan... con cierta justicia y después empiezan a desbarrancar, ¿viste?
0: Forman parte del paisaje.
1: Sí, porque después empieza... Siempre hay oportunistas.
0: Claro.
1: Y bueno. Me mandaron... Che, está mal, pero lo tengo que decir. Me mandaron un meme unos amigos que dice que el Papa armó todo esto para no venir acá porque no quería que lo... No quería perder con Mirtha Legrand. No me parece.
0: No.
1: Viste que está el mundial ese que Mirtha viene arrasando. Sí. Me parece bien que hagan esos memes, pero lo quería decir porque... para que no lo reenvíen.
0: Bueno, ayer aprendimos todos un poquito, ¿no? De esta maldita enfermedad llamada cáncer. Que le sacaron, ¿cómo se le dice?
1: Sí, igual a mí esto ya de ser tan experto... paren, muchachos, de dar clases de medicina en los noticieros es demasiado.
0: Sí.
1: Den la noticia y charlen, pero...
0: Pero que le sacaron un 20% del pulmón.
1: Algo así, 20, 25, no sé cuánto, eso. Sí, justo encima que estaba, como estuve en cama en mi casa, me miré toda la... Ya estoy para operar un tipo de pulmón casi, con todo lo que aprendí. El doctor Singh estaba con una varita en una pantalla señalando, sí,
0: son todos oncólogos.
1: Son todos, sí.
0: Son todos oncólogos. Pero bueno, sorpresivo, ¿no? Para este papá joven, que uno lo veía tan joven, que en 24 horas cambie todo. Él pasa de un anuncio donde decís, una intervención, va a ser el martes. Y de repente, bueno, es cáncer, tiene para 7 días en el Chemedi.
1: Y este ya no, si eligen de nuevo, este ya no está. El del cuello torcido, ¿no?
0: Ese no, ya, ese ya partió. Ese se fue apenas asumió Francisco.
1: Sí, yo creo que lo bajaron del balcón y lo...
0: Pero igual, te digo algo, nunca hubo un Habemus Papa mejor interpretado que el de él.
2: Habemus Papa.
1: No, no.
0: Quedó para la historia, fue mucho mejor que el de León XIV. Por supuesto que lo de León XIV dicen que queda curado, pero hay que ver si no inicia un tratamiento oncológico también. En el mundo están pasando cosas, pero están tapando lo del gordito de Norcorea, que a nosotros es un tema, nosotros venimos muy ocupados con él hace tiempo.
1: Se va a juntar, Donald Trump dijo que se va a juntar con el gordito.
0: Y siempre estamos viendo qué pasa en la Franja de Gaza, qué pasa en Israel, qué pasa en Ucrania, qué pasa en Rusia, si hay amenazas, o sea, está... Y nadie se fija en el gordito Norcorea, que de repente dice, opa, acá estoy yo, señores. Ey. Y además no hago anuncios, no me hago el canchero, como diciendo, tipo Trump, ¿viste? Que dice, si quiero me quedo con Groenlandia en 2 minutos. Este dispara. Este está de repente así, y de repente salen 5 misiles de Norcorea. Mirá el gordito, mirá la felicidad que tenía.
1: Este en el colegio es ese que no necesita andar con otros, que anda siempre solo y se hace respetar, y con este no se mete nadie.
0: No se mete nadie.
1: Porque saben que a este no le importa un carajo, este te aprieta el botón y te mandan la bomba.
0: Pero es un mundo lleno de noticias que una tapa a la otra, son todas importantes y en todas son máxima atención. El título, lo de las heladeras en Francia, los hackers.
1: Sí, eso es tremendo. Porque vos estás acostumbrado a que si hackearon la web del gobierno, hackearon un servicio público, no sé. Ahora le hackearon la heladera a los supermercados. 80 grados le mandaban a los congelados, sí. Le hicieron perder mucha guita en comida. Porque, en Bélgica y en Holanda pasó algo parecido.
0: Vos te imaginás que un hacker se mete en el censo del Estado francés, ¿no? Y arma un quilombo grande, nadie tiene identidad, nadie tiene domicilio, claro. Nadie tiene documento. Te la imaginás esa. Te metes adentro de un sistema informático, adentro pensás, ¿cómo haces para que todas las heladeras que están, son heladeras, se enchufan y de repente congelan? Todas las heladeras de Francia se fueron arriba a los 50 grados.
1: Yo no sé, nadie sabe, ¿no? Pero a mí me huele a Rusia esto. Rusia, viste, tiene esas cosas así medio, Putin. Medio KGB. Y mucha de la guerra híbrida en Europa, Europa acusa a Rusia, no sé.
0: Sí.
1: Pero, bueno, se meten con la comida directamente.
0: Qué loco
1: eso. Te atacan la comida, a la mierda.
0: ¿Podrán hacer que los autos chinos eléctricos se frenen y no anden?
1: No, pará, ¿no viste la de los autos chinos ahora?
0: ¿Qué pasó?
1: ¿No te enteraste de lo de los autos chinos?
0: ¿Qué? No, ¿ves que hay noticias todo el tiempo?
1: Descubrieron que tienen, que hacían espionaje en bases militares. Pero en Alemania
0: o
1: en Inglaterra.
0: ¿Es una base militar?
1: Pero no, esto fue, no me acuerdo si en Alemania o en Inglaterra. Descubrieron que tenían, había militares que tenían autos de alquiler que eran chinos, y descubrieron que los autos chinos hacían espionaje en las bases militares extranjeras. Entonces ahora en Israel y en un montón de países están prohibiendo el ingreso o la cercanía de autos chinos a todo lo que sea bases militares o lugares que pueden ser espiados.
0: Mira, te voy a contar algo. El día lunes...
1: En Noruega, perdón, dije alemán.
0: Me reuní con un amigo que viaja 2 veces al año por cuestiones de trabajo a China. Y entonces me contó que desde que asumió Donald Trump la presidencia de los Estados Unidos, empezaron como a bloquearse, o sea, desde el momento en que vos llegás a China, todo lo que vos tenés en tu teléfono se anula automáticamente. Y que los chinos no inventan nada, pero son los mejores copiadores del mundo. Entonces, y copian a velocidad...
1: No, para lo de que los chinos no inventan nada, se puede rebatir rápidamente. Tienen unos cuantos inventos a lo largo de la historia.
0: Sí, pero...
1: Empezando por la pólvora.
0: de todo el soft de...
1: Sí, el copian las patentes y todo, sí. Está bien, pero después...
0: El propio WhatsApp tiene otro nombre, o sea, él de repente tuvo que traducir...
1: El que publicitaba Messi está en China.
0: Claro, no WeChat, puedes usar creo que ninguna red social del momento
1: no, que ellos quizás... tienen otra internet, digamos.
0: Todo es de ellos, todo claro. Es de ellos y corre y el gobierno sabe de todos los mensajes que se mandan. Tiene eso. Y entonces, él pasa por el filtro ese, incorpora todo lo que incorpora, o sea... compra todo lo que te reemplaza el WhatsApp, lo que te reemplaza el Instagram, lo que te reemplaza por formatos chinos. Y después no sé cómo hace para transmitirlos, porque es muy difícil. Es muy difícil traspasar las fronteras de China a nivel datos y toda esta cuestión digital que hoy tiene al mundo en permanente debate. Hola.
2: Hola Martín, ¿cómo andás? Yo quisiera saber dónde existe una heladera que caliente. Una heladera que suba más de un grado. Son todas para abajo de menos cero.
1: Sí. No, pero no es que la heladera calienta. Los tipos hackearon el sistema y llevaron a incluso hasta 80 grados esas heladeras.
0: Sí.
1: No es que la heladera está fabricada para poner a 80 grados. Los tipos son hackers.
0: Para mí es el mayor ataque de la historia. Fuera de joda, cuando vos te lo pones a pensar, decís, ¿cómo hicieron?
1: Pará, eso, vos pensá una cosa. Eso se lo hicieron a Francia, a Bélgica, a Holanda, que son países que más o menos están acostumbrados y son primer mundo. Imagínate si quieren hacer algo acá, ni hace falta.
0: No.
1: ¿Eh? Acá vienen y dicen, le tirás unos mangos al del día, le desenchufame la heladera y ya está el atentado terrorista.
3: Buenas, ¿cómo andan? ¿Todo bien? Bueno, están hablando de los hackers en Francia y demás, que tiran bombas, qué sé yo, que bueno. Ustedes no sé si sabían que en Arabia Saudita se puede modificar el clima y que la tecnología para modificar el clima ya existe en todo el mundo. Y entonces me pongo a pensar, a lo mejor, digo yo, esta gente está modificando el clima, digo yo, ¿no? Porque todo puede pasar en este, ¿no? Digo, piensen un poco, piensen, sacan de la burbuja.
1: Bueno, pensamos, sí, también hay un tema con esto, ¿no? De la pueden cambiar, sí, China también hacía que no llueva en los Juegos Olímpicos hace 20 años.
0: Sí.
1: Hay formas de manipular el clima. Eso no quiere decir que cada vez que hay una tormenta hay un gobierno que te está haciendo llover.
0: Exactamente.
1: ¿No? Porque en la época de los dinosaurios también hubo época glaciares, hubo de todo, y no había espionaje, no había nada.
0: Sí.
4: Hola Martín, un saludo para Gaby, que se mejore Gaby.
1: Gracias.
4: Un abrazo. Y me parece que WhatsApp y Instagram y Facebook también te escuchan y o no, o vos crees que no, que son cifrados de extremo a extremo. Dale Martín.
5: Martín, la heladera solamente puede enfriar, no tiene capacidad de calentar. O sea, el sistema que tiene instalado una heladera solo enfría, no puede calentar. Ahí hay un chamullo.
0: No, chicos, fue una noticia a escala mundial.
1: Chico, salió en todos lados.
0: Es una cuestión de Estado en Francia.
1: No, ya la parte técnica, yo no soy técnico en reparador de heladeras, pero hicieron un hackeo que echaron a perder toda la comida, no sé cuántas toneladas,
0: y la
1: en
0: colocaron
1: 150 supermercados.
0: En todas las heladeras de las tres principales cadenas de supermercados pasó exactamente lo mismo. Con el mismo, y elevaron la temperatura de las heladeras a que sean verdaderos calentadores de 50 grados centígrados. Con lo cual, echaron a perder toda la comida de casi toda Francia.
1: No lo estamos inventando.
0: No lo estamos inventando.
1: Mirá si nosotros vamos a venir acá a un programa a inventar que pusieron heladeras a 80 grados.
0: No, sí, no es un rumor.
6: Lo que ha pasado con las heladeras para que llegue a 80 grados es que hayan encendido solamente la resistencia de descongelamiento.
1: Ahí
6: y que
1: está.
6: Quede calentando solamente la resistencia de descongelamiento. Por eso pudieron haber llevado
1: tu cara
6: la heladera a 80 grados.
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2: Andrés Calamaro, que sigue anunciando fechas en Buenos Aires. Loco. 13:44. Se hizo como 9 shows este año en Villa Crespo, ¿no? Ahí en el conocido estadio, donde le encanta tocar al Calamaro como cantor, ¿verdad? Lo queremos tanto a Calamaro. 13:44. Hola, Magui.
3: ¿Qué haces, Martín, Cho, Gaby? Buenas tardes para todos.
2: Haciendo cosas raras se llama esta canción.

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2: Boca. Hermosa mañana.
1: Boca.
2: Hermosa mañana, ¿verdad?
1: Boca. No robó la comembola, amigo.
2: Dale.
1: No robaron la comembola.
2: Le cobraban amigo. Todas a ustedes.
1: Tenían que dar los minutos sumisionales. Muchas más, amiga. Muchas más, amiga, nos robaba comembola, amiga.
3: La verdad que...
1: Boca.
3: Tuvieron que haber, lo tendrían que haber empatado, ¿eh?
1: Boca.
2: Estuvieron cerca, pero bueno.
3: Hablemos un poquito.
2: Es un equipo de paredes dependiente.
3: Sí, pero mirabas un poco los números. Perdón, voy a poner la compu acá.
2: Está enchufando la computadora, Maggie. Okay. Es todo en vivo. Es un programa nominado a Martín Fierro.
3: Programa en vivo.
2: Porque es un programa honesto.
3: Sí.
2: Es un programa que no miente. Enchufamos en vivo.
3: No, porque quería poner el YouTube para escuchar también a los oyentes. Fue un partido que hasta la expulsión de Andrés Gómez, que después la debatimos, el jugador de Vasco, Boca creo que fue el, y también lo decían en la transmisión, fue el peor primer tiempo de lo que le hemos visto jugar.
2: De la era Robarrena.
3: Sí, de la era Robarrena. Después...
2: Justo el partido más importante.
3: Sí, y ahí, bueno, ahí vino el gol de Vasco que... Fue, me parece que un error de la defensa de Boca. Eran
2: hay
3: dos
2: virtud
3: jugadores.
2: Del centro y el nueve.
3: Para hay virtud, pero hay tres jugadores de Boca. Si no me equivoco, estaba Palacios, Lautaro Blanco y creo que estaba Jagger Herrera.
1: Jagger.
3: Y había dos jugadores, eran tres de Boca con dos de,
2: sí,
3: Dilolo, de Vasco.
2: Se manda una mala salida.
3: Bueno, está bien, pero viene el centro. Que termina, la verdad que es un cabezazo que no tiene nada que
2: es
3: hacer.
2: Es un centrazo igual.
3: Un centrazo, él cabecea muy bien, Álvaro Montero se la clava al ángulo, nada para hacer. Pero después te digo, Boca, el segundo tiempo, creo que los cambios le hicieron bien. Me parece que, no quería ligar. Yo creo que te digo la verdad, si seguía jugando 10 minutos más, terminó, o sea, no entraba la pelota. No,
2: sí. Después de la expulsión... lo puso contra
3: Travesaño Lautaro Blanco, que el Lautaro Blanco la verdad que
2: fue el mejor,
3: sí. El Travesaño Lautaro Blanco. Después fue la jugada que no llega también, un centro Lautaro Blanco que no llega a Flores. El travesaño del ruso Azcacíbar. La pelota que Ener Valencia Ember no logra una. Meter.
1: Ember también.
3: Sí.
2: ¿Quién?
1: Ember.
3: Ener.
1: Bueno, el negro de África, amigo.
3: Hablando de
2: Ecuador.
3: Hablando de Ener Valencia.
1: Amigo, no viste acá, es negro.
3: Hablando de Ener Valencia, Merentiel entra al minuto 67 por Carlos Palacios.
2: Palacios.
3: Sí, bueno, que ayer decíamos si entra Williams. ¿Te acuerdas que hablábamos del equipo? Si era Villa o Williams Alarcón, el chileno, que todo indicaba que iba a ser Villa. Al final entró Williams Alarcón, que está bien. Bueno, puedes pretender que sea Paredes. Ayer se lo extrañó a Paredes y muchísimo. Y tampoco entró Merentiel. Todo indicaba que iba a ser el 9 de Boca y entra Ener Valencia. Escuchemos al Vasco Arruebarrena, que le preguntaron en conferencia de prensa por qué no había puesto a Merentiel. Que la verdad, Miguel Merentiel es un jugador que a veces juega, a veces por ahí no juega también, pero es un tipo que para mí la pelea a morir y siempre que tiene que salir un jugador lo sacan a Merentiel.
2: Sí,
1: Merentiel, amiga.
3: Sí,
2: sufre
3: siempre.
2: Merentiel los segundos tiempos.
3: Y la verdad que el tipo... sí, rinde y aparte es un sacrificado.
2: Ahora, si yo tengo que analizar qué fue lo primero, cómo fue ese primer tiempo de Boca, donde le manejaron la pelota y todo eso, ahí no le podés echar la culpa a Ener Valencia, que son jugadores de último toque.
3: No,
2: o sea,
3: no.
2: Me da la sensación que el técnico apostó al juego aéreo de Ener Valencia, pensando que tal vez Boca arrojando centros de Blanco.
3: Escuchemos lo que dice el Vasco Arruebarrena en base a por qué puso a Ener Valencia de titular.
4: Al ingreso de Ener por mí, bueno, buscamos tener un poco más de presencia en el área y bueno, también en cuanto al juego ofensivo, el juego aéreo, ¿no?
2: Bueno, ahí está explicándolo. Pero
3: muy claro, pero...
2: Es el último eslabón de la jugada. El problema de Boca era esos jugadores que te meten pase entre líneas, como Aranda, que lamentablemente no está, o el propio Paredes, que Paredes hace todo en Boca, o sea, te pone el pelotazo largo, te juega para el costado, le discute a los árbitros, es un líder demasiado líder, demasiado importante en Boca.
3: Sí.
2: Es muy difícil de tener un reemplazante natural de Paredes. Entonces, ¿qué mecanismo podía aplicar el técnico? Yo no voy tanto por el lado de Ener Valencia no tenía que haber jugado y era Merentiel, o sea, es como agarrarse con el último eslabón de la cadena, que justamente el problema era cómo llegabas a la última jugada.
3: Sí.
2: Y Boca llegaba con los centros de Blanco, que tardó en imponerse, o sea, sobre todo después de la expulsión, para mí Boca lo puso contra un arco y digo, pero bueno, evidentemente que te falten Aranda y que te falte Paredes hacen a la personalidad de este equipo, porque se la agarran con el pibito Flores, que la verdad es un jugadorazo, y sí, va a ser la individual el pibe, porque además decís, ¿con quién juego? Vos tenés jugadores que ya han tenido 20.000 oportunidades en Boca. O sea, Palacio ya tuvo 20.000 oportunidades en Boca.
3: Pero ¿para quién se la agarra? Yo creo que el hincha de Boca no se la agarra.
2: No, ayer cuando salían de la cancha. Salían de la cancha, algunos le dieron. No, tiene muy comilón, siempre las termina él. O sea, y la verdad es un pibe que está, por supuesto que está en formación, pero es desequilibrante, sin duda.
3: Mira, acá estaba mirando. Sin Leandro Paredes en este año, de que no jugó 9 partidos, 4 victorias, 4 empates, solo una derrota. No ha tenido malos resultados sin Paredes.
2: Lo que pasa es que cuando no está Paredes y está Baranda, ahí sí tenías el que te hace el pase filtrado, el que te hace el juego interno.
3: Obviamente, o sea, que se lo extrañó, no es lo mismo tenerlo a no tenerlo, pero te puede pasar. Igual Boca no deja de ser un equipo con buenos nombres.
2: Sí, los tiene.
3: Me parece que igual ayer, después, en el segundo tiempo, Boca lo tendría que haber empatado.
2: Pero la frase esa que se usaba, ¿no? De que Boca amplió el plantel. Porque Velasco mostró destellos cuando se lesionó Aranda y hizo algunas buenas jugadas. Vos ves a Alarcón y lo ves a Palacios y decís, no están a la altura de Boca. ¿Qué querés que te diga? Y en una instancia, ayer se vio claramente. O sea, ¿de qué juega Palacios? ¿Qué es Palacios?
3: Y es un enlace, enganche.
2: Nunca llega el partido de Palacios, ¿viste? Bueno. O sea, un buen día llegaron algunos momentos de Velasco, ¿viste? Y Velasco cayó un poco a la hinchada, que había murmullos cuando tomaban la pelota en su momento, con Úbeda, ¿te acordás?
3: Cuando sale Tomás Aranda por lesión, entra Velasco y jugó bien,
2: claro,
3: jugó buenos partidos.
2: Claro.
3: Antes, sí, lo mataban. Pobre.
2: Totalmente, totalmente. Pero... Y después Villa, que la verdad no es el jugador que todo el mundo imaginaba, yo mismo me imaginaba como... Con todo lo que mostró el Independiente Rivadavia de Mendoza.
3: Y que encima, claro, vos decís, está bien, ahí es la figura, es la estrella. Pero acá encima, con lo que es rodeado de los jugadores que tiene, decís, este la va a romper.
2: Pero en sus años anteriores, en Boca, él era la figura de Boca.
3: Sí.
2: Y Boca jugaba para Villa también.
3: Sí.
2: Y era, decía algo, Barra. O sea,
5: no, que le puedo mandar un mensaje.
3: Está callado el Barra.
5: A mi tía.
3: ¿Por qué?
2: ¿Por qué a tu tía?
5: ¡Tía! Desaten al tío, al gallo, y me olvidé que me vine para la Rock Pop y me olvidé.
2: No, ¿qué culpa tiene?
5: No, porque cuando juega a Boca, mi tío, el gallina, lo atamos en la terraza. Y se quedó ahí y me olvidé sacarlo, amigo.
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2: Enjoy the Silence de Depeche Mode. Habíamos tenido una mañana con sol, algo que nos sorprendió realmente, porque estaba anunciado anoche que otra vez íbamos a tener llovinas, garúa y esas cuestiones, y otra vez se nubló. Universitarios realizarán cortes, tomas y clases públicas antes de la marcha universitaria convocada para este jueves, o sea, es decir, hoy. El Vaticano informó que el Papa pasó una noche tranquila tras la cirugía para extirparle un tumor maligno del pulmón. Sí, sí, sí, por eso, o sea, están ya haciendo cosas para la marcha convocada para mañana. No estoy presentando Carlitos todo el tiempo, esta funciona todavía.
3: El rey del panqueque.
2: ¿Qué pasó ayer, Gaby? ¿Sabes que cuando
3: Me contaron.
2: Le voy a dar el pase a Gonzalito. Gonzalito, me salió Carlito.
3: Gonzalito, Carlito. Bueno, el diminutivo estaba bien.
2: Está bien.
4: Y a Gonzalito, muchos mensajes de hola, Carlito.
3: Ya lo rebautizaron.

0: Pizarro. Sí.
1: Sigue la alerta por las inundaciones ante la crecida de los ríos Paraná y Uruguay. 14:33 minutos. Eric Clapton.

You Got the Blues, el maestro Eric Clapton. Before you accuse me, take a look at yourself. Antes de que me acuses, mírate a vos mismo. ¿Me entendés? Es lo que manda el mensaje de la canción. Y seguimos blueseando con Stevie Ray Vaughan a las 14:17 en Rock and Pop, 18 grados 9. Blues, I Got the Blues. Cold Shot, Stevie Ray Vaughan.

Parque Blues, ahora con Gary Moore, a las 14:25, 21 grados. Vamos a los Stones, temazo de Tattoo You, el blues.

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1: Black Limousine, Rolling Stones. A las 14:28. Si quieres comunicarte con nosotros, 11-70-82-095-9. Y una banda que tocó mucho con los Rolling Stones, sobre todo haciéndole de apertura, Ratones Paranoicos. Vamos con Damas Negras. Los Tonra, en

0: La temperatura sube, estamos en 21 grados. El cielo tiene sus celestes. Está nublado, pero te acompañamos en el transcurso de este miércoles a las 2 y media de la tarde, son las 14:32. Venimos de un fin de semana largo, es casi como tu segundo día laboral, si es que no paraste. 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
9: Martín, Panamericana, altura Benedetti, mano al norte, un accidente, 2 carriles cortados. Un caos total.
0: Bueno, te sumo, datos. Cerradas inmediaciones del Congreso por manifestación, como todos los miércoles. Tren Roca hasta las 16 horas, los servicios entre Temperley y Aedo se encuentran cancelados por obra en la zona de las vías. Subtes, línea A no para en Congreso por las manifestaciones. Línea B, estación Medrano cerrada por obras de renovación integral. Línea C, estación Lavalle cerrada por obras de renovación integral. Autopista Buenos Aires-La Plata, el tránsito se encuentra sin demoras en ambos sentidos de circulación. Y el vuelo 1998, Ezeiza a Sao Paulo, de las 14:50 está cancelado. Informamos, 14:36.
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22: Estreno Sky Bailinson, Rebelión en la jaula.

0: 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Sky Bailinson. 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
2: 14:44. Hoy a la mañana me desayuné con una noticia que me cayó muy mal porque uno tiene ídolos a veces en la vida, ¿no? Están los que tenemos ídolos y están los que no tienen ídolos. Los que tenemos ídolos quizás depositamos una desmesura en figuras, en seres humanos que son de carne y hueso. Y bueno, a veces lo llevamos a la música, en mi caso es Cerati, en el caso del fútbol por ahí es el Burrito Ortega, en mi caso, ¿no? Hablo de mí. Por distintos motivos uno tiene como ídolos personales. Y en el mundo del boxeo, a mí siempre me gustó el boxeo, o sea, para mí no hay un programa mejor que ver boxeo un sábado por la noche. Mi ídolo, y a quien tuve la chance de conocer, es el Roñe Castro. Lamentablemente falleció el Roñe Castro anoche. Estaba junto a su hija y a su novia, creo que en un bingo, en Morón, 59 años, muy joven, muy joven. Un boxeador que a mí siempre me fascinó porque, nada, era un peleador nato y yo tengo un amigo en el periodismo, se llama Guillermo Favale, que es un especialista en boxeo y preferí que lo explique él. Guillermo conduce todas las mañanas de América, pero ha relatado miles de peleas del Roñe Castro, donde nos ha emocionado. Es medio maradoniano lo de Castro, en el sentido de tener un talento natural y después no tener como la gimnasia de ir al gimnasio. O sea, él se presentaba así a pelear. Vamos a escuchar, tengo tres audios de Favale contando quién fue el Roñe Castro.
3: Bueno, yo nunca vi, mirá que vi muchos boxeadores, nunca vi un tipo que sacara tantas cosas de la galera en una pelea, con tanta condición natural, que no figurara ningún libro. Lo que él hacía era muy propio. Nadie le enseñó nada del rincón que tenía, solamente llevaba el agua y la toalla. Él hacía todo. No se entrenaba, no tenía estrategia, él subía y peleaba. Era un peleador natural, un peleador sensacional. Si hubiera sido un atleta, hubiera sido un monstruo de la historia del boxeo mundial. Pero así todo, con lo que hizo y como era natural, un peleador natural, llegó a ser campeón del mundo de una división que no le correspondía. Una locura.
2: Es cierto, llegó a ser campeón del mundo de los medianos de la Asociación Mundial de Boxeo. Llegó a pelear con Terry Norris después de que Norris retira a Sugar Ray Leonard del boxeo. Perdió por puntos. Él dijo que estuvo sobreentrenado para esa pelea, que por eso no dio la talla. Peleó con Roy Jones Jr. También una pelea donde casi lo duerme. Y quería reparar en esto. Le pregunto a Guille Favale, ¿qué lugar ocupa el Roñe Castro en la galería de los grandes boxeadores argentinos, ¿no? Y él me explica esto.
3: Bueno, él está en la categoría de los clásicos, que está por fuera del rendimiento deportivo. Él está en la categoría de José María Gatica, está en la categoría de Cirilo Gil, está en la categoría de Martillo Roldán, está en la categoría de los tipos que fueron ídolos, movieron masas, fueron muy queridos, más allá de lo que consiguieron deportivamente. Y eso que él consiguió mucho más que los que te nombré. Pero son de esos, Bonavena, en esa categoría, en ese estándar está.
2: Y también le pregunto a Guille, y le agradezco un montón, hoy a la mañana chateábamos, porque mil veces hablamos de Roñe Castro, y de todos los boxeadores que vinieron después, por supuesto, ¿no? A ver, más allá del lugar que él le asignaba en la historia, él lo pone con los boxeadores populares de la historia argentina. Roñe Castro en la consideración general, ¿qué significa hoy para la gente cuando se entera que se muere a los 50 años, 59 años? Sí. Una persona muy joven, que estuvo el año pasado con nosotros. Y esto me decía sobre Jorge Locomotora Castro.
3: Por ejemplo, ahí lo podés incluir a Víctor Galíndez. Y fíjate vos que él y Galíndez tienen las dos grandes fotos, las dos grandes escenas del boxeo argentino o de su historia. Una es Galíndez con Richie Cates en Sudáfrica, la pelea de la sangre, y otra es el knockout de Castro a John David Jackson. Cualquier persona que no sepa un porongo de boxeo te va a hablar de ese knockout.
2: Es cierto, todo el mundo vio ese knockout. Y estuvimos con Locomotor el año pasado, lo recibimos acá en el estudio Norberto Papo Napolitano, hacíamos la lista de Andrea. Y vino Jorge y le preguntamos por esa pelea con John David Jackson, ese knockout increíble donde se estaba comiendo la paliza del año, era la primera defensa de su título del mundo, y estaba peleando en Monterrey. justamente. Y John David Jackson era un boxeador negro de muy buen estilo, que lo había llenado de manos. El árbitro en la última quería parar la pelea y él le dice, dame el round del campeón. Como, viste que a veces los campeones piden eso, dice, sí, estoy hecho mierda, ya sé, tengo la cara toda desfigurada, pero dame un round más por ser campeón. Y se les da, es como una ley del boxeo. Y así le explica a Jorge, locomotora
4: Castro. La mejor victoria, sí, hubo muchas, pero la mejor victoria fue la con John David Jackson, porque gané una pelea histórica, me venían cagando a palo, estaba roto acá, la boca, estaba hecho mierda.
5: Yo sufría.
4: Y bueno, metí una mano en el noveno round y gané por knockout.
2: Este se hizo el que estaba en knockout y se lo llevó a la... Y le sacó,
6: bien del barrio.
2: Bien del barrio. Pero
6: eso
2: tenía,
6: de barrio.
2: Tenía la cara desfigurada, porque después cuando el árbitro levanta la mano, lo ves a John David Jackson que mira como que no puede creer que perdió esa pelea.
4: No, y sí, ya llego el octavo para salir el noveno, ya no podía salir. Entonces, sube el doctor y me dice, chico, no puedo seguir más. Y don Luis Espada, que estaba en el rincón, un técnico muy famoso argentino, le dijo, dile el round del campeón, dile el round del campeón. Y me dio el round.
2: Salí. Porque era el campeón del mundo.
4: Claro. Entonces me dio la oportunidad el último round. Ya el décimo no salía. Y en el noveno entró. Se metió la trampa a Jackson y me hice el sentido. Le tiré la mano derecha para noquearlo y lo agarré con la izquierda.
2: Un intuitivo. Un tipo que nunca le tuvo miedo a ningún rival de los que enfrentó. Empezó en Welter Junior, terminó peleando en cruceros. Y estaba muy flaco en el último tiempo, Jorge Locomotora Castro. No producto de una enfermedad, sino de la vida que estaba llevando adelante. Él tiene un gimnasio donde van muchos chicos y también tiene comedores, donde realmente se genera la solidaridad del barrio. Él es de la zona de Morón, sobre todo está orientado en ese lugar. Yo tengo mi anécdota, digo, a veces cuando vos te conocés con los ídolos, yo con Cerati fui muy tímido. Me fui a tres giras, pero yo mantenía la distancia. Con Jorge me pasó que lo pude invitar a un programa de televisión, que salimos con una limusín desde la mañana hasta la noche. Terminamos en Cocodrilo, me acuerdo, en la nota, en la calle Salvajes, programa que hacíamos en América. Todo un día con Locomotora dentro de una limusín tomando champán. Una nota muy divertida. Era un tipo muy divertido, con mucho sentido del humor y muy pícaro. Y me acordé de una vez que fuimos a una cárcel a hacer una exhibición. Y la cuenta él, la historia, a ver, dale.
7: Yo te voy a contar algo, o sea, yo me acuerdo una vez con Jorge, fuimos a una cárcel a hacer una exhibición que la tenía que hacer con el Gordo Domínguez, y el Gordo no venía, y de repente estaba...
4: ¿Esa vez fue Pamela, David?
7: Sí, también. Y estaban todos los sopres que querían... Entonces de repente vos me decís, hacemos un par de rounds, porque ya estaba espeso.
6: ¡Qué huevo! Estaba espeso. Martín.
7: Y entonces este guacho me dice... Vos pegame los primeros dos minutos y yo te pego el último. Entonces le empiezo a pegar a él y me dolía pegarle. Me dolía a mí pegarle. Y lo miraba con cara de... No, no, venga. Sos duro hasta parada. O sea, duele pegarte a vos. Siempre fuiste de roca. O sea, fue una roca. O sea, tipo muy fuerte.
4: Sí, no, siempre me gustó probar la mano del rival. A mí, si no me hacía nada, la mano iba al frente. Nadie tenía miedo a nada.
7: No.
4: No, y mira, estuve a punto de pelear con Tyson. Y yo no tenía miedo a Tyson.
2: Es verdad esto que cuenta él. Lo que más me llamaba a mí la atención de Castro no era solo su pegada. Tuvo un nivel de porcentaje de knockout, creo, de mayor al 70%. O sea, tenía una mano muy pesada. Pero además tenía una mandíbula de hierro. O sea, porque como no entrenaba... Le pegaban, él bajaba los brazos, la guardia, tipo Maravilla. No tenía el talento de Maravilla, pero sí era un intuitivo del ring, un intuitivo total. En aquella oportunidad, yo me acuerdo que para calmar a la gente que estaba ahí, aplaudiendo, viste, los presos, imagínate, estaba haciendo una exhibición, y no llegaba Marcelo Domínguez, otro campeón del mundo que tuvimos en el peso de los cruceros. No llegaba el Gordo Domínguez, y entonces me dice, hacemos un round. Lo que me dolió pegarle a Castro.
8: Y él te pegó después.
2: Sí, pero re suavecito. La verdad.
6: Te mata.
2: Es una bestia. No sabés lo que te duele pegarle
8: al Castro. Suavecito de Ronnie a Castro.
2: Me dolió más pegarle que me pegué. O sea, era de hierro. Yo por eso quedé muy conmovido. ¿Ustedes se acuerdan que el Locomotora Castro tuvo un accidente tremendo contra un árbol en una madrugada? Que estuvo 4 meses en coma, dormido, y un día se despertó y había una paloma en la ventana, contó él, es la anécdota. O sea, Jorge no solo fue un sobreviviente arriba del ring, bancándose piñas de boxeadores de que pegaban en serio, Roy Jones, Terry Norris, o sea, gente, terminaba por punto las peleas que él perdía, no terminaban por knockout, realmente, no lo noquearon, o sea, la única vez que lo noquearon fue cuando quiso volver después del accidente, donde se rompe todo, que estuvo 4 meses en coma, le pusieron a un colombiano que vino y lo noqueó en 2 rounds, que todos dijimos, ay, ¿para qué es ver este espectáculo? Después hubo una revancha donde él la gana por knockout, pero bueno, eso quedará en la mitología del boxeo que pasó en esa tarde, si no hubo un apriete de la 12 al colombiano de que se tire para que Jorge Locomotora Castro tenga el final que se merecía, porque realmente fue una carrera muy destacada y para mí es una persona muy especial. Bueno, cuenta sus comienzos en el boxeo.
4: Empecé en el boxeo.
2: ¿A qué edad empezaste?
4: A los 14 años. A los 14 hice la primera pelea. Después cumplí 15 y bueno, así sucesivamente peleé porque era peleador callejero. Yo tenía, iba a cumplir 15 y peleé con el Trompa Arce, que tenía 20.
2: Claro.
4: Había venido de la Colimba. Y bueno, y peleé, empaté. Y después me pagaron, yo era ilustrada bota, vendía diario. Entonces me pagaron esa pelea y se cuenta que me pagaron un mes de ilustrada bota.
6: Dijiste, por acá.
2: ¿Y a partir de qué edad empezaste a vivir del boxeo?
4: A partir de los 15, 16.
2: Ah.
4: Sí, yo...
2: ¿Cada cuándo tenías que pelear?
4: Yo peleaba toda la semana.
2: Toda la semana.
4: Peleaba viernes, sábado, domingo.
2: Y no estaba permitido eso.
4: No estaba permitido. Yo peleaba como Jorge Castro, como Manuel Castro, como Eduardo Castro, como Marcelo Castro. Claro, como peleábamos distintos pueblos, yo peleaba.
2: Se cambiaba los nombres porque, claro, la Asociación del Boxeo Argentino no permite que vos pelees cada 15 días. Entonces se cambiaba los nombres y todo era para hacer el mango. En su rincón siempre estuvo su familia, porque nunca se bancó tener un entrenador, uno que le dé órdenes. Y después tiene anécdotas increíbles, como él cuando hizo un dinero con el primer título del mundo, él se pone un boliche en Caleta Olivia, ¿eh? Él venía de ahí.
6: Claro.
2: Y lo pone con piso de tierra, a propósito, y tiraba sal antes de que empiece el baile. Entonces cuando la gente bailaba, subía la sal y quería más barra, y vendía más barra, y facturaba más. Esas picardías tenía el queridísimo, mi ídolo, a quien tuve la suerte de conocer, un enorme del boxeo, un histórico, un popular, Jorge Roña Castro. A él le gustaba que le digan Roña, no Locomotora. Abrazo desde el cielo. 14:56.
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temazo de Cure, del que para mí es el mejor disco de la historia de la banda, de Head on the Door, el que traía In Between Days, Close to Me. Sobre todo porque se abre al campo de las canciones que pueden sonar en FM, pero también tiene esa cuota de oscuridad. Como este tema que sintetiza The Cure. A Night Like This para mí es una síntesis de todo lo que tiene la banda de Robert Smith. Ese disco es increíble. The Kyoto Song, The Blood. Es un disco perfecto. Cuando vinieron a la Argentina estaban presentando ese disco todavía, aunque ya tenían grabado el siguiente, Kiss Me, Kiss Me, Kiss Me. Vinieron y tocaron en el Estadio de Ferro. ¿Estuvieron algunos en el primer show de Cure acá, en Ferro? De soporte de la sobrecarga, con los perros de la policía que se metieron adentro del campo. Fue tremendo, ¿eh? Seguimos en los 80 con esta banda, Jesus and Mary Chain. Ahí

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1: Uy, tenemos móvil con Jorge. Llámalo.
2: Jorge, ¿dónde andará?
3: Gracias, Estudios Centrales. Aquí Jorge Bizarro, transmitiendo en vivo y en directo a Live and Directing desde la cordillera de los Andes. Sí.
1: Sí.
3: Le digo a la redondoplanista, son las 3:20 de la tarde, 21 grados, una décima la temperatura, nublado, se ve un poco celeste, pero está medio nublado. Igual que en Buenos Aires, la tierra es plana, la cordillera de los Andes también,
1: ¿eh? No está tan lejos.
3: Es todo plano.
1: No está en el Himalaya, está en la cordillera de los Andes.
2: Me parece que hace más frío ahí.
3: Es todo plano. No, hace 21.1, está humedoso, sí, parece que va a llovinar más
2: tarde. Qué raro, la cordillera tan caluroso.
3: Es raro para ustedes que mienten, redondoplanista.
1: ¿Hay temporal en Chile o que no es tan lejos sí. ahí donde está usted?
3: Chile está igual que ahora, que en Argentina.
1: No, hay un temporal de aquellos, granizo, vientos.
3: Inteligencia artificial, la mentira de los noticieros. Bueno. Sáquense la venda de los ojos.
2: Ay,
3: sáquense la venda.
1: Bueno. ¿Qué tienen? ¿Qué hacen en la cordillera? Porque si se hubiera ido a la catarata del Iguazú, lo entiendo. Están clausuradas las cataratas por la crecida del río.
3: Podría estar en el Vaticano también, porque yo estoy acreditado hace 8 años.
1: ¿Y por qué no fue al Vaticano a saber de la salud del Papa?
3: No, porque ¿sabe qué pasa? Si yo voy al Vaticano a cubrir la noticia y después pasa lo que no queremos que pase, después me tildan de mufo a mí. Yo, por la duda, hasta que no está el asunto terminado, yo no voy.
2: Ah, es verdad.
3: Usted me entiende.
2: Sí. Bueno, ¿qué tiene
1: aparte
2: que ver?
1: ¿Usted estaba en la Pascua de Francisco?
3: Hay una película que dicen ya que... Vio la película, bueno, no sé.
1: No, después vamos a contar lo de la película, después lo contamos.
2: ¿Qué? Ah, bueno, después de Bizarro, sí.
1: Sí, después de Bizarro contamos.
3: Sí, después, porque es un embole. Igual no tiene nada que ver esto, pero me vine porque... en realidad hoy es 14 o 13, 14, ¿no?
1: 14.
3: Bueno, se me pasó un día, me confundí. Ayer se cumplió... es una efeméride lo que traigo. Ayer se cumplieron 8 años, porque un día como ayer, 13 de octubre, pero de 1972, ocurría la tragedia de los Andes.
1: Sí.
3: Los rugbyers uruguayos que se les fue abajo el
1: sí,
3: avión.
1: Sí, vimos la película. ¿Cómo era? Viven y la otra, la que salió hace más poquito.
3: La otra, la cordillera de la nieve. ¿Cómo se llama?
1: La sociedad de la nieve.
2: La sociedad de la nieve, tremenda.
3: No sabía si era una heladería o una película de lo que se le cayó el avión, bueno, no sé. Claro. Bueno... Claro, y usted sabe que el rugby vio que Argentina es muy bueno en rugby.
2: Sí.
3: Los uruguayos no tanto.
1: No.
2: Los teros.
3: Ya el nombre no es tan bueno.
1: Los Pumas contra los teros. Estamos... El Puma claro. Se come el tero.
3: Claro, no, sos un equipo rugby, no te podés poner los teros. Ponete un animal más, un lososo, los elefantes, algo más malo. Bueno, cuestión que estamos acá en Malargüe, en Mendoza. Justo en el lugar, yo estoy parado justo en el lugar donde cayó el avión.
1: Y está ahí el avión todavía.
3: Ya, sí, pero no quedó nada, ¿eh? El avión
2: el
3: sí,
2: fuselaje.
3: Pero después no.
1: Quedó el fuselaje,
3: comida,
1: ¿no?
3: Sí, una comida parte. Comida no quedó nada.
1: Bueno, no sea irónico, por favor.
3: No, sí. Bueno, esto es exclusivo Kuplov, único medio. Documento estremecedor. Tengo 7 difference between. 7 diferencias entre un rugbyer argentino y un rugbyer uruguayo.
2: Ah, uy.
3: Comenzando por number one.
1: Sí.
2: A ver.
3: Los rugbyers argentinos son de distintas provincias. Veo que acá tienen Tucumán
2: sí,
3: en todos lados.
2: Sí, obvio.
1: Miren la música que le pusieron de fondo.
3: Claro, porque es Jaime Arroz. Sí. Los rugbyers uruguayos son todos de la misma provincia, de Uruguay.
2: No seas así.
3: Es un hermoso país. Yo voy a echar el quiso a este chiste, lo despido. ¿Cómo van a poner que Uruguay?
2: Es un hermoso país.
3: Ah, ¿es una provincia? Ah,
1: bueno, lindo país, bueno, a mí me encanta ir.
3: Number two. Los rugbyers argentinos tienen hambre de gloria y nunca dejan un compañero tirado. Los rugbyers uruguayos, cuando tienen hambre y ven un compañero tirado, se lo comen.
2: Ay, no, Bizarro. Ese no me gusta.
3: No, a mí tampoco. No, ¿usted piensa a mí me gusta hacer esto? Yo estoy sufriendo, Mike. Number three. Los rugbyers argentinos sueñan con llegar a los Pumas. Los rugbyers sí. uruguayos se conforman con llegar a Chile. Con que pase la cordillera
1: no,
3: de avión, ya está.
1: Sigue. No.
3: Y bueno, primero. Porque... No, es tremendo. Hay chistes peores, lo aviso. Quedan 4 chistes.
2: No, me...
3: Number four. El 4 en inglés, muy bien.
1: Number four.
2: Otra vez, a ver. Bien.
3: Number four. Los rugbyers argentinos en la sociedad tienen muy mala imagen. Los rugbyers uruguayos en la sociedad tienen siempre la misma imagen. Están ellos y atrás la nieve. Porque yo no... No es por ser malo, pero no conozco rugbyers uruguayos en la cancha. Todas las fotos que vi son ahí en el avión. No es culpa mía, tampoco son tan...
2: Después les voy a contar algo de la película.
3: No, cuéntelo, ahora que me muero, ¿qué pasó?
2: No, porque en la película actuó, nada, un chico que yo conozco.
1: ¿En la Sociedad de la Nieve?
2: Sí, en la Sociedad de la Nieve. Y nada, y contaba cómo había sido todo el rodaje.
1: Sí.
2: Y que pasaron frío con ganas.
1: Sí.
2: ¿Viste?
3: No
2: que
3: hay los... frío, la tierra es plana.
2: Cállate,
3: no,
2: bizarro. Sí, bizarro. Sí, frío. Mentiroso. Con ganas. ¿Viste? Para, miente, como para que estén dentro de lo que fue.
1: Claro, que
2: la
1: se
2: película.
1: Metan más en el
2: claro.
1: papel.
3: Claro, bueno, podría ir alguien que vive acá en el conurbano también, tranquilamente. La policía tiene gas y le dicen, te pagamos y sos actor, si pasa frío en la casa. Bueno, number five, los rugbyers argentinos en el tercer tiempo toman mucho alcohol.
2: No.
3: Los rugbyers uruguayos en el tercer tiempo también toman mucho alcohol. Lo que no toman ni en pedo es un avión. El tipo en el tercer tiempo te pueden tomar 7 Fernet, pero le decís, vamos, te subís a una avioneta, no. Ni en pedo, boludo, no, nunca más. Number six. Los rugbyers argentinos cuando se calientan dejan la vida en la cancha. Los rugbyers uruguayos cuando se calientan es porque ya llegaron los rescatistas. Claro, porque ahí te...
2: Es tremendo.
1: Es de los peores.
3: No, porque te dan una manta. Lo primero que hacen es darte una frazada. Ahí poquito te calientas.
2: Ay, qué feo.
3: Bueno, todos nos vamos a morir. Y todos por ahí nos comemos una persona en algún momento. No sabemos si viene la Tercera Guerra Mundial y hay que comer gente, ¿qué hacemos?
1: Sí, no sabemos. Si nos pasara eso,
3: no sabemos.
1: ¿Quién se comería a quién? O sea...
3: El que se muere se comen. ¿A quién se van a comer?
2: Y sí, está no, bien. Bueno, la supervivencia no te... ¿Qué vas a hacer? No vamos a criticarlo con eso, ¿no?
3: Iba a ser un chiste, pero ¿sabe qué? Me contengo. La primera vez en el año que iba a hacer un chiste, pero era terrible. Sigamos, hacemos el último y nos vamos. Sí, bueno. Era peor que el del remate el chiste que iba a hacer. No importa. Number 7, con esta bola. Los rugbyers argentinos cuando van a taclear te comen el hígado. Los rugbyers uruguayos si te comen el hígado, pues ya te comieron las extremidades y el torso.
1: No, es un animal.
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2: Virus con imágenes paganas a las 15:31. Y tengo un aviso para darte.
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0: Los abuelos de la nada a las 15:44. En Roma son las 20:44. Para vos, bizarro. Bueno, el Papa ya empezó su rehabilitación, ¿eh? El Cardenal Tagle dio una misa y leyó un texto escrito por el Papa en las últimas 24 horas, post-operación. Maggie.
1: Bueno, hablemos de River, porque hoy 7 de la tarde juega ante Sarmiento. Ahora un ratito contamos la formación. Recordemos que esta vez la fecha 11, cuando fue fecha FIFA, que fue el único partido que se pospuso por la cantidad de jugadores que tenían en los seleccionados. Por las dudas, para que vean, sobre todo el hincha de River, Santiago Espíndola. Santiago Espíndola es un chico de las inferiores, categoría 2008. Hoy está dentro de los convocados. Llegó a los 13 años al club. Hoy tiene 18 años. El año pasado firmó contrato hasta el 2027. Y todo indica que le pueden llegar a subir la cláusula, viste que por...
0: A 100.
1: 100.000 euros. Es un volante central, es un 5 que lo viene viendo Poncio. Pensemos que Poncio, al ser número 5, tiene en su radar a todos estos chicos. Estuvo en el Suramericano con Diego Placente en los sub-19, le hizo un gol a Perú. Y el año pasado con la Alcudia fueron campeones. Es un chico a tener muy en cuenta. O sea, Santiago Espíndola, sí, aquellos que están viendo YouTube.
0: Sí, yo sé que de estos 21 días trabajaron mucho con pibes.
1: Sí, sí, sí.
0: Y sumaron 4 a la primera. Entre ellos Espíndola.
1: Este chico que bueno, no sabemos si va a jugar o no jugar hoy, pero es un chico para estar atentos. ¿Vos que querías un 5? Ojito, ¿eh?
0: No, sí, sí, sí, sí.
1: Bueno, posible formación de hoy de River ante Sarmiento. Bueno, es la misma formación que fue el sábado, con la diferencia que entra Tiago Almada. Estoy con Tiago Almada, volvería a la titularidad, y Lautaro Pereira, más allá que el otro día fue uno de los mejores jugadores, saldría por la vuelta.
0: Entra el segundo tiempo, pero ¿sabes cómo?
1: Sí, bueno, Beltrán, bueno, la defensa Montiel, también de Martínez Cuarta, el Huevo Acuña, Fausto Vera seguiría en el medio, Aníbal Moreno ya ha estado de alta, está dentro de los convocados, Tobías Andrada, Galván, Tiago Almada, y arriba Correa y Driussi.
0: En un diario italiano, pues, se publicó hoy a la mañana que la Fiorentina tiene apuntado a Santiago Beltrán, porque se va el arquero que tienen ellos desde hace años, o no sé si se retira, algo parecido, y que pusieron el ojo en Santiago Beltrán. No sé cuáles son los objetivos de Santiago Beltrán en torno al equipo al cual irse tan tempranamente. Yo, si fuera Santiago Beltrán, me quedaría 3-4 años a hacerme firme como arquero de River.
1: No se va a quedar 3-4 años, Martín, es un montón para un chico.
0: Bueno,
1: de
0: 2 años. Edad.
1: Cuatro años. Gana. 4 años en el fútbol argentino.
2: En la época de Orteguita.
0: River está gestionando con 3 arqueros a la vez. River está gestionando con Bono, el de Marruecos.
1: Sí, sí, se va.
0: Agustín Rossi, el de Flamengo.
1: El ex Boca. Sí, sí, se va Santiago Beltrán.
0: Sí, se va. Se están agarrando porque sienten que el representante no les dice la verdad y que ya tiene todo cerrado.
1: También lo querían, también se hablaba del Atlético.
0: También se hablaba del Atlético.
1: Sí.
0: Y que podía ser, y que Musso podía venir a River.
1: Sí. Bueno, veremos qué es lo que pasa. Es un chico que tiene mucho, mucho futuro. River, si gana hoy está con 16, está noveno, fuera de lo que es la zona de playoff. Si gana, entraría en zona de playoff y se quedaría con 19 puntos junto con Sarmiento y Huracán. Para que uno tenga idea, hoy los punteros son Central, Belgrano y Argentinos con 22. Y lo siguen Sarmiento, Huracán con 19, Sarmiento, Huracán y Gimnasia con 19, Barracas con 18 e Independiente Rivadavia con 18 puntos.
0: También tiene una confusión con esto de los punteros, porque si te mezcla la tabla anual con
1: la tabla,
0: uno de los grupos, de los dos grupos.
1: No, la tabla anual, hoy el puntero es Independiente Rivadavia con 52 y lo sigue Boca con 51 y Argentinos con los 51 también. Hoy, cuando termine el torneo, el que es primero en la tabla anual es campeón por haber sido de la tabla. Es el título que le dieron a Rosario Central el año pasado, de un día para el otro.
0: Sí.
1: Bueno, este año ya está pautado.
2: Qué cachivache.
0: Sí, pero
2: ¿cómo se festeja ese campeonato? La tabla anual.
0: Mira,
1: en realidad en realidad la tabla anual eran los campeonatos de antes, los campeonatos largos.
2: No, no es los campeonatos de antes. Porque vos antes jugabas todos contra todos.
1: Bueno, acá, pero para, sí, pero para,
2: vos para decís, tabla, la tabla anual es por puntos, pero hay una zona que es más fácil que la
1: no,
2: otra.
1: No, por eso, pero pará. La tabla no anual era cuando vos, o sea, el campeonato largo de todos todos. El otro día, por ejemplo, ¿vieron cuando vino Tagliafico y se sentó con Barsky? Y él habló del fútbol argentino, que le parecía que no estaba bueno. Bueno, muchos lo criticaron a Tagliafico. Yo escuché, miré portales, y lo criticaron como el fútbol argentino es en este momento...
2: Pero quiero, los secanucas lo critican.
1: No, muchos periodistas, que por ahí no es que son secanucas. Muchos periodistas como que decían, no es que lo critican, decían, yo no estoy de acuerdo con Nicolás Tagliafico, ¿por qué? Porque en el fútbol argentino cualquiera puede ser campeón. Sí, ¿qué tiene que ver? Pero, digo, cualquiera puede ser campeón, pero no cuentos contra todos. Digo, claro, vos pone un campeonato anual, a ver si hay muchos de los equipos, o sea, campeonato anual, largo, todos contra todos, y yo creo que los equipos con mayor poderío económico son los campeones. Creo.
2: No, los que mejor juegan. O sea, sí, es insólito. Argentina es un país donde un equipo que no es el mejor puede salir campeón.
1: Está bien, por eso, pero digo, pero por ahí vos decís argentinos. Argentinos, es un equipo que para mí juega siempre muy bien, no sale campeón. No,
0: no
1: sale campeón,
0: no, porque falla,
1: porque
0: en
1: las últimas, y por ahí un campeonato largo no es por ahí de los de mayor poder económico, digo River, Boca son los que tienen más plata.
2: Argentino se trancó en todas las definiciones, se trancó siempre. Sí.
1: Bueno, por eso, pero es un equipo, nombro argentinos porque siempre es
0: igual
1: un equipo que juega lindo y que
0: todos los años, se le van los jugadores argentinos.
1: Sí, está bien, es el semillero del mundo argentino. Pero digo que es un equipo que por ahí, en campeonato anual, y tiene más chances por ahí de lo que estos campeonatos, porque siempre le ha tocado jugar muy bien, llega el momento de los playoffs y por ahí perdés un partido porque no tuviste tan bien, chau, te fuiste el campeonato.
0: Hace tres fechas, cuando River, antes de que pierda con Huracán, ¿no? Y había empezado como una seguidilla de triunfos, de tres triunfos de Poncio. En River fantaseaban con la idea de terminar primero en la tabla anual y dar la vuelta olímpica en la cancha de Boca, como le pasó a Beto Alonso, que festejó a la Libertadores ahí el día de la pelota naranja. Y la otra era la de Boca, que dicen, queremos ser punteros para consagrarnos el día que nos toque enfrentar a River y darle la vuelta olímpica a River delante de su cara. Pero esto es algo muy de River y Boca. Después hay otros equipos ahí dando vueltas.
2: Para mí esa ni amerita vuelta olímpica, la tabla es anual. Es
0: un... El torneo este, ¿sabes lo que pasa? Lo que genera la locura es que River tal vez no clasifica a los playoffs y a la vez pueda aspirar a ganar la tabla anual hoy, a cinco fechas. Son cinco partidos los que separan. De poder ser un eventual ganador de la tabla anual, lo cual sería un milagro para mí, lo veo muy improbable, a que se clasifique, que sería... Ahí sí, River tiene que clasificarse a los playoffs, o sea, por el plantel que tiene, quedan cinco fechas, por más difíciles que sean los rivales, porque le falta enfrentar a Belgrano en Córdoba, sí, le falta enfrentar a Boca en la Bombonera, le toca Racing de local, y bueno, y hoy Sarmiento es el equipo que convirtió mayor cantidad de goles en este torneo. Así que es un equipo del de Saba que no anda mal, anda
1: está
0: bastante bien.
1: Está muy bien.
0: Gracias, Maggie.
1: Placer, dificilísima esa cancha.
0: Sí, bueno.
1: No, sí.
0: Vamos a poner buena onda, tampoco es...
1: No, bueno, te estoy diciendo.
0: No es el Manchester City tampoco.
1: Dije difícil, me ha tocado.
0: Está bien.
1: Te atienden muy bien en Sarmiento Junín.
0: En Junín.
1: Sí.
0: Muchos amigos tengo en Junín. Les mando un saludo. Red Hot Chili Peppers.
1: Naldo.
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2: Uy. Esto es señal de que tenemos la mirada de Gaby Acosta.
3: Y malas noticias, porque ayer se entera Heaven Music lo del Papa, pero tarde, ¿viste? Se entera medio de madrugada.
2: Dale. Había sido a las 4 de la tarde.
3: Porque ellos no tienen una vida normal, no es que se levantan y leen las noticias, no miran mucho noticiero. Él se enteró ahí, estaba paveando con el celular y se enteró, ¿verdad? Como a las 2, 3 de la mañana. Entonces le agarró la locura, despertó a todos y dice, vamos a ver al Papa, vamos a ver al Papa. Y bueno, Ricky estaba muy escabiado, no se despertó. Y Alcides, que se despertó, le dijo, no, pero el Papa está internado, pero en Italia. El Papa, vamos al hospital a ver al Papa. Bueno, despertó a todos, un quilombo bárbaro ahí. Y al final lo dicen, bueno, subámoslo a un auto, llevémoslo a un hospital de acá cualquiera, porque este va a hinchar las pelotas, hasta no vamos a poder dormir. Por lo menos vamos, no nos dejan entrar, nos volvemos. Entonces van hasta el hospital Posadas.
4: Ah, ¿fueron?
3: Sí, sí. Y él insistió, se bajaron, entraron justo con la mala suerte que había en la guardia habían ingresado un par de chorros que se habían tiroteado, ¿viste? Y había familiares de los chorros. Y él entró preguntando dónde está el papa, no sé qué, y medio que en un momento lo sacó cagando uno de los familiares de los chorros, y él le dijo algo de las Falkland, viste, de las Malvinas, porque él, viste, que la empezó a hablar en inglés.
4: Shirley Ashley.
3: Y se enojó, sí, le dijo, I'm Shirley Ashley, Falkland are British, le dijo. Y ahí se pudrió todo, los familiares, todos los chorros que estaban baleados en la guardia, lo empezaron a cachetear.
2: ¿Otra vez?
3: Y lo tienen secuestrado.
2: ¿En este momento está secuestrado?
3: Está secuestrado, sí. Por una familia, son delincuentes, ¿no?
4: Sí.
2: Y bueno, por lo menos no está recibiendo abuso sexual.
3: Y no sé, pues se fueron, se lo llevaron del hospital y está en una villita, lo tienen escondido. Tememos lo peor. No. Se lo pueden estar empomando, ¿eh? Lo que pasa es que todavía no tenemos novedades. Está secuestrado.
4: Pobre.
2: Qué buen tema este.
3: Nada, este es un temazo. Aparte la actriz del videoclip.
4: Lindísima.
3: La corbatita.
4: Lindísima.
3: Sí, no sabemos cómo la engañaron para que participe de esto. Está
2: no, bueno, ella vio una oportunidad. Ella dijo...
3: Y no sé cómo vio una oportunidad, pero bueno, sí.
2: ¿No te acuerdas que Mariana Fabiani va el video de Suave de Miguel, de Luis Miguel?
3: Bueno, pero... Claro, lo que pasa es que Luis Miguel le está yendo mejor que a Fede Miguel.
4: De Luis Miguel con Heaven Music, lo dale.
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4: Tiene mejor producción que varios de los videos que vimos.
2: Yo te digo algo, si vos le das a escuchar esto a los de Depeche Mode, Martin Gore, ¿no lo lleva de soporte por todo el mundo?
3: Puede ser, no sé, me mataste, pero...
4: A Carlito.
2: Están jodiendo con lo de Carlito. Gonzalito.
4: Le mandamos, me dejás saludar a mi amigo Hernán Castillo, que nos escucha.
2: Le mandamos un saludo a Castillo.
4: Castillo.
2: Yo me lo cruzo en la cancha. Sí.
4: Saludo a Castillo. Casti me tiró una bomba recién.
2: Tirala, dale. Se viene Ramón.
4: No me hablo de Ramón.
2: ¿De qué te hablo?
4: Y no sé si me lo dijo como que lo puedo tirar o no.
2: Ay, dale, no, Maggie, decidite.
4: Bueno, sí, porque Castillo...
2: Si ¿Estás escuchando? Quedé,
4: pues, sí.
2: ¿Hernán?
4: Me dijo que se vaya o no Beltrán, llega Bono a River en enero.
2: Ok, listo. Sí. Gracias, Hernán. Listo, viene Bono a River. ¿Qué tal? 16 horas, los dejamos con Carlito. Chao.
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1: Y el día tiene sentido cuando, mis amigos, mis amigas, cuando lees que se realizará el primer campeonato de mate de la Montañita en el Museo del Mate con entrada libre y gratuita. Tiene sentido cuando lees que un día como hoy Queen lanzó The Show Must Go On, una de las canciones más emblemáticas de su historia. Y tiene sentido cuando sabes que todavía se ve un poco de celeste en el cielo y por suerte en la radio un buen mate y cosas ricas para merendar.
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3: Parece que nos levantamos todos los días buscando a ver con quién nos podemos pelear. 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Si no pensás exactamente igual que yo, listo, pasás a ser el enemigo. Nos pasamos los días ladrándonos por una pantalla, matándonos por tener la razón, como si nos pagaran por eso. 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Bajemos un cambio. No precisás ganar todas las discusiones. Lo que precisás es no perder la humanidad en el intento.
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1: Bienvenidos. Bienvenidas. Los subo a todos. Las subo a todas las chicas. Día indeciso en la ciudad de Buenos Aires. Que sale, que se queda. Que se queda, que sale. Nube sol. Sol nube. 20 graditos, agradable. Para remerita o camperita de jean. Arrancamos. Esto es Ozzy Osbourne, de vuelta a casa en Rock and Pop.

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1: Bueno, atención porque hoy es el Día de la Costurera, un gremio creado por Luis XIV. Después vino Luis XV, que creó el gremio de los sillones. Pero hoy es el Día de la Costurera, por eso te pregunto a vos que estás ahí del otro lado, ¿qué cosa está el divino botón? Mirá que hay un montón, ¿eh? Sí, sí, 1170820959. Tengo un montón de regalos para vos, ¿eh? Ya te los voy a adelantar, no te preocupes. ¿Qué está el divino botón? Mi marido, después de 10 años de casado, me dice, Ian, ahí nuestro productor, no sabía que estabas casado, Ian. La cucha del perro, termina durmiendo en la cama, el pichicho. ¿Para qué la cucha? Al divino botón, el cochecito del bebé. ¿Lo lleva más a UPA? Y si ya empezó a caminar también, más caminando con el cochecito, no quiere estar en el cochecito, al divino botón, el carnet del gimnasio. Total, paga la cuota, no vas, al divino botón. El cesto de la ropa sucia, todo tirado por todos lados, dejan los pibes, en la cama, en la habitación, en la entrada, la zapatilla por cualquier lado. El cesto de la ropa al divino botón en casa, los trabavolantes, ya no sirven más, muchachos. Al divino botón, te levantan el auto, te lo desarman en el lugar, te afanan las gomas. Tengo, hablando de auto, para que lleves tu auto, sí, por supuesto, todo entero a la barrera para que entre usado y se vaya 0 kilómetros. Gracias, pero muchas gracias. Me encantan esos aplausos. A veces pienso que el único fan que tengo es el del aire acondicionado, ¿viste? Que dice fan. Auténticos decadentes ahora. De vuelta a casa.

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1: Y la cosa simple, la linda de la vida, como que la sal no tenga humedad, que tengas que ir a trabajar, pero medio turno nada más, o comer tu comida favorita.
2: Hora Argentina, 16 horas, 19 minutos. Temperatura, 18 grados.
1: Lo que tenés que saber ahora, desde ayer tomaron la Facultad de Filosofía y Letras de la UBA y permanecerá así hasta la marcha de mañana. Lo decidieron estudiantes tras una votación y luego de una clase pública que renovó el reclamo al gobierno para que cumpla con la ley de financiamiento universitario.
2: La noticia del día.
1: Sigue la alerta por inundaciones en la crecida de los ríos Paraná y Uruguay. Las lluvias asociadas al Niño elevaron los caudales en ambas cuencas y obligaron a reforzar los operativos de asistencia.
2: Me caigo y me levanto.
1: Sí, porque apelaron el fallo que ordenaba jugar el partido de Boca ante Vasco da Gama en el Maracaná y se mantiene la incertidumbre, la disputa judicial por la sede de la revancha de las semifinales de la Copa Sudamericana sumó un nuevo capítulo. El estadio había sido habilitado por la justicia brasileña, pero el consorcio que lo administra busca revertir la decisión.
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1: Y no revertimos la decisión de poner Turf. Pasos al costado en Rock and Pop.

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1: Buena, buena, Gonzalito. Hola. De nuevo yo. ¿Qué está el divino botón?
2: Sí.
1: La plancha. En mi casa está el divino botón. Vamos, vamos.
3: Gonzalito.
2: Sí.
3: ¿Cómo estás?
2: Bien, ¿y vos?
3: Todo bien, bueno. Gracias por preguntar.
2: Bueno, mi negro.
3: Carlitos, acá de Tigre.
2: Adelante.
3: Yo lo que en mi casa está al pedo es el DVD y las películas, Gonzalito.
2: Dios nos ayude. Che, hablando de vacas, ¿vos sabés que las vacas suelen desarrollar vínculos especiales con otras vacas? Sí, sí, sí, sí. Se sienten más tranquilitas cuando están cerca de sus compañeras favoritas, ¿eh? Así que cuando las separan pueden aumentar sus niveles de estrés y su ritmo cardíaco. Pobrecita la vaquita. Lo que demuestra que la importancia de sus relaciones sociales son muy, muy, pero muy tenidas en cuenta.
4: Después la comienza más. Gonzalito, ¿cómo estás?
2: Bien, loco.
4: Al divino botón está el carnet de conducir, si total... se maneja como el culo. Saludos.
2: Qué fuerte. Qué picante, ¿eh? Mientras tanto, si el mundo fuera justo, Gonzalito, ¿y qué querés? ¿Qué? Pero vos a mí me preguntás, si el mundo fuera justo sería muy fácil todo, ¿eh? El último día de vacaciones no existiría, la sombrilla de la playa se clavaría en la arena a la primera y no saldría volando, por supuesto, y la primera zambullida del día no necesitaría 15 minutos de negociación con el agua fría.
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2: Te acompaño, te llevo. Asiento de el acompañante vacío. Donde quieras te puedes subir, ¿eh? Atrás, adelante. Autoclimatizado. Qué lindo viaje, escuchando Oasis, Wonderwall, en Rock and Pop.

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1: Bolsa.
2: Sí.
1: Soy Manteca. De Manteca de San Isidro. Escúchame, tengo taller de costura, tengo costureras a full y muchas son oyentes. Ya con el tema de la pandemia tuve que mandarlas a su casa, cada una se armó su taller. Y bueno, gracias a Dios está todo bien.
2: Qué lindo.
1: Complicado, pero bien.
2: Bueno, un Mari, saludo.
1: Saludos, Silvi, saludos, Dani, saludos, Viciña también. Besos y abrazos para todas.
2: Mira qué lindo, bueno, saludos a todas las costureras que están ahí escuchando la radio. Tengo un montón de canciones para ustedes, para que sigan ahí, para que surzan y surzan. Tengo Foo Fighters, tengo Juanse, R.E.M., Dire Straits, Creedence, Las Pelotas, UB40 y mucho más para que no se les ocurra cambiar de dial.
3: ¡Che, Gonzalo!
2: ¡Oh, mira quién
3: andás,
2: vino!
3: ¡Papá, todo bien!
2: Bien, bien, loco, vos.
3: Bien, acá laburando, gracias por preguntar.
2: Bueno.
3: ¿Qué es el divino botón? ¿Te pusieron Gonzalito? Que te van a decir Carlito.
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2: Vamos a escuchar este audio memorable de el maestro, el Roña Castro, en esa pelea que estuvo ahí, casi a punto de ser perdida, pero muy bien ganada, muy bien ganada, Roña, por favor.
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10: Amor, amor, amor, amor, amor, amor, amor, amor, amor. Bueno, tengo atención el dólar, porque me piden las puntas del dólar. ¿Cómo cerró? Me dicen, bueno, ¿cómo está todavía? El oficial 1535, el blue 1550, tengo un contado con liqui de 1623 pascualitos argentinos y un riesgo país de 602 puntos básicos y...
11: Sí.
10: Hoy más temprano, sí. Tienen ganas de preguntar. Anda a gritar,
11: que me gano,
10: por favor.
11: ¡Que me gano!
10: Hoy es una. La tortilla Babé la sorteamos la semana pasada,
11: sí,
10: ¿no?
11: Malísima.
12: Yo quiero. Hoy es una... quiero un latón de dulce de batata.
10: No, no.
3: Gonzalo.
10: Hoy es una docena de empanada de carne casera. Docena de empanada de carne casera. Empanadas de harín casera.
12: Pero sale casi.
10: ¿Quién se cortó la melena rubia y enrulada?
12: No, eso
10: ya está pelado, ¿no?
3: Mariano Martínez.
10: No, Mariano Martínez, no.
11: El rulo es EQC, tu compañero.
10: No, tampoco.
3: El pelado,
10: ya es pelado. ¿Cómo se ha cortado la melena rubia? Por favor.
3: Marcelo Gallardo.
10: ¿Quién se cortó la melena?
11: Juan Pizorín.
10: No, Juan Pizorín tampoco. ¿Quién se cortó la melena a la una? ¿Quién se cortó la melena a las dos? ¿Quién se cortó la melena a la
12: el que dice queremos plan?
3: Castro.
12: No, ¿cómo se llama? ¿Cómo se llama el que dice queremos plan?
11: ¿Qué dice?
3: Alfredo Casero. El hijo de Alfredo Casero.
10: Casero, queremos plan. No le sale Casero, dice queremos plan.
3: Qué quilombo.
10: Dios mío.
12: El caniche toy que pasa por acá a la puerta.
10: No, caniche toy no. Patiño, no.
13: 776.420 pesos la recaudación para esta nueva edición del Superclásico del fútbol argentino.
10: Valderrama, sí, se rapó. ¿Cómo? Sí, te juro.
12: ¿De dónde era Valderrama?
10: Valderrama es colombiano.
12: Rica, ¿no?
10: ¿De dónde era? Basta, por favor. Su esposa, Elvira Redondo, mirá, no sé qué se llamaba Redondo. Cosa loca, ¿no? Encargada de cortarle el cabello. Quija, ¿cómo puede ser? El video se ha vuelto viral en las redes sociales, ya que decidió modificar uno de los rasgos que lo han distinguido durante toda su trayectoria. Y sí, por supuesto. ¿Cómo te vas a cortar? Le dijo la mujer. Che, venimos flojo de vistas, de visualizaciones. ¿Qué hacemos? Y te cortó el pelo. ¡Quija de vos! ¡Quija de vos!
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2: Juntos, juntitos a casa. Fin de semana largo afuera. Semana corta adentro. Como Psychedelic Furs, Pretty in Pink en Rock and Pop.

0: Consigna. Hoy recordamos la partida de Raúl Portal. El Salmo 2020 reza. El que inventó la medianoche de la TV con Notidormi. El de Bojeyo. Tira Merdis. Y el de Caracúlico. El que buscaba perritos perdidos en el portal de las mascotas. ¿Dónde estés, Rauli? ¡Te abrazamos!
1: Ay, y mientras, ¿de qué se habla hoy? Se habla de Nueva Era, porque la China Suárez anunció que a partir de ahora su nuevo nombre artístico será Eugenia Richardson y que está preparando nueva música. Para mí, esto es fake, pero bueno. Se dice por ahí, ¿no? Se habla de 5 años de novio porque Cristina Pérez y Petri cumplieron 5 años de novio y lo celebraron bailando un tango. Hoy este amor nos define y nos llena de felicidad, dijeron. Pero mirá qué bien, que sea con salud. Se habla de Lula da Silva porque la imagen de Lula da Silva que publicó en Instagram la banda estadounidense de Strokes ha sido viral.
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2: Soy el trueno de Barón, siempre primera. Siempre mejor. Atención, Gonzalo, que voy a estar con toda la información, como siempre, acompañado de todos los lados. Atención, porque hay cambios en las paradas de colectivos en Retiro, y esto es importante, afecta a la línea 129, 195 y 197, según el ramal Ojo, Ojardi, Ojito, Ojete. Atención, porque hay cambio de parada de colectivos en Retiro. Anda con tiempo y pregunta, a ver si te subís a uno que te deja en el mongo del chingo, o en el chingo del mongo.
1: ¿Qué dice?
2: Soy el trueno de Morón.
1: Ay, Dios mío, el truenito. Le falta cocinar. Hablando de comida, che, para los que llenan de condimento la comida, demasiado, le ponen tanto que pierde sabor, ¿viste? No sabés si es carne, pasta, pollo. Mucho programa de cocina. Quieren imitar a Martí Tegui, a Ariel en su salsa. Y el resultado, por supuesto, un bodoque con Gustavo Orégano o andás a ver qué. Un verdadero asco de la cocina. Pero ellos contentísimos, ¿no? Con una metralleta de especias. Piensa que están viviendo en Turquía. No, es Argentina, hermano. Y es Foo Fighters. Es Time Like This. De vuelta a casa. Vuelta y vuelta. 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
1: Hola Gonzalito, sí, ¿cómo te va?
2: Bien,
1: buenas
2: ¿y vos?
1: Tardes, José Luis de Villaluro.
2: Buenas tardes.
1: Lo que está el divino botón en mi casa es el equipo de pesas, que lo compré hará 10 años. Lo usamos de perchero.
2: ¿Viste?
1: Un abrazo.
2: Abrazo.
3: ¿Cómo estamos, Gonzalito?
2: ¿Qué
3: ¿Cómo
2: hace,
3: estamos,
2: Rock
3: and Pop?
2: Bien, bien.
3: Acá
2: bien.
3: Habla Mercedes Peleta.
2: Diga.
3: Espero que andes bien. Yo estoy bien, no te preocupes.
2: Bueno.
3: ¿Sabes qué está el divino botón en mi casa?
2: ¿Qué?
3: La juguera exprimidora. Está al pedo. Al pedo, porque terminamos comiendo la fruta como se tiene que comer, como fruta. Abrazo.
4: Abrazo. Gonzalito.
2: Sí.
4: Buenas tardes. Gonzalito, ¿la
2: sí.
4: está al pedo? La plancheta que me compré. Al pedo, la usé una vez, me ensució la cocina, hizo al pedo, al reverendo pedo.
2: Al divino botón.
4: Saludito a mi amigo Miguel.
2: Chao, mi negrito. 1170820959. ¿Qué cosa está el divino botón? Hoy es el día de la costurera. Tengo para que vayas a lavar el auto gratis a la barrera.
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5: ¿Sos bueno en la cama?
6: Bueno, yo no recibí quejas hasta ahora.
5: Uh-huh.
6: ¿Vos?
5: Si me sabés llevar, yo soy la mejor, ¿eh? Más me das, más te doy. ¿Te gustan los jueguitos?
6: ¿Cómo?
5: ¿Qué? Jueguitos.
6: ¿Pero qué tipo de...?
5: Juguetitos. Juego amo esclavo.
6: Ah, mira, no, soy un poco más como si, convencional.
5: Ah, yo era convencional hasta que me separé. Probé de todo. ¿Te gusta que te humillen?
6: No. Okay.
5: Bueno, pará, no te asustes.
6: No.
5: Parás un jueguito, por favor. Bobo.
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2: Pero qué golosa, ¿eh? Bueno, y me viene esta frase a la mente de Charles Chaplin, que dice, el tiempo es el mejor autor, siempre encuentra un final perfecto. Cuántas razones. ¿Y vos y nosotros qué estamos haciendo? ¿Qué estamos esperando? A mover el culo, escuchamos a Juanse en Rock and Pop.

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1: Hora Argentina, 16 horas, 50 minutos. Temperatura, 19 grados.
2: Y mientras, ¿de qué te perdiste? Francia, una atleta francesa se propuso un desafío muy especial este año, Si lograba terminar una carrera de 3 kilómetros en menos de 9 minutos, le pediría matrimonio a su pareja y lo consiguió, Cruzó la meta en 8 minutos y 58 segundos, justo después de competir, se arrodilló para hacerle la propuesta. No ganó una medalla, pero se llevó un sí rotundo. Estados Unidos, un ciudadano cubano fue rescatado el 12 de octubre cuando navegaba en una pequeña balsa rudimentaria a unos 26 kilómetros de Key Biscayne, en Florida. Un particular alertó a las autoridades que encontraron al hombre con vida y lo trasladaron a un centro médico, una travesía muy precaria que pudo terminar de otra manera. Momento de R.E.M. 16:51 minutos, ya, se vienen las 5 de las 5. Primero, Luz Marlillón volviendo a casa.

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1: Hola, Gonza.
2: Hola, Campo. Chicas.
1: Lo que está al reverendo pedo en mi casa es la bici fija, que lo único que hago es colgar ropa.
2: ¿Viste?
1: Para lo único que sirvió. Besos.
2: Besos. Chao. ¿Cómo bicicletea esa ropa, no? 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
2: Tengo un montón de canciones para ustedes, ¿eh?
3: Sí.
2: ¿Cómo que no? La rocola está llena, explotada. Ronins, Depeche, Redondos, Elvis, Billy Idol, AC/DC y mucho más para que no se te ocurra cambiar de dial.
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40: 17, un minuto en toda la República Argentina.
39: 1.
40: China tóxica. El gobierno prohibió la venta de un juguete importado de China porque superaba el límite permitido de una sustancia química. Cuando leí el título... China tóxica, pensé que íbamos a leer un chat de Icardi, che. Somos animales de costumbre, ¿eh? A propósito, ¿de la China se sabe algo o no?
39: 2.
40: Dedicado a Jimi Hendrix. La modelo Julieta Prandi y el que dicen que canta, Emmanuel Ortega, se separaron apenas 27 días después de casarse. De su tumba despertaron Janis Joplin, Hendrix y Jim Morrison a recibir la noticia. ¿Otra víctima más del Club de los 27? No, se murió una estrella del rock. Se ha muerto el amor, hijo de Dios.
39: 3.
40: Ahí lo tenés. El zoológico de Yorkshire confirmó que Altai, el tigre involucrado en el ataque mortal a un visitante, no será sacrificado. El parque expresó sus condolencias a la familia de la víctima y aseguró que el animal está sano y salvo. Este fue el mensaje oficial, pero había un borrador que decía: expresamos nuestras condolencias, el tigre está sano, el pelotudo es su hijo. Bueno, era su hijo en realidad.
39: 4.
40: todos a horas de comenzar con su streaming. Dale match. Marcelo Tinelli sigue anticipando su vuelta número 12 e insiste que esta se viene con todo, ¿eh? El cabezón dijo, este es un equipo, no hay ningún conductor. La misma lógica utilizó en San Lorenzo cuando lo buscaban para cobrar los checonatos, ¿eh? Acá no hay ningún conductor, dijo, ¿eh?
39: 5.
40: Me colgué. Un hombre fue filmado viajando colgado de la parte trasera de un colectivo mientras cruzaba el puente Pueyrredón rumbo a Avellaneda. Ante la viralización de las imágenes, el Ministerio de Transporte estaría evaluando monetizar esta nueva modalidad de viaje y lanzar la tarjeta Casi Sube. Una tarifa reducida, casi como la posibilidad de seguir con vida.
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1: Hola, Gonzalito, ¿cómo andás?
2: Hola, mi rey.
1: ¿Todo bien?
2: Bien, ¿y vos?
1: Al divino botón, el banco abdominales. Hace 10 años que está en el garaje. Al pedo total.
2: Buena panza.
1: Te mando un abrazo grande. Saludos para ti.
3: Gonza, buenas tardes.
2: Sí, buenas tardes.
3: Lo que está al pedo en mi casa, pero al pedo, en serio, es mi suegra. No aporta. Los chismes son viejos. No hay nada nuevo.
2: Pobre.
3: Te rompe las pelotas.
4: Hola, Gonzalito, de acá de Mar del Plata.
2: Hola,
4: chica
2: de la feliz.
4: Lo que está absolutamente de gusto en mi casa y me salió una fortuna fue el robot limpiador. Porque entre que levanto todos los muebles para que limpie mejor, entre que barro para que sacar los pelos, porque si no se le traban las rueditas, la verdad es la cosa más cara y más inútil que he comprado después de un ex.
5: ¿Qué hace, Carlito? Buenas tardes.
2: ¿Cómo andás, Jorge?
5: Hola, de Ballester.
2: ¿Cómo
5: andás?
2: Bien, bien, loco.
5: Yo
2: ¿vos?
5: Bien, bien, gracias por
2: bueno,
5: preguntar.
2: Bueno.
5: Lo que está al pedo, al divino botón,
2: sí,
5: es la luz de giro. Si nadie la usa,
2: verdad.
5: Hijos de puta.
2: Y la
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2: Ah, y mientras tengo una frase de Arnold Schwarzenegger, que no está al divino botón, puso un montón de películas. Terminator, hay que sacarse el sombrero, que dice, no hay que tener miedo de soñar a lo grande. Muy bien, Arnold, querido. Y vos y nosotros, ¿qué estamos haciendo? Mover el culo, amigos. Escuchemos The Pitch en Rock and Pop.

0: Gonsalves. Un día como hoy, nacía Horacio Acavalo. El Salmo 1934 reza: campeón mundial mosca, el dueño de una voz de lija terrible y una sonrisa hermosa. Como dijo Acavalo, no me bajes los brazos, pendejo. Piñas van y piñas vienen.
1: Informa la voz del aeropuerto el estado de tu vuelo. En Ezeiza, el vuelo de Aerolíneas 1999 proveniente de San Pablo con hora de llegada 22 horas ha sido cancelado. En Aeroparque, el vuelo de Aerolíneas 1650 con destino a Neuquén de 18:35 se reprogramó para las 19:20. Recuerde que ante las demoras y los calores está permitido el baño polaco, un poco las bolas y otro el sobaco, informó la voz del aeropuerto de Tarde Bestiales. Mientras tanto, Los Redondos. Todo un paro acá en la tierra. En

Yo no sé si les dije, no sé si les conté, pero fui yo que en Braco, un boliche de Balcarce espectacular. Y me encantaba pegar nacional con internacional. Redondo, ¿sabes con quién iba? Muy bien, con Elvis Presley. Sí. Porque ahí se bailaba todo, ¿viste? Estaban los chicos y las chicas. Los acodados en la barra, solamente los que esperaban el Baileys, el Cuba Libre, el séptimo regimiento y, por supuesto, la cervecita de Lea. Elvis Presley, de vuelta a casa, en Rock and Pop.

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1: Salud, ¿qué tal?
2: ¿Cómo estás? Bien,
1: ¿y vos? Lo que está el divino botón en mi casa es ¿qué? Mi hijo. Está a punto de cumplir 22 años. Y todavía no está haciendo nada. Pero bueno, lo queremos igual. Aporta con algo, siempre.
2: ¿Con qué?
1: Ayuda.
2: ¿Cómo se los quiere, eh? Dios mío. Bueno, mientras, tengo acá datitos de qué es lo que hacían los famosos antes de ser famosos, ¿no? Matthew McConaughey, por ejemplo, limpiaba gallineros. Mira vos, ¿eh? Durante un intercambio estudiantil en Australia hizo trabajos para ganar dinero, entre ellos limpiar gallineros. Ahí lo tenés, ¿viste? Después conquistó Hollywood, pero antes tuvo que enfrentarse a un enemigo que no respeta contratos. La gallina, y dicen que después la carrera le costó un huevo.
3: Gonzalito.
2: ¿Qué sé?
3: Yo de acá tengo dos cositas, yo al divino botón, una, la alarma del teléfono, porque la programo todos los días, no le doy ni pelota, me levanto a cualquier hora, mal ahí.
2: Y ¿es el hijo del otro?
3: Bueno, no tengo con quién compartirlo. Abrazo, te voy a grabar el auto.
2: Abrazo, bueno, ahí te estás participando, ¿eh? Y si el mundo fuera justo, ¿qué querés? El que alquila una casa con pileta tendría la pileta llena cuando llegas, el aire acondicionado enfriaría todos los ambientes y no solamente el metro cuadrado que tiene adelante, y el que duerme en el sillón cama tendría un colchón de verdad.
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2: Avenida 9 de Julio. Avenida Buenos Aires, La Plata. Avenida Córdoba. ¿Qué galletas se hacen en la Facultad de Medicina? Mientras se escucha Billy Idol.

0: Hora Argentina. 17 horas, 21 minutos. Temperatura 19 grados.
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2: Y me preguntan cómo, cuándo, dónde. Bueno, tranquila, Belu, por favor. En el 2001, en China, un grupo de estudiantes del Instituto de Tecnología de Pekín presentó una batería portátil capaz de alimentar pequeños dispositivos electrónicos, los tipos. Años después, un empresario chino, fundador de Xiaomi, mira vos, ayudó a popularizar estos aparatos con el lanzamiento de una batería externa en el 2013. Así nació el compañero inseparable de quienes viven con el celular al 5% y buscan desesperadamente un enchufe. Desde entonces, el cargador portátil nos salvó de quedarnos incomunicados, aunque nunca de tener que pedir prestado un cable, ¿no?
3: ¡Gonzalulu! Hoy es el día de la costurera. El Salmo 1410 reza. Saludamos a las que cosen y la descosen. A las costureras que todo les cuesta. Y los que se rasgan las vestiduras. Así ellas laburan.
2: Cosamos este tema de los 70, ¿eh? Puntada tras puntada. Dale, que quede firme, que suene. T-Rex, Get It On, respeto a los 70 que suenan en Rock and Pop.

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1: Tardes, bestiales.
2: Buenas tardes.
1: Lo que tengo al pedo en casa es el televisor. No lo uso nunca. Aguante Rock and Pop, che, ale caliente.
2: Grande, grande. Yo tengo el pedo del banco, la cuenta bancaria. No tengo nada, no tengo un peso, Así que le voy a cerrar. Al divino botón. Bueno, mientras, escúchame, el mate va a tener su propio campeonato. No me digas. Este viernes, 16 de octubre, se llevará adelante el primer campeonato de la montañita en el Museo del Mate. Mira vos. Avenida de Mayo al 853 con la entrada libre y gratuita. La competencia arranca a las 18:30 y busca primero a quien mejor arme la clásica montañita de yerba. Y hay que llevar la yerba, hay que llevar el mate, ¿cómo es esto? Pueden participar mayores de 18 años con inscripción previa hasta este miércoles 14, o sea, hasta el día de hoy. Y el ganador se va a llevar 5 kilos de yerba, una mochila y un kit matero. También se puede asistir como público. ¡Qué miseria, viejo! Dame un viaje, por lo menos. ¡Qué miseria! 5 kilos de yerba. ¿Cuánto vale el kilo de yerba? Si soy campeón del mate, ¿cómo va a ser 5 kilos de yerba nada más? Por favor.
3: Voy a prohibir el mate en la mesa que trabajo. Porque es mala educación. ¿Por qué no me chupa el pene en vez de chupar la bombilla?
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2: Epa, doctor. ¿Qué pasa con Bilardo? Bilardo sabía cosas, sabe cosas. Amigos, amigas, mate que va, mate que viene. ACDC, grande Bilardo. 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
1: ¿Qué hace, Gonzalito querido? Está Pablo de Merlo.
2: ¿Cómo estás?
1: Todo lo que tengo al pedo en casa es el pingo bolsa. No la pongo nunca. Abrazo grande.
2: Ay, que amansar ese caballo, ¿eh? Por favor, tengo un montón de canciones para vos y para tu pingo. Tengo The Beatles, Fito Páez. Tengo Pulp, tengo Fabulosos, Queen y mucho más para que no se te ocurra cambiar de dial, ¿eh?
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2: Y tengo a la gente de Fiat Rotter del otro lado, ¿eh? 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
15: Ah, amor, amor. Amor, amor. Bueno, vamos a ver qué es lo que sucede con el Servicio Meteorológico Nacional. Que no anunció que a esta hora, hoy, iba a haber sol, ¿entendés? Entonces me mentís todos los días, viejo. ¿Tanto puede cambiar de un día para el otro? Y la verdad que sí. Para mañana jueves, dice, puede pasar cualquier cosa, Chaparrones a la mañana, chaparrones a la tarde y chaparrones a la noche. El viernes, chaparrones a la mañana y chaparrones a la tarde y chaparrones a la noche. ¿Puede salir el sol en el medio? Y yo te digo que sí. El sábado y el domingo, sin lluvias, te digo que puede salir el sol. Yo particularmente te digo que sí. Adelante, por favor. Gracias, maestro. Festejamos el santoral del día de hoy. San Calixto I fue papa y mártir del siglo XIII. Según las fuentes históricas, fue esclavo, sufrió el destierro y los trabajos forzados en las minas de Cerdeña. Pobre tipo, pobrecito. Bueno, vamos a saludar al monaguillo, para festejar el santoral. San Calixto. Está San Calixto el monaguillo, ¿no? ¿Cómo le va?
16: ¿Cómo estás?
15: Pero muy bien, muy arriba, monaguillo. Me encanta escucharlo así, ¿eh? Qué lindo. Tremendo. Porque salió el sol ahora, ¿no es cierto?
16: Tremendo.
15: Tremendo.
16: Sí.
15: Usted lo ve desde el campanario,
16: sí,
15: ¿no?
16: Sí, apurado.
15: ¿Está apurado? ¿Por qué?
16: Sí.
15: ¿Tiene metido otra valla?
16: Tremendo.
15: ¿Qué pasa? ¿Se retrasa la Avenida del Papa o no al final?
16: Está todo cerrado ya.
15: Está todo cerrado, mirá vos.
16: Según mis fuentes.
15: Ok, bueno.
16: Fuente de los deseos.
15: Y sí, y la Fontana de Trevi. Escúcheme, ¿algo para cerrar? ¿Algo bien arriba? ¿Sí? ¿Lindo?
16: Te cuento un chiche.
15: Un chiche, me encanta. ¿Resulta?
16: Pará. ¿Cuál es? Te cuento dos. ¿Cuál es?
15: Sí.
16: El ave que va a misa.
15: El ave que va a misa.
16: Sí,
15: el ave, la ave que va, ¿cuál es el ave que va a misa?
16: El ave María.
15: El ave María, muy bueno, excelente. ¿Tiene otro? Un poquito más arriba.
16: Sí, tengo otro. ¿Un poquito más arriba?
15: Sí.
16: A ver.
15: ¿Qué hace?
16: ¿Cuál es la rata, la película de la rata que publica en Twitter?
15: La película de la rata que publica en Twitter, ¿cuál es?
16: Ratatweet.
15: ¡Es excelente, Ratatweet!
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Y les tengo que preguntar, si os sigue a esta altura, salió el sol, cambió el clima, por eso... ¡Quieren bolique! ¿Cómo no van a querer bolique? Sí, amigos. Sí, amigas. Bolique. 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

0: Gonzalo, aquí no Brasil, nosotros queremos bolique.
1: Quieren bolique de todos lados, Quieren bolique de Brasil, quieren bolique de Venezuela, de Colombia. Mientras vos, ahí, al 1170820959, en el día de la costurera me decís, ¿qué tenés al divino botón? Tengo un lavado gratis en La Barrera. Tu auto entra sucio, sale 0 kilómetros.
2: Gonzalata, ¿cómo te va?
1: Bien.
2: Buenas tardes, ¿todo bien?
1: Bien, ¿vos?
2: Bueno, me alegro mucho, gracias por preguntar.
1: Bueno, bueno.
2: Yo ando bien también.
1: Gracias.
2: Yo tengo al pedo en mi casa la alcancía. No puedo ahorrar un peso, Gonzalito. Tengo el chanchito ahí vacío. La tengo al pedo en la alcancía, Gonzalito. Abrazo grande, aguanta el campo.
1: Chanchito.
3: Gonza.
1: Hola. ¿Viene vos?
3: Buenas tardes. Buenas tardes.
1: Bien.
3: Sí,
1: sí.
3: Bruno, sí, de Harley.
1: Ese Brunito.
3: En mi casa, las cosas que están al pedo son los artículos de limpieza. Porque mi mujer nunca limpia, yo tampoco. Nos encanta comprarlos, pero los colecheramos, los dejamos ahí, no los usamos. Saludos.
1: Alta suciedad.
4: Gonza.
1: Sí.
4: ¿Sabes qué está el reverendo Dope ahora? Casi todas las funciones que tiene el celular, la calculadora de cualquier casa, la cámara de fotos que no sean de buena calidad, todo eso está recontra el dope, seguro que guardaron algún cajón todavía.
5: Bicicletas en Parque Sarmiento, corredores en Costanera, Buenos Aires es de ida y vuelta, tardes bestiales.
1: Para los que tienen hambre todo el día, che.
6: Sí.
1: Se le pasan diciendo, tengo un hambre. Te roban lo que tengas en la mano, cuidado. De maníes hasta ensalada César, los crotones, cómo les gusta, picotearlos de ahí. De pochoclos dulces hasta matambrito a la pizza, ningún problema. Cosa que hay en el pasillo, cosa que se parotea, ¿Sabe que tengo un hambre? Una impunidad para chafar, impresionante. No comí nada, y jodete si no comiste nada, ¿qué me lo vas a comer a mí? Un mordisquito de ese sanguchito, qué rico que está, mientras se escucha... Se lo girá en el rock and pop. Corre, pero corre.

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1: ¿Y de qué se habla hoy? Bueno, se habla de 99 personas, porque solo 99 personas vieron el lanzamiento del recital remasterizado de Javier Milei y la banda presidencial. Se habla de jubilados, porque como todos los miércoles, los jubilados marchan en los alrededores del Congreso. Se habla de India, porque una enorme cantidad de devotos hacen fila para ver a una joven de 17 años que fue poseída por la diosa Makali. Permanece acostada sobre una cama de 35 kilos de clavos en un supuesto trance espiritual.
2: Hora Argentina, 17 horas, 49 minutos. Temperatura, 19 grados.
1: Y mientras juega callado, te lo pido por favor. Te prestaron una casa en la costa y ya hablas de... ¿Cuando estamos en la costa? Por favor, juega callado. Te felicitaron por cómo te vestiste y el otro día apareciste con la misma camisa. Por favor, juega callado. Te compraste un iPhone y ya no sacas fotos, sino compones escenas. Por favor, juega callado, juega callada. Juega callado y no te preocupes, porque la vida pone todo en su lugar. Como pone ahora Fito Páez, Ciudad de Pobres Corazones en Rock and Pop.

0: Gonzalija al agua. Hoy despedimos a Locomotora Castro. El Salmo 2026 reza: un boxeador con los puños y con el alma. Hoy acompañamos a su familia y amigos y recordamos su humor por sobre todas las cosas. 14 hijos con la misma. Abrazo al cielo, Jorge Roña Castro.
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2: Atención, colapso sobre Madero y Huergo en su totalidad. Tránsito detenido por momentos desde Retiro y hasta San Telmo. Hay choque entre moto y auto en Delepiane, altura Murguiondo, Manuel Ezeiza, y el subte A vuelve a frenar en las formaciones en la estación Congreso. Te llenamos el tanque de información.
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No saben lo que me acabo de enterar, me quiero morir. Por favor. Están tirando abajo Braco en Balcarce. Lo están demoliendo para armar un local de chucherías chinas, de todas esas porquerías. ¿Cómo puede ser? Dios mío. ¿No lo declararon? ¿No lo van a declarar? Monumento Histórico Nacional. Yo pasaba música ahí. ¿Podés creer que lo van a tirar abajo? Me quiero morir. ¿Le dije que pasaba música en Braco? Sí, a veces sonaba también. Billy Joel, ¿cómo suena en Rock and Pop?

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1: Alerta.
2: Gonzalito, Alberdi Doblas, se está incendiando un departamento. Es un caos el tránsito. Ni se les ocurra venir por acá.
3: Gracias por colaborar. 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
4: Gonzalito.
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9: ¿Qué tal? Muy buenas tardes para todos, sean todas y todas bienvenidos y bienvenidas a una nueva emisión de Fútbol 680 por LT3. Hoy con Gonza Carrizo en la operación técnica. Mi nombre es Lautaro Acosta, me dice Lata, pero como siempre digo, no estoy solo. En esta ocasión me acompaña mi querido y compañero y amigo Bautista Bruñar. Hola, Bauti, muy buenas tardes.
10: Lata, querido, muy buenas tardes. Ya llegué y estoy mal.
9: ¿Qué
10: pasó? Llego, tengo todos los cables enrollados, ¿no? Difícil.
9: Sí, es complicado. Ya de por sí, a mí me costó muchísimo correr el monitor para ver algo. Después tuve que correrlo y es un lío de cables.
10: Sí. Lo extrañé ayer. Estimadísima.
9: Yo también, y eso que te vi,
10: Sí, no.
9: Pero
10: vimos.
9: No es lo mismo allá que acá.
10: No, para sí. nada. Otro ambiente.
9: Sí, claro. Emma, yo creo que sacando la transmisión del lunes, No, el lunes tampoco estuvo acá. No, el jueves pasado, ¿verdad?
10: Han sido pocos días.
9: Sí.
10: Nos vimos pocos días,
9: eso es verdad. Bueno. ¿Qué decir? El sábado va a haber transmisión porque creo que mi compañero y amigo se va a Tucumán el sábado.
10: Ajá.
9: A partir de las 8 vamos a estar, a partir de las 7 en realidad, porque a las 8 juega Central contra Atlético Tucumán.
10: Sí.
9: Vas a viajar con Albado y con Turcato, si no me equivoco.
10: Sí.
9: Y el lunes vamos a estar con el doctor Eduardo Luis y con Turcato porque me toca ir al Coloso.
10: Ajá.
9: Ya me dijeron, a uno le diste suerte, hay que ver si al otro también le da suerte.
10: Muy bien. Yo hasta ahora, no, a Newell no le di suerte.
9: No, yo a Newell de otro día tampoco.
10: Uh-huh.
9: No sé cómo definirlo, pues siguen todavía las esquirlas de si fue offside, no fue offside. Si... A ver, muchachos, si un equipo cae 11 veces posición adelantada, no nos vamos a fijar en una sola jugada, o sea.
10: Hay que decir que es dudoso. Es una jugada dudosa por lo difícil, pero me parece que en general como la actuación del árbitro no fue buena,
9: queda
10: un poco empañada esas dos decisiones, ¿no?
9: Sí, sin duda. Lo de Juan Cruz Robledo, y para colmo ahora lo designaron en la B. Oh, ¿ve que no quieren hacer nada, no quieren, para mejorar? No solo no le alcanzó con el bochorno del lunes, sino que ahora lo designaron para dirigir en la B Nacional, otra vez. Y encima uno de los partidos, dentro de todo importante, ahora me voy a fijar cuál. Pero, dale, no están tomando el pelo, muchachos. Beligoy en cualquier momento se va a ir, el tema que de atrás viene Dóvalo, y eso es peor todavía. Pero bueno, para hacer los favores, están a la orden del día. Está dando vueltas Emir Busán también por la radio. En un ratito llega Marquito Brodoloni. Vamos a estar con el informe de Central con Valentina Müller. Vamos a estar con Ramiro Espósito. Hoy cumpleaños, Ramiro Espósito.
10: Ah, feliz cumpleaños.
9: 38, si no me falla la cuenta. Si no vi mal, 38. Sí, no entiendo por qué se ríe Gonzalo Carrizo del otro
10: un
9: lado.
10: Es un pibe.
9: De igual manera, también tenemos que decir que hoy falleció la gloria del boxeo argentino y a nivel internacional, como Jorge Roña Castro, a sus 59 años de edad, producto de un edema pulmonar que tuvo consecuencia como un episodio cardíaco en un bingo de Morón. A ver, salió una de sus hijas a hablar. Y justamente fue por un tema de que él fumaba mucho.
10: Sí.
9: Entonces eso le afectó el corazón, bueno, y los pulmones, obviamente. Y su deceso se produjo en horas de la noche de anoche en un bingo de Morón. Y creo que hoy lo estaban por velar. No, sí. No se sabe nada. La Federación Argentina de Boxeo creo tampoco detalló nada sobre supuesto velorio o algo. Así veremos, seguiremos. Obviamente las alternativas de derecho.
10: Sí, sí, triste noticia. Y un gran personaje más allá de lo deportivo. Bueno, sin duda fue campeón del mundo. Hay mucho para decir de su carrera. La otra mano de Dios en aquella pelea en la que estaba vencido para todos los ojos, para cualquiera. Ya era una pelea terminada, no para él que la pudo dar vuelta. Pero también una persona y una personalidad muy comprometida con los barrios, con el pueblo, que ha tenido merenderos, comedores, hasta eso se dedicó hasta últimos días de su vida. Muy importante para todo el pueblo argentino y un personaje especial.
9: 14 comedores, si no me equivoco, sí. Tenía a cargo. Bueno, nuestra condolencia para toda la familia. Vamos a tener una nota hablando sobre eso. Vamos a intentar llamar a una boxeadora y también periodista y comunicadora, que es Andrea La Cobrita Sánchez, en cualquier momento. Marquito Brodoloni, muy buenas tardes.
1: Compañeros, también nuestro querido Reyende, que se conectan como todas las tardes. Bien, tranquilo. Bueno, una verdadera pena el fallecimiento de Roña Castro, que fue en la madrugada, además. No hemos desayunado esa noticia tan terrible, pero bueno.
9: Muchas condolencias, obviamente. Emir Busán, muy buenas tardes.
4: ¿Cómo anda, muchacho? Después de tanto tiempo.
10: Ha vuelto.
4: Un placer estar de vuelta acá.
10: Bien, un placer tenerte aquí.
9: Sí, obviamente.
4: Muchas cosas han pasado.
9: Muchas, muchas. ¿Micrófono? Ah, eso. Nos estamos reuniendo justamente en un contexto a nivel universitario, si se puede decir, que es, y a nivel nacional, que es muy importante. Hay muchas facultades tomadas en la Universidad Nacional de Rosario, producto de el incumplimiento de la ley de financiamiento universitario de parte del gobierno nacional, y por lo tanto los estudiantes de la UNR, no sé a nivel nacional cómo está el panorama con el resto de las universidades, pero por lo pronto hay, si no me equivoco, 3 facultades tomadas.
10: Dos. Humanidades y política.
1: Exactamente.
10: Y hoy quizás psicología.
9: Ah, bien. Estaba lo del rumor de psicología también, porque había visto una bandera ahí que la iban a tomar. Bueno, esperemos que esto justamente sirva para que alguien escuche al estudiantado, porque necesitamos una ley de financiamiento universitario que nos dé salario digno a los docentes y nos dé justamente el tema de... esto es lo de, no sé si está dentro de la ley el tema de los créditos, pero los créditos también están o no.
10: No,
9: la beca, por ejemplo, sí, necesitamos beca, obviamente necesitamos que seamos más estudiantes para seguir cursando y que no nos corten justamente con el tema de los ajustes a los salarios, porque eso nos perjudica a nivel cursado también.
10: Así es, bueno, un contexto muy particular, como dice Lata, que bueno, aquí somos todos formados en la universidad pública, en una de esas facultades, y bueno, no podemos hacer más que convocar también a la marcha, también comentar la situación, porque bueno, de mínima nos debemos a esa institución. Yo al menos tengo mucho para agradecerle, y bueno, me parece que es al menos un valor que hay que levantar siempre, que es la Universidad Pública Libre y Gratuita.
9: Sí, claro. ¿Mañana a qué hora es la marcha?
10: 15:30.
9: ¿En Congreso?
10: Plaza San Martín.
9: Plaza San Martín, nosotros acá en Rosario. En el Congreso creo a partir de las 4 allá en Buenos Aires.
10: Un poco más temprano, entiendo que es a la 1.
9: Bien, están todos invitados los que quieran acompañar justamente en la lucha. Bien, tenemos, como hemos dicho, partido de Central el sábado, tenemos el lunes Ñurs. Central tiene un rival complicado, porque ya se sacó encima, creo que a uno de los más complicados, que era Independiente Rivadavia, pero Atlético Tucumán no es que por estar en la zona media de la tabla, si se puede decir, más abajo, deja de ser complicado, y más teniendo un técnico como Falcioni.
1: Totalmente. Yo además, hay una cosa que siento que a Central le ha costado más rivales que a priori parecen un poco más débiles, Banfield, por ejemplo, sí. que le ha costado mucho, sí. Y se ha agrandado contra, bueno, Argentinos Juniors, contra Independiente y Rivadavia, que son rivales a priori fuertes, que están arriba de la tabla, y ha sacado grandes resultados, y fue donde mejor lo hemos visto jugar. Así que veremos cómo acontece, pero bueno, el 2-1 contra Gimnasia en contra, 2-2 contra Talleres, que está último en su zona, hoy por hoy la T, y varios más.
4: Sí, totalmente. Aparte, siempre es complicado ir a la cancha de Atlético Tucumán, pero bueno, teniendo en cuenta el contexto del equipo, sacó un punto de los últimos 9. Sí. También.
10: Así todo, yo por nada en el mundo quiero viajar de visitante contra un equipo de Falcioni, no, estando obligado a ganar.

0: Olvídate.
1: Está muy, muy abajo en la lista de cosas que me gustaría hacer.
0: Hay un partido clave, justamente, como decía Bauti, de visitante.
1: No. Estando obligado a ganar.
0: Olvídate.
1: Está muy, muy abajo en la lista de cosas que me gustaría hacer.
0: Hay un partido clave, justamente, como decía Bauti, de visitante.

0: se ha mantenido en primera y se ha mantenido sin sobresaltos. Sí. Y eso me parece que también es algo que es importante destacar del decano, que muchas veces este tipo de clubes tienen altibajos, tienen momentos que pelean el descenso, que están medio merodeando así por la mitad de tabla, pero bueno, este Atlético Tucumán, no este en particular, pero en el último tiempo ha participado de copas, ha tenido buenas participaciones en torneos. Nadie en el fútbol argentino está cómodo yendo a jugar contra Atlético Tucumán. Me parece que también es importante por eso, porque son rivales que son duros, que se agrandan, que se les puede ganar, se les ha ganado, pero que no es un rival cómodo para nadie.
1: Y más teniendo en cuenta que tiene semifinal de Copa Argentina.
0: Sí.
1: Y tiene contra Platense, y todavía está la duda de si es en Salta, si es en Jujuy, si es en... no sé. Platense no quiere viajar a Salta ni a Santiago del Estero, y por eso está todo parado en ese sentido, la designación del estadio. Atlético no creo que quiera tampoco venir hasta Buenos Aires o hasta... bueno, Córdoba a lo sumo puede llegar a ser un punto medio, pero Santiago muy incómodo también en cuanto a... para llegar, y Salta, bueno...
2: Salta.
1: Además de complicado y lejos, lo está favoreciendo Atlético, básicamente, que van a jugar en cancha de San Martín, no te paso. Es muy complicado. Pero bueno, Central tiene que afrontar el partido contra Atlético, y está Valentina para hablar con nosotros. Hola, Valen Müller, muy buenas tardes.
3: Muy buenas tardes a todos, chicos, ahí en el piso, y a todos nuestros oyentes de Fútbol 680. Valentina Müller les habla con toda la información de Rosario Central, que atraviesa una semana con motivos para ilusionarse desde lo futbolístico, pero también con un frente institucional que generó mucho ruido en las últimas horas por el anuncio del Music Golf Festival. Pero primero vamos a arrancar con lo futbolístico, porque el canalla ya tiene la cabeza puesta en su próximo compromiso, que será este sábado desde las 20 horas, donde visitará Atlético Tucumán por la fecha 13 del torneo Clausura. Después del contundente 5-0 frente a Independiente Rivadavia en el Gigante de Arroyito, el equipo de Almirón retomó los entrenamientos ayer martes en el predio de Arroyo Seco y comenzó a preparar el partido del sábado ante el decano. Central viene de jugar posiblemente uno de los mejores partidos del año por el nivel futbolístico y el contexto, y el desafío será trasladar esa versión a Tucumán con un escenario que siempre le es exigente al canalla. La intención va a ser mantener esa intensidad, esa circulación y ese juego que se pudo demostrar de local, también poder imponerlo en el ámbito visitante ante un rival que va a demostrarse ser fuerte en su cancha. En cuanto al equipo, la principal incógnita de este arranque de semana pasa por si Almirón va a mantener el 5-5 que planteó ante Independiente, o si existe la posibilidad de que salga Federico Navarro e ingrese Giovanni Cantizano. Veremos cómo se dan los entrenamientos de esta semana, y Almirón cuenta con todos sus jugadores a disposición, a diferencia de, bueno, Gaspar Duarte, que hablábamos ayer, fue intervenido quirúrgicamente con éxito y tendrá un año de recuperación. Hablando del partido del sábado, hay una buena noticia para los hinchas, y es que finalmente va a haber hinchas visitantes en Tucumán. Quedó confirmada la venta de entradas. El club informó que a partir de hoy, a las 15 horas y hasta las 20, se habilitará la venta de populares de manera presencial en la subsede del Cruce Alberdi, ubicada en Catamarca 3538. Y también va a existir la posibilidad de comprar entradas mañana jueves de 10 a 20. El valor de la popular es de 90 mil pesos, tanto para socios como para no socios. Se podrá abonar en efectivo, con débito, con tarjeta de crédito, en hasta 6 cuotas sin interés. Y los menores de hasta 5 años no pagan entrada. Además, para el partido del sábado se confirmaron las autoridades. El árbitro principal será Álvaro Carranza. Sus asistentes serán Gabriel Chade y Carlos Biglietti, mientras que Facundo Rojo Casal se desempeñará como cuarto árbitro, y en el VAR estará Adrián Franklin, acompañado por Mariano Asensi como AVAR. Ahora, pasando un poco a lo que hablábamos al principio de la polémica institucional que gira alrededor del Music Golf Festival. Ayer hablábamos del anuncio que habían hecho en las redes sociales de Central para el festival previsto para el 12 de junio del 2020.

0: 27 con los Red Hot Chili Peppers como uno de los principales artistas, y ayer a la noche fue la propia página de los Red Hot la que comentó en el posteo que lo sentían mucho, pero que no iban a estar ellos en el festival. La desmentida generó preocupación entre los fanáticos y gracias a eso, hoy Javier Sola, el gerente general del club, manifestó su enojo con la productora organizadora a cargo de Gonzalo Entenza y aclaró que Central no es el organizador del festival, sino que alquiló el estadio para la realización de este recital. Además, explica que la empresa abonó el 50% del alquiler del gigante, pero que no le habían dicho quiénes iban a tocar. Además, bueno, mostró un malestar preocupante de parte del club porque no quieren que salga perjudicada ninguna persona al momento de comprar la entrada. Exigió los contratos de las bandas o la confirmación oficial por parte de las redes sociales de los artistas. De no suceder esto, el club dejó en claro que no va a poner a disposición el campo de juego para la realización del recital. El plazo que se habían puesto para esperar a la productora era hasta hoy el mediodía, así que veremos y estaremos atentos a la decisión que tome la institución durante las próximas horas. Y para cerrar, les voy a comentar que la reserva juega hoy a las 3 de la tarde frente a Aldo Civi en el predio de Arroyo Seco por la fecha 13 del torneo clausura. Central llega con 20 puntos en la cuarta posición de la zona A, mientras que el conjunto marplatense suma 11 unidades y se encuentra en el puesto 16º de esta tabla. Hasta acá la información de Central del día de hoy. Los veo mañana. Les mando un saludo.
1: Muchísimas gracias, Valen, por el informe de Central. Es una cosa insólita. ¿Cómo alguien va a abonar la mitad del alquiler en una cancha y después una de las mismas bandas participantes te dice no, es falsa la información? Y otra te dice lo mismo. Y la otra no dice nada.
2: No entiendo quién es el estafador, sí, exactamente. Porque para abonar una parte, que la productora abone la mitad para la realización del show, esa plata tiene que existir. No entiendo quién es el gran estafado, si se quiere. No sé.
3: Jugaron con las ilusiones de la gente.
1: Sí, claro.
3: Es todo lo que voy a decir.
1: Porque aparte, no es que viene una bandita, son los Red Hot Chili Peppers. Entonces.
3: Ah, ¿cómo está la pronunciación?
4: ¿Cómo está? ¿Quién venía a
1: los Red Hot Chili Peppers?
3: Ah, bien. Está bien, ¿o no, Gonzalo?
1: De igual manera, hay una banda así parecía que los Red Hot Chili Peppers que sí, también lo sigue la misma empresa, entonces no gaitas. Se sabe quién viene.
2: Sí. Me parece que no habrá festival.
3: No hay festival.
2: Ahí va, ahí lo estamos escuchando.
3: Muy bien.
2: Los Red Hot.
3: Los verdaderos.
2: Yo no me animo a decirlo entero.
1: Qué buena canción.
3: Sí, no se anima el micrófono, Acosta.
1: No. Esta canción.
2: Hay que hacer un especial karaoke.
1: Imposible.
2: Karaoke, canciones de cancha.
1: Sí. ¿Y qué otra cosa iba a decir?
3: Empató la reserva. Actualizamos información.
1: Empató 1-1 con Sarmiento.
3: Aldo Civi.
1: Con Aldo Civi, perdón. Estoy con lo de Sarmiento porque tiene que jugar ahora a las 7, perdón. Central sigue peleando ahí por entrar al cuadrangular, si no me equivoco.
2: Sí,
1: a
2: sí.
1: Los playoff.
2: Está allá arriba.
3: Está segundo. Está un punto atrás de River, con 20, River 22, Central 21. Y atrás de Central están Vélez, Gimnasia de Mendoza, los dos con 20, pero con un partido menos.
1: Bien. Bueno, la reserva se viene manteniendo. Dentro de todo, tanto la reserva como la primera están peleando los primeros puestos. Eso es bueno. Cosa que no suele pasar siempre. O sea, Central venía muy bien viene muy bien en la primera división. Los resultados de la reserva no reflejaban esto. O, por ejemplo, entraba en los playoffs y quedaba fuera en octavos. Ahora, bueno, esperemos que la suerte cambie para Central en este torneo.
3: Sí, bueno, a ver, también hay que tener en cuenta que el principal objetivo de la reserva es formar jugadores, es miembro de ese plantel llenar la primera, ¿no? No hay que volarse la cabeza con los resultados de la reserva. Alguien acá sabe los últimos tres campeones de reserva.
1: Eso es verdad. Bueno, va a haber público visitante el día sábado.
3: Así es.
1: Está el rumor de que en Junín, también, hablando de Sarmiento, podría haber público visitante. Y una persona, un amigo ayer me preguntaba, ¿pero por qué Central solamente? No sé. La verdad, si tuviese esa respuesta te la daría, pero va Central. El otro día Banfield pudo ir de visitante a cancha de Tigre después de 7 años, si no me falla la memoria.
3: Sí.
1: Sacando Copa Argentina, son muy pocos los equipos que pueden ir de visitante.
3: Sí, a ver, también hay que tener en cuenta que Central tiene varias particularidades de estar peleando el torneo, de ser uno de los clubes que más ha movilizado, junto con Newell's, sin lugar a dudas, de los clubes del interior que más gente ha llevado a copas de visitante cuando le han tocado, moviliza gente, entonces hay cierta garantía de que si vos a Central le das visitantes, esas entradas se van a vender.
1: Sí, claro.
3: Y me parece que eso es lo que termina primando.
1: A ver, el otro día estaba la discusión de fueron 30.000, fueron 3.000, fueron 3.500 a ¿cómo es? A Banfield, sí, dije 30.000. Me refería a la cancha de Banfield, no, eso sí fueron 30.000. Quédate tranquilo, y fueron más todavía.
3: Banfield.
1: A la cancha de Banfield fueron 3.000.
2: Parecían más igual en Banfield también.
1: 3.500 era. Sí, para sí, mí. Sí. Porque estaba el tema de si River había llevado esa cantidad o había llevado el doble. A ver, en una tribunita parecida a la capacidad, o sea, la misma cantidad de entradas no había. Según los cálculos dicen que River había 7.000, pero en una tribuna de esa magnitud, ¿cómo metes 7.000 entradas si Central tenía 3.500?
2: Sí.
1: A ver, yo entiendo el aspecto recaudatorio, pero en este caso habrá llegado un poco más de 3.500 para mí. A eso me refería. Ya sé, después lo voy a hablar en privado con Bob Bauti. Pero en ese sentido, lo que vi la mirada justamente, ahora lo voy a aclarar. Bien, sí, eso. 106 y 23, hubo partidos de Champions hoy.
2: Uf, hubo muchísimos partidos de Champions. Gran partido en Roma, que terminó ganando el Real Madrid por 4-3. Ahí. Sí. Iba ganando 3-1 la Roma de Dybala, Molina, Zule, entre otros. Y terminó ganando el Real Madrid por 4-3. El primer turno ganó Liverpool 6-3 contra el LASK de Austria. Feyenoord le ganó al Como del Nico Paz 3-2. El Stuttgart ganó 3-0. El Bodo, que sorprende siempre, le ganó Borussia Dortmund. Shakhtar Donetsk le ganó 3-1 a AEK Atenas. Manchester City perdió, que venía invicto en la temporada, perdió contra el PSG, actual campeón, 4-2, gran partido. Y el Real Betis ganó 3-2 contra el Porto, y el Aston Villa se despachó con un 6-0 contra el Fenerbahce. Hasta ahora los resultados de la fecha 3,
1: si no me equivoco. Bueno, dentro de un ratito se juega el tan ansiado, no sé, ¿se juega al final?
2: Me parece que sí, esta es la buena.
3: ¿Se juega? Se juega.
2: Esta es la buena.
1: ¿Cuál va a ser la excusa después para decir que se juega? Juan Sarmiento y River a partir de las 7 de la tarde. Si River gana, creo que pasa a Barraca Central. Si Sarmiento gana, lo alcanza a Central.
2: Sí, si no me equivoco, es de esa forma, lo empataría. Igual Central, con la diferencia de gol del otro día, me parece que va a estar un poco más arriba.
1: Sí.
2: Acá. Sí, River hoy por hoy está afuera de los 8. Con este resultado, si gana, se pondría entre los 8 primero y dejaría afuera a Independiente Rivadavia.
5: Igual a Sarmiento.
2: Igual a Sarmiento, sí, y a Huracán y a Gimnasia, entre otros. Esa zona en particular, la zona B, está muy...
1: Muy parejo
2: todo entre sí, la verdad.
3: Como cambia todo con un partido, ¿no? ¿Hace cuánto hablábamos de la crisis futbolística de River, de los resultados que no se daban? Y ahora tranquilamente puede ser local en el mata-mata.
1: Sí.
2: Sí. Pero yo no sé igual si no dejamos hablar de la crisis de River todavía. Yo creo que no estamos en la crisis de Cudé, pero estamos en un momento de transición.
1: Digamos que el sábado, el partido contra Estudiantes de Río Cuarto, vos decías, bueno, metió un gol la cuña a los 8 minutos y va a ser goleada. Y sin embargo, River no le pegó al arco nunca más.
2: Exacto, un equipo que descendió ese mismo partido.
3: Son muy exigentes.
1: No, bueno, pero River, y ese es el tema. La historia de River demanda que River a Estudiantes de Río Cuarto, ya a punto de descender, lo golea a lo sumo. Y le ganó 1-0 y no le sobró absolutamente nada.
5: Yo coincido igual un poco que se exagera de parte del hincha. Si sabes que es un momento de transición, qué sé yo.
1: Bueno, Se ve la transición, llega hasta diciembre porque lo quieren ya, lo reclaman a gritos a Ramón Díaz.
2: Pasa que es una transición más con un mercado de pases, con Almada, con Correa, claro, no debería ser una transición.
5: Sí, una transición con un presupuesto demasiado elevado.
2: Que es una transición porque no le salieron bien las cosas y bueno, probablemente termine regalando a Ramón Díaz, veremos qué tal le va al riojano en caso de que termine en River, pero bueno.
1: Ya por lo pronto Ramón Díaz rechazó la oferta de Corinthians por esto. Por la posible llegada a River.
5: Clarence Seedorf agarró Corinthians.
3: Muy bueno.
2: Clarence Seedorf, sí, nunca. No le ha ido bien por ahora en ningún club particular.
1: A ver, hace 7 partidos Corinthians no gana tampoco.
2: Sí.
1: Yo no creo que sea una solución.
2: Creo que la última victoria fue contra Central.
1: Sí.
3: Sí, en efecto.
5: En efecto.
1: Es que sí. Fue por la Copa Libertadores. Después no volvió a ganar más. Y perdió la mayoría de esos 7 partidos.
2: Sí, y con peligro de descenso, obviamente. Ahora.
1: Hablando de eso, de peligro de descenso, ayer hubo Copa Sudamericana, Vasco da Gama justamente está cerca del descenso en el Brasileirão. Ayer dio la nota, le ganó 1-0 a Boca. Jugó mejor el Vasco, obviamente.
3: ¿Te parece?
1: Y Boca no jugó bien.
2: Pudo haberlo empatado igual,
1: Sí, pudo haberlo empatado. El tema es que Blanco jugó mal, por ejemplo, vamos por parte. Montero no tiene responsabilidad en el gol. Para mí, entre Di Lolo y Herrera, por más que Herrera lo quieren desligar, para mí es el que pierde el salto y justamente no marca a nadie y Lozano deja tirar el centro. Boca sintió la ausencia de Paredes de ayer y no supo reponerse nunca. Y en el segundo tiempo metió los 5 cambios. Fue muy ofensivo, pega 2 tiros en los palos, es verdad. Pero después se expuso varias veces, un par de veces también a nivel defensivo. Lo que pasa es que después Vasco tiraba la pelota para arriba.
2: Sí, un Vasco que a mí me sorprendió. Yo igualmente veo la eliminatoria muy abierta todavía.
1: Sí, claro.
2: Una victoria en la Bombonera, aunque puede ser algo muy importante. La expulsión del jugador de Vasco, polémica en cuanto menos. Yo entiendo que esa expulsión, el contexto igual también... Es particular expulsar a alguien, me parece, en una semifinal por un empujón, etcétera, etcétera. Pero bueno, técnicamente está bien expulsado, me parece a mí. Y después que no inventó nada, obviamente Boca extraña muchísimo a Paredes y Aranda.
1: Sí, claro.
2: Demasiado. Y depende de una genialidad de Flores o de que sus delanteros entren las que tienen, que por ahora no pasó en la ida.
1: Bueno, al colombiano... Ya lo habían amonestado por algo similar en el Brasileirão. Sí. Vos decías lo de Flores. Bauti me va a decir qué extremista que sos, porque siempre... Flores volvió a lo que había sido antes de la gira con la selección.
3: Ese partido que jugó abajo de los 8 puntos.
1: Ayer jugó muy mal.
5: Para mí no jugó muy mal.
1: Ayer jugó muy mal, no se podía hacer con un tipo encima.
5: Yo lo que vi en el segundo tiempo fue un tipo de 19 años que se hizo cargo de la pelota.
1: Sí, eso es verdad. Villa entró muy mal. Valencia, ni Berentiel entró un poco mejor. El tema de Boca no paró de errar goles todo el segundo tiempo.
5: Sí.
1: Pero como dice Marquito, la serie está abierta y ahí se define el martes que viene. Vaya uno a saber dónde.
3: No está confirmado en Maracaná todavía.
1: No, está el rumor de Paraguay.
3: Ajá.
5: Por ¿Paraguay?
1: Ejemplo. Sí.
5: Bueno, igual la última vez que Boca ganó en Brasil es en 2020, ¿no? Si no me equivoco. Contra Internacional.
1: Sí. Sí. No me acuerdo si la Copa del 2023 antes de
2: creo que empató. Empató contra Palmeiras.
1: Ah, empató. Perdón. Es verdad.
5: Sí, que también había perdido 1-0 en la Bombonera.
1: Sí, es verdad. Pero bueno,
5: Boca va a tener que ganar allá. Sea donde sea.
1: Sí, sí, claro. Oye, si no me equivoco, está la otra semifinal.
2: Sí, hoy juega por Copa Sudamericana Montevideo City Torque, va a jugar contra Atlético Mineiro en Brasil, y por Copa Libertadores va a jugar Fluminense contra Palmeiras.
5: Mañana juega Estudiantes.
2: Mañana juega Estudiantes contra Flamengo.
1: Bien, siendo 6:31, ¿podemos ir a la tanda, Gonza? Ya volvemos con Fútbol 6:80.
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0: Siendo 6 y 33 en todo el país, como decíamos con Bauti al principio del programa, hoy falleció, y con Marquitos, hoy falleció el Roña Castro, y para hablar sobre su deceso, estamos en línea con Andrea La Cobrita Sánchez, que es boxeadora y, bueno, comunicadora también. Hola, André, muy buenas tardes. Lautaro, Marcos, Bauti y Emir te saludan.
1: Hola, Lauti, todos los oyentes, la verdad es un momento muy crítico para el boxeo, porque nosotros perdimos a dos de los no sé si es duro decir los más queridos, no, pero de los favoritos, ¿no es cierto?, para el que hacemos la escuela vieja, y hemos perdido a varios boxeadores, pero todavía
0: como
1: no.
0: Sí, estábamos hablando también de Locomotora Oliveras, y hoy vi una imagen, por ejemplo, de la hermana de Acero Cali, que también estuvo ahí, que no es de tan boxeador, pero es más de las artes marciales, y es fuerte la imagen, sí. También
1: sí, bueno, obviamente que la mejor despedida que le pueden hacer, ¿no es cierto?, es recordarlo como los grandes campeones que fueron, y yo que los conocí de más cerca, obviamente grandes personas, ¿no?
2: Andrea, ¿qué tal? Bautista te saluda, buenas tardes, gracias por este rato con nosotros. Para el que no es del palo del boxeo, para el que, bueno, sabe quién es el Roña Castro, ¿cómo lo describirías? ¿Qué memoria hay que tener de él como deportista, como profesional y sobre todo como persona?
1: Y fue un boxeador ícono. O sea, lo que yo conozco, ¿no es cierto?, como deportista o como compañero, por eso digo, reitero, que lo conozco desde un poquito más cerca, ¿no? Uh-huh. Un gran compañero, muy solidario, siempre estaba como predispuesto, ¿no?, principalmente con sus comedores y buscando esta cosa de poder siempre ayudar, y una persona muy solidaria y muy sensible, el negro, más allá, ¿no?, de todo lo que a uno le puede gustar o no, pero como campeón, la verdad que nos ha dejado muchísimos mejores recuerdos y es un ícono, una leyenda.
3: Andrea, ¿en qué momento encontrás hoy por hoy el boxeo argentino, el boxeo de nuestro país?
1: Es bastante, lo veo como bastante comerciante. Algo que hizo perder la esencia, ¿no es cierto?, de lo que es la escuela vieja. Yo creo que la escuela vieja y el boxeo en sí se está yendo justamente con los íconos que les toca partir de este mundo, como Alejandro Olivera y Negro Castro.
4: Andrea, ¿cómo va? Me gustaría saber cómo se va a sostener ahora todo esto que sostenía justamente el Roña con los comedores y merenderos. ¿Qué sigue con todo eso?
1: Pues mira, justamente yo estoy en pleno rodaje ahora, ¿no es cierto?, en una película, y más o menos me estoy asesorando, ¿no?, porque me han invitado para hablar, y le digo, chicos, yo más que palabras hermosas para con el Roña, como en ese entonces para Alejandra, le digo, me gustaría hoy, incluso cuando recibí la noticia, le digo, en el gimnasio quedamos un poco en shock. Es como que automáticamente digo, bueno, tengo un rodaje, sabía que me iban a llamar, y digo, bueno, obviamente pongo de prioridad, ¿no es cierto?, el respeto hacia la familia, hacia los hijos, hacia la pareja. Él fue un campeón muy familiero, muy querido, entonces están ellos obviamente para dar declaraciones sobre eso, porque si bien yo lo conocía, pero lo conocía en su entonces, ¿no es cierto?, en el gimnasio, me lo cruzaba en la Federación Argentina de Boxeo o en los canales de televisión, ¿viste? No teníamos una relación de visitarnos la casa o de compartir más allá de eso.
2: Ale, te pregunto, bueno, hoy Marcos te preguntaba por el boxeo argentino y, bueno, dabas tu visión. ¿Pensás que se dimensiona, o que el público en general, que las masas en general, dimensionan el lugar del Ronnie en el boxeo, dimensionan lo que fue como deportista?
1: No, no, eso no hay debate, no existe, pero ninguna posibilidad de que pase eso, porque claramente fue uno de los maradonas en el boxeo.
2: ¿A ese nivel lo pones?
1: Sí, el Nero ha hecho más allá de la mano milagrosa, ¿no? En ese entonces en el uno par, pero es un boxeador que ha tenido más de 100 peleas y no ha representado a nivel nacional e internacional. Hasta que se lo ponen mucho y lo miden, ¿no es cierto? Después, lo que puede gustar o no gustar, cómo es él como persona, pero como deportista, la verdad que no hay forma de debatir eso. Es uno de los mejores campeones y para mí no se discute eso. Y después, como persona, que lo he conocido un poquito más cerca, la verdad que es un tipazo. Como dije, solidario, mediático, obviamente, era la forma de él mantenerse en la televisión también. Pero después, como persona, una persona sensible, solidaria. Hola.
0: Sí, te escucho. Bueno, André, acá la información justamente lo están velando ahora actualmente en Morón. Arrancó ahora a las 6 y se extenderá hasta mañana al mediodía allí en Morón. Bueno, va a ser fuerte ver justamente la imagen. Ojalá que sea lo menos doloroso posible el funeral, por más que nosotros querramos eso, va a ser muy complicado.
1: Para toda la familia y los amigos más cercanos, ¿no es cierto? Y para todos lo que obviamente lo han querido, porque fue, como te dije, un ídolo, ¿no es cierto?, para muchos, y su partida no fue algo que pasó desapercibida para nada, porque le dolió, te digo la verdad, dejó en shock a más de uno.
0: Bien, André, te agradecemos y bueno, mucha suerte en el rodaje y no te molestaremos en cualquier otro momento.
1: No, por favor, chicos, acá estoy, besote grande para todos.
0: Abrazo grande. Allí pasó Andrea La Cobrita Sánchez, muy amiga justamente de Jorge Roña Castro, campeón, como ella decía, y lo decía Bauti también, la mano histórica de aquel año 94 en el Luna Park, en una pelea que la tenía casi perdida.
4: Noveno round.
0: Sí, metió una piña certera, lo mandó a la lona al estadounidense y ganó la pelea que la tenía casi... casi por acá.
2: Sí, si no me equivoco, había caído dos o tres veces. Sí. A ver, hay que dimensionar que esta gente cuando compite en un deporte que si perdés en serio. Partido de fútbol perdés y bueno, después te vas a tu casa y a la semana siguiente jugás otro. Acá perdés y perdés en serio. Y es algo que es muy demandante haberse mantenido en ese nivel durante tanto. Yo por eso le preguntaba si hay dimensión en general en el público de lo que son tipos como el Ronnie Castro, de lo que han sido otros boxeadores argentinos históricos, porque el boxeo es algo que es un poco más de los que son del palo, que el que conoce, y los que están por fuera, los que estamos un poco más por fuera, cuesta un poco más familiarizarse, sí. Pero hay que entender lo importante que fueron tipos como él en su momento Maravilla, que bueno, tuvo otro recorrido, tuvo otra historia, pero que también han sido muy importantes, como lo fue el Chino Medaglia, fueron tantos otros que seguramente me estoy olvidando en este momento.
0: Locomotora, la Tigresa.
2: Sin lugar a dudas. Es muy difícil llegar a ese nivel. Hay muchos boxeadores de muy alto nivel y por eso está bueno también entender el momento del boxeo argentino y que también hay que recuperar eso porque también es algo que hace a la esencia de nuestro país.
0: Sí, claro. Como decía, hoy vi la foto de Acero. De Acero Cali también con el Roña. El Acero tuvo un problema también en un hotel, también cardíaco, fue muerte súbita finalmente. Bueno, y lo de Locomotor Olivera, que fue el año pasado también, sí. que fue trágico, que estuvo una semana agonizando casi por el tema ese de salud. A ver, es un deporte de riesgo, obviamente, hay que decirlo, y trae sus consecuencias. Y sumale a todo el, no solamente a los boxeos, sino a los extra boxísticos, como el tema de las adicciones, como el cigarrillo en este caso, que también hace, obviamente, perjudicial para la salud de todos.
3: Totalmente.
0: Bien, 6:42. ¿Hay mensajes, Bauti, al 3413-630583?
2: Hay mensajes, uno dedicado para usted, queridísimo Acosta.
0: A ver.
2: Hola, soy Barbie, una pregunta para Lata Acosta. Si Tiro perdió 3-1 con el Torito, ¿cuántos puntos le faltan para salvarse del descenso? Y un feliz cumple al gran Rama Espósito, que volvemos a mandarle un saludo en
0: le
2: su cumpleaños 38.
0: Un saludo a Rama Espósito. La respuesta a Barbie es, hasta el momento hay 3 equipos en la Rosarina que tienen 12 puntos, entre ellos Tiro Federal. El otro es Central Córdoba y otro es Villa Bernardo Gálvez. El último de la zona, que hasta ahora estaría descendiendo, es Oriental, que tiene 9, pero que juega hoy un partido pendiente. Si gana Oriental, quedarían 4 con 12 puntos y habría que ver el desempate cómo hacer, claramente.
2: Sí. También hoy es el cumpleaños de Guanchope Ávila, mismo día que...
3: Mira,
4: le mandamos un saludo.
2: 37 cumple Ávila, más joven.
3: Más joven que Espósito.
2: Así es.
0: ¿Tenía más?
2: No, 37.
0: Mira, no sé dónde está jugando Guanchope, creo que no está jugando en ningún lado ahora.
3: Estuvo en Estudiantes Río Cuarto el último semestre,
2: sí,
3: y ahora habría que averiguar.
0: Pero está más pendiente de otra cosa, ¿no?
2: Sí,
0: sé.
2: Sí.
0: Bien, ¿hay algún otro mensaje? Ya está respondido lo de Barbie.
2: De momento no, ¿dónde nos pueden escribir?
0: 3413-630583, 3413-630583. ¿Tenemos tanta? Gracias, Gonza. Ya venimos con Fútbol 680.
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0: Sí, 45 en todo el país. Vamos a cruzar de vereda porque a pedido de, bueno, Diego Acebal, de Juan Carlos de Arroyo, de toda la banda leprosa, justamente tenemos el informe del cumpleañero hoy. De Ramiro Espósito, porque News juega el lunes un partido complicado también,
3: sí.
0: Porque Central Córdoba, si bien está penúltimo, no hay que olvidarse que con Central Córdoba le ha costado también mucho en el último tiempo, más teniendo en cuenta las aspiraciones de News por terminar de confirmar su puesto en los playoffs.
2: Sí, ayer un poco repasábamos en el programa lo que le queda a Newell's. Tiene partidos que son, para mí, más accesibles que otros. Creo que le falta Instituto también.
0: Sí,
2: pero yo creo
0: sí.
2: que está bien parado Newell para sacando el partido con Instituto. Incluso creo que tiene herramientas con las cuales afrontar ese encuentro. Me parece que está bien parado Newell para lo que queda de este certamen.
0: A ver, el otro día, por ejemplo, como decíamos, con Gimnasia no jugó bien.
3: No.
0: Lo pierde por el penal ese que no le cobró, el gol en offside que le cobraron, que como decía Bauti es muy discutible. El tema es si un equipo queda 11 veces en posición adelantada, ¿qué puede protestar una sola jugada? Si después erraste todos los goles habido por haber, y es más, Reinetti no le llegaron salvo una sola vez. Y Rigamonti casi que no se tuvo que arrastrar tampoco.
3: Sí, era más un partido, se resolvió por una genialidad de Modica.
0: Claro. Sí, claro.
3: Yes.
0: A ver, el arbitraje en un momento fue muy malo. Ya el partido del primer tiempo fue muy malo. Era un concierto de patadas, un concierto de infracciones. Si yo me quedo con Newell's, en el primer tiempo había tenido 11 infracciones también. Terminó con 15. Gimnasia terminó con 13. O sea, se dieron para tener y guardar. Y el técnico, el árbitro, no ayudó en nada.
3: No, para nada.
2: Flojo.
0: Bien, ahora News tiene el lunes a partir de las 7 de la tarde, va a ser transmisión de RT3 a partir de las 6, no me lo confirmo todavía, pero creo a partir de las 6, o sea, tira no va a haber el lunes, va a estar el doctor Eduardo Ruiz con Marcelo Turcato y este Ramiro Espósito con el informe justamente. ¿Lo podemos escuchar a Rama? Hola Rama, muy buenas tardes.
7: Muy, pero muy buenas tardes, compañeros. Aquí Ramiro Espósito con la información de News All Boys. Primero agradecerles a todos por los saludos por mi cumpleaños, 38 años, y acá estamos para dar información, compañeros. así que les agradezco a todos. Bueno, Newell's que volvió hoy a los entrenamientos de cara al partido importantísimo, clave que tiene el día lunes, recordemos 19 horas con el arbitraje de Hernán Mastrangelo y en el VAR Fernando Echenique. Importante, ¿por qué? Importante para volver nuevamente a estar más cómodo de lo que está hoy en la zona de playoff, o Newell's se mantiene en zona de playoff, pero está octavo. Si gana, se va nuevamente a 20 puntos y ahí se acomoda un poquito mejor la tabla y vuelve a estar de nuevo ahí cerquita de la clasificación. Bueno, mantiene la clasificación, pero octavo. Para el equipo que va a parar, yo creo que va a haber cambios, va a haber novedades. Yo, por ejemplo, obviamente la obligada no va a estar Lucas Ricciardo por llegar a la quinta amarilla. Habrá que ver, yo creo que para mí todos los números lo tiene Gómez Matar. Yo creo que el mediocampo va a ser el doble 5, va a ser Matar o y Guerrera. Pero yo no descarto que se rompa el doble 5, pero no sé si ahora lo va a hacer, no sé si es el momento ahora. Lo que yo no descarto es que, por ejemplo, Butch siga en el 11 inicial. No está desde el partido ante, después del partido ante Banfield, no tuvo buenos partidos. Butch le está faltando confianza, el técnico lo ve. Y yo no descarto que, por ejemplo, sea titular para el próximo lunes Alan Soñora, que viene entrando bastante bien. El otro día también entró bastante bien, metió un par de bochas interesantes, muy buenos centros tiró. No descarto que entre Soñora y también no descarto que salga, por ejemplo, Solari e ingrese Walter Nuño o alguno, pero esto ya es hipotético. Para el lunes falta todavía y Kudelka está preparando el equipo. No descarto tampoco que vuelva a ingresar otra vez Russo y que salga nuevamente Franco Escobar, que más allá de que no tuvo un mal partido, no se lo vio 100% de lo físico, obviamente viene de una lesión, de una distensión, entonces bueno, eso tal vez tiene tiempo de recuperación para recuperarse más rápido, así que no descarto que vuelva al banco de suplentes Escobar e ingrese Jerónimo Russo, en un partido donde, bueno, Newell's juega de local y tiene que ganar. Vuelvo a repetir, para acomodarse nuevamente en la tabla por los playoffs y además para sumar en el promedio, porque es un rival directo la temporada que viene para Newell's Old Boys, Central Córdoba de Santiago del Estero. Ganó la reserva, compañeros. No, empató, perdón. Empató la reserva 1-1 ante Quilmes. El gol lo hizo Alan Mereles. Me dijeron que jugó muy bien Valentino Acuña. ¿Tendrá alguna oportunidad Valentino Acuña nuevamente en primera? No estaría, estaría considerándolo volverlo a llamar Kudelka para formar parte de, o para concentrar nuevamente o formar parte del banco de suplentes. Por lo que me dijeron, viene haciendo buenos partidos, muy buenos partidos, porque lo están poniendo de doble cinco, que es el puesto natural de Valentino. Ayer, más allá del empate, dice que me contaron que jugó bien Acuña y creo que Kudelka lo está nuevamente viendo como para que forme parte otra vez de los concentrados, banco de suplentes. Veremos qué es lo que piensa el técnico en todo esto.
0: Muchísimas gracias, Rama, y bueno, recordamos obviamente el saludo por tu cumpleaños. Viene el panelista el lunes.
3: Ajá.
0: Viene Sebastián Domínguez. ¿Cómo lo recibirá la gente de Newell's?
3: Hace 8 partidos que no gana.
0: Por eso.
3: Panelista.
2: Yo creo que lo van a recibir bien.
3: Sí.
2: No le ha hecho ningún daño a Newell's.
0: No,
4: campeón.
2: Sí.
4: Máximo indiferencia.
2: No, nah, pero un aplauso van a ver.
0: Yo creo que estoy más cerca de allá. La verdad, sí. A ver, la última vez que creo que se enfrentaron, no pasó absolutamente nada por la última etapa de Domínguez de Newell's. Que no fue muy buena, que digamos.
3: No.
0: Para colmo tiene otro ex news como Alan Aguirre en el arco, Facundo Mancilla, que
3: no,
0: ni pena ni gloria.
2: No pasa nada.
0: No, creo que son los únicos que tiene. Sí, estoy repasando. Sí, no tiene muchos más. Aguirre tampoco tuvo un paso
3: No, en un momento me parece que dejó mejores sensaciones, después lo último se fue desinflando, un poco como es la carrera de Aguirre, desde mi punto de vista, de que en sus primeros pasos por Vélez, por ejemplo, parecía ser un arquero que mucho más de lo que prometía, y bueno, al final terminó con una carrera aceptable igualmente en el fútbol argentino, en primera, sin bajar de categoría, que no es poco, pero bueno, en un momento me parecía que era poquito más.
0: Sí. Bueno, Central Córdoba está 14º con 10 puntos en la tabla del grupo A. Como decía Marquitos, hace 8 partidos que no gana. La última vez fue el 10 de agosto por 2-1 contra Unión en Santa Fe. A partir de ahí, Ilvano, 4 empates y 4 derrotas.
2: Parejo.
0: Parejito. Es más, creo que tuvo esas 2 victorias nada más. Sí, 2 victorias, 4 empates y 6 derrotas.
3: Sí.
0: Tienen el torneo.
3: Sí, y quiero decir una cosa más que Newell's, hablando un poco de esto de que está bien preparado, también tiene un fixture no accesible, pero no con equipos que no pasan su mejor momento: Central Córdoba, San Lorenzo, Unión, y bueno, la última fecha Instituto, pero si hace las cosas bien puede jugar contra Instituto en Córdoba.
0: Ya clasificado,
3: o muy encaminado.
0: Sí, Instituto, bueno, también. A priori también.
3: Y Instituto, sí. Debe estar muy pronto a clasificarse, al menos a los playoffs. Después veremos obviamente la posición, pero no debe quedarle mucho más de 3-4 puntos, me parece.
0: A ver, Rama hablaba de, bueno, la ausencia de Rayardo por 5 amarillas y el reemplazo de Gómez Matar. Yo, si fuese Kudelka, creo que a Guch un descansito le daría. Viene jugando bastante.
3: Y sí, me parece que es lo que más se va generando con Guch, a priori.
0: Después, dijo lo de Escobar por Russo. A mí me sorprendió el otro día que haya jugado Escobar. No jugó mal, pero... A ver, ya tenía un titular que es Jerónimo Russo. Pues se lo está ganando a fuerza de rendimiento. A mí me sorprendió lo de... Bueno, Escobar dentro de todo... Escobar no, Cabrera venía dentro de todo bien. El otro día no anduvo también. Carrizo me gusta, se amoldó muy fuerte, muy bien al equipo. El tema le falta al acompañante, que es Gennetti.
2: Sí, fue una baja sensible y lo está sufriendo Newell's.
0: Sí, claro. Sí.
2: Lo está sufriendo. No le está siendo tan determinante como podría ser, pero el fondo, en general el equipo sigue transmitiendo seguridad, orden, pero es verdad que al fondo de Newell's le falta un poquito de eso que generaba antes cuando estaba Gennetti.
0: Sí, coincido. Bien, siendo 18:56, voy a fijarme si hay alguna formación confirmada de ambos.
2: Tenemos.
0: ¿Tenemos? ¿Cómo formará Sarmiento, Bauti?
2: Sarmiento forma con Ayala en el arco, línea de 4 con Salle, Orihuela, Insaurralde, el capitán del equipo, Suárez de 3, mitad de cancha con 3 mediocampistas, Zavala, García y Contreras, y arriba en un 4-3-3, Marabel de 9, por derecha Rentería, por izquierda Mavilla.
0: ¿Rentería? ¿El colombiano? Juega bien, ¿eh?
2: Juega bien.
0: John Rentería, es rápido.
2: 20 años.
0: Bien. ¿Y por el lado de River?
2: Por el lado de River, Beltrán en el arco, 4 en el fondo también, Montiel, Martínez Cuarto, Otamendi, capitán, Acuña, 4 mediocampistas, Fausto Vera, Tomás Andrada, Almada, Galván, que bueno, Almada, vuelve al equipo, y arriba Correa, acompañado por Driussi.
0: Bien. Por la Liga Nacional de Básquet, ayer Racing de Chivilcoy ganó, verá, 84-78. Hoy tenemos un lindo partido. En el sur de Gran Buenos Aires, Lanús contra Peñarol.
2: Gran partido de la Liga Nacional de hace unos 10-15 años atrás.
0: Sí, coincido. No será el mejor momento de Peñarol, el último.
2: Ninguno de los dos. No, Lanús viene de ascender.
0: Claro, por eso. Y ya estoy viviendo la mañana. Mañana, bueno, la unión de Formosa con Racing de Chivilcoy. Y después tenés esto es el viernes, Platense Oberá, y un partidazo como San Lorenzo y Peñarol.
2: Gran partido.
0: San Lorenzo, gran campeón justamente, que no está pasando su mejor momento en la liga, y un Peñarol que, como hemos dicho, está también tecleando, sí. Pero son duelos históricos, obviamente.
2: Se imaginarán todas las cosas que decimos de San Lorenzo en cuanto al institucional, hablando del fútbol, del primer equipo, imaginarán cómo son en otras disciplinas que no son las principales de San Lorenzo, como es el básquet. O como
3: en la vida no le va bien a San Lorenzo.
2: Eso.
0: Está complicado. Bien, siendo 18:57, 341-13-30583, 341-13-30583. ¿Hay algún
2: Tenemos mensaje? Mensajes.
0: A ver.
2: El gran Diego Daceval, que hace su aparición nuevamente. Hola amigos, saludos para todos. Díganme si no es para reírse. Nos mandaron un tipo procesado y que estuvo preso. Y ahora nos mandan a otro impresentable. Pero bueno, se está Pito Villino. Acuérdense lo mal que las vamos a pasar con el equipo de Tobillino. Y después dice, coincido, Gucha al banco. Mal no le vendría, cada partido peor. Sí. Puede ser. Yo soy partidario de, con este tipo de jugadores, paciencia.
3: Yo siento que hubo un quiebre en el rendimiento de Gucci con los Juegos Suramericanos, que en un momento se rumoreó que él iba a ser parte de la delegación argentina que iba a representar a nuestro país, que finalmente no fue. Yo siento que ahí hubo un punto de quiebre y su nivel hasta ahora no ha vuelto a eso que mostró al principio. No sé, quizás sea un tema mental, no lo sé.
2: Sí, totalmente. Yo creo que tiene mucho que ver con la presión que tiene Gucci, creo que es el jugador, no es el más importante, para mí ya lo dije, el más importante es Cócaro y muy de cerca Massanti, pero me parece que Gucci tiene un poco el peso de ser el que genera algo distinto, de ser el que genera juego, el que rompe líneas en mitad de cancha, y me parece que tener que cargar con eso a su edad, todos los partidos, todas las fechas, en un Newell's que juega, que todos los partidos son importantes, que no tiene un partido que pueda rotar, que pueda salir a ver qué pasa, que todos los partidos para Newell's son importantes, todos suman 3 puntos, por el ya sea por promedio, ya sea por tener que pelear la clasificación, y me parece que tener que hacer eso partido a partido a su edad, yo creo que es algo difícil de pedir que se sostenga en el tiempo, por más de que Gucci, yo pienso que tenga todas las condiciones del mundo para poder hacerlo.
0: Sí, recién Rama hablaba de lo de Valentino Acuña, y a ver, por más que juegue bien, tiene que demostrarlo todavía en primera división. Y Gucci, es verdad lo que dice Marquito, lo que decís vos, Bauti, también, tiene las condiciones, tiene bajo el rendimiento, ese es el tema. Y no sé si hay otro reemplazante para Gucci.
2: Hoy creo que Soñora, ayer lo decíamos, Soñora, hoy podría entrar por Gucci. Un partido, definitivamente. Pero hoy está en condiciones de poder reemplazarlo.
0: Como para, sí, para probarlo.
2: Justamente. Claro, de entrar.
0: Claro. Y justamente Diego hablaba de él, bueno, presentable justamente de Mastrangelo, dirigió 12 partidos a Newell's, de los cuales ganó 2, empató 3 y perdió 7. Ya Uf. Entiendo, por ejemplo. Uf. Bueno, Central lo va a dirigir Álvaro Carranza, que nunca lo dirigió.
2: Ajá.
0: Que es un habitué de la Primera Nacional. Esperemos que ambos se porten bien en este fin de semana. Siendo 7 de la tarde, ya venimos con Reporter 180. Bauti Bruñar, ha sido todo un placer.
2: Un gusto, Lautaro.
0: Marquito Verdolón, ha sido todo un placer.
3: Placer es mío.
0: Emir Busán, ha sido todo un placer.
4: Un gusto, muchachos.
0: Gonzalo Garrizo, también ha sido todo un placer. Estuvo Mati Sosa produciendo en la Guardia del Éter, Valentina Müller con Central, Ramiro Fósito en su cumpleaños con Newell's, y gran elenco, obviamente. Mi nombre es Lautaro Acosta, Mesa Lata. Nos reencontraremos mañana a partir de las 6 de la tarde con Fútbol 680 por el T3. Se quedan con Reporter 180.

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0: Bueno, arrancando mitad de semana, semana cortísima, por supuesto, después del fin de largo, con mucha actualidad, con mucha información que tiene que ver, bueno, en el ámbito nacional. Por supuesto, es miércoles 14 de octubre. Es el día de la industria del vestido, señores. Una industria que está vapuleada por todos lados, que por supuesto, con el tema del consumo, de las importaciones y demás, saben la situación que están pasando. Así que felicitaciones para toda la gente que trabaja en el rubro, en la industria del vestido y afines, ¿no? Que hay mucha gente que emplea, ¿no? Que hay mucha informalidad también, por supuesto, ¿no? Bueno, vamos a estar, por supuesto, con las efemérides, como siempre, con Adrián Frontera, con la agenda de lo que está sucediendo y de lo que va a suceder en los próximos días, porque ya uno empieza como a pensar en el fin de semana. Mientras tanto, bueno, sigue la Feria Internacional del Libro. Alicia Fernández, ¿cómo le va? ¿Cómo anda, Ali? No, en serio.
1: Ay, yo fui el sábado. Me ha movilizado totalmente. Fui el sábado, el lunes, el miércoles. Iré mañana el domingo. No, sí, ay, que no se vaya la feria del libro.
0: Tipo mediodía, creo que queda corto, te digo, ese espacio, porque veo que tiene una parte afuera que también está lleno, y lo que me llamó mucho la atención es que hay muchas actividades para chicos.
1: Sí,
0: libros, bueno, exposiciones, seminarios.
1: A mí me movilizaron mucho las charlas.
0: Las charlas.
1: Y en este momento...
0: ¿Estuviste escuchando alguna?
1: Sí, sí, varias.
0: Mira qué lindo.
1: Cada vez que voy es para escuchar una charla. Y recorro una de las carpas donde hay muchas ofertas.
0: Muchas ofertas.
1: Así que me estoy haciendo una pequeña biblioteca de novelas
0: históricas. Encontrás cosas hasta de 1,000 pesos.
1: Sí, sí.
0: 5,000, 10,000, encontrás ya un
1: libros
0: librito.
1: Que son de un costo muy superior, ¿no?
0: Superior, ahí por supuesto están participando todas las librerías, gran parte de las librerías rosarinas y de la región. Por supuesto, invitados nacionales muy importantes, que todavía queda un largo trecho, ¿no?
1: Sí, recién se estaba despidiendo Eduardo Sacheri.
0: Mira vos.
1: Y yo había escuchado en una ocasión que él decía su amor y su sentimiento por los colores del Club Independiente. Mirá. Pero no me podía acercar a él porque la cola era infinita para que le firmara el libro. Entonces me acerqué a una de las colaboradoras, claro, y le dije, ¿usted le puede preguntar si él es hincha de Independiente? La colaboradora me miraba con los ojos muy grandes.
0: Sí.
1: Digo, porque si él me dice que sí, yo quisiera que me escribiera un lugar donde enviarle un libro, Los de la Mata, Pasión por el Fútbol, que son futbolistas de Independiente. Yo se lo quiero obsequiar. Bueno, el hombre se volvió loco, dejó de firmar, me pidió que me acercara, le dije del libro que le quería obsequiar, y me escribió todo el lugar donde enviarlo y demás, pero era una cola infinita, la gente... ensimismada con su novela.
0: Muy convocante, bueno, muy movilizada, como bien decís, Ali, para chicos, para grandes, para las familias. Bueno, excelentes propuestas. Bueno, todos los espacios están llenos de cosas, ¿no? Desde la venta de libros hasta las exposiciones. Bueno, que está todo detallado, por supuesto, en la página de la Feria Internacional del Libro, o entra a la página de Cultura de la Municipalidad. También están ahí, bueno, para que la gente pueda tener en cuenta de lo que queda de aquí en adelante. Sí. Bueno, muy buena organización. Digo, es impresionante. Que eso queda chico. Para mí queda chico. Mira que yo fui tipo 2 de la tarde y la verdad que estaba lleno de gente. Lleno de gente. Digo, es lo que debe ser a la noche, cuando vienen todos. La mayoría van a la tarde.
1: Sí,
0: tarde-noche.
1: El fin de semana también.
0: El fin de semana ni hablar. Así que un éxito, por supuesto. Estuvimos hablando con los organizadores que están a cargo de la feria, que están súper contentos, que en la apertura estuvo, bueno, el intendente y otras personalidades de la cultura, ¿no? Así que, bueno, eso, por supuesto, invitamos a la gente a pasar. Hoy que se habla tanto, Ali, de la inteligencia artificial, del uso de los dispositivos, de los celulares, bueno, ahí los chicos tienen, bueno, para los más chiquititos, espacios lúdicos para que puedan estar presentes. Bueno, ahí los chicos tienen, bueno, para para los más chiquititos, espacios lúdicos para que puedan estar presentes, haciendo su presencia en la Feria

0: Y nada más.
1: Bueno, no, ni siquiera piden QR. Para
0: nada. Ah, mira.
1: No.
0: Porque
1: no es
0: cuando yo, los primeros días estaban pidiendo los códigos QR, que no, era medio. Yo digo, como que querían tener como un diagnóstico de quiénes son las edades, los chicos grandes, bueno, de todo.
1: Sí, es para eso el QR. No, así no tiene bueno. Otro fin, me explicó.
0: Bueno,
1: uno de los,
0: así que
1: de
0: muy
1: los
0: lindo.
1: Asistentes que nos lleva otro fin.
0: Muy lindo, por supuesto. Vamos a estar hablando sobre lo que viene a partir del 6 de noviembre, que bueno, se va a hacer la fiesta de colectividades también, porque había muchas dudas por el tema del mal tiempo, ¿no? Que se está hablando mucho por el tema de noviembre y diciembre y de los meses siguientes, incluido el año, principio del año que viene, hasta abril, de lluvias intensas. Bueno, desafiando todo eso, bueno, lo van a hacer esta edición número 42, por supuesto, de esta Feria Nacional de Fiesta de Colectividades aquí en la ciudad de Rosario. Muchos temas que tienen que ver, bueno, con la marcha federal de lo que va a suceder el día de mañana, por supuesto, universitario, el conflicto de la UNR, que hoy, bueno, dictaron una sentencia prácticamente con una multa de 100,000 pesos por día, que nos paga, que el gobierno no cumple con la aprobación de la ley de financiamiento, ¿no? O sea, hasta cómo va a salir todo esto, ¿no? Por supuesto, mañana van a estar adheridas todas las universidades a nivel nacional, bueno, con algunas tomas en las facultades, clases públicas, ahí en Ciencias Políticas y Humanidades va a haber un movimiento activo, y en Psicología también, así que mañana va a ser un jueves intenso, una semana de la marcha federal universitaria. También la CGT, que retoma su plan de lucha con, bueno, en defensa de la industria nacional, bueno, eso que estamos hablando, ¿no?, desde hace mucho tiempo atrás. El tema de la salud del Papa, porque, bueno, va generando incertidumbres, ¿no?, a raíz de la operación, que no, nadie lo esperaba, bueno, que fue tan rápido todo, que ha salido todo bien, pero bueno, creo que hay que esperar qué decisión toman, porque va a ser un viaje intenso y creo que es muy poco tiempo, me parece. No quiero decir nada, pero bueno.
1: Es una postergación a sí mismo, no obstante, cuando ya esté en condiciones de realizar
0: cerca
1: su gira, nosotros seremos los primeros en ese calendario.
0: Las autoridades nacionales han dicho, Argentina y en Perú también han dicho lo mismo, que bueno, se van a adaptar las condiciones que desee y el momento que sea más adecuado. Lo que pasa es que acá va a ser más complicado, porque si es para el año que viene, probablemente sería así, el año que viene hay elecciones. Y los papas nunca van cuando hay elecciones a los países, así que se complica ahí un poco la cuestión. Él tiene unas ganas, porque estuve hablando con gente, con sus ex secretarios privados que tienen comunicación directa en mi ciudad, que es Chiclayo. Dice que él tiene unas ganas de venir, pero bueno, es la indicación que tenga por parte de sus médicos, ¿no? Bueno, muchos temas, por supuesto, porque se cumplieron ya un año del triple crimen de Florencio Varela, ¿no? En Buenos Aires, por supuesto, vamos a estar hablando con un especialista en criminalística. Bueno, esto que fue horrible, ¿no? Estas tres chicas que, por supuesto, ligadas al narcotráfico, y bueno, que todavía ya pasó un año todo eso. El INDEC, que dio a conocer la canasta básica de la pobreza y la indigencia, por supuesto, de eso vamos a estar hablando, y muchos más temas. Arrancamos con las efemérides. ¿Qué pasa un día como hoy? 14 de octubre. Adelante, Adrián.
2: Hola, Francisco, a todo el equipo de Reporter 180 Lab. Comenzamos con las efemérides. ¿Y qué pasaba un 14 de octubre? Día Mundial de la Donación de Órganos, Tejidos y Trasplantes, impulsado por la OMS para fomentar la conciencia sobre la importancia de donar y salvar vidas. También es el Día Mundial de la Costurera. Saludamos a todas ellas en honor a la labor de quienes confeccionan prendas. Se recuerda el primer gremio del sector, fundado en Francia, allá por 1675. Día Mundial de la Espirometría, para concientizar sobre la salud pulmonar y la realización de pruebas respiratorias. Día Mundial de los Residuos Electrónicos, para promover el reciclaje y la gestión adecuada de aparatos eléctricos y electrónicos en desuso. Y decimos Día Mundial de Normalización o de los Estándares, ya que se destaca el rol de las normas técnicas.

técnicas internacionales en la industria y el comercio. Decimos por otra parte que un día como hoy fallecía el recordado actor y comediante Javier Portales, nacido bajo el nombre de Miguel Ángel Álvarez. Contó con una destacada carrera en cine, teatro y televisión, en programas como Polémica en el Bar y Operación Jajá de los hermanos Sofovich, y junto a Alberto Olmedo en los populares ciclos Alberto y Susana y No Toca Botón, el último gran éxito con el popular cómico. Años más tarde compartiría pantalla junto a Guillermo Francella en la tira Un hermano es un hermano. Se alzó con el premio Martín Fierro y el premio Podestá a la trayectoria. Falleció el 14 de octubre de 2003 a los 66 años, el gran y querido Javier Portales. Dentro de lo que tiene que ver con efemérides de Rosario, un 14 de octubre de 1972, en el Hospital de Niños de Zona Norte, quedaba inaugurado el Centro Modelo de Prematuros. Entre los elementos incorporados al servicio se destacaron 10 incubadoras de alto riesgo y equipos de monitoreo. El 14 de octubre de 1932, además, se fundaba el Club Unión Telefónica con el objeto de estrechar vínculos entre su personal. Y nos vamos a la música, porque un día como hoy fallecía en Buenos Aires el guitarrista y compositor Oscar Alemán, una de las figuras más destacadas de la escena del jazz en nuestro país. Grabó una veintena de discos, entre los que mencionamos El Increíble Swing de Oscar Alemán de 1972, Oscar Alemán en Todos los Ritmos y Oscar Alemán y su conjunto, por mencionar algunos. Actuó además en tres películas. Falleció el 14 de octubre de 1980 a los 71 años. Oscar Alemán, y nosotros lo vamos a escuchar y a compartir con este tema, Rosa Madre Selva. Suena de esta manera en Reporter 180 Lab.

0: Bueno, ahí estamos, por supuesto, con las efemérides. Así que, para recordar un día como hoy, 14 de octubre, quincena ya, Ali, ¿no? Qué bárbaro, cómo se va. Estamos pensando casi en fin de año, mira. Bueno, por supuesto, con la licenciada Alicia Fernández, como todos los miércoles, para hacer su segmento que tiene que ver con la música, ¿no? Break que nos tomamos de la música musical con biografías inolvidables. Por supuesto que hay un tema espectacular. Yo lo estuve escuchando a alguien, estuve averiguando algunos datitos ahí, que tiene unos cuantos años, pero seguramente ni bien escuchamos, que tiene unos cuantos años.
1: Resisten
0: ahí, ¿no?
1: al tiempo, melodías pero que resistan
0: fuerte,
1: al tiempo,
0: ¿no? Qué fuerte, qué tremendos temas, ¿no?
1: Sí, sí.
0: Una de las agrupaciones icónicas, por supuesto, en la música, ¿no? Internacional.
1: Bueno, si te parece, comenzamos a recorrer este regreso a casa, como vos siempre decís. Se dice que la música es el lenguaje universal del alma. ¿Será así? Buenas noches, LT3. Buenas noches, amigos de la radio, de Reporter 180 Lab. Amigos también de Músicas con Historia y Biografías Inolvidables. El tema que preparamos para hoy se titula Only You, Solo Tú, con el grupo Los Plateros. Y desde su contenido, su letra invoca a un verdadero himno al amor. Es un tema para quien el amor se representa en la fuerza transformadora que alcanza a todas las personas. Only You, Solamente Tú. Es una canción compuesta hace 70 años, 1955, por Buck Ram, quien era el manager de Los Plateros, y fue grabado originalmente por este grupo, integrado por cuatro voces masculinas y por Soleta, el nombre de la voz femenina, decíamos, en 1955. Los Plateros, esta banda nacida en los años 50, se disolvió en los 60. Only You fue grabada también y adoptada para su repertorio por el grupo de los cinco latinos. Ellos hacían la versión que tenían Los Plateros, pero en español. Solo tú puedes hacer que la oscuridad brille y llene de amor mi corazón. Con este éxito de los 50, nosotros estamos atravesando esta vuelta a casa, en estas historias para contar, en estas biografías inolvidables, siempre por AM680, LT3. Es interesante conocer que Los Plateros continúan realizando giras internacionales y se encuentran activos con formaciones que mantienen viva la herencia del legendario grupo vocal de los años 50. Sus conciertos siguen basándose en sus grandes clásicos, como el que estamos compartiendo, Only You, que hoy recordamos, El Gran Simulador, Hay Humo en Tus Ojos, Como Antes, Mi Plegaria o Mi Oración, conocido también por dicho título. Los Plateros, voces que trascienden épocas y que pasaron o están pasando hoy por Reporter 180 Lab.

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0: Bueno, señores, por supuesto, segunda media hora, usted está comunicado con nosotros a través de nuestro WhatsApp, LT3, 341-363-0583. Ahí nos escribe, nos manda mensajito de texto, de audio, para poder compartir con todos nuestros oyentes. Bueno, ahí lo estamos despidiendo a la licenciada Alicia Fernández, que por supuesto vuelve el próximo miércoles con biografías inolvidables en esta vuelta a casa. ¿Le gustó la música? Alta definición, bueno, alta selección que hacemos, por supuesto, para compartir con todos ustedes, en la nostalgia, esos temas que por ahí no se escuchan siempre. Bueno, usted también lo puede proponer, a través de nuestro contacto de Reporter 180, WhatsApp LT3, o si no, a través de las redes sociales de la licenciada Alicia Fernández. Le escribe, ahí le dice, mira, me gusta tal tema, y nosotros buscamos datos y, bueno, tratamos de llevar la nostalgia, bueno, de una manera musical y expresiva también. Así que, bueno, el próximo miércoles, por supuesto, nuevamente con ustedes, la licenciada Alicia Fernández.
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0: Ahí estamos, por supuesto, con la temperatura que estamos actualizando permanentemente, porque, bueno, hay que tener en cuenta, ¿no?, que estamos transitando el fenómeno del Niño, que hay que tener mucho en cuenta el cambio, los cambios bruscos que tiene, bueno, durante estos meses, que ya lo han anticipado aquí a través de a nivel provincial, por supuesto, con una advertencia, bueno, decretada la emergencia hídrica, por supuesto, durante los meses de primavera-verano prácticamente. 19 grados actualmente la temperatura, la humedad 57%, viento a 10 kilómetros la hora. Para mañana jueves, nubladito, 12 la mínima y 21 la máxima. Lindo, ¿no? Bien de primavera, pero bueno, está el tiempo que cambia permanentemente. Para el mejora para el día viernes, nuevamente nublado, muy soleado para el día domingo y para los próximos días también, recién para la semana que viene, bueno, hay algo de lluvia ahí. Bueno, lluvia. Bueno, vamos a ver si ya lo tenemos en línea. El caso del triple crimen de Florencia Varela, ¿se acuerdan, no? Ya ha pasado un año, señores. ¿Se acuerdan de Brenda, de Morena y Lara, no? Estas chicas que murieron asesinadas, bueno, en un presunto caso de narcotráfico, de donde había narcotraficantes peruanos que, por supuesto, estaban involucrados ahí. ¿Se acuerda del pequeño Jota? Que, bueno, que se fugó, que no, ya está aquí en la República Argentina, que se lo tuvieron que extraditar. Y ahora agarraron al papá, al famoso papá, líder narco, por supuesto, muy conocido, con 40 años y vinculado al triple crimen de Florencio Varela. Vamos a ver si ya estamos en línea con Mario César Medrano Montoya. Él es abogado, perito criminalístico, académico, experto en análisis de estructuras criminales complejas. Mario, ¿estás en línea? Francisco, reporter 180 LT3. ¿Qué tal? ¿Cómo te va?
1: ¿Cómo estás, Francisco? ¿Qué tal? Buenas noches. Un placer saludarte nuevamente.
0: Gracias por estos minutos. Bueno, Mario, este tema que que fue tan fuerte, ¿no? Ha pasado un año ya del triple crimen de Florencio Varela.
1: Exactamente, el 19 de septiembre. Uh-huh. Ya se cumplió un año de este terrible crimen, este triple homicidio, triple femicidio, como uh-huh. queramos nosotros llamarlo. Así que ya se cumplió un año y que, bueno, han habido novedades en estos últimos días respecto de una captura a nivel internacional de uno de los personajes que tiene una mayor preponderancia dentro de la estructura o dentro de los autores o posibles partícipes de este hecho, ¿no? El uh-huh. conocido papá o el conocido gringallo, serranallo, ¿no? Que muy bien lo han catalogado aquí en la República Argentina, ¿no? El día, hace un par de días se detuvo a este sujeto uh-huh. en la ciudad de Lima, en la República del Perú, y aproximadamente seguro se lo va a estar extraditando aquí para la República Argentina.
0: Mario, este crimen que por supuesto tenía estos vínculos internacionales con la República del Perú, donde, bueno, el pequeño Jota que se había escapado ya está aquí de vuelta, ¿no? Aquí en la República Argentina está.
1: Exactamente, sí, a pequeño Jota ya se lo extraditó, él se encuentra recluido en un centro penitenciario uh-huh. aquí en la ciudad de Buenos Aires. Él ya tiene alrededor de 2 meses aproximadamente de haber llegado aquí a Argentina, y bueno, está también a la espera necesariamente de buscar diversos elementos o indicios, evidencias que también puedan de una u otra forma fortalecer no solamente la causa a nivel provincial, que viene a ser específicamente el triple homicidio, el triple femicidio, sino que también la causa, como ya es de público conocimiento, está derivado a lo que viene a ser la justicia federal por este tema del vínculo con lo que viene a ser el narcotráfico, ¿no?
0: Sí, el papá, famoso papá, que muy joven, 40 años, que fue capturado en las afueras de Lima, en Huachipa, es una zona, bueno, al sur, ¿no?, de Lima.
1: Exactamente, sí, él es Luis Alan Valverde Rodríguez, uh-huh. es tío directo de pequeño Jota, uh-huh. y a este señor tan importante y determinante No sé si ustedes se recuerdan, ustedes saben que ya pasó muchísimo tiempo, pero cuando de una u otra forma estuvo este hecho atroz en los primeros días o en las primeras semanas, se llegó a filtrar dentro de la investigación un video en donde se lo vio a los dos tíos de Pequeño J. Uh-huh. Tenemos que tener en consideración que se lo vio a Manuel Valverde Rodríguez y también a Luis Valverde Rodríguez. 20 días antes de haberse cometido este hecho, se los vio pasar por la frontera argentina-uruguay.
0: Esta cuestión, digo, Mario, que tiene tanto ribete, ¿no? Que por supuesto sos una persona que tenés experiencia, estudias mucho el tema, que tiene que ver con las fronteras, ¿no? Premiables que tenemos en la República Argentina. Digo que, bueno, cuando fue el caso que se detectó inmediatamente el Pequeño J, que había ingresado sin tener registros, que había salido sin tener registros, qué tremendo eso, ¿no?
1: Claro, en realidad sí, sabemos que las fronteras, no tenemos directamente una frontera entre Perú y Argentina, sabemos que existen países vinculantes o países de enlaces, como viene a ser la frontera terrestre de Chacayuta, por Chile, puede ser la frontera también vinculada con Bolivia, a las cuales se usan como enlace o como nexo para poder pasar aquí a la República Argentina. Es amplio, son kilómetros y kilómetros de frontera, que muchas de las veces también son incontrolables. Eso es también de público conocimiento. No se puede controlar todas las fronteras y de una u otra forma no solamente pasan personas que de repente tienen antecedentes penales en un determinado país, o personas que en este caso Pequeño J no tenía antecedentes penales en el Perú y aún así ingresó de forma irregular a la República Argentina, y que aquí en la República Argentina, que esto también lo traté yo en su debido momento en un medio de comunicación, aquí el Pequeño J obtuvo inclusive su pasaporte y fue al consulado peruano y obtuvo de forma regular su pasaporte como cualquier ciudadano, previo, días antes a cometer este hecho.
0: Mira vos, digo, esta que nos pone en alerta, bueno, la situación, bueno, de la de los inmigrantes, de la manera como ingresan, cómo salen, bueno, las cosas que se pueden seguir cometiendo y que muchas veces hace falta, ¿no? La cuestión pública, la cuestión, bueno, de la política, digo, que falla, ¿no? En esto que ya lo sabemos, tenemos fronteras permeables, porque en Perú hay mucho más, los dos somos peruanos y conocemos bastante bien, bueno, los controles que tienen, pero igual, bueno, ellos se la buscan o se la rebuscan como para poder ingresar o salir por lugares que no tienen registros, ¿no?
1: Y por supuesto, lo que pasa es que siempre uno de una u otra forma, esto creo que ya también lo hemos conversado en su momento y yo siempre lo trato de exponer, a pesar de que me trae ciertos inconvenientes, pero siempre digo de que si es que existen las irregularidades o los delitos, previamente a que nosotros podamos combatir o regular algún tipo de delito, está el delito antes que nosotros. Y ahí también sumo de que también las estructuras criminales, las bandas delincuenciales, las organizaciones criminales nacionales o transnacionales se enquistan en las instituciones, todas las instituciones. Así entonces, luchar contra eso también es un problema. Recuerda que hace algunos pocos días, unas pocas semanas, para ser más concreto, el presidente Kast de Chile hizo público de que tenía un problema institucional muy importante y muy grave, que era formalizar y decirle a la ciudad, blanquear necesariamente y decirle al ciudadano chileno, a la población, de que las organizaciones criminales estaban enquistadas en todas las instituciones del Estado. Eso lo dijo públicamente el presidente. Y eso pasa en Perú, pasa aquí en Argentina, pasa en México. Y respecto de lo que me refiero a las fronteras, mira, a ver, pasan todos los días. Esto es así, pasan como si fueran su casa, por todas las fronteras que nosotros tenemos aquí en la República Argentina. Pero cuando yo estuve en Ciudad Juárez, hace algunos años atrás, siempre voy, pero una experiencia de hace muchísimos años atrás, Yo estuve frente al muro de los Estados Unidos, hacia 10 metros, para cruzar el muro de los Estados Unidos. Ciudad Juárez, ¿no?
0: Sí, sí.
1: Y había un personaje que controlaba todas esas cuadras y le hice una pregunta y me dijo, mira, nosotros le pasamos inmigrantes, drogas, todo lo que queramos a los Estados Unidos por aire, mar y tierra. Imagínate, si a los Estados Unidos le pasan todos los días cientos y cientos de toneladas de cocaína, imagínate aquí en Argentina o en los países vecinos lo flexible que pueda pasar cualquier tipo de persona y cualquier tipo de insumos peligrosos o insumos que son como cloriato de cocaína, hoja de coca, que es un problema muy importante para la Argentina. Entonces, es una realidad que no se puede tapar con un solo dedo.
0: ¿Y en qué falla estos controles? Ya sé que hay complicidad también, pero digo, ¿en qué falla? Bueno, que puede pasar, pero no tanto, porque uno ve todo el tiempo en las fronteras con México un negocio tremendo que hay, esos famosos coyotes que te pasan las fronteras de un lugar a otro, van y vienen, y todos sabemos, bueno, los controles son muy exhaustivos allá, ¿no?
1: Mira, a ver, ¿qué es lo que falla? Falla necesariamente la logística, ¿no? Uh-huh. Falla muchas de las veces el tema de las organizaciones criminales que no solamente cuentan con un poder económico para comprar lealtades y voluntades, sino que también usan tecnología. Y tienen mejor tecnología que muchos de los países a los cuales nosotros estamos aquí en el Cono Sur. Tienen drones, tienen rastreadores, y a eso sumarle que tienen pues ahí algún contacto dentro de lo que viene a ser las instituciones, que suele pasar, claro. No es una novedad, no es una primicia, que también le dan cierta información.
0: ¿Y sí?
1: Entonces, imagínate que el cártel Jalisco Nueva Generación, que también lo hemos charlado aquí con vos, en su momento cuando pasó la caída y la muerte del Mencho, maneja o tiene un presupuesto anual de 8.000 millones de dólares. Manejan PBI.
0: Tremendo presupuesto para hacer cualquier cosa, lo que te puedas imaginar.
1: Y son las guerrillas, solo las guerrillas colombianas tienen un presupuesto anual de 600 millones. O sea, que en 20 días el cartel Jalisco Nueva Generación consigue ese presupuesto que tiene las guerrillas en todo un año. Entonces imagínate, y eso también para el lado de acá de Argentina. Ustedes saben cuánto dinero y cuánto cloridato de cocaína pasa a las Naciones Unidas. En julio las Naciones Unidas puso en tela de juicio a la República Argentina, y es algo que también lo hemos charlado acá, yo siempre lo expongo, y dijo que hoy en día la Argentina es un centro de acopio, de almacenamiento y un país exportador de cloridato de cocaína para Estados Unidos, para Europa, para Asia.
0: Vos sabés que antes se decía, bueno, con el tema del narcotráfico, de los estupefacientes o de la droga, que era solamente un país de paso. No es así.
1: Claro, es un país que todo el cloridato de cocaína, imagínate que en el mundo, en la cantidad anual, según las Naciones Unidas, de cloridato de cocaína, estamos hablando de 4.200.000 toneladas de cloridato de cocaína. Y el 80%, del 80 al 90% que se produce de todo ese cloridato de cocaína, se produce en Sudamérica. Perú, Colombia, Bolivia.
0: Claro.
1: 80% de esa producción pasa por la República Argentina.
0: Por eso los Estados Unidos ahora, bueno, está tratando de poner agencias, ¿no?, internacionales como la Interpol, digo, esto como para empezar a trabajar de manera articulada, pero es porque es imposible, imposible.
1: Mira, decirte que se va a acabar con el narcotráfico, y esto a veces yo lo plasmo en medios de comunicación y también lo plasmo también en un programa que nosotros tenemos de streaming, Y digo, no, acabar con el narcotráfico, pensar así es algo surreal.
0: Claro, es muy difícil.
1: Es decir, difícil. No lo vamos a terminar nunca, pero claro, sí, de una u otra forma, tratamos o se tiene que tratar de darle la mayor batalla posible, y eso es lo que se está planteando de una u otra forma desde Estados Unidos, con la creación necesariamente de lo que viene a ser el escudo de las Américas. Uh-huh. Es también un dato muy importante, a la cual ya tiene integrado alrededor de más de 20 países sumados a los escudos de las Américas, en donde Estados Unidos se compromete de una u otra forma darles economía, darles tecnología, darles financiamiento y, lo más importante, inteligencia, para que puedan de una u otra forma combatir, no solamente a las... Porque nosotros acá hablamos de narcotráfico, pero eso ya ha quedado quizás por debajo de otros tipos de delitos que a nivel regional, como Ecuador, Colombia y Perú y Chile, ya lo tienen plagado, que no es el narcotráfico. Ajá. ¿Es algo relevante? Sí. Pero lo que tiene un problema muy importante todos estos países que te he mencionado es el tema de la minería ilegal, y a eso sumarle el tema de las extorsiones y el tema del sicariato.
0: Ah, ni hablar. Sicarios, crímenes por encargo. Bueno, ya lo que sabemos, ¿no? Esto que es permanentemente, porque el caso de Florencio Varela, más o menos sería ese caso, ¿no? Digo,
1: claro, el tema de Florencio Varela, lo que resuena para el público argentino, no para nosotros, que nos dedicamos a hacer investigación y trabajo de campo, uh-huh, es el hecho atroz en concreto. Se presume que hubo una mexicaneada de cierta cantidad de drogas, sí, pero yo te tiro un dato.
0: Sí.
1: Que hasta el día de hoy, no existe en la justicia federal un gramo de droga que se pueda vincular.
0: Mira,
1: no hay un gramo de droga. Y te estoy dando una información de fuente directa, que se la he preguntado, claro, no existe. Solamente son entrecruzamientos de llamadas. Ahora, el hecho fue atroz por el nivel de violencia.
0: Sí, sí, impresionante.
1: El nivel de violencia, si ustedes hubieran visto las autopsias, yo creo que también la pudiste visualizar, la verdad que es desastroso.
0: Es que es increíble, ¿no?
1: Las asesinaron,
0: ¿no? El nivel de violencia de esas chicas, cómo terminaron, la verdad es impresionante. Sí, uno lo escucha permanentemente, bueno, todo relacionado alrededor de la droga, con estos narcotraficantes, bueno, narcos peruanos, digo, vinculados aquí en la Argentina, en el propio Perú, digo, y que, bueno, me imagino que ese pibe o habrá sido con otros más, porque solo no creo que lo haya hecho eso.
1: Mira, a ver, yo tengo una hipótesis, y yo no estoy saliendo en los medios de comunicación en estos últimos tiempos. Uh-huh. Damos la nota aquí porque de una u otra forma somos compatriotas.
0: Gracias, gracias.
1: Pero te voy a dar un dato. Esto lo he venido trabajando ya desde hace algún tiempo con otros expertos, pero yo haciendo trabajo y haciendo investigación. Yo creo que... yo te pregunto, ¿no? ¿Crees que Argentina en la actualidad es un país productor de clorhidrato de cocaína?
0: No, siempre se dijo que eso, bueno, es la materia prima, lo traían siempre de afuera, de Colombia, de Bolivia, de Perú, de Paraguay.
1: Viste un punto muy importante para poder entrar a la respuesta. A escala no es un gran productor de clorhidrato de cocaína. Pero ¿sabes qué pasa en estos últimos tiempos? Te voy a dar un dato. Desde junio hasta la actualidad, octubre, se ha incautado en materia prima casi 14 toneladas, sí, de hoja de coca.
0: Uh-huh,
1: uh-huh. 14 toneladas de hoja de coca. Y al año, datos del año pasado de las Naciones Unidas de la lucha, sí, contra la droga y el delito, en Argentina se ha incautado alrededor de 100 a 150 mil kilos de hoja de coca. Ahora, esos son datos que son datos de incautaciones,
0: sí,
1: que son verídicas y objetivas. Uh-huh. O sea, son datos. Ahora, sí, eso le tienes que multiplicar por 10 de todo lo que pasa, porque solo se obtiene el 10% de lo que se incauta.
0: Claro.
1: Entonces, lo que pasó, claro, es un 10%, es un 90% o un 100% más. Ahora, te digo, ese dato de la hoja de coca que se está introduciendo, sí, aquí en la República Argentina, se está usando para que se produzca el clorhidrato de cocaína y la pasta básica de cocaína aquí en la República Argentina. Provincia de Buenos Aires y capital. Diversos allanamientos se han hecho en donde se han encontrado laboratorios, y te doy un dato, que aquí en Palermo, en Ciudad de Buenos Aires, se obtuvo y se desarmó y se allanó un laboratorio en donde yo le denominé las placas de antihumedad, porque se encontraron 100 kilos de clorhidrato de cocaína de máxima pureza en modalidad placas de antihumedad de alrededor de 60 por 30 de alto, secándose en un laboratorio clandestino. Y todo ese clorhidrato de cocaína, según mi hipótesis, yo creo que así como pasó en el triple crimen, que se habla en principio de 50 kilos, que hasta se habló de 300 kilos, que eso nunca se va a poder determinar, yo creo que ese clorhidrato de cocaína ya lo producen acá. Ya producen eso porque existe la materia prima, y hoy en día también las Naciones Unidas especifica de que los insumos químicos para la producción de la pasta básica de cocaína y el clorhidrato de cocaína son 100 veces más fáciles que hace 20 años atrás conseguirlos. Es muy fácil.
0: Claro, claro. Acá vos sabés que en el territorio provincial de la provincia de Santa Fe, me refiero, bueno, todo el tiempo, bueno, capturan avionetas con, la última vez, casi como 400, que una avioneta cayó en una zona rural de acá, muy cerquita de la ciudad de Rosario. Bueno, porque sabés que, bueno, tenemos la hidrovía, que ya sabés que es un canal muy importante para sacar la droga fuera, ¿no? Porque esto, acá pasan, bueno, todos los buques que van hacia el Atlántico, hacia Europa, y bueno, tiene esa conexión.
1: Mira, a ver, tocaste un tema importante y relevante que yo lo trato en mi último libro que salió el mes pasado, que es Soy Tren y Soy Pulpo.
0: Eso
1: que
0: ya te iba. Después vamos a hablar de ese libro, mira.
1: Sí, ya está a la venta también, y ahí me colaboró una persona muy importante que fue subsecretario de Seguridad en la provincia de Santa Fe, el licenciado Renato Glavinich. Y él tocó el tema de la hidrovía, que la conoce
0: muy bien. Lo conozco a Edgardo, ¿no es cierto?
1: Edgardo Glavinich. Sí, sí. Y él tocó un tema muy importante en el libro, me colaboró con una partecita del libro, y es ahí en donde también las Naciones Unidas, en el informe de que salió en julio del 2026, le dice a la Argentina que hoy la Argentina es el principal país de acopio y de exportación del clorhidrato de cocaína por los puertos fluviales, por las hidrovías. También le menciona eso en ese informe a la República Argentina.
0: Claro.
1: Imagínate, porque si
0: ha... Bueno, acá hubo hace poco... a principio de año más o menos, de bueno, donde la gente que estaba encargada, bueno, de los controles, bueno, involucrados, ya sabemos que tiene que haber eso, porque encuentran toneladas de cosas provenientes de la República Argentina salidas por este puerto, por esta hidrovía, y acá nunca se supo nada. Lo encuentran afuera, ya, viste, en España, en Suiza, no sé dónde, bueno, cargamentos que han salido de acá, de este lugar.
1: Claro, exactamente. En el año 2015, no sé si tú recuerdas y debes de tener conocimiento, existía el clan Renzoski, el clan Gerald Oropesa, que se encargaban en los puertos del Callao de apreñar los containers y también apreñar los mismos buques bajo la modalidad de buzos, que soldaban debajo de los buses y impregnaban el clorhidrato de cocaína para allá. Hoy en día también se hace este tema de los containers aquí en la República Argentina, en los puertos de la República Argentina. Claro. ¿Por qué? Porque no controlas todos los containers. Lo que controlas es el 1% de todos los containers.
0: Entonces, pero imagínate, aparte, involucrado gente muy importante, bueno, con cargos muy importantes, bueno, involucrados en esto. Ya eso lo sabemos, ha habido mucha gente, bueno, involucrada, ¿no? Así que eso lo sabemos. Digo, la situación que...
1: El narcotráfico, aparte de comprar voluntades y lealtades, este es histórico. y hasta la actualidad permanece. Es el principal financista de las grandes campañas políticas que existen en los países de la región del Cono Sur.
0: Ajá.
1: La Indonesia.
0: Eso es verdad.
1: Entonces hay una solución entre el narcotráfico, la política y la seguridad.
0: Nada, tremendo, porque fíjate que después tienen todo a su favor, ¿no? Porque uno dice, pero ¿cómo puede ser? Bueno, acá en la ciudad de Rosario, te digo que vos sabés que hoy, bueno, cambió bastante desde que está este operativo Bandera, digo, pero sabiendo, porque Rosario es 1,500,000 como mucho, digo, sabiendo quiénes son, dónde están, cómo funciona todo, y nunca hacían nada. Pero no es porque no querían, no sabían. O sea, había una alta complicidad en todos los estratos, judiciales, policiales, lo que se te ocurra. Aquí, bueno, eso es lo que pasaba. Por eso avanzó mucho, que llegó un momento, hace 3 años atrás, que llegó un día que aparecieron gente, mucha gente muerta en la calle.
1: Claro, mucha me acuerdo. Gente. Uno de los casos relevantes fue el muchacho que fue acribillado en una gasolinera.
0: Claro. Claro.
1: O sea, claro que me acuerdo.
0: O sea, eso llegamos a ese punto, ¿no? De paralizar la ciudad. Y todos saben dónde está la droga, quiénes son, porque Rosario no es como Buenos Aires, ¿viste? Que es 10 veces más. Rosario es 1,500,000 de habitantes. Acá saben dónde está, quiénes son, todo. Saben todo. Pero no se hace nada, incluido, bueno, los equipos más importantes que tiene la ciudad. Los más conocidos.
1: Lo que pasa es que la impunidad ha absorbido a la justicia.
0: Han hecho por ahí que han agarrado a algunos jueces, alguna gente ligada, bueno, que ha estado involucrado así como para limpiar que se está haciendo algo, pero en realidad en el fondo no, porque siempre venían abogados acá, bueno, que nos contaba, mira, dice, yo cuando voy a la cárcel no tengo conexión, y cómo hacen los choros en esa época. Ahora sí lo sacaron directamente, se lo sacaron a todos, pero dice, cómo hacen esa gente para tener conectividad y para manejar desde las cárceles, bueno, todo lo que se hacía aquí en la ciudad de Rosario. O sea, ¿por qué? Es por eso, por la alta complicidad por parte de todos los estratos, ¿eh?
1: Claro, exactamente. Esa es una gran realidad, y ahí te pongo un claro
0: qué
1: ejemplo.
0: Qué difícil, digo, Mario, qué difícil. Por supuesto, en este libro, Soy Tren, Soy Pulpo, haces una radiografía, bueno, muy clarita de todo lo que es aquí en nuestra región, prácticamente, y obviamente en la República Argentina, ¿no?
1: Claro, ahí yo hablo de estructuras de organizaciones criminales transnacionales, uh-huh. Hablo de narcotráfico, sicariato y extorsión, y ahí menciono que es un fenómeno parasitario que azota Latinoamérica, porque es un fenómeno parasitario. Sí. O sea, son parásitos que se inquistan, es como un virus que se inquistan, sí. y que te contaminan. Un ejemplo, todo tu cuerpo. Entonces, no solamente te contamina un brazo, sino que es como un cáncer, uh-huh. Que se te introduce dentro del cuerpo.
0: Mario, se habló mucho el tema de la morosidad, de la gente endeudada. Bueno, acá cantidad de colombianos prestando plata en el Gran Rosario. Y la gente por ahí, cuando se endeuda y no tiene para pagar, termina metiéndose en la venta de droga para pagar esa deuda que tiene.
1: Claro, exactamente. Esa es una modalidad del gota a gota, ¿viste? Sí. De los prestamistas.
0: Sí, que es un mercado negro impresionante. Bueno, que funciona, lo sabemos. Eso lo sabemos.
1: Claro, y ese es un nivel, de una u otra forma, no solamente de captar de una u otra forma integrantes que estén a disposición de la organización mediante una necesidad, ¿no? Uh-huh. Es decir, la vulnerabilidad de la parte económica de, ¿sí? de una determinada persona lo lleva a que pueda de una u otra forma también trabajar y colaborar con la organización criminal.
0: Manejar búnker, ser un soldadito.
1: Ser un soldado en este caso, para poder ser más concreto, ¿no?
0: Estaríamos, que, Mario, estaríamos hablando horas y horas y horas.
1: Sí, sí,
0: que bueno, tenés datos muy interesantes, por supuesto. Te agradezco muchísimo y estás invitado a venir aquí, por supuesto, a visitarnos a la radio.
1: Tenemos que ir a presentar el libro.
0: Bueno, dale. Avísame así, bueno, pasás por los estudios y por supuesto nos vamos a ver.
1: Dale, un fuerte abrazo para vos, un fuerte abrazo para todo el equipo y a disposición para cualquier otra consulta y estamos en contacto.
0: Muy amable. Era Mario César Medrano Montoya, que seguramente usted lo ha visto en los medios de comunicación a nivel nacional. Él es abogado, perito criminalístico, académico, experto en análisis de estructuras criminales muy complejas, bueno, que seguramente en algún momento lo vamos a tener por aquí, por nuestra ciudad, para presentar Soy Pulpo, bueno, todas las estructuras de organizaciones criminales transnacionales, como él bien lo decía. Hacemos la pausa.
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Bueno, 20, 12 minutos. Por supuesto, le damos la bienvenida a todos los que se van sumando en esta segunda hora de Reporter 180 Live, hasta la hora 21 cuando viene Futuro Regional. 18 grados actualmente la temperatura, la humedad 64%, viento a 10 kilómetros a la hora 21 cuando viene Futuro Regional. 18 grados actualmente la temperatura, la humedad 64%, viento a 10 kilómetros la hora para mañana jueves.

0: se presenta el 17 de octubre en el Mateo Bos, San Lorenzo, 22:43, a las 20:30. Ahí estamos, por supuesto. Estamos con el subdirector general, Daniel Rigoli, que le damos la bienvenida.
1: Hola, buenas
0: Daniel,
1: noches.
0: Gracias por venir, ¿eh?
1: Gracias por la invitación.
0: Bueno, Daniel, qué lindo lugar,
1: la Mateo. Hermoso.
0: Hermoso, siempre he ido. Mirá, la verdad que es lindo, lindo, lindo. Y ustedes, bueno, con esta propuesta.
1: Esta propuesta que vuelve, porque Escenario del Desconcierto se hizo el año pasado. Y con el famoso A Pedido del Público, volvemos este año. Que en realidad fue así, ¿eh? La gente nos pedía volver a verla. Y bueno, como eran muchas personas, decidimos renovarla un poco, cambiando algunas coreografías, poniendo canciones nuevas y bueno, cambiando vestuario, y este año estamos de vuelta.
0: Bueno, una propuesta renovada entonces para que la gente pueda, ¿qué es su única fecha?
1: Única función.
0: 17 de octubre, por supuesto, están ya las entradas, ¿no?
1: Están las entradas, hay muchas vendidas, pero todavía hay lugar, así
0: hay
1: que...
0: Hay lugar, atentos, ¿eh?
1: Las personas que quieran.
0: De la semana que...
1: No, este sábado.
0: Este sábado, perdón.
1: Claro.
0: Este sábado, claro. Estamos tan acelerados, mira, con los tiempos que hasta la semana es corta, mira.
1: Sí.
0: Bueno, este sábado, claro, contando de ¿qué es lo que hay de nuevo? ¿Qué se renovó?
1: ¿Qué se renovó? Se pusieron tres canciones nuevas para hacer un final como más... para arriba,
0: música,
1: que
0: qué lindo.
1: Cierre, bien colorido, compramos vestuarios nuevos, hicimos coreografías nuevas, las canciones grupales no tenían coreografía, ahora tienen, entonces es muy lindo ver a todo el elenco moverse al mismo ritmo y hacer figuras, renovamos también algunos bailarines, bueno, es un cambio de cara de la obra, pero el contenido es el mismo.
0: El mismo, ¿no? Siempre una estructura, por supuesto, ahí determinante, ¿no? Digo, ¿cuántos artistas sobre el escena?
1: Mira, somos más de 25.
0: Una banda.
1: En total creo que somos como 32, o sea, dijimos 27 en un momento, pero con los bailarines
0: cuadros,
1: y demás.
0: Muchos cuadros.
1: Sí, hay bailarines de tango, porque hay una parte que tiene tango de la obra. Hay bailarines que hacen música movida tipo salsa, hay canciones de Queen, hay canciones de ABBA.
0: Wow.
1: Es para todo el público.
0: Qué lindo, ¿no? Para divertirse, por supuesto, con ingresos sumamente accesibles, como siempre decimos, para que la gente se pueda divertir, ¿no? Anticipadas ahí. Digo, esto que son propuestas que tiene siempre Rosario, ¿no? Siempre a veces le hablamos al turista que viene de cercanía. El Rosario no sabe muchas veces que hay estas propuestas permanentemente para todos los géneros, para todos los gustos, para todos. Digo, pero siempre hay gente que viene de afuera,
1: claro,
0: de la región.
1: Sí,
0: o
1: sí,
0: del interior
1: cual.
0: De la provincia, ¿no? Que sabe que los fines de semana hay muy buenas propuestas.
1: Algo.
0: Siempre hay algo.
1: Claro.
0: Bueno, ahí tenés, por supuesto, ¿no? ¿Y cómo hacen la selección ustedes de música, de cantante?
1: Bueno, yo soy profesor de canto, entonces
0: tenés una herramienta ya.
1: Es un semillero, entonces el 90% de las personas que cantan son alumnos míos. Después son convocados otros que a lo mejor son necesarios para determinados temas,
0: claro,
1: que manejan a lo mejor todo lo que es Queen y demás. Entonces tengo facilidad para encontrar y poder sacarle lo mejor a cada uno, porque los conozco personalmente.
0: Claro.
1: Después está la selección de los actores.
0: Y después pasan después de esta selección pasan a ensayos, ¿no?
1: A ensayos.
0: Mucho ensayo.
1: Se ensaya mucho este año, menos porque como es la repetición y ya conocían la obra, fuimos a cosas concretas que sabíamos que teníamos que trabajar para presentarlo mejor.
0: Mejor todavía.
1: Exacto.
0: Qué lindo eso, ¿no? Porque la verdad que trabajar en lo que uno le gusta, digo, es como cuando, y sobre todo cuando encontrás algún equipo que realmente todos tiran para el mismo lado, digo, de mostrar lo mejor de lo mejor, digo, ahí, porque después lo notás en el público, cuando te dice, bueno...
1: Tal cual, exactamente.
0: Tienen que hacer otra vez, tienen que venir, porque la música, ya sabemos, ¿no? Lo que significa en la gente... Digo, pasarle un lindo momento, divertido, un sábado, con horarios, con esto, un 20:30, ¿no es cierto?
1: 20:30.
0: Que por ahí tener la posibilidad después, a la noche, tener, bueno, otra salida,
1: otra
0: ¿no es cierto?
1: Salida.
0: Otra salida.
1: La obra dura 2 horas.
0: 2 horas, bastante.
1: Pero mira, es dinámica, y tiene mucha música que a la gente

0: Digamos, una obra familiar a los jóvenes, a los adultos.
1: Están para todas las edades.
0: Para todas las edades.
1: Para todas las épocas.
0: Sí,
1: para
0: sí,
1: la
0: sí.
1: familia completa.
0: Totalmente.
1: Que puede ir desde el nieto, porque vos me decís, bueno, hay salsa y cosas.
0: Ese es nuestro público, es bien familiar.
1: Es muy familiar.
0: Sí, sí, sí.
1: Que es muy importante, ¿no? Divertirse en un lugar lindo como es Mateo Bos.
0: Hermoso.
1: Hermoso, que está siempre, como te decía, suelo ir. Está, la verdad que está
0: muy
1: lindo.
0: Está una zona muy linda.
1: Una zona
0: también.
1: En pleno centro, macrocentro, ¿no? Centro,
0: exacto, sí, es el centro porque centro. Es calle Oroño,
1: ahí,
0: o Boulevard Oroño y San Lorenzo.
1: De Boulevard Oroño, bueno, con toda la seguridad del mundo, para la gente que nos está escuchando y que está por venir aquí a la ciudad de Rosario, bueno, agenden esto para divertirse un rato, ¿no?
0: Es una obra para reírse, emocionarse y disfrutar, así la ponemos nosotros en las publicidades, porque pasás por todas esas emociones.
1: Bueno, digo... Por supuesto, la 25 sobre el escenario, 25
0: más de 25
1: artistas. Bueno, talentos, ¿todos son rosarinos?
0: Yo no soy rosarino, yo soy roldanense, por ejemplo, pero vivo en Rosario
1: tu vida acá,
0: desde el año 94, así que soy un rosarino
1: como
0: más,
1: mucho,
0: digamos,
1: mucho,
0: por adopción.
1: Yo tampoco soy rosarino. Te digo.
0: Claro, creo que lo hablamos la otra vez que vine. Sí.
1: No.
0: ¿Vos eras de Entre Ríos o Mendoza?
1: No, ni de acá soy. Ni
0: ah,
1: de
0: no.
1: Argentina.
0: Eras peruano.
1: Sí,
0: ahora me acuerdo.
1: Digo, esto que uno se va adueñando, apropiando esta gran ciudad, esta metrópoli.
0: Hermosa ciudad.
1: Que es, bueno, una de las más importantes del interior del país, ¿no? Lo decimos lejos. Y que su capital más importante es la cultura.
0: Sí.
1: No somos como... Porque viste que siempre los comparamos siempre con los cordobeses. Pero Córdoba, bueno, por su geografía es otra cosa, ¿no es cierto? Pero acá su capital más importante es, bueno, la cultura, el arte, el deporte. Hace poco, bueno, se acaba de hacer, bueno, todos los Juegos Suramericanos, que la verdad fue impactante, ¿no? Digo, esto que está todo el tiempo renovándose porque hay un semillero, ¿no? Gente como vos, que haces, bueno, todo lo que es canto, voces, selecciones, una cantidad de gente impresionante, tratando de poner lo mejor de sí para mostrar lo que tiene Rosario, ¿no?
0: Claro.
1: Y eso es muy lindo, digo, que la gente los apoye también, es muy importante.
0: Claro.
1: Es muy importante que haya un feedback, que haya un apoyo, ¿no? Y que siempre lo hablamos, no solamente del público, siempre va, sino por parte de las entidades públicas, ¿no? De la cultura, digo, área de cultura, que por supuesto que es tan importante porque suma al turismo.
0: Claro.
1: Esto suma al turismo.
0: Claro que sí.
1: Ni hablar. La gente viene y dice, mira, ¿qué hacemos en Rosario? Porque esto está todo en redes sociales, en todo, la gente
0: sí,
1: busca
0: sí.
1: todo. Dice, mira, podemos hacer esto, lo otro, bueno... Digo, ¿por qué no?
0: ¿Qué programa tengo para esta noche?
1: No, porque la gente viene. Cuando viene, que yo tengo muchos amigos que viven afuera y te dicen, youtubers, te dicen, mira, Rosario, ¿qué puedo hacer? Bueno, mira que me pareció esto, haber visto. Sí, le digo, mira, acá, bueno, tenés que agendar, porque no lo podés hacer todo en un solo día. Hay muchas cosas, ¿no? Desde obras de teatro, museos, bueno, un montón de cosas que tiene la ciudad, ¿no? Como ahora, por ejemplo, la Feria del Libro.
0: Claro, creo que este fin de semana está la...
1: Hasta el fin de semana.
0: Pero también está la... Esto en las peatonales.
1: La noche.
0: La noche de las peatonales.
1: Noche de peatonales que viene.
0: Así que hay un montón de propuestas.
1: Y después el mes que viene, bueno, la feria de colectividades. Permanentemente. Bueno, y suma. Suma, digo, siempre está bueno. Cada vez que hablamos con alguien de la municipalidad, digo, dentro de la agenda pública, bueno, tienen que tener en cuenta, ¿no? Para fomentar... que ellos lo necesitan, porque sé que lo hacen con mucho esfuerzo también ustedes.
0: Sí, sí, totalmente.
1: Totalmente. Eso de
0: por eso es una sola función.
1: Claro.
0: Porque demanda dinero, inversión, tiempo.
1: Tiempo. Cada uno, digo, en tratar de ser lo mejor. ¿No es cierto? Digo, esto que pasa. Estamos transitando una época de crisis, que ya lo sabemos todos, que muchas veces, pero la gente de alguna manera busca divertirse. Mira, un fin de semana sale a buscar algo, así que ahí tenés.
0: Bueno, nuestra obra es especialmente para esas personas que están buscando pasar un buen momento, divertirse, escuchar buena música, ver buenos actores, así que los invitamos con total confianza, porque te tenemos mucho respeto por el público.
1: Uh-huh. Así que bueno, arte de canto, bueno, escenario El Desconcierto, está a cargo la dirección general de Daniel Rigoli, bueno, que estamos hablando en este momento, por supuesto, y hay coreografía también, ahí no, a cargo de Carolina, ¿no?
0: Bruno. Carolina Bruno.
1: 17 de octubre, Mateo Bos, ahí 20 y 30, anticipadas en redes sociales, encontrar datos.
0: En redes sociales figura un WhatsApp, que si quieren los decimos, es 3413-683-393, repito, 3413-683-393, se contactan con nosotros y ahí gestionamos la venta de entradas.
1: La venta de entradas.
0: Y también en el teatro, dos horas antes, va a estar habilitada la boletería. Eso. Para que puedan comprar las entradas.
1: Pueden ir, pasar y, bueno, directamente al teatro, ¿no?
0: Exacto.
1: ¿Cierto? Así que sí, bueno. Sí. Ahí quedan algunas entradas todavía, así que bueno, apúrense, por supuesto, para divertirse este sábado, ¿no?
0: Agendado. Este sábado.
1: Bien, Dani, bueno, todos los éxitos.
0: Muchísimas gracias.
1: Todos los éxitos, por supuesto, para todo el incaso que tiene por 25 personas. Me dijiste que habían sobre el escenario.
0: Más de 25.
1: Impresionante. Sí. Impresionante. Bueno, la gente que se pueda divertir, agéndelos, por supuesto. En redes sociales, ¿qué están? ¿En Instagram?
0: Estamos en Instagram y en Facebook como también. Escenario El Desconcierto.
1: El Desconcierto. Bueno, gracias por visitarnos, ¿eh?
0: Muchas gracias a ustedes por darnos el espacio.
1: No, un placer. Daniel Rigoli es el director, bueno, del escenario El Desconcierto, que, bueno, es este sábado 17, sábado, ¿no es cierto?
0: Sábado 17.
1: 17 de octubre en Mateo Bos, San Lorenzo, 22:43 a las 20 y 30. Hacemos la pausa.
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5: Hay mucho más Reporter 180, por supuesto, como decíamos en nuestra apertura, y vamos a hablar de todo un poco, algo que tiene que ver, por supuesto, con la producción, ¿no? Que es, siempre nos interesa. Es el único mercado ganadero de invernada y cría de la República Argentina que combina a la Bolsa de Comercio de Rosario y que, por supuesto, estuvo cumpliendo hace poquitas horas 18 años. Estamos con Raúl Milano, que es un histórico y fundador presidente del mercado ganadero. Raúl, Francisco, reporter 180 LT3. ¿Qué tal? ¿Cómo te va?
6: Buenas noches, Francisco. ¿Cómo te va? Muy bien, muy bien.
5: Gracias por estar. Sé que estuvieron muy atareados, muy implicados en este aniversario que significa mucho, ¿no?
6: Sí, sin lugar a dudas. Bueno, nosotros cumplimos 18 años desde el momento que empezó el Rosgrande, en su primer remate, y armamos un remate en conjunto con el acompañamiento de Exponencial, el cuadro, pero básicamente junto con el Banco de la Nación Argentina, que acompañó, digamos, este cumpleaños nuestro 18 y los 135 años del Banco de la Nación, que es el banco más importante del país, muy vinculado al sector agropecuario. Bueno, pusimos a la venta más de 15.000 cabezas, muy buen remate, buen momento de la ganadería, y bueno, entre la mezcla de festejar y los problemas que también hay, digamos, porque existen también algunos problemas.
5: Pero siempre se están proyectando, porque sé, bueno, que avanzan hacia una plataforma electrónica.
6: Y estamos trabajando, creo que en breve, antes de fin de año, vamos a estar lanzando
5: qué
6: eso.
5: Qué bueno.
6: Eso es bueno. Yo diría que, a ver, pues puedo decir determinadas cosas porque estamos en el cierre final de algunos acuerdos, pero lo importante es esto, digamos, Rosgrande como sistema, como mercado de la bolsa, generó hace 18 años lo que no existía en el país, que es la venta por sistema televisado o por streaming. Hoy creemos que va a lo digital, pero hay muchas cosas que van y otro tipo de categoría. Pero sin lugar a dudas, digamos que aquello que todo el mundo sabe que existía Linier, que hoy es Cañuela, que había remate feria, pero vender por pantalla, vender y comprar desde un celular, eso no existía en la Argentina. Y bueno, eso lo hizo Rabezas Vendida. Y siempre pensamos que hay que hacer algo más viendo para más adelante. Y sin lugar a dudas, la hacienda de Faena, sobre todo, tiene que ir a una plataforma electrónica que ya la hemos construido. Estamos cerrando algunos acuerdos para acompañarnos con otros, pues eso no puedo decir mucho, pero creo que es como la segunda etapa de Rosgrande.
5: Un gran avance, digo, Raúl, que tiene que ver, por supuesto, con reducir costos también, ¿no?
6: Sin lugar a dudas, digamos, lo que fue Rosgrande para el productor, sobre todo siempre para la voz más débil, que es el productor. Pues imagínate que si antes un productor tenía que agarrar y llevar la hacienda, digo, una feria, no es que estoy hablando en contra, son todos complementarios, había que cargarlo en un camión, había flete, se devastaba, se podía golpear, estaba y dando vueltas. Hoy en día todo lo que se hace se filma, se certifica en origen, no se mueve el animal. Hoy es todo nubes, que van a nubes, y de ahí nosotros vamos bajando y desarrollando todo lo que son las órdenes de venta, las pasarelas. Así que, desde el punto de vista de costo, es realmente extraordinario, una reducción muy grande, y todo beneficio para el productor, y es más, digamos, como sea, para contar. En este remate también tuvimos ya algunos lotes medio adelantados de este problema, que es la inundación, lo que se viene.
5: Tremendo.
6: Todos sabíamos que el niño iba a golpear, iba a arrancar en algún momento, y la verdad que la situación, digamos, en las islas, sobre todo el río Uruguay, digamos, está golpeando muy fuerte. Nosotros recibimos algo de hacienda acá en la zona de Victoria y de Diamante, pero bueno, son las realidades con que también debe convivir el productor.
5: Sí, totalmente, ¿no? A cielos abiertos, que por supuesto en estos últimos tiempos, bueno, ha mejorado bastante teniendo en cuenta, bueno, la exportación. ¿Ustedes cómo están debatiendo el nuevo estándar del animal?
6: Bueno, a ver, lo que a lo mejor definís como estándar animal es lo siguiente. A ver, este es un muy buen momento de la ganadería construido sobre muchos problemas previos. Es decir, ¿por qué un buen momento? Porque ha caído fuertemente el sector ganadero, y el sector ganadero fue un poco el resultado de los últimos 15 o 20 años, que hubo mucho manoseo, mucho mesa de las carnes para que sea barata la carne, mucho cierre de exportaciones, tantas cosas pasaron que en una producción que lleva 3 años, cuando uno va y huila un músculo y dice al carnicero, contame esta costillita, pues ponemos un poquito de vacío, el tolo de vaca la agarró 3 años más atrás. Y el kilo de ese animal que uno lo está agarrando después de 3 años vale menos que un kilo de helado, que lo hago hoy y lo vendo mañana. Con todo lo que significa el trabajo, etcétera, todo lo que uno se imagina que durante 3 años debe ocurrir. Entonces se está pasando un muy buen momento porque hubo una corrección de precios que evidentemente tuvo su impacto en el mercado interno, que es la caída del mercado interno.
5: Ni hablar el consumo, ¿no? Raúl, el consumo que es muy notorio desde hace un buen tiempo atrás, porque hablamos todo el tiempo con las distintas bocas de expendio, ¿no? Las carnicerías y demás, que uno, bueno, es el consumo diario del metro cuadrado de la gente, bueno, que él va en baja, ¿no?
6: Sin lugar a dudas. Esa es la razón principal. Nosotros cuando siempre seguimos de cerca este tema, uno mira distintas cosas y dice, bueno, a ver, será un tema cultural, la gente es vegana, la gente es vegetariana, la gente lo que tiene es que hoy el kilo de pollo vale un cuarto de lo que vale el kilo de carne, el kilo de cerdo vale la mitad de lo que vale un kilo de carne, y la gente fue reasignando y buscando otras cosas. La carne, el pollo que se consume en Argentina hoy es más que lo que se consumía en carne, esto nunca existió. Pero bueno, es una asignación que la gente hace indudablemente. ¿Por qué? Porque la pérdida de ingreso es muy grande. Muy Esa bien. Es la razón principal de la caída del consumo de la gente, básicamente es una caída de ingreso. No lo puede sostener, le puede gustar la carne, le puede gustar todo lo que quiera, pero evidentemente tiene que buscar alternativas. Por suerte hay producciones muy grandes alternativas que también tienen proteína, así como la carne es una proteína muy importante desde el punto de vista vacuno, también por supuesto lo es el cerdo y la carne aviar. Bueno, eso es el mercado interno, que está complicado. El mercado interno, si nosotros tuviéramos que decir cómo vemos cómo seguir, va a seguir complicado.
5: Complicado.
6: Va a seguir complicado porque no hay problema. Hay que pensar que 15 o 20 años atrás, bueno, fenómeno. También por eso, digamos, la hacienda era, bueno, la mesa de los argentinos, todo barato, barato. Se fundieron muchísimo, se descapitalizó el campo. Hoy en este momento pone el valor de la carne alto para el nivel de ingreso de la gente, sin lugar a dudas. Pero también tenemos una exportación o un mundo que demanda de forma infinita. El mundo es una
5: Digo, ¿cómo hacen para ser competitivos? Yo sé que la calidad de la carne argentina es indiscutible. Yo no soy argentino y sé lo que significa la carne argentina afuera, ¿no? La calidad que tiene, bueno, no tiene comparación, digo, pero igual hay que ser competitivos en este mercado, bueno, que están compitiendo totalmente, bueno, con esta apertura que tuvo este gobierno, bueno, con el tema de las importaciones, ¿no?
6: Seguro. A ver, la producción agropecuaria en la Argentina, para tener agropecuaria, tanto la pecuaria como la avícola, y la verdad que es resiliente, es increíble. Vamos a la agrícola hoy tiene menos, pero tuvo una retención del 33% de su valor de la producción. Y cuando uno mira a Brasil, ¿cuánto es? Cero. Paraguay, cero. Uruguay, cero. Aún con un 33% que te detrae el Estado, siendo un socio tremendo, Argentina siguió funcionando. Pero claro, entonces uno dice, bueno, ¿por qué Brasil creció tanto? ¿Por qué creció casi del doble o el triple? Bueno, porque si todo eso, en vez de ir al Estado, hubiera ido a manos del productor, hubiera crecido muchísimo más y sería distinto. Eso es la agricultura. La ganadería es relativamente parecido. Y evidentemente la Argentina tiene una gran calidad. La Argentina, la carne argentina es una marca en el mundo, que sabe que son rodeos británicos muy importantes, de una gran genética, que es distinto a veces a lugares y rodeos como el de Brasil. Brasil es cantidad, pero no es calidad. No porque tenga todo malo, obviamente, pero tiene un rodeo construido sobre base síndica, de Nelore, Brahma, etcétera, que no son la misma calidad que un animal de carne, como es un Angus, un Hereford, lo que existe en Argentina. Entonces Argentina compite muy bien, porque el mundo siempre paga algunos pesos más, si lo sabes, y han aparecido demandantes internacionales que hace 8 años atrás no existían.
5: Ni hablar, fíjate Raúl, digo, en esto de que habla el gobierno, bueno, como la macroeconomía que tiene que ver directamente ligada a los hidrocarburos, a las minerías, yo creo que la otra pata es esto, ¿no? El campo y la ganadería.
6: Bueno, sin lugar a dudas. Eso después lleva a otras cosas, digamos, ¿no? No para hacer mucho análisis, pero que no condiciona a la gente, porque sin lugar a dudas la minería le va a ir bien. ¿Viste cuando hacen los análisis? Bueno, el crecimiento de la actividad, bueno, ahora incluso ha bajado. Pero claro, hay sectores a lo mejor que crecen al 12, al 15%, como la minería, como el coso, la agricultura y la ganadería mucho menos, pero hay algunos que caen tremendo, todo lo que es comercio, todo lo que es industria nacional, eso es tremendo la caída que hay, que es donde está la gente, que es donde vive la gente, la que tiene que consumir carne u otras cosas. Con lo cual es un modelo muy complicado, porque hay para determinados sectores una gran perspectiva y para muchos una muy mala perspectiva. Y nosotros también vivimos del mercado interno. Nos encanta exportar, nos encanta que la Argentina tenga mejor. En este momento está arrancando hoy lo que decía el de París, que es uno de los lugares donde
5: miramos.
6: París o Anúbal, Alemania, o cuando se va a Shanghái, digamos, grandes lugares donde se hacen encuentros muy importantes, donde caen todos los compradores del mundo, básicamente en estos casos europeos. Pero bueno, se van dando cosas importantes. Argentina tiene cosas distintas a Brasil. En este momento, desde el 1 de septiembre, Brasil tiene prohibido el ingreso de sus productos en Europa, con lo cual nos deja un mercado que lo tuvimos. Y podemos seguir vendiendo más y Argentina sigue teniendo oportunidades.
5: Teniendo variantes, Raúl, como la hidrovía, que es la primera más importante comercialmente del continente después de Nueva Orleans, es esta que tenemos acá, y nosotros tenemos el privilegio de estar enfrente, aquí.
6: Vos sabés que, bueno, no nos conocemos mucho como para sí. Yo cada vez que voy veo cómo agarramos la canilla y la dejamos abierta cuando llenamos la pava para el mate o lo que sea, o la cosa eléctrica, y veo que hay lugares del mundo que no tienen agua.
5: No.
6: O las veces que apretamos el botón y vamos al baño y apretamos, y por otro lado hay países y continentes tremendos. Yo creo que en el caso de la ganadería, parte de agricultura, pero ganadería, Sudamérica es el reservorio mundial de carnes y de cereales, porque el único lugar que por pasto y agua dulce puede hacer esto.
5: ¿Es
6: por
5: esto?
6: Eso crece Brasil, Paraguay,
5: los acuíferos más grandes del mundo están aquí.
6: Exactamente, el acuífero guaraní, digamos. Es decir, estamos en un lugar extraordinario. No. Después, bueno, existe un montón de problemas que todos sabemos. Pero bueno, en este caso particular, a nosotros nos tocó cumplir 18 años, tener un gran remate, lo decimos ahí en el Banco Nación, un lugar muy, muy, muy lindo, digamos, lo que es el ECU, que es un edificio que es del Banco Nación, como otro de la universidad. Y bueno, fue un buen remate. No hay precios de loco, esto también es bueno, porque a veces en ese corrimiento que todo el mundo quiere decir, bueno, ese precio récord no es bueno, porque por ahí que la invernada, que es el animal flaco, digamos, vaya engorda a los corrales, digamos, que básicamente nosotros venimos al animal flaco, la faena va por otro lado y va a ir en esa plataforma que estamos diciendo y armando, ¿no?
5: Exactamente, Raúl. Por muchísimos años más, por supuesto, vamos a estar atentos al desarrollo que sumamente nos interesa, porque tiene que ver con lo que producimos, la calidad que hay aquí en la República Argentina, puntualmente aquí en la provincia de Santa Fe, en nuestra ciudad de Rosario. Bueno, que ustedes lo tienen muy bien aceitado, articulado, así que todos los éxitos, por supuesto, vamos a seguir atentos, vamos a seguir en contacto. Gracias por estos minutos, Raúl.
6: No, por favor, que le vaya muy bien. Muchísimas gracias.
5: Muy amable, Raúl Milano, presidente del mercado ganadero Rosgan. Bueno, hablando primero sobre sus 18 años de aniversario, bueno, con 15.000 cabezas, y proyectan avanzar hacia una plataforma electrónica, como él nos estaba contando, con streaming, bueno, tratando de articular con la tecnología de punta, señores.
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5: Y hay mucho más, señores, por supuesto, para compartir en estos minutos que nos quedan de Reporter 180. Y nos vamos a esta nota cultural que siempre nos encanta compartir con todos ustedes. En esta vuelta, están pegando la vuelta a mitad de semana. Mañana ya arrancamos el fin de semana, señores. Semana corta, si los hay, por supuesto. Y hay que empezar a mirar, bueno, toda la agenda teatral que tiene la ciudad, ¿no? Y en el rayo misterioso, bueno, nuevamente Hamlet se va de gira, ¿no? Estamos con la actriz Bárbara Zapata, que le damos la bienvenida. Bárbara.
9: Oh, hola, buenas noches. No, gracias a ustedes por el espacio.
5: Esto que, por supuesto, se vende sola porque la más premiada, bueno, ya estuvo, ¿no? La gente lo conoce, sabe de qué se trata, pero sabemos que, bueno, siempre cada vez que hay una presentación, como que hay una renovación
9: de público, aire,
5: de público y de energía, de todo, ¿no?
9: Tal cual. Nosotros estrenamos Hamlet en abril del año pasado. Uh-huh. En el Teatro La Comedia, con una sala llena.
5: Me acuerdo.
9: Luego hicimos temporada en El Rayo. Durante el mes de mayo, después en julio, conmemorando los 60 años de Arteón, llenamos el círculo dejando gente afuera, cosa que nos ha sido emocionante y maravilloso, y luego retomamos otra temporada en El Rayo y en La Orilla Infinita.
5: ¡Qué lindo!
9: Concluimos un 2025 con 25 premios. De ahí que fue la obra más premiada, comenzando con la del Fondo Nacional de los Artes.
5: Clásica, ¿no? Una obra
9: no,
5: clásica.
9: No. Esto no es una versión o una adaptación de la obra emblemática de Shakespeare, ni lo pretende ser. Sí están los personajes, a suerte de marioneta, que son las marionetas que en su momento manipulaba Dante, que es nuestro actor, el protagonista de esta historia. O sea, la historia pasa por otro lado, si bien los personajes de Hamlet, de Shakespeare, están compartiendo esta rebelión a Dante, que es el...
5: ¿Cuántos son sobre escena?
9: Seis. Matías Tamburri, Santiago Pereiro, Liliana Gioia, Fernando Galassi, Juan José Scaglia y quien les habla.
5: Bueno, ensayado ya de por medio, que bueno, desde el año pasado. Bueno, esta nuevamente, esta presentación, es todo de lo que queda.
9: Lo que queda de los viernes de octubre a las 21 horas en el Teatro El Rayo, un teatro amigo, muy cálido, muy donde bonito. Se come muy bien, unas pizzas riquísimas para ir a ver la función y después tomarse algo. A las 21 horas hay anticipadas con descuento.
5: Dale.
9: Llamando al Rayo. Nosotros decidimos retomarlo porque realmente terminamos en La Orilla Infinita el año pasado a sala llena. La gente le gustó mucho, se ha sentido muy conmovida. Van a pasar una hora y cinco, una hora y diez, con emoción y con humor también, ese humor que le aporta la gran Lili Gioia. Dramaturgia y dirección Néstor Zapata. Vestuario Ramiro Sorrequieta, que van a ver una paleta de colores impresionante, música original de Jorge Canepa, así que creo que habla por sí sola.
5: Mejor. Todo lo mejor. Sí, sé que bueno, fue una de las obras más exitosas del año pasado y de este año también, que por supuesto la gente va a poder nuevamente, bueno, pasar por el rayo en esta oportunidad para poder mirar nuevamente y divertirse, ¿no? Muchas veces suele pasar que la gente ya fue y nuevamente lo quiere ver.
9: Pasa sí, todo el sí, tiempo, o lleva, pasa. O vio y dice, ay, te voy a llevar a ver una obra que lo me encantó otro. Y lleva un amigo, una lleva amiga, una sí, obra. Es verdad.
5: Y siempre le hablamos a la gente que está de turismo, haciendo turismo los fines de semana, ajá, vienen por ahí los viernes, sabes que siempre la ciudad, bueno, siempre está cargada con mucha agenda cultural, que es el capital más importante que tiene la ciudad, que
9: totalmente,
5: es el teatro.
9: Y que hay que apoyar, bueno, el teatro independiente.
5: Hay que apoyar, sí, lo digo todo el tiempo, porque es de primera calidad.
9: Así es.
5: De talentosos. Bueno, siempre suelo ir cada vez que puedo a verlos, hasta las obras que, por supuesto, en el Under Rosarino, que hay muchísimos, que y yo creo que la competencia que hace que sea una mejor que la otra, uno mejor que la otra.
9: Así es.
5: Para todo el público, para la familia, con ingresos sumamente accesibles.
9: Sí, tal cual. Mm. Y si no, 2x1 tenemos, y el que no más puede todavía pagar, que se acerque y que lo diga. Queremos verla, pero no podemos pagarla. O sea, nuestra intención es que la vean, que cuando se vayan de la sala se vayan distintos a como entraron, uh-huh, se sientan transformados.
5: Es un lindo momento.
9: Exacto. Digamos, hoy que todas las producciones de Néstor Zapata tiene que ver con una apuesta donde conviven una luz como elemento dramático, una música.
5: Y él
9: como
5: plasma los años que tiene de su vida entregada al teatro, que hace poco estuvo presentando su libro.
9: Sí,
5: ¿no?
9: Acaba de
5: Estuvimos al aire con él. Sí, sí. Que por supuesto sé lo que significa para el teatro rosarino, para el teatro argentino, ¿no? Digo, esto que siempre son los años, muchas veces, que hace que, bueno, ponga lo mejor de lo mejor, ¿no? Conocedor si los hay.
9: Seguro, seguro. Creo que es un poco cimiento de todo lo que vino después.
5: Bueno, todos los éxitos.
9: Bueno,
5: ¿eh?
9: Muchísimas
5: Así
9: gracias.
5: Así que, bueno, Bárbara, por supuesto,
9: los esperamos.
5: Sí, voy a tratar de ir. Es viernes,
9: claro.
5: Se complica, ¿viste? Pero bueno, voy a tratar de estar seguramente. Bueno, para todo el elenco, los éxitos, ¿eh? Por
9: muchísimas
5: supuesto.
9: Gracias.
5: Entonces, anticipadas.
9: Anticipadas al rayo, al teléfono.
5: No lo tengo acá, pero
9: bueno,
5: ahora lo vamos a pasar.
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5: Bueno, ahí está Hamlet, se va de gira, por supuesto la obra más premiada de la ciudad de Rosario, ¿no? En viernes 16.
9: 16, 23 16. Y 30 son las tres últimas funciones que quedan.
5: Dale. Bueno, todos los éxitos.
9: Muchísimas
5: Bárbara.
9: Gracias. Muy
5: gracias
9: amable.
5: Gracias por visitarnos. ¿Eh?
9: Muchas gracias a usted.
5: Pausa.
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0: Bueno, minutos finales, por supuesto. 17 grados actualmente la temperatura, no se mueva, ¿eh? Que viene futuro regional con Carlos Guerrero y equipo, por supuesto, Sauro a la cabeza con futuro regional en minutos ya para acompañarnos hasta la hora 11, hasta la hora 23, ¿eh? 17 grados actualmente la temperatura. Usted está pegando la vuelta, ya está en casita seguramente, ¿no? ¿Está cenando? Sí, obvio, esta es la hora de la cena, preparando algo para comer. Traten de no comer mucho a la noche, es mi consejo. Yo lo hacía, estoy tratando de evitar eso. ¿Qué dice Carlos Guerrero? ¿Cómo le va?
1: ¿Qué tal, Francisco?
0: Dice que a la noche llegamos con una gana de comer y nos queremos morfar todo.
1: Terrible.
0: Y es dicho por los especialistas que todos coinciden en que es lo peor que uno puede hacer para el cuerpo.
1: Hay una frase hecha que no la tengo ahora presente: desayunar como un rey, almorzar como, bueno, y creo que
0: como un mendigo,
1: cenando como un mendigo.
0: Un mendigo.
1: Cosa que no respeto.
0: La verdad que es la clave, te digo, dicho por los especialistas, porque dice lo peor: ir a dormir con la panza llena. Y fíjate que uno tiene esa costumbre.
1: Pero imagínate, hablo en nombre propio, llegando a casa pasada las 11:30, 12:15. Todo el día andando y uno llega con hambre.
0: No, pero es que porque al desayuno uno toma algo muy rápido.
1: Sí, al menos,
0: ¿no?
1: Yo sí.
0: Viste, por la idiosincrasia, por la forma como uno está dentro, cómo está armado todo esto, ¿no? Al mediodía uno picotea algo en su trabajo, donde sea, y a la noche cuando se reúne con la familia, que están los hijos, si tienen hijos, o si tiene la mujer, o si tiene alguien, bueno, a la noche con amigos, se juntan y se morfan todo, ¿viste?
1: Totalmente.
0: Y es malísimo.
1: Al contrario, vos escuchás permanentemente que se dice, me reservo para la noche.
0: Ay,
1: porque ahí le entramos duro.
0: Los especialistas te dicen, es lo peor que le puedes hacer al cuerpo. Es preferible, te dicen, ir a dormir con la panza vacía. Pero esa costumbre que uno tiene.
1: Fíjate
0: que a la noche, ahora que viene la época de los helados que se consumen un poco más, pedazo de helado, un pedazo de chocolate y después te vas a dormir. Dice que es una explosión de azúcar en el cuerpo nuestro.
1: Es justamente uno de los temas míos, helado.
0: Tremendo, tremendo.
1: Una buena ensalada de frutas, uy, cómo me gusta.
0: No, que ahora viene la temporada, aunque hace frío, es uno de los octubres más friolentos que hay de estos últimos años por el fenómeno del Niño, ¿no? Bueno, Carlos, temas si los hay, ¿no?
1: Bueno, ni hablar.
0: Que tiene que ver fundamentalmente, bueno, con lo del Papa, lo que sucedió durante este fin de semana, que no se esperaba, pero bueno.
1: La noticia que se está llevando todos los titulares, al menos para toda esta zona, ¿no? Y más todavía potenciado por el hecho de, bueno, su visita inminente. Eso todavía lo potencia más.
0: Hasta ahora hay una gran duda, una gran incertidumbre, porque él tiene unas ganas tremendas, porque estuvimos hablando con algunos paisanos, chiclayanos, que han sido sus secretarios privados cuando él trabajaba en Chiclayo, en Perú. Digo que están en contacto directo. Él tiene unas ganas de venir a la Argentina, a Uruguay y a Perú, esta gira latinoamericana, bueno, que tanta espera está generando, pero que bueno, ahora frente a esta situación, yo creo que son los médicos los que van a poder determinar.
1: No, indudablemente, tienen la palabra.
0: Si está en condiciones. Fíjate que en Perú va a ir por varios lugares.
1: Justamente, tanto Argentina como Uruguay, digamos, al nivel del mar, pero creo que en Perú va a estar.
0: No, en Cusco. Ahí,
1: claro, si 3.000 y pico de metros.
0: Chiclayo es al nivel del mar. Ese no hay ningún problema. El asunto sí, cuando se tiene que ir a la selva, porque va a estar en Pucallpa y va a estar en Cusco. Y es una altura impresionante.
1: Claro.
0: O sea, si no estás bien con tus pulmones y todo
1: por
0: eso,
1: supuesto,
0: te
1: bueno,
0: puede afectar.
1: Justamente,
0: y,
1: el problema
0: y tiene
1: del
0: que
1: pulmar,
0: hablar y tiene que va a estar
1: una actividad permanente.
0: Intensa. Digo, yo no sé, mira, yo no hace falta ser especialista para darse cuenta que la recomendación es decirle, bueno, no hagas esto, o esperaba un tiempo prudencia,
1: reducir el movimiento que tenga o, bueno, postergarla.
0: Postergarla, que, bueno, ya han salido a hablar algunas autoridades locales aquí en la República Argentina, lo han dicho. Uh-huh. O sea, nos vamos a tratar de adaptar a los tiempos que él sea posible, ¿no? Para que esté seguro de lo uh-huh. que está haciendo. Digo, igual es intenso. Vamos a ver qué es lo que va a pasar en estos días. Viene su evolución. Igual es muy muy cerca, uh-huh. muy cerca, mirá.
1: Estamos a... ¿Qué cosa? ¿Menos de un mes?
0: Menos de un mes.
1: Que arrancaría la gira en Perú.
0: Acá llega... No, en Uruguay.
1: En Uruguay.
0: Primero viene Uruguay, después viene acá...
1: Argentina.
0: Y después va para Perú.
1: Y después va a Perú.
0: Sí, mirá.
1: Que es donde desarrolla la agenda más extensa.
0: Gran parte, viste, de su vida. Así que él, dicho por la gente que está en permanente contacto con él, de Chiclayo, le dijo que tiene una gana de venir, mirá. Uh-huh. Después de la operación. Uh-huh. Porque ya dijeron también que ya empezó a caminar y todo. Le pone uh-huh. ganas, pero bueno, vamos a esperar qué deciden sus médicos.
1: Fundamental, médicos. La unidad médica que lo asiste es la que va a decidir los pasos... próximo,
0: lo que pasa es que si lo postergan aquí en la Argentina, que va a ser ponerle para el año que viene uh-huh. o ser para diciembre, no creo. Uh-huh. No creo para diciembre, ¿no? Para enero, sería una cosa así, pero ya sería un año electoral uh-huh. prácticamente.
1: Año electoral.
0: Y ahí se complica más
1: año,
0: la cosa.
1: Año electoral. Pero bueno, veremos qué decide. Todo depende de los médicos.
0: Totalmente.
1: De la evolución de él. Y lógicamente de las órdenes de los médicos.
0: Ni hablar.
1: Fundamental.
0: Ni hablar.
1: Fundamental.
0: Tenemos que dar prioridad.
1: Va a ser realmente.
0: Vamos a saber entender.
1: En el día a día vamos a tener la información, al margen de toda la buena voluntad que pueda tener él.